0: del último partido. Sí.
1: Y el técnico.
2: No, después lo que dijeron.
0: Y el técnico fue fuerte, ¿no? Lo de Rubén hoy. Sí, fue fuerte. Yo creo que lo van a convencer al técnico para encarar lo que viene en Juventud. Si lo convence, ¿no? Obviamente tiene que dejar ese club. Bueno, nos vamos, gente. Ya llega Ariel Alexi Vesga con Noches Compartidas junto a Fernando Serpa. ¿Cuál será la temática de esta noche? No lo sé, pero bueno. ¿Cómo?
3: Lentos.
0: Lentos. Ah, mira. Son románticos los muchachos, ¿sí? Yo me imagino a Ariel dando una cita romántica, algo así, ¿no?
2: Algún poema.
0: Tiene
2: vos. Decirle que no venga.
0: Pues. Tiene vos. Bueno, en la producción Julieta Chiliguay, por supuesto, nosotros le ponemos punto final. Nos encontramos mañana a partir de las 20 horas desde el Hermes San Luis para el partido de Juventud Antoniana. Chipoletti. Música, música romántica. Pero ¿qué música pondrías vos romántica?
2: No mezcles.
0: Una música romántica, a ver, ¿cuál será? Una romántica, a ver.
2: Es el palo de Air Supply y todo eso. Vos le querés poner.
0: Gracias, Jero. Gracias, Juaco. Nos vemos, gente. Buen jueves para todos. Chau.

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4: Son las 9:09.
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0: 17 minutos de las 9 de la noche. Bienvenidos a todos. ¿Cómo le va? ¿Cómo andan, amigos? ¿Cómo andan? ¿Cómo andan? Noches compartidas a través de FM Graffiti. Hola, ¿qué tal? 89.5, 105.1 en el duplex del Dial. Noches compartidas de día jueves. Jueves 17 de septiembre. Y si es jueves, es noche romántica, noche melancólica, noche de dedicar amor, de recordar amor y de brindar amor. Aquí en FM Graffiti. Ariel Veja, mi nombre. Fernando Serpa, del otro lado.
1: Es una tormenta de facha.
0: Es una tormenta de facha, sí, bambino. Hasta las 11 de la noche le damos cariño al jueves, le damos noche compartidas.
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Noches compartidas hasta las 11 de la noche. Los vamos a acompañar a través de la radio 3874-669-119, el número de WhatsApp. Nos cuentan, nos dicen qué quieren escuchar, qué se les antoja en este jueves melancólico, jueves de amor, jueves romántico. Recordar alguna pareja, recordar algún amor, dedicárselo a algún amor, dedicarle algún tema un poquito despechado, aquel amor que no fue, que no se pudo dar, que los dejó, que las dejó. Bueno, ustedes eligen qué contarnos, qué canción, qué tema dedicar. 17 grados, dos décimas, la temperatura en Salta Capital, 50 es el porcentaje de la humedad. Hoy jueves llegamos a una máxima de 22 grados. Para esta jornada superamos la máxima que estaba pronosticada en el día de hoy. Jueves, jueves romántico, noches compartidas y jueves de primicia, porque se viene un adelanto, se viene un estreno, en un ratito nada más, se viene el estreno de nuestros amigos de Libra, se viene la nueva canción, el nuevo tema de nuestros amigos de Libra.

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Noches compartidas hasta las 11 de la noche con todos ustedes. Les decía, tenemos un adelanto, tenemos una primicia de nuestros amigos de Libra. Sacan nuevo tema, hay una nueva canción para todos ustedes, exactamente, de nuestros amigos de Libra. Hoy se estrena, ¿eh? Hoy es el día del estreno, la canción y el tema que sacan los amigos, ¿sí? Que van a... que ya, o sea, es primicia nuestra, es de Noches Compartidas. Cerca se llama el tema, Cerca se llama la nueva canción de nuestros amigos de Libra. Un pedacito, solamente la introducción para que vayan escuchando ustedes, solamente para que escuchen la intro del tema. En un ratito ponemos el tema completo, pero miren, escuchen cómo comienza el tema. Ahí va.

0: Listo, hasta ahí nomás. Hasta ahí nomás, hasta ahí nomás, hasta ahí nomás. Así arranca el nuevo tema de nuestros amigos de Libra. El tema se llama Cerca. En un ratito lo ponemos completo para que todos ustedes puedan empezar a disfrutarlo. Vayan a través de todas las plataformas a darle cariño, a darle amor al nuevo tema, a nuestros amigos que hacen un laburo tremendo, un laburo increíble, y lo van siguiendo a través de las redes sociales. En Libra.salta lo siguen y bueno, van enterándose de las novedades, en donde van publicando los chicos, donde hacen stream, en donde hacen vivos y demás, ahí a través de la página de Instagram Libra.salta. 3874-669-119, el número de WhatsApp de la radio. Jueves romántico, jueves de amor, jueves para que le dediquen la canción a alguien con amor, con despecho, para recordar a un amor, aquel viejo amor, aquel amor que se fue, que no le correspondió. Ustedes deciden de qué manera empiezan a dedicarle y a darle amor a este jueves romántico en Noches Compartidas.
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0: la canción que le vamos a contar la historia de la canción, de qué se trata, cómo se fue gestando la canción, es un tema creado en 1997, es del grupo Maná y se llama El Muelle de San Blas.
1: Interesante.
0: Hoy le vamos a contar cuál es la historia detrás de esta canción, cuál es la historia detrás de este tema, cómo se gestó y por dónde viene la mano de la creación que después Maná con su vocalista, con el autor de la canción, Fer Olvera, le fueron dando justamente forma y terminó de salir en el año 1997 en el álbum Sueños Líquidos de la banda mexicana Maná. Le vamos a contar la historia entonces. La canción del día es El Muelle de San Blas.

0: 3874-669-119. 3874-669-119, el número para que ustedes empiecen a comunicar con nosotros. Noches compartidas hasta las 11 de la noche. Hola Ariel, lindo jueves, romántico para todos. Siempre es lindo relajar hace una noche y ponerse un poquito mimosa y sentir amor o recordarlo. Estoy soltera, pero feliz por ahora, estamos bien. Quisiera el tema de Shakira, Antología. Te mando un beso. Siempre que puedo te escucho. Un beso, Silvia. Gracias, Silvia. Sí, no es necesario estar en pareja, para dedicar una canción de amor o para recordar, en este caso, el tema que pedís de Shakira. Y está bueno que lo aclares. No estás en pareja, pero querés escuchar ese temita, querés ponerle el toque romántico al jueves. Gracias, Silvia.
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35 minutos de las 9 de la noche, primera media hora aquí en FM Graffiti de Noches Compartidas hasta las 11. Los acompañamos con el señor Fernando Serpa. En un ratito, a las menos cuarto, vamos a hacer la presentación oficial de nuestros amigos de Libra, de su nuevo tema, la nueva canción que lanzan nuestros amigos en la jornada de hoy. Y es primicia nuestra. Es primicia de Noches Compartidas. Ellos lo hicieron así, claro que sí. Entonces va a ser primicia nuestra. Cerca es el nuevo tema, el nuevo corte de nuestros amigos de Libra. En un ratito lo vamos a escuchar aquí en Noches Compartidas. 3874-669-119. Hola Ariel y Fer, buen jueves. Qué linda música para dedicar. Sí, claro que sí, para dedicar. Y se la dedico al amor de mi vida, Mario Cisnero. Ah, da nombre y apellido, lo manda al muere. Voy a comerte el corazón a besos de Los Nocheros. ¡Qué pedazo de tema! ¡Qué buen tema el de Los Nocheros! Estamos felizmente casados hace ya 11 años, con dos hermosos hijos y una linda familia. Gracias por la buena onda y la linda música, Tamara de Barrio El Tribuno. ¡Cuánto me alegro, Tamara! Que sea correspondido y sea tan feliz este amor y esta linda familia que han construido. Ahí suenan Los Nocheros, escuchá.

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0: 5 minutos de las 9 de la noche, noches compartidas, de día jueves, jueves romántico, jueves melancólico para todos ustedes. 3874-669-119. Abro paréntesis y voy a mandar un saludo grande para mi amigo Jorge, que está escuchando en el auto, seguramente yendo a buscar al trabajo o a la casa a su enamorada. ¿Cuán enamorado está mi amigo Jorge? ¿Cómo cambiaron los pibes?
1: Todo un ídolo,
0: Antes, hace unos meses atrás, a esta altura del día jueves, ya preguntaba qué hacíamos los fines de semana. ¡Apa! A dónde presentaban lista los pibes, si tenían algún cumpleaños, si tenían algún asado, algún fulbo. Hoy, si uno no le manda mensaje, no da absolutamente ninguna señal de vida.
2: ¿Cómo esto, Néstor?
0: Cambian los pibes, cómo cambian los muchachos.
2: Pero igual, ¿dónde está mi amigo?
0: ¿Dónde estará mi amigo? De todas formas, lo banco porque está felizmente enamorado mi amigo Jorge, así que le mando un saludo grande a mi amigo hincha de Central Norte. Bueno, señoras y señores, ha llegado el momento de presentar el tema, ha llegado el momento de dar la bienvenida a esta nueva creación de nuestros amigos de Libra, que así hacían la presentación para con nosotros y daban la primicia de que ahora, en unos minutos, en unos instantes, se estrena su nuevo tema cerca. Dale, escuchá.
3: Hola amigos, ¿cómo están? Bueno, nada, paso a invitarlos. Esta noche vamos a hacer el estreno de la canción Cerca en el programa de Ariel, ya un amigo de la banda. La radio se llama FM Graffiti 89.5. Ahí van a poder escuchar el programa Noches Compartidas, que va desde las 9 de la noche hasta las 23 horas, de las 21 a 23. Y nada, es un programón, o sea, igual para que lo escuchen, está muy bueno. Siempre te acompaña, y los jueves puntualmente él hace como un estilo de noche tipo romántica, con canciones, así que Libra entra como piña en esa onda. Así que nada, esta noche estrenamos Cerca ahí, así que espero que puedan conectarse,
1: interactuar
3: y que la pasemos bien todos en el programa. Les mando un fuerte abrazo y bueno, nada, espero que les guste lo nuevo.
1: Falla y dale falla.
0: Qué grande ahí nuestros amigos de Libra, Pablito. Esto lo publicaba hace un ratito en redes sociales. Vayan a seguirlo a través de Instagram en libra.salta. Les repito, es una nueva alternativa, una música distinta, saliendo de lo que estamos acostumbrados acá en Salta, que no está mal porque es cuna del folclore y demás. Pero es una alternativa distinta, es una onda distinta. Este tema que están escuchando se llama Botellas Vacías y es el tema cabecera de nuestro programa. Miren, escuchen.

Bueno, este tema, esta canción se llama Botellas Vacías y la rompe. La rompe, es el tema cabecera, el que va como trompada. Es la carta de presentación de nuestros amigos de Libra. Y hoy, ahora aquí con nosotros, gracias al amigo Pablo por esta gentileza, por darnos la onda y la oportunidad de hacer la presentación oficial de su nuevo tema. Hoy presentan nueva canción. Nuevo tema de nuestros amigos de Libra. Se llama Cerca y suena así.

0: Tremendo, tremendo, tremendo, tremendo, tremendo. Nuevo tema de nuestros amigos de Libra, se titula Cerca. Tremendo, temón, temón, temón, temón. Al igual que Botellas Vacías y todos los éxitos que van sacando nuestros amigos de Libra. Vayan a seguirlo a través de sus redes sociales en Libra.Salta. Síganlos, que son una banda que la va a romper, una banda distinta a lo que venimos acostumbrados en Salta, una banda que hace estos temas románticos, baladas, bueno, una onda totalmente distinta, para que todos ustedes vayan a seguirlos, a empezar a amigarse con nuestros amigos de Libra. Así que ya saben, Libra.Salta en Instagram, siguen. Aquí acabamos de presentar su nuevo tema, en un ratito lo vamos a volver a pasar, claro, porque está tremendo. Nuevo tema de nuestros amigos de Libra, se llama y se titula Cerca, y vayan a seguirlo en redes sociales como Libra.Salta.
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0: Qué grande, Chela. El abrazo grande, el saludo, las felicitaciones del caso para Pablito y para todos los muchachos de Libra, che. Tremendo, tremendo el tema. Tremenda la repercusión de la nueva canción Cerca, que sonó en vivo, en primicia y en directo, aquí con nosotros, con Noches Compartidas. Va a ser habitué nuestro, así que van a escucharlo durante cada uno de los programas de Noches Compartidas. 3874-669-119. Hola, buenas noches, soy Ana María. Los escucho desde General Güemes. Desde Güemes, mirá vos. Me gustaría pedir el tema de Tiziano Ferro, Tardes Negras. Gracias. Qué grande. Che, mirá, desde Güemes nos escucha Ana María. Gracias, Ana. Tremendo, tremendo, tremendo Güemes. Toca ir a jugar un torneito de pádel ahí con los amigos de Güemes. Gracias, Ana. Suena Tardes Negras.
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11: Son las 10 con 5 minutos.
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3874-669-119. 10 minutos de las 10 de la noche. Estamos en la segunda hora de Noches Compartidas, día jueves. Día jueves romántico, de amor, de melancolía, de dedicar canción, de recordar a alguien. Recién hace un ratito se estrenaba el tema, la canción de nuestros amigos de Libra, el tema Cerca. Nueva canción de la banda, vayan a seguirlo a través de Instagram en libra.salta. Vayan a seguirlos ahí para enterarse de todas las novedades, en qué canal van a estar haciendo stream, dónde hacen vivos, dónde van a estar tocando y acerca de los nuevos temas y demás. Libra.salta lo van a seguir a través de Instagram a nuestros amigos. 3874-669-119, Noches Compartidas, es presentado por el décimo

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2: Ese tema escuchaba en la secundaria cuando estaba enamorado. Qué boludo.
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2: Sí, yo también. Siento que respiro. Es bacana. Escucha.
0: Mientes también.
3: Che, ¿estás bien?
2: No.

0: Hola, ¿cómo están? Buenas noches a todos. Soy Alejandro, baterista de la banda Libra. Bueno, un saludo a toda la audiencia de la radio Graffiti y bueno, en especial a vos, Alejo, y a toda tu producción. Agradecerte por compartir nuestra música. La verdad que nos ayuda un montón. Te mando un abrazo grande y bueno, esperemos pronto poder hacer una visita y tocar en vivo en tu programa. Abrazo para todos.
1: Qué grande, ahí está, che, parte de la banda que empieza a mandar su saludito y a prenderse con nosotros. Claro, por supuesto, vamos a armar, ya hablamos algo así muy por encima con Pablito para armar un jueves de estos jueves románticos, jueves melancólicos, para hacer una sesión así íntima. Va a venir nuestro amigo también en común que tenemos, Javier Arias, para acompañarnos, así que lo vamos a armar y va a quedar muy pero muy lindo una sesión con los amigos de Libra que acaban de estrenar su tema nuevo Cerca, aquí con nosotros en Noches Compartidas.

3874-669-119. Hola Ariel, soy Adriana, excelente la música, aquí tomando unos mates. Quisiera escuchar Maná, Mujer. Listo, Alejandra, lo cargamos en la rocola mágica y va a sonar Maná. Gracias, Adriana, siempre, pero siempre nos hace el aguante. Adriana del centro, siempre prendida toda la transmisión de la radio, en realidad, pero a nosotros nos hace el aguante de manera especial. Por la noche se queda despierta siempre escuchándonos, y ahora para ella va a sonar Maná, Mujer.

Hola Ariel, a los 17 años conocí a mi amor y al padre de mis cuatro hijos. Junto por 37 años, hace 8 años partió al cielo y lo amo igual. Pasame el tema de Luis Miguel, Este Amor, dice Graciela. Gracias Graciela por siempre hacernos el aguante y estar del otro lado. Luis Miguel, Este Amor. Ahí suena, escucha.

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2: Hola Ariel, hola Fernandito, ¿cómo están? ¿Qué se cuentan? Aquí en Zona Oeste Alta está lloviznando a penitas. Escuchándolos mientras me hago la manicure, me arreglo las manitos y las uñas. Escuchaba, tengo que laburar, Fernando. Me encantaría el tema de Joe Dassin, a ti, en francés. En francés no quiere, ni en castellano, ni en bielorruso, no, en francés lo quiere. La Pato, gracias Pato, que siempre nos hace el aguante también y siempre nos escucha. Joe Dassin, a ti, en francés. ¿Lo vas a encontrar o no lo vas a encontrar? Joe Dassin, a ti. A ver, ¿será ese? Veremos si arranca en francés o no. A ver, para, déjame el micrófono, a ver si arranca en francés. No, no puede ser. Para vos, Pato, escuchá, dale.
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2: No, metió mal la mano Fernando. Pero es preferible que meta mal la mano acá a que se equivoque en otro lado, así que no hay ningún problema. Ahora sí, Joe Dassin, a ti, en francés.
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23 minutos de las 10 de la noche, llegando casi a la última media hora de Noches Compartidas. En un ratito vamos con el tema del día, con la apertura del tema para contarles la historia. En este caso es del muelle de San Blas. 3874-669-119, el número de WhatsApp para que se comuniquen. Nos piden su tema, noche de amor, noche de dedicar una canción romántica y de recordar a alguien, para bien o para mal, como ustedes quieran. Saludos a Pablo, que lo amo con toda mi alma, de parte de Cami, escuchando Noches Compartidas. Que pasen de nuevo el tema cerca. Buenísimo el tema. Bueno, Cami, te vamos a hacer caso solamente porque el tema está tremendo y porque se merece ser escuchado nuevamente. Recién hace un ratito damos la primicia, la presentación del nuevo tema de nuestros amigos de Libra. El tema se llama Cerca y suena así, escuchen.

0: Cerca, el nuevo tema de nuestros amigos de Libra. Suena aquí en Noches Compartidas, en la presentación, en la inauguración de y en el lanzamiento de este nuevo sencillo de nuestros amigos de Libra. Vayan a seguirlo a través de su Instagram, libra.salta. Lo siguen y se van a enterar de todas las novedades de esta banda que la está rompiendo.
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Clavadita, noches compartidas hasta las 11. Los acompañamos junto al señor Fernando Serpa en esta jornada de jueves 17 de septiembre, jueves romántico, jueves de melancolía, jueves de dedicar canciones para todos, para todo lo que ustedes quieran y deseen. Canción del día, hoy es el Muelle de San Blas, esta canción de Maná que tiene una historia particular por detrás en la creación de la misma y en dónde se encuentra inspirado el tema de la banda mexicana.

La canción del Muelle de San Blas está inspirada en la historia, es una historia real, de Rebeca Méndez Jiménez, quien esperó durante más de 40 años a su prometido que desapareció en el mar. En el Muelle de San Blas, esta canción forma parte del quinto álbum de la banda, de Maná. Sueños Líquidos es el nombre de ese álbum, que fue lanzado en el año 1997. Fue compuesto por su autor y por su cantante, Fer Olvera, y Alex González. Alcanzó el puesto número 18 en la lista Hot Latin Tracks Billboard, que se mantuvo allí durante 6 semanas. La canción narra la historia de amor y espera de Rebeca Méndez Jiménez, conocida como, el título de la canción, La Loca del Muelle de San Blas. Rebeca, originaria de San Blas, se comprometió con un joven pescador llamado Manuel. 3 días antes de la boda, Manuel salió a faenar y, atrapado por una tormenta tropical en 1971, desapareció en medio del mar. Convencida de que regresaría, Rebeca comenzó a acudir todos los domingos al muelle, vestida de novia, esperando a su amado durante más de 40 años. Su comportamiento la convirtió en una figura icónica del puerto y la gente del lugar la ayudaba, llevándole comida y reconociendo cada día su historia. Durante toda su vida, Rebeca sostenía viendo ropa de muñecas y realizando pequeños trabajos en la región. Falleció el 16 de septiembre del 2012 y sus cenizas fueron arrojadas al mar en el Muelle de San Blas, cumpliendo simbólicamente su espera. En su honor, la alcaldía del puerto inauguró una estatua que se ha convertido en el atractivo turístico y símbolo de la leyenda. La inspiración para Maná, Fer Olvera, vocalista de la banda, conoció a Rebeca durante la visita en el muelle y quedó conmovido por su historia, lo que llevó a componer esta canción. La letra refleja la espera interminable y la devoción de Rebeca, convirtiéndose en un himno del amor y la fidelidad, y consolidando la canción como uno de los temas más emblemáticos de la banda mexicana.

0: 22-39 en todo el territorio nacional. 3874-669-119, el número de WhatsApp de la radio. Noches compartidas hasta las 11 junto al señor Fernando Serpa. La gente nos escribe, nos manda audio, escuche.
1: No creo que exista otra banda mejor que la que estoy escuchando en la radio. Me enganché de casualidad y la verdad que un tema que tenga impronta salteña y más con una banda que viene peleándola, fantástico, la verdad que felicidades.
2: Es
1: más y más info de la banda, a ver, porque la queremos ir a ver con unos amigos. Gracias.
0: Grande el amigo. Claro, por supuesto, vamos a ir pasándole todas las datas de Libra para que, bueno, en los shows que den, en los vivos, en los streams que estén, también puedan estar ustedes presentes. Pero vayan a seguirlo a través de Instagram, libra.salta, lo siguen y ahí se van a estar enterando de absolutamente todo de la banda. Hola Ariel, mientras cocino una salsita de pollo con arroz amarillo te escucho, me haces compañía, me encantaría escuchar un tema de Sin Bandera en este jueves nostálgico. Soy Jorgelina. Gracias, Jorge. Bueno, va a sonar algo de Sin Bandera también para acompañarte mientras cocinas la cena en esta jornada de jueves. 3874-669-119, el número de WhatsApp de la radio para que se comuniquen hasta las 11. Les hacemos compañía en Noches Compartidas.
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569-119, el número de WhatsApp para que se comunique con nosotros. Últimos minutitos, ya hasta las 11 estamos con Noches Compartidas con el amigo Fernando Serpa, que cumple todos los caprichos de ustedes. Todo lo que piden lo va musicalizando y lo va poniendo al aire. Hola hermano, buenas noches. No soy de la música romántica, sí quizás de la cumbia romántica. Este te va a pedir alguno de Leo Matioli, algo de eso. Sergio Torres y el Dipi, me dediqué a perderte. Temón, dice el amigo. Saludos, Chango. Muy buena la radio y la onda. Abrazo. Sergio Torres y el Dipi, me dediqué a perderte. Esa combinación y ese tema, no sé cómo puede salir ese tema, ¿eh? A ver, ¿la tenés? Ahí está. A ver.

0: Bueno, ahí sonaba, me dediqué a perderte, Sergio Torres. Hola, chicos, aquí escuchando en casa, esperando a mi marido y preparando la cena. Les pido el tema de Mon Laferte, Tu tonta forma de querer. No va dedicado a nadie, solamente me gusta y ya. Ja, ja, ja, ja, ja. Un beso, Ariel, muy lindo el programa. Bueno, no hacía falta la aclaración porque el que aclara oscurece. 3874-669-119, últimos minutitos. Me encantó el tema de Libra, saludos a la radio, primera vez que los escucho y me haré fan de ustedes. Gra, la música de los jueves, espectacular. Bueno, gracias, Graciela, gracias por coparte y qué bueno que te haya gustado los amigos de Libra. Seguilos, libra.salta en Instagram.
1: ¿Estás bien?

0: 10 de la noche y empezamos a cerrar noches compartidas de este día jueves. Gracias a todos los que se prendieron del otro lado, a todos los que están copados cada uno de los días de noches compartidas, por hacernos el aguante, por coparse con un mensajito, pidiendo temas, dedicando canciones, recordando a alguien, contándonos la historia de cada uno, un poquito a los amigos de Libra también, que se coparon con noches compartidas. Gracias a Javier también, que nos hizo allí el contacto y el llegue con los muchachos para hacer la difusión y darnos una mano entre todos empezar a sacar a la luz estas cositas que tiene Salta, saliendo un poquito de lo común, saliendo un poquito del folclore con esta nueva propuesta de los amigos de Libra, que hoy estrenaron su nuevo tema Cerca, aquí con nosotros en Noches Compartidas. La rompió porque le gustó a toda la gente. Me contaron ahí que empezaron a seguirlo muchas personas a través de las redes sociales, en Libra.salta en Instagram, así que la empiezan a romper los muchachos. Gracias por la confianza y gracias por la buena onda. Y a ustedes, gracias por acompañarnos. Noches Compartidas. Mañana no hay programa. Mañana juega Juventud Antoñana a las 9 de la noche. A partir de las 8 estará haciendo transmisión de la radio. Así que mañana no tendremos. Nos vamos a encontrar recién el día lunes a partir de las 9 de la noche para hacer Noches Compartidas. Como siempre le digo, gracias a ustedes por dejarnos ser quizás la última compañía del día y dejarnos entrar a cada uno de sus hogares.
1: Muchas gracias.
0: Fernando Serpa del otro lado musicalizando para todos ustedes. Que tengan buen descanso y un excelente fin de semana.

0: Hasta aquí hemos estado junto a vos, dándote esos momentos de distensión y entretenimiento. Momentos que cada día esperás aquí, en tu radio. Por ello es que nos vamos a encontrar en el próximo programa. Esto fue...
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0: Y claro, gracias por haber estado ahí.
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4: Son las 11 y 12 minutos.
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3: Es la 1:12.
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10: Son las 2:04.
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5: Son las 3 y 8 minutos.
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10: Son las 4 con 7 minutos.
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4: Son las 5 y 8 minutos.
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11: Son las 6:06.
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0: minutos la hora en la República Argentina. ¿Cómo les va? ¿Cómo les va? ¿Cómo están ustedes? Qué placer saludarlos. Qué placer recibirlos. Recibirlo en la mañana de la radio, activándonos acá por el aire de Graffiti. Dos frecuencias para la misma emisión de radio, ¿verdad? El 89.5 MHz, 105.1. Y acá vamos a estar, siendo parte de su mañana, de tu trabajo, de tu salida al laburo en este momento. ¿Qué tal? ¿Ya te despertaste? Es viernes, yo sé que el cuerpo lo sabe. Yo sé que tenés toda ese cansancio de la semanita, porque tuvimos la fiesta también del Señor y la Virgen Minero, que fue ahora esta semana, no fue hace un mes, ¿viste? Que la gente ya se olvidó, como que, claro, están todos cansaditos. Porque también arrancaron, viste, le costó meterle primera el día miércoles y dice, ya estamos en viernes, ya cerramos la semana. Y sí, para algunas actividades se cierra la semana, para otros no, para otros todavía continúa. El abrazo cordial para todos aquellos que están sacando las unidades también para trabajar, ¿no? En la calle, otros que ya están desde muy tempranito. Hay gente que se va a las 4, 4 y media, 5, ya están en las paradas, suponte esperando a los clientes, ¿no? Esperando un viajecito temprano de aquellos que a lo mejor saben que tienen que buscar la platita y le queda el día, para hacerlo. Así que bueno, Dios quiera que les vaya bonito a todos. A los que suben a los colectivos, a los que están viajando ya, rumbo al trabajo, rumbo al colegio. ¿Estudiaste? Te vas a arriesgar. Bueno, espero que te vaya bonito. Lo ideal es cuando vos tenés... ¿Qué bolilla te tocó? ¿Te acuerdas nosotros cuando íbamos al colegio hace un montón de tiempo? ¿Cómo te va, Andresito? Buen día. ¿Cómo anda, señor Andrés Lizarro?
1: Hola, Leo. Buen día, audiencia. Buen día para todos los grafiteros. Buen viernes para todos. Vos sabés que yo tengo una particularidad, que yo durante el año no estudiaba. Sinceramente, yo en el colegio...
0: Era canchero.
1: Me mataba hinchando la guinda, mascaneando. Sí, no faltaba. No tenía falta en el colegio, no faltaba. Pero tampoco, viste.
0: Era prolijito en ese
1: sentido.
0: Pero,
1: tenía malas notas. Tenía malas notas, en algunas materias zafaba, en otras no. Pero...
0: Está bueno eso que reconozcas.
1: Entonces, ¿pero qué pasa? Yo agarraba y vos sabés que, viste, vos tenías, qué sé yo, una materia, por ejemplo. Merciología, me acuerdo que era.
0: Merciología.
1: Era que era materia que tenía que ver con la química. ¿Me entendés? Entonces, por ejemplo, vos sabés que de las 7 bolillas o 6 bolillas que tenía el programa, había una que era la más picante. Entonces yo estudiaba esa.
0: La picante.
1: Entonces vos agarraba y yo iba a rendir. ¿Qué bolilla va a dar? La que usted quiera. Así, bueno, dame la bolilla 4.
0: La picante.
1: Y yo, pa, se la describía de punta a punta, no dejaba ni hablar a la profesora.
0: Mirá vos.
1: Entonces te miraba así, muy bien, toc, aprobado a la casa.
0: Lizardo, bien.
1: ¿Me entendés? Entonces yo estudiaba siempre la picante y la otra repasaba un poquito, que por ahí alguna vez el profesor, ponía la bolilla que era la más fuerte del programa. Y después él te hacía un par de preguntas de las otras bolillas.
0: Claro.
1: Pero ya era como más fácil. Si vos sabías la más picante, la otra tenía que sacar el taquito. Y así hacía yo. Y así pasaba hasta que, bueno.
0: Recomendación que no le damos a los chicos porque hoy no existe. No existe la bolilla.
1: Aparte, viste, yo recién el último año de mi quinto año que hice, tenía una semana después con una clase de apoyo que te daban, viste, para recuperar la materia. Eso yo recién lo tuve en quinto año. Antes vos tenías que ir a rendir en diciembre y en febrero.
0: Chao.
1: ¿Me entendés? Chao. Y no aprobaba la materia, te quedaba de curso. Me pasó a mí en cuarto año.
0: Yo me quedé en primero.
1: Yo en cuarto año.
0: Y después nunca más, porque me amenazaron ahí.
1: El año que menos materia me llevé, me quedé de curso. Me llevé 3 y no puedo aprobar ninguna.
0: ¡No!
1: Yo tenía, me llevaba 8, 9, 7, 3.
0: ¿Y qué te llevabas?
1: Era lengua.
0: Sí.
1: Inglés.
0: Sí.
1: Y la tercera, vos sabés que no me acuerdo.
0: Educación física,
1: No, educación física no. La tercera, no me acuerdo si era contabilidad o una cosa de esa.
0: Yo no también siempre fueron lo mismo.
1: después probar.
0: Inglés, matemática, esa me mataba, matemática. Qué desastre fue toda mi vida.
1: Es que yo prefiero esa materia y no la otra.
0: Nunca aprendí a sumar, siempre a dividir.
1: Yo prefiero matemática, contabilidad, merciología, por ejemplo, química, que son materias...
0: ¿Merciología? ¿Y qué trataba la merciología?
1: Era química.
0: Digamos, química.
1: Que vos más o menos la podés razonar esas materias, a no una historia, no una geografía, no una... qué sé yo, había de instrucción cívica, que vos eso tenés que saber sí o sí el texto.
0: Claro.
1: No tenés cómo razonarlo.
0: Y vos eras de estudiar, te encerrabas para estudiar así cuando estudiabas, cuando decías tengo que estudiar la picante.
1: Vos sabés que yo hacía muchos resúmenes.
0: Ah, entonces
1: yo agarraba el libro,
0: sirve mucho.
1: Empezaba a escribir.
0: Sí.
1: Si te escribía, leía, escribía, escribía, leía. Y ya con el solo hecho de leer y escribir, ya se me quedaba.
0: Sí,
1: grabado.
0: Señor, porque hacía una lectura comprensiva.
1: Ya hacía el resumen, digamos.
0: Perfecto. Yo una vuelta en el Colegio Nacional en Güemes, que estaba tan mal porque era vago, así como decís vos, porque no es que uno no tenga la misma capacidad que otro en el sentido de los razonamientos, en el caso de matemática, física, química, qué sé yo, inglés, en fin. Porque algunos son bochos, ¿no? ¿Cómo lo odiaba eso, no? ¡Qué hijo de...! ¡Qué va! No puede ser tan estudioso, así queda mal a todo el curso.
1: ¡Ay, cagüete!
0: ¡Claro!
1: ¡Chupachichi!
0: Y la vuelta, viste, estaba re flojo en biología, ¿no? Y la profe Boedo, me acuerdo clarito en Güemes, ¿no? Que a la vez la profe Boedo dictaba psicología, creo, si no me equivoco. O era psicóloga, no sé, una de las dos cosas. Una señora muy elegante, ¿no? una profe Boedo. Y dice, pase alumno Tejerina, ¿no? Que ya me tenía entre cejas, ¿viste? Cuando vos ya sos... No es por mal comportamiento, ¿no? Sino por vago.
1: Sí.
0: Vago, ¿no? Lo que vendría a ser porro.
1: Sí, lo vago. Una cosa es ser porro, otra cosa es
0: sí,
1: vago.
0: El porro es con...

0: juvenil, pero era así mi voz, ¿no? Entonces me mira la profe y me dice: Tejerina, lo que acabo de escuchar realmente me ha dejado con una sensación positivísima. ¿Por qué no es así todo el año usted? ¿Le ha costado mucho preparar? No, profesora, bueno, lo que pasa, ¿viste? me alabó, fue la única vez que me alabó la profe, pero me dijo, a esta altura del partido, mire, y no lo puedo salvar, se tiene que... Y me llevé biología, che. Biología. Claro, no te podés llevar biología.
1: Que... No, yo biología me lo llevaba. Yo me lo llevé. La profesora era vecina mía. Vivía al frente de mi casa. Yo la conocí de chiquita. Teresita.
0: Teresita
1: Berrueso.
0: ¿Estaba linda?
1: Linda la profesora. ¿Tú me quedas? Yo era chico y yo la vi a ella. Ella era una muñequita. Es más, se llamaba Teresita porque decían cielito. Porque era muy bonita la profesora.
0: Porque está el nombre Teresita, ¿no?
1: Sí, Teresita. El Rueso de Diego era.
0: Sí.
1: Vivía al frente de casa. Y claro, hicimos profesor de biología. Y te imaginas, o sea. A mí me tenía cortito. Y yo una vuelta, me acuerdo, había que no sé qué presentar la fotosíntesis, no sé qué.
0: Claro.
1: Y yo le escribo como 5 hojas, versos, ¿viste?
0: Claro, papá. todo.
1: Claro, la profesora me ha puesto así un 0. Era así un 0.
0: ¡No!
1: Me dice, porque me hizo perder el tiempo leyendo tontera que escribí. Claro, yo un verso, yo escribí mucho con tal.
0: Claro, no. Pensando que si escribí mucho...
1: Claro, me puesto así un 0 por hacer a perder el tiempo. Y...
0: qué mal. 7:13 minutos la hora en la República Argentina. ¡Vamos! ¡Activate! ¿Qué te pasa? ¡Vamos! ¡Vetele! ¿Te acuerdas que el otro día un señor dijo, ¿cuándo van a hacer algo con los caños de escapes?
1: Sí.
0: Bueno, dijimos que en algunas ciudades, tampoco erramos nosotros en la apreciación, sobre todo en el sur, creo que Rosario, Metán, tengo entendido.
1: Orán,
0: te sacan, Orán también, te sacan ese caño de escape ruidoso y te lo destruyen, ¿viste?
1: Sí.
0: Y te obligan a poner el verdadero. Bueno, vos sabés que acá en Salta hubo una presentación justo para el día de mi cumpleaños, el 28 de agosto, que la hizo el senador Enrique Cornejo, que representa el departamento General Güemes.
1: Sí.
0: Que buscan sancionar a salteños que produzcan ruidos molestos en sus autos y motos.
1: Me parece muy bien.
0: Así que justo mira, me encontré con esta noticia. Mira un tema que... Que el otro día nos preguntó el señor, ¿te acuerdas? A lo mejor está en la audiencia, a lo mejor no. La legislatura dice que avanza en la sanción de un proyecto de ley que busca sancionar a los salteños que produzcan ruidos molestos con sus autos y motos. Bueno. Una problemática recurrente que genera constantes quejas de la vía pública, de los vecinos, bueno, de algunas barriadas en particular. ¿Viste ese vecino que se levanta a regular el FIA 1500? Que no le arranca, ¿viste? Y le mete el acelerador y todo. Vos te despertás y decís, ¿qué pasa? ¿Viste? ¿Qué pasa? No, está regulando. Pero son las 4:30 de la mañana. Y bueno, entra a las 5, chango. Y tiene que regular, ¿viste? La máquina, ¿no?
1: Encima le ponen escape silence.
0: Claro, ¿cómo suena, no? Eso. Bueno,
1: el autito que yo tenía, ya he puesto escape silence.
0: Ah, viste, si alguna vez, siempre. Todo lo que nos quejamos, alguna vez metimos la pata.
1: No, pero no era tan ruidoso el silence que tenía yo, sino que he visto la ruta.
0: Te sale bien, Andrés. Pero vos sabés que el texto establece sanciones drásticas para los infractores, según lo que se presentó el 28 de agosto. Y bueno, veremos a ver qué es lo que sucede, ¿no? Y bueno, dice que hasta 45 días te van a dar. Si te van a invitar a pasar al calabozo.

0: Yo lo que al margen de eso, sí. Yo lo que, bueno, también eso es cómo van a controlar la moto que tiene ruido. Si la mayoría de las motas que tienen ruido,
1: ajá,
0: andan sin patente.
1: Sí.
0: Entonces, ¿cómo van a
1: decir?
0: Para arrancar, ¿cómo hacen? Porque yo por ejemplo siento en mi casa, ahí en San Luis siento a la noche, a la tarde. Sentí la moto que pasa por la autopista.
1: Sí.
0: Que son esas motos grandes, ¿viste? Y obviamente pasan a más de 150 kilómetros por hora.
1: Tremendo.
0: Y están las cámaras, pero no tienen patente atrás. Tipo, quiero, tipo, pasa, ¿no? Hacele multa a tu hermano.
1: Dos operaciones financieras. El Senado de la provincia de Salta, todos nuestros amigos senadores, aprobaron por unanimidad, sin discutir, sin nada, todo, tomate la mano, para que Salta pueda tomar deuda por 250 millones de dólares que están ahí faltando, ¿viste? Así que todos los senadores dijeron, sí, aprobamos, vamos con la deuda. 250, no es tanto, ¿no? 250 millones de dólares para una provincia, no sé. Hay otras cifras que son mucho más alarmantes, ¿no? Pero esto se aprobó por unanimidad. Dos operaciones financieras, el Senado las aprobó por unanimidad. Estamos todos de acuerdo.
0: Qué grande.
1: Nos endeudemos por 250 millones. Tendrá un motivo, por supuesto, ¿no?
0: Que se cague el pueblo, que pague el
1: pueblo. ¿Cómo decir?
0: Que se suene.
1: Muy buenos días, Leo Andrés, que tengan un bendecido día. Feliz viernes para todos. Nos dice Hugo Enrique Osorio. Le ganó al Ale, mira, al Ale de tarde nos mandó un mensaje al... No, me rectifico. Porque a las 3:09...
0: Claro, manda y manda de nuevo.
1: Y después mandó de vuelta, sí. Buen día, gente de Graffiti, decía esa hora. Nos manda un videíto. ¿Qué muestra el videíto que nos manda el señor Ale? ¿Escuchando Graffiti y folclore? ¿Sí?
0: Sí. Quiero. Pena y Alegría del Amor.
1: Pena y Alegría del Amor. Interpretado por Los Changos.
0: Sí, señor. Franco Barrio Nuevo, sonaba.
1: Con Franco Barrio Nuevo y Luisito Paredes.
0: El otro día ha hecho el aniversario de su muerte, el 15 de septiembre, justamente.
1: Ah, mirá vos.
0: Hizo el aniversario de su fallecimiento.
1: Se fue un 15 de septiembre, Luisito. ¡Qué música viene ahí, Andrés! Decía a las 5:40, Ale, cuando arrancaba vos con esa música. ¿Qué pusiste al principio? ¿Carlos Conte? ¿Quién era?
0: Arrancamos con los Géminis.
1: Los Géminis, Tony Maestro.
0: Los Géminis, los Reyes de la Cumbia, Mudo Blanco, los Minifalda, Alfredo Gutiérrez.
1: ¡Qué lindo!
0: Los Reyes de la Cumbia, Arisa, Mari y su Diamante, y está sonando en estos momentos Mari y su Diamante.
1: Mari y su Diamante.
0: Katy.
1: A ver, vamos.

0: momento de los pagos de Quijano.
1: Sí.
0: Mira ella donde vive. Al frente tiene toda la montaña esa hermosa, ¿no?
1: Mira vos.
0: Del portal de los Andes. Toda nevada.
1: Mira.
0: Toda nevada. Llovía anoche.
1: Anoche llovía.
0: Yo me tuve que ir a Rosario. Anduve por... Ah, la gente de Rosario nos escucha. Dice, Leo, te escucho a la mañana. Ponemos la radio apenas salimos de casa al laburo. Viniendo a la ciudad, ¿no?
1: Muy bien, muy bien.
0: Gracias, muchas gracias a todos los que nos escuchan. Se escucha clarito, ¿no? En el auto. O sea, me contaron, Andrés, porque yo no tengo todavía estéreo. Estoy... ya no tengo, hermanito. 7:21 de la mañana. ¡Qué pacho! Pero este es Buenos Aires, Andresito.
1: Ah, en Buenos Aires, pues Buenos yo lo vi Aires. A Mariano.
0: Vivo Buenos Aires arriba.
1: Por eso estaba Mariano ahí hablando.
0: No, pero son policías de Salta esto.
1: Por eso estaba Mariano hablando.
0: ¿Por qué ponen vivo Buenos Aires arriba?
1: No, deja el videograf viejo y
0: salió de acá. Bueno, un error lo comete cualquiera. Pero esto es de acá en la ciudad.
1: Acá estaba Mariano ahí.
0: Lo escuchaba Marianito, que cuenta para Multivisión y nosotros ahí agradecidos que nos permitan.
2: No tenía, parece, el bien puesto el freno de mano.
0: Automático.
2: Y termina bajando y chocando, colisionando un colectivo. Un colectivo que se encontraba estacionado. Bueno, aquí lo están corriendo en estos momentos.
0: Guerra gaucha y pasaje Guaitiquina.
2: Lo están sacando para liberar un poco la zona, porque entendiendo que es peligroso, que los automóviles que vienen bajando por la...
0: Villonico el auto, ¿no?
1: La Duster.
2: Tienen que hacer el giro obligado aquí. Claro, y ahora...
0: ¿Es Duster o es una...?
2: Tránsito se encuentra
1: sí, ¿no?
2: Liberado
1: Duster.
2: Porque...
1: Creo que es una Duster.
2: Porque hasta hace un momento tenían la posibilidad solamente de circular en un solo carril.
0: Se le soltó el freno de mano.
2: Liberar, por supuesto, ya va a salir la policía del lugar ese. Están aguardando que venga la grúa. Desde la 1 de la mañana,
1: muy difícil que suelte
2: el freno. Están llamando a alguna grúa. Y
1: posiblemente el freno de mano
2: no
1: frena bien, digamos.
2: Con el conductor de la...
0: Porque la unidad es nueva, ¿no? Se todavía no ha visto la última. Era nueva. Mirá la piña que tiene, se destrozó totalmente adelante, el auto rompió todo. Pero debe ser que era una pendiente muy pronunciada porque tomó velocidad el auto, digo, ¿no? Mirá el golpe. Bueno, esto en Guerra Gaucha y pasaje Guaitiquina, si bien pasó en la madrugada, pero recién nada más. Tiene presencia también policial y bueno, ahí los autos pasan con media calzada, así que bueno, por favor vayan con cuidado los que vienen de esa zona. ¿Dónde queda pasaje?
1: Vos sabés que estoy tratando de
0: Guerra Gaucha y pasaje Guaitiquina.
1: Voy a poner porque sinceramente no sé dónde queda.
0: Bueno.
1: Me suena la calle, pero no me acuerdo.
0: Que nos cuente Augusto, alguno de esos changos que andan todos los días en la calle. Gracias, Ale, querido, por poner la radio allí en la unidad del 4E. Que hace el recorrido a San Lorenzo Chico, viene por... ¿Llega a terminal? ¿Llega a terminal o no? El Ale, la empresa donde viene el amigo Ale, ¿no? El conductor que se llama Alejandro y que viene manejando el 4.
1: Me hace que la Plaza España, donde... ¿Te acuerdas que el otro día también chocó una señora ahí?
0: Ah.
1: ¿Te acuerdas que chocó una señora también ahí que chocó
0: en
1: la pared?
0: Zona conflictiva si las hay, ¿no?
1: Claro, es la bajada de San Cayetano, digamos que termina en la... En la Entre Ríos,
0: ajá.
1: ¿Sí? Esa calle se llama Guerra Gaucha, después de la avenida Circunvalación Papa Juan 23 se transforma en Entre Ríos.
0: Bien.
1: Y la Guaitiquina, justamente donde chocó la señora otra vuelta, ven ahí en esa esquina.
0: Bueno, van a tener que hacer
1: entonces,
0: algo.
1: Por eso es tanto el conflicto de tránsito, porque es la baja de San Cayetano.
0: San Cayetano. Vean con cuidado entonces la gente que va accediendo a la zona del centro, que vienen desde Granburg, vienen desde distintas barriadas. Y los que hacen uso de la circunvalación también para ingresar al centro de la ciudad o al macro centro en primer lugar y después el centro. Silvita dice: buen día, Leo, Andrés, que tengamos un hermoso día lleno de bendiciones. Los quiero mucho. Besos a mi hermosa hija Emi. Ay, muchas gracias por querernos mucho. Ya se habrá despertado Susanita, que no está durmiendo bien, Susanita, porque no está en su casa, no está en su cama. Y vi una foto ahí en Face.
1: Sí.
0: A mí me aparece en Face. Yo no tengo, no. Pero me aparece. Y justo me apareció ahí la Susanita con sus dos nenas. Con sus dos nenitas. Qué turcas todas estas, ¿no? Bárbaro. Pone un camello ahí a la par y quedan ahí ideales las chicas, ¿no?
1: Va a darse los siete velos.
0: Le mandamos un beso grande a Susanita, a sus niñas, que bueno, una de ellas ya es mamá, está con su esposo, que vive para la zona allá.
1: Sí.
0: Sur.
1: Soy la casa de Sopita.
0: Claro, exactamente. Y después, bueno, su nena, que después está en Tres Cerritos, ¿no?
1: Sí, departamento.
0: Ajá.
1: No conozco ese departamento, conozco la casa.
0: Ah,
1: yo le visitaba los bingos, comentamos que antes cuando yo vendía bingos, ahora me compraba y yo se los llevaba a su casa.
0: Mira vos.
1: Ya dejé de vender bingos porque...
0: ¿Por qué?
1: No quería verla.
0: Hola, buen día, Leo, Andrés. Que tengan un bello viernes también. Que todos tengamos un lindo fin de semana. Saludos a todos los grafiteros. Saludos a mi hermosa mamá, dice Emi. Bueno, muchas gracias, Emi. Claro, estamos metiéndonos, ¿no?, al fin de semana. Fútbol, ¿qué pasa en fútbol?
1: Y
0: este
1: hoy,
0: fin
1: esta noche, juega Juventud con Chipolete de Río Negro a las 21 horas acá en el Hermes San Luis. Mañana a la tarde juega River.
0: Sí.
1: Juega River y después el domingo a la tarde, 3 de la tarde juega Giles Tiro, 5 de la tarde juega Central Norte.
0: Mirá, detrás del templete, Bebo, me decía Augusto.
1: Ay, Juventud creo que juega, perdón, Boca juega el domingo a la 3 menos sí. cuarto.
0: River juega mañana sábado, ¿no?
1: Sí, creo que es con Huracán, si no me equivoco. Boca juega con San Lorenzo el domingo a las 3 de la tarde, 3 menos cuarto sí. el partido. 3 menos cuarto de la tarde el partido.
0: Escuchaba ahí que le firmaron un contrato con Leo Poncio, porque dice que es una cuestión legal que hay que hacerla, que no significa que sea, pero hasta el
1: 2027,
0: ¿no? Sí. Leo Poncio.
1: Pero a ver, si el técnico de que está Leo Poncio, River viene ganando. ¿Y por qué no lo va a dejar? ¿No? ¿Por qué no le va a dar la oportunidad al técnico que demuestre?
0: ¿Vos sabés que a mí se me hace? Lo escuché, no es que sea...
1: Sí, lo están esperando Scaloni.
0: Sí, no es un análisis mío, ¿no? Parece que, según lo que comentan, no seguiría Scaloni, ¿viste? Llega hasta diciembre nada más. Y que el equipo que lo tentaría sería justamente River Plate, ¿no? Así que bueno, no sé. Veremos qué es lo que pasa.
1: Yo no bajaría de nivel, ¿no? Está dirigiendo una selección campeona del mundo.
0: Sí.
1: Yo iría a una selección, a un equipo de Europa.
0: Claro.
1: Me refiero, puedo estar en un alto nivel. No es por decir que Boca, River, San Lorenzo sean malos. Pero es como que, claro. ¿Viste? Pienso yo.
0: El tema... Dice que, según decían, que River está en condiciones de pagar lo
1: que sea. Sí, pero vos te pensás que un equipo de Europa no va a pagar más que River.
0: Y sí, Europa maneja mejores montos. Buen día, Leo, Andrés, dice Gloria. Que tengan un excelente viernes y fin de semana. Bendiciones, saludos para todos los oyentes. Y un saludo especial para la señora Susanita, que le manda muchos besos. Ahí nuestra querida amiga Gloria. Que quiere traerle palta, dice a Susanita. ¿Le gusta la palta a Susanita?
1: No, dice que no.
0: ¿Cómo sabe? Si no le pregunta.
1: Así que lo trae para nosotros.
0: Claro, lo único que le decimos a Gloria, si es que va a venir a traer palta para Susanita, este es un equipo de trabajo.
1: Claro, claro. Aparte que no mande mensaje, estamos al aire, estoy afuera.
0: Ay, sí, no sé cómo hacer, ¿no? Porque... Ay, Dios, va. José Luis Céspedes dice acá, a ver, ¿qué nos estaba mandando? Ah, sí lo vi a este, sí lo vi. Es un emotivo y un video motivador. De una frase que dejó Bruce Lee para aquellas personas que no se encuentran bien, que hoy están bajoneadas, ponelo si quiere para que la gente más o menos escuche y si por ahí toma como lección esto de vida, y bueno, les vaya un poquito mejor. O lo ayudamos.
1: Bueno, a ver.
0: José Luis Céspedes manda esto, ¿no?
3: Recuerda lo que Bruce Lee dijo.
0: Y bueno,
3: antes de rendirte,
0: claro, hay varios que le hacen competencia, ¿no? Al profe Vera. Con los envíos, con un montón de cosas. ¿Qué va a hacer? No está solo el profe. Buenos días, señor Leo Andrés, audiencia. Dios lo bendiga siempre. Éxitos, dice Dante. Hola, Dante. Baila, baila. Vamos. Ahí va. Eso.

0: como Cantinflas, ¿viste? Cantinflas, el mexicano, cómo bailaba. Qué capo que era el Cantinflas ese. Espectacular, ¿eh? Vamos para acá, para allá.
1: ¿Me se acorda Luis el Cantinflas?
0: Ah, ¿cuál de los Luis?
1: Por el bigotito.
0: ¿Cómo le va a decir eso? Al señor Luis, por favor. Bueno. A ver, sigamos con los mensajes.
1: ¿Viste cuando pate un hormiguero, viste?
0: Sí. Augusto Linares decía también por el mensajero de la radio: Debo Pitufín, buen día, excelente viernes, fiestero y un lindo fin de para todos, dice Augusto. Bueno, Augusto querido, te mandamos un abrazo grande. Gracias por estar siempre, sea el toque, ¿no? Por ejemplo, Lilia Lera de Chicuana.
1: Ajá.
0: Me dice: ¡Buen día! ¡Ay, qué lindo! Bueno, beso grande para ella. Vamos a la manito, todos. A ver. Mucha gente del interior escucha la radio, qué hermoso. Pam, pam, pam. Pam, pam, pam. Buen día, Leo. Voy a llegar en la... es Susanita. ¿Por qué no te bajan el teléfono?
1: Es que tiene como 4 números,
0: Susanita. Ah, no es Susanita.
1: ¿Quién es?
0: Gloria. Dice que va a llegar en la primera tanda, ¿no?
1: Bueno, ¿cómo estás ahora?
0: Este es más peleado, hermano. Vamos a la pausa. Ay, Dios mío.
1: ¿Y cómo sabe cuándo hacemos la pausa y cuándo hacemos la pausa cuando se nos canta?
0: Sí. No hay un orden acá, ¿no? Claro. Activadísima, dice Gaby. Bueno, más vale, Gaby, ¿no? Vamos. A ver. Mueva para acá.

0: bárbaro, ¿no? 18 de septiembre. Estamos ahí ya coqueándolo al mes de septiembre. Y
1: yo tenía una novia que cumplió un 18 de septiembre.
0: ¿Sí?
1: Sí, no me acuerdo, pero yo me acuerdo
0: que... Y bueno, vos fuiste muy noviero, así que
1: me acuerdo, el 18 de septiembre, había una novia que tenía cumpleaños.
0: ¿El 18 de...?
1: Septiembre.
0: De septiembre.
1: No me acuerdo septiembre, quién amor. No me acuerdo, pero me acuerdo que... ¿Quién es? Pero me acuerdo.
0: Es cuando todo... Muy buenos días, amigos. Espero que estén bien, dice nuestro amigo Luciano. Buen programa desde el comienzo, como siempre, la mejor compañía. Gracias, gracias, gracias, dice el amigo Luciano, que está en la carpintería, que la llevó a los pagos de San Lorenzo, ¿no? Ahí está el amigo Luciano. ¿En qué parte de San Lorenzo está Luciano? Así le contamos a la gente de San Lorenzo. Por ahí necesita el carpintero y lo va a ver. O...
1: Claro.
0: Hace todo tipo de trabajo.
1: Yo tengo un amigo mío que le decía carpintero, generoso.
0: Carpintero generoso.
1: Sí.
0: ¿Por qué?
1: Prestaba la cola.
0: Oh, yo conozco varios.

0: Danielito nos saluda, buen día Leo, Andrés. Nada más, eso es todo lo que dice Daniel.
1: Buen día, buen día.
0: Está con muy pocas palabras en la mañana de hoy, Dani, bueno.
1: Claro y conciso.
0: Buena jornada para vos, Dani, que te vaya todo lindo en esta mañana. Marco Videla, como siempre que nos deja allí su saludo. Hoy deseo que todo lo bonito llegue a ti y se quede contigo, ¿no? Nos manda, bueno, sendos envíos de esas tarjetitas, videitos motivadores también, ¿no?
1: Después a mi amigo Sopita le dicen carpintero pobre.
0: A Sopita le dicen carpintero pobre. Sí. ¿Por qué?
1: No tiene un metro.
0: Chiquitito. Después está el otro, ¿no? El Flores.
1: Ah, wow, bueno.
0: ¿Eh? Sí, hace rato que no manda mensaje Flores, ¿no? ¿Qué será de la vida el chango este?
1: No, hombre.
0: Hay una planta que ahí en el predio sale como una vara. Sale como una vara. Es de temporada, te digo, ¿no?
1: Sí.
0: Sale como una vara larga, se hace. Bien verde es las hojitas, ¿no? Y arriba se da una flor así de 3, 4 o 5 flores juntas, blancas. Que no sé cómo se llama esa flor. Así que si está escuchando el señor... ¿Cómo es que se llama?
1: Flores.
0: Pero vos pusiste otra cosa recién.
1: Ah, no.
0: El popular. El popular. Que me diga cómo se llama. Buen día Leo, bendecido día, dice Mario Gallardo para todos. Hace mucho que no escuchaba la radio, hace mucho se nos jodió el parlante y ahora estamos estrenando radio nueva. Que tenga un lindo día.
1: Qué buena que está la radio, sí, ¿no? Estilo vintage.
0: Quisiera participar por algún premio, dice Mario, que dejó la final. No tengo nada, Mario, sí, acá te cuento, ¿no?
1: Para.
0: Gracias y buen fin de semana, Leo. Manda con
1: está
0: mucha
1: escuchando
0: buena.
1: La 105.1. Sí, ¿no? Está sí. Escuchando la 105.1.
0: Esa tiene el dial también, ¿cómo se dice? Analógico, ¿cómo es?
1: Sí, con el hilito.
0: El hilito.
1: El hilito.
0: Yo quiero ir a la radio, ¿no? Una onda.
1: Estilo vintage, vieja.
0: Claro, pero son...
1: Solo que veo la sintonía está en la 105.1.
0: Pero son radio, digo...
1: Claro, son modernas, pero...
0: Claro, el estilo viejito.
1: Sí, sí.
0: Marito Colque, el popular Mario. Uno que se levanta temprano, Marito, ¿no? A buscar el peso, como siempre. Lo escuchamos.
2: Oye, qué tema, muchachos. Acá lo pasa que me dice, aumentele, ¿dónde? Aumentele, qué tema, papá de Dios. Muy buenos días. Qué
0: buen
2: alegría
0: día,
2: que da el amanecer este.
0: Eso, vamos, Mario.

0: sacude. Mueve tu cintura.
1: Azúcar.
0: ¿Cuál?
2: No, ¿cuál?
1: Cósmica del Sur. Avispa.
0: Saludos para Luisito Almaraz, que también escucha. Luisito fue taxista hasta hace muy poco. Ahora dice que para hacer unos pesitos también, bueno, está en el sistema Uber, qué sí. sé yo, ¿no? Y lo que tiene Luisito es que se para el auto. Ajá. Y abre la puerta, ¿viste? Con sonido, ¿no? Y se pone a bailar. Se baja, como quien hace de la actividad física, ¿viste? Y baila, ¿no? Y la gente pasará y lo mirará y dice, uy, este viejo loco, dirá, ¿no? Pero no, es una persona feliz, escuchando música, viviendo la radio, agradeciendo un nuevo día. Abrazo para mi amigo Luisito Almaraz. 7:40 de la mañana, 8 menos 20, 12 grados la temperatura, ¿eh? Bueno. Uy, esta música me hace con mi mamá. ¿Este es el trío Rubí? ¿Te parece el trío Rubí?
1: El avispero, aves cantoras.
0: Aves cantoras.

0: con el recién nombrado actor mexicano, ¿no? El Cantinfla. Pero decime si no hace el paso. Toda esta música le queda idea a la Cantinfla, ¿eh? Bailaba lindo Cantinfla, ¿no? Viste que a veces sale un personaje así en la fiesta, ¿no? Un tío, qué sé yo, ¿no?
1: Sí.
0: Que sale, va, o sea, divertido primero y después...
1: Machadito, ¿eh? Medio cargosito.
0: Tira unos buenos pasos. Mira, yo prefiero a la gente así, no esos que van con cara, parece que eran obligados ahí, viste, a la fiesta. Cara de traste, viste, así te miran como si... No voy de ñaca, no, no. No me gusta esta música. 742. A ver, Luisito, ¿qué nos dice por acá? Buen día, buen día. Es arriba del templete San Cayetano, Guerra Gaucha. No comentaba dónde fue el accidente este, ¿no? Que supuestamente se quedó sin freno de mano el vehículo y salió por la pendiente y le metió un colectivo.
1: Qué macana.
0: Nos destrozó el auto, ¿no? Destrozado completamente. Buen día, Leo, Andrés, acá pasando a dejar el presente, como siempre, dice Arielito. Hola, Ariel, ¿cómo te va? Gusto de saludarte. Mirá tempranito, Rosanita.
2: Mamá, mamá, en la escuela me dicen jabón.
1: ¡Callate, Ariel!
0: Oh, hola, chicos, buen día, acá con sueño, pero preparándome para ir a trabajar. Bendecida jornada para todos, dice Rosana.
1: Buen día, Rosana.
0: Vamos, Rosana, vamos.
1: Vamos, arriba.
0: Yo me acosté a las 2 de la mañana.
1: ¿Sí?
0: 2 de la mañana, sí.
1: ¿Qué estaba haciendo?
0: Es que me fui a un cumpleañito sorpresa y me fui a los pagos de Rosario de Lerma. Y comienzo de la novenita de la familia Pazzi, de los pagos de Rosario, de la mamita virgen, ¿eh? Y así que hasta que volví a casa, me agarró ahí la policía en mitad de camino, ¿no? Entre Rosario Lerma, Campo Quijano, nos detuvo la policía. Control, como tiene que ser.
1: ¿Vos sabés quién soy yo? ¿Crees que te canto
0: el tema? No, nada, nada de alcohol, porque vos sabés que... Viste que la gente piensa que los controles se hacen los fines de semana, nada más. No. En cualquier momento, ¿eh? Así que nada, está chupando. Rosanita dice, bendecida jornada, se está preparando para trabajar. Anoche haciendo flores. Ay, mira qué cosas preciosas, por Dios. ¿Cómo es esto? Contanos, Rosana. Mira qué bonita, Andrés.
1: ¿Dónde está Rosana? Pasa, ya perdí tu mensaje.
0: Claro, yo me quedé en el chat y se fue arriba ella, pero... Mirá qué preciosura de trabajo. Qué bonito que está esto. Contá, Rosana, contá, por favor. Da detalles, ¿eh? Porque... Cuando, mirá, acá hizo un... ¿Cómo se llama esa que mira al sol?
1: Girasol.
0: Girasol. Bellísimo. Pero muy delicadito esto, qué cosa bonita. Contá, pues, China. ¿Qué? Contá,
1: pues.
0: Claro.
1: Cosa como es.
0: No te demoré, vamos. a ver, vamos. Eso. Sacude lo que se...

0: Multivisión. El cronista de Multivisión en Córdoba, ¿no? Dice que la crisis económica se hace sentir. Provincia de Córdoba, donde ustedes saben la tendencia que tiene, marca el país Córdoba, ¿no? Se perdieron más de 10.400 puestos de trabajo formales en un año.
1: Qué barro.
0: 10.400, Andrés. Persona que tenía su trabajo formal y ahora... Y bueno, ¿qué va a hacer? Son flores de limpia pipas.
1: ¿De qué?
0: Limpia pipas. Son flores con limpia pipas. Había hecho para el Día del Maestro, para vender, y ahora tengo pedidos por el 21. Una vez les dije que hago cotillón. Y bueno, hago de todo un poquito, dice Rosana. Pero es muy bonito, Rosana, eso. Me encanta, mirá. No sabía... No me acuerdo que no haya contado que hacía esto, Rosana.
1: No recuerdo.
0: Me contó un montón de cosas.
1: Yo vi que hacía empanada.
0: Y yo vi también un montón de cosas que ella... Bah, no, oí cosas que había hecho ella. Bueno, pero todos tenemos nuestra historia, ¿no es cierto?
1: Claro, bueno.
0: Pero no...
1: No la quemé tampoco.
0: Pero no esta belleza de lo que está mostrando. ¡Qué maravilla! Está muy lindo, Rosana. Contá, pues, dale, que la gente te puede llamar, te puede encargar. Lo que yo estoy viendo acá es de una delicadeza. Es más, hacía mucho que no veía algo tan bonito. ¿Te imaginas le pones una buena maceta, así, un florero bonito, y pones estas flores? Le dan un toque especial a cualquier rincón de la casa. Yo siempre prefiero lo natural, por supuesto. Lo natural es bonito. Porque es lindo, viste, estar ahí con las plantitas. Anoche me regaló, Olguita me regaló, por eso preguntaba, de esa flor. Me la dio en una macetita. No sé cómo se llama, tampoco sabía ella cómo se llama. Me dice, tenés cuidado porque mira, todo eso que está ahí son conejitos. Ah, ¿viste la flor de conejito? ¿No conocés?
1: No.
0: Andrés.
1: Bueno, no conozco.
0: ¿Cómo no va a conocer?
1: Disculpame, yo nací en casi asfaltada.
0: Dice que tiene que ver, Iván. Claro. Eso adorna hoy en día las flores.
1: Vos, ¿viste? Camino a tierra, yo no.
0: Ya estamos en la época de las petunias. Ah, me regaló un malbón también. Le pego una arrancada así. Llévatelo, Leo, dice. Es matizadito, es muy bonito, me dice. Así que ahí lo puse en agua. Ahora lo voy a trasplantar más tarde cuando tenga tiempito. Bueno, te felicitamos, Rosanita. Decime si querés que demos tu número para alguien, a lo mejor le interese un presente, un regalo, en el día de la primavera.
1: Claro, podría mandar un meet acá para el centro de mesa.
0: Acá quedaría precioso, claro, acá en la mesa caminar.
1: Acá, mira, hay un anteojo, una botella de agua, alcohol, la taza de Leo, y un auricular roto y nada más.
0: Dice, sí, las hago en ramos o vienen en macetitas. Los precios varían, por supuesto, ¿no? Y si el que quiere encargar...
1: ¿Cuánto sale?
0: Lo
1: ¿cuánto
0: puede
1: sale
0: hacer.
1: Todo esto? ¿Cuánto sale todo esto?
0: No, está muy bonito. Me encantó. Me encantó. Lo que estoy tratando de buscar el teléfono de Rosana. A ver, acá... ¿Puedo dar tu teléfono, Rosana, no es cierto? Bueno, autorizame mejor, porque por ahí dice, ¿qué tenés que dar mi teléfono, viste? ¿Quién te autorizó?
1: Mamila.
0: Poneme si te autorizo, entonces yo tengo tu autorización y paso tu número telefónico porque está muy bonito, en serio. Una delicadeza ahí para regalar.
1: Volta el titular.
0: Mirá todo lo que manda. ¿Qué pasó?
1: Volta el teléfono de tu hermana.
0: No tiene hermana, dijo. Punto. Sí, Leo. Bueno, perfecto. Entonces el teléfono de Rosana, que hace unas cosas preciosas, mira, ¿no? 3875-16-2865. 3875-16-2865, el teléfono de Rosana, que hace unas flores preciosas, unos ramos maravillosos. ¡Qué bonito! ¿Por qué no te dedicas a esto, Rosana?
1: No, bueno, pues te cocina rico.
0: Cocina rico también. Pues yo tendría un puesto así, iría a vender. ¿Sabes cómo vender, no? Hay gente que sabe apreciar este arte, chicos. Bueno, muy bonito. 3875-16-2865, el teléfono de Rosana. Si querés tener un presente ahora para la primavera, para que alguien, o para ponerlo en el centro de mesa de tu casa.
1: Claro.
0: Con ese camino de mesa, ¿viste?
1: No, vos que no sabés regar las plantas, bueno, acá lo...
0: Las macetitas, mira, encima re barato, las macetitas 7000, ramos 15, 20 o pueden llegar a 25. Pero maravilloso. Muy bonito, muy bonito, muy bonito. Y no es que esté diciendo una cosa por decir nada más, eso que son fotos, ¿no? Muy bonito, muy bonito. Así que llamen a Rosanita. Queda bien, pues, presente, lleva a tu casa, qué sé yo. 3875-16-2865, el teléfono de Rosanita. 7 de la mañana, 51 minutos, Andrés. 7 de la mañana, 51 minutos en la República Argentina. Dale.

0: Eso, con toda la música, con todo el ritmo en la mañana de Graffiti. Activate hasta el, cerca de las 13 horas, estamos con todos ustedes.
1: Sí, señor.
0: Ayer entregamos tarde el programa, ¿no? Entró tarde, Arielito. Tienen que entrar más temprano. Pasa que la gente no nos deja ir, ¿viste?
1: No, te mando mensaje toda la mañana, como está diciendo, chao, nos vemos, empieza la mañana.
0: buen día a todos los grafiteros y al dúo dinámico. Leo Andrés, que tenga linda jornada, que el Señor ilumine a toda la familia. Saludos a Raquel, Teresa, Ismael, de Solidaridad. Que Dios bendiga a toda la familia. Soy Juan, y deja las finales por las dudas, ¿viste? Pero no tengo nada, che.
1: Por
0: nada.
1: Las porcias.
0: Nada por ofrecer en la mañana de hoy. A no ser que sorteemos la factura que va a mandar. ¿Cómo se llama tu amigo?
1: ¿Puedo decir que va a mandar?
0: No sé, pero ayer. Ah, mando la docena para que tome mate, dice, ¿no? El Javi, ¿no?
1: Hasta que no estén acá.
0: Hasta acá te digo que no. Ni a mí me mandó mensaje, ¿eh? Pero bueno, creamos. Buen día, dice Sandrita, Leo, buen día Andrés, buen día audiencia de la fitera. Excelente día para todos, dice Sandrita. Bueno, Sandra, muchas gracias. Iri Natalia, muy buenos días, mis chiquis queridos. Al fin puedo mandarle mensajes. Feliz fin de, dice Iri. ¿Por qué? ¿Qué pasó, Iri? ¿Que no podías mandar mensaje? ¿Tenías problema con tu aparato?

0: de las aplicaciones Uber, Didi, le mandamos un beso grande. A los changos también, pero un abrazo a los changos, no. Beso no. Beso para la chica. A los changos le damos un abrazo.
1: Claro.
0: Y nada más. Hola, buen día, Leo, Andrés. Hoy cumple de mi hermano César, dice Silvio Carmona. Bueno, le cantemos el cumpleaños feliz a César, que lo pase lindo, que sea una jornada.
1: ¿Escucha la radio, César?
0: Debe ser que sí. Vamos.

0: Vos sabés que en Paraguay, Andresito.
1: Sí, Paraguay.
0: En Paraguay hay. Bueno, se están candidateando, viste que hay elecciones en todas partes, ¿no? Y hay un candidato a intendente.
1: Sí.
0: Que sus padres y la familia tienen hoteles donde el amor es lo fundamental, ¿no?
1: Claro.
0: Hotel y alojamiento.
1: Sí, telo.
0: ¿Mm? No. El hijo del intendente dice: si ustedes me votan y logramos llegar a la intendencia de este municipio, la primera festividad que haremos para gozar del triunfo, vamos a habilitar por 24 horas gratis a que el mundo paraguayo venga y disfrute de una manera como tiene que ser. ¿No me cree? Mira,
1: escuché. Pero yo pensaba que la Conmebol estaba...
2: Escucha. Si ganamos por más de 10.000 votos de diferencia, ya está hablado con mi mamá y con mi papá. Vamos a liberar por 24 horas los 4 moteles de Pasión Class para que el pueblo paraguayo vaya a festejar como corresponde.
0: ¡Vamos, Paraguay! Eso es, esas son medidas buenas. No como los políticos de acá, que no te dan nada, hermano.
1: ¿Cómo el amigo Pieve que tiene ahí un hito ahí en el camino? ¿Cómo no se postula algo, pues?
0: Eso no me dio. Pero que claro, digo de pronto, ¿eh? Así son los festejos. El pueblo paraguayo que me vote. Ya hablé con mi mamá y mi papá y vamos a liberar los hoteles para que vayan.
1: Claro.
0: Y te imaginas la fila, ¿no?
1: Claro, la tarola ya.
0: Pero eso sí, le vamos a dar, no todo el turno así de una hora, va a tener que ser
1: de 15 minutos.
0: 15 minutos. Es suficiente para.
1: Sí, sí, Más te demoren de vestirte que lo que dure el acto en sí.
0: Ay, Dios.
1: ¿Y?
0: Luciano,
1: ya pues.
0: Lucianito allá en los pagos de San Lorenzo está en la Mariano Moreno 1820, cerca del cerro Elefante, amigo.
1: Ah, dice. Mira vos.
0: Ah, muy bien. Ahí está, Mariano Moreno 1820. 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
1: Carpintero, lindo oficio.
0: Sí, señor. Cerca de las 8 de la mañana ya, qué bárbaro. Flamengo será el rival de Estudiantes en las semifinales. Copa Libertadores, el conjunto brasileño eliminó a Independiente del Valle.
1: Pero qué moc se manda el arquero.
0: ¿Qué pasó?
1: Y sale, saca el otro arquero, largo, y el arquero va y el bote le gana. Entonces, lo supera el rebote, la pelota le escapa al juego y lo pasa y viene el delantero. ¡Pac! Adentro.
0: No te va, qué va. Bueno, eso, vamos a ver.
1: Está lo volviado. Lo volviado de la graffiti.
0: ¿Cómo lo corrió de la graffiti?
1: Así dice la canción.
0: ¿Quiénes son?
1: Ah, no sé. ¿Vos lo conocés? ¿Vos sabés algo?
0: Che, qué cantidad de rosas amarillas que hay en todos lados. Flores para la primavera. Miren Buenos Aires, las florerías, cómo manejan.
1: ¿Hay cala amarilla?
0: Cantidad. Debe haber, Andrés. Vos viste que el color lo manipulan también ahora, ¿no? De las flores. Las rosas negras, famosas rosas negras. No es natural. O sea, hay una manipulación allí. De las plantas. Pero bueno, todo se hace en el arte este, ¿no?
1: Sí, hay cala amarilla, che, muy bonita la cala.
0: Ah, ¿viste? ¿Vos querés regalar cala amarilla?
1: Claro.
0: Bueno, regalar, pues. No creo que te digan nada. Buen día, amigos. Que tengan un lindo viernes. ¿Cómo me hacen reír, che? Abrazo, dice Murdoch. Desaparecido. Te mando un abrazo al popular Murdoch.
1: Y bueno, con el escudito que tiene ahí, el
0: ¿sí, no?
1: Perfil tiene que estar desaparecido.
0: Y este chango es de la silleta, del Encom.
1: Ah, sí, mirá vos.
0: Me imagino que estará preparando la festividad para la mamá. Han hecho lindo, muchachos, hay una linda fiesta. Hay un playón hermoso en el Encom. Yo fui el anteaño pasado. ahí con la organización. Murdoch forma parte de los Brujos del Encom, que es una agrupación de para los corsos, ¿viste? O sea, es una comparsa.
1: Ah, mira vos.
0: Los Brujos del Encom. Son muchos los changos, ¿no? Y ese año un trabajo lindo, le hicieron un homenaje muy bonito a las mamis. Espectacular. 8:01, esa es la hora. 13 grados la temperatura, Andresito. Susanita nos mandó un sticker bonito.
1: No voy a poder ir hoy porque se me complicó.
0: No te muevas, déjame apuntar bien. Me manda un perrito con una onda, pero tiene un corazón para tirar, no una piedra, ¿no? No te muevas, déjame apuntar bien, dice. Te estoy enviando mis mejores deseos para este lindo día. Feliz viernes, nos dice Su. Buenos días, hijitos queridos, Leito, Andresito, audiencia maravillosa. Amanecieron modo viernes, ¿no? Dice, nos vemos. Ay, Su. Mirá. 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Y bueno, y nos manda el resultado de la tómbola del día de ayer. Agencia Lucho informa. Día 17. Estos son los resultados de la tómbola salteña. En la matutina apareció el 4812.
1: 12.
0: Sí.
1: ¿Qué es el 12?
0: Veo un militar acá, un policía, no sé. Es un desastre para. Si no me mandan la comprensión de los números.
1: A ver, saquemos una duda.
0: Ahí está el. Es un policía que está dando el saludo 1. O militar. Saludo 1. Eso apareció en la matutina el día de ayer. 4812. En la vespertina apareció el 0313. ¿Y qué es Jetta? Que el 13 es Jetta. Bueno, en el extra, 1005. 1005. Gato.
3: Miau.
0: Gato. En la nocturna apareció el 5443. Balcón veo acá. Mándenme.
1: Salió el balcón.
0: Y en la revancha de la tómbola salteña, el 5016. Un anillo figura acá.
1: Claro, 12 el soldado es.
0: Soldado, bien. 13 Jetta, 5 gato. Y el 5.443 porque me aparece un balcón acá.
1: ¿Balcón?
0: Balcón, bien. 5.443. Y en la revancha me aparece un anillo, el 5016.
1: Y ese es el anillo.
0: Lau, mandame con los nombres porque yo soy un desastre.
1: Y ese es el anillo.
0: El anillo.
1: Sí, sí.
0: Bueno, perfecto. Y sortea el loto, chicos, este fin de mes. Sortea el loto, acordate que el loto tiene 24.896 millones de pesos en este pozo estimado, ¿no? Tremendo, tremendo.
1: ¿Cuánto tiene?
0: 24.896 millones. Yo con los 896 nomás. ¿Qué decís vos? Bueno, me manda el extracto, mirá, del. ¿Cuándo sorteó esto? A ver. ¿Cuándo sorteó el loto? Porque me está mandando
1: el miércoles,
0: extracto.
1: El miércoles sorteo de la noche, ¿qué no?
0: Sorteo 3918, fecha 16 de septiembre.
1: Claro, el miércoles.
0: Ya lo dimos este. Nos mandó ella, ¿no es cierto? Otro día.
1: Creo que sí, sí. O sea, ayer.
0: Claro, ¿no? Nos mandó el extracto, nos mandó. Y el. El telequino. Hoy sortea el telequino también. El telequino tiene 800 millones en su pozo.
1: Claro.
0: 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Y capaz que nos mande el regalito el día viernes.
1: Capaz.
0: Agencia Lucho siempre nos hace un obsequio para la audiencia, ¿no?
1: Vi que el viernes pasado escuchaba que no te habían mandado.
0: ¿No mandó? No mandó. No hubo premio por parte de Agencia Lucho de esa porque no estaba en la jugada para el fin, porque ella regala cuando pero se juega.
1: Yo soy, mira, yo adivino.
0: Sí.
1: Alguien, no va a regalar algo para regalar.
0: ¿Alguien no va a regalar algo para regalar?
1: Sí, sí, ya.
0: ¿Qué
1: yo
0: será?
1: No centro, no sé, fíjate.
0: Carnecita no para sé, la gente.
1: No sé, alguien no va a regalar algo.
0: Locro. ¿Siguen haciendo locro? Sí, ¿no?
1: Sí.
0: Te veo muy concentrado.
1: Alguien nos va a regalar algo.
0: Desde Los Robles, dice, buen día Leo, buen día Andrés. Hoy pongo a disposición una docena de empanadas, más una gaseosa para que entre el sorteo, como siempre escuchándolos. Llevándola a mi hija al colegio y ya, dice, matándome de risa con ustedes. Te mando un saludo grande, muy buen fin de... Rica las empanadas, Muy rica las empanadas de Los Robles. Así que, bueno, qué gentileza.
1: ¿Viste cómo me concentro yo?
0: Sí, ¿no? Tenemos entonces una docena.
1: Una docena de empanadas más una gaseosa.
0: Más una gaseosita.
1: Perfecto.
0: Muy bien. Primer premio de la mañana.
1: Perfecto.
0: Primer premio de la mañana. Una docena de empanadas exquisitas.
1: Claro.
0: Con su picantito más.
1: Sí.
0: Y la gaseosa.
1: Para comer en el local o llevártela, supongo.
0: Claro. Muy rica, muy rica. Está en la Vicente López, ¿no?
1: Vicente López a 1200 está,
0: ¿sí? Bien.
1: Yo lo ubico más porque está justo al frente de un sí. San Silvestre, digamos. Vale,
0: sí.
1: Ahí al frente de San Silvestre. Creo que antes de las 12 de octubre está.
0: Dice, hola gordo.
1: Suate que hace.
0: Escuchalo al Flores, ¿no? Hola gordo, tejerinas.
1: Mandáselo a Andrea.
0: No sé cuál planta es, dice, a la que te referí, pero si podés a la tarde mandame una foto. ¿Viste qué
1: manda? Mandale eso que te he dicho gordo a la Andrea, así lo atiende.
0: Pero ahí le mando.
1: Mira cómo me trata ese.
0: Ahí le mando.
1: ¿Cómo decís gordo?
0: Si mi señora está enferma, podés creer, no se recupera la garganta. Mirá, eso manda el que dice ser tu amigo.
1: Me dice gordo.
0: Atrevido.
1: Ya lo aborra, ya lo aborra.
0: No, ya lo mandé ya. Ya está reenviado. Tenemos regalo de Agencia Lucho, Andresito.
1: Sí, señor, buenísimo.
0: Tenemos regalo Loto Plus. El Loto Plus, que le desea suerte a todos. Y también tengo el Telequino. Obsequio de Agencia Lucho, la que paga sobre el pucho. Ahora mismo la envío a Graffiti para que quede allí. A ver. Acá está. Ahí está enviado, Andresito, los premios de Agencia Lucho.
1: Bueno. ¿Qué ha pasado? Mira, otro choque.
0: Con moto, ¿no? Fuerte choque entre un auto y una moto, media calzada cortada, acceso a ruta 59, circunvalación. Ubícame.
1: ¿59 o 95?
0: Acceso a ruta 59, dice.
1: Yo creo que ruta 95 es la ruta que está cerca de la Liga, viste, que vos tenés vas por la circunvalación, tenés la bajada San Luis, tenés una bajada más y después tenés de la Liga.
0: Che,
1: yo creo que la ruta...
0: Aparentemente la moto impacta al auto, ¿no? Viste que el auto tiene todo el costado roto.
1: Sí.
0: Y una moto importante, una moto grande.
1: No me ubico ruta 59.
0: Escuchamos el cronista, a ver si por ahí...
3: Vengan a retirar la motocicleta o vengan a correr los automóviles, porque por ahora no se puede realizar la rotonda o el regreso por esta... Por esta la de la circunvalación sureste, pero sí el tránsito con mucha precaución, tienen que circular en un solo carril hasta que liberen nuevamente la zona. Pero preocupa, ¿no? La verdad, a la velocidad que se maneja, esto sucedió muy cerca de las 7 de la mañana. Y como ustedes pueden ver, se circula bastante por aquí porque conecta directamente con la zona sur, con el barrio Limache, San Carlos. Conecta directamente con los barrios de la zona sureste y estamos hablando de un movimiento importante de automóviles y en este caso, este siniestro, Ángel Barbie, entre la moto, el motociclista y el automóvil que se encuentra aquí sobre la rotonda. Miren cómo ha quedado la parte del costado totalmente dañada, abollada. Parece un papel, no sé si a ustedes les parece. Uh-huh. Bien.
4: Sí, sí, estamos viendo ahí cómo quedó el vehículo, la moto.
0: Es un Toyota, también, ¿no? El auto.
4: A media calzada. Y hablaste muy Etios? Bien de la velocidad, Mariano, porque como
0: pero
4: lo vemos,
0: impresionante lo que Noruega, significaba
4: oeste,
0: Mariano.
4: En otros puntos, lamentablemente uno pisa un poco más el acelerador y puede suceder, bueno, siniestros viales como el que estamos viendo en imágenes. Reiteranos, por favor, cómo se encuentra el corte. Nos decías a media calzada, entonces.
3: Sí, los que vienen desde la zona de la ruta 26 hacia

0: ¿Qué les parece? Un segundito para que nos cuenten, miren cómo va la motocicleta con el casco. Esto es lo que hablamos siempre, ¿no? Es nuestra campaña de concientización que hemos hecho en este último tiempo. Muchos lamentablemente no hacen caso, ¿no? Y terminan después con algún siniestro, pero no cuidan su vida, que es lo principal. A ver, vamos a tratar de cruzar, si me dan un segundito, para hablar con el conductor del automóvil. Pero fue tan fuerte el impacto que termina con toda la parte del costado dañada de este automóvil. Y lo que queremos saber es cómo se encontraba la persona que venía a bordo de la motocicleta.
1: Mira, y mientras tratamos de cruzar...
2: Bueno, accidente muy fuerte entre un auto y una moto, y media calzada cortada, circunvalación sureste. Decía, ¿no?, cómo quedó la chapa del letio, ¿viste? Parecía un papel, así cuando vos lo arrugás al papel.
3: Sí, sí, sí.
2: Qué bárbaro, ¿no? Qué impacto, en serio. Bueno, ahí está, las consecuencias de la velocidad, de no tener control, prudencia, y pasan estas cosas dramáticas. Por acá, Gianni nos está mandando, dice, mirá, recién los puedo conocer por IA nada más y nada menos, dice, ¿eh? Hola, Leito, Andrés, buenos días, estoy viajando en el 4E. Les cuento que hoy me tocó con el interno que va escuchando la radio. Así que mando saludos, dice Gianni. Estaba ahí, mando un videito, no sé si es del interno, Andresito. Nuestra amiga Gianni. Ya explota el bus,
3: sí,
2: estamos.
3: Tiene poquito volumen, pero nos muestra que está en
2: su posición. Ya estamos, dice, por Entre Ríos, decía ella en ese momento. ¿Qué le dijo una piedra a otra piedra? Dice, Gianni, estás compitiendo con el...
3: ¿Con el profe?
2: Profe Vera.
3: A la mía.
2: ¿Qué le dijo una piedra a otra piedra?
3: ¿Qué le dijo?
2: La vida es dura. Leito, esos temas están para salir hoy, justo hoy, que están los bibis. Dice, no sea malo. ¿Dónde están esos, chango? Y yo que quiero portarme bien, dice. Leíto, la semana pasada cuando estaba solo en la radio, te vi medio triste sin Andresito, ¿eh? Sí, se notó que lo extrañaba, dice. Eso es trabajar en dupla, dice ella.
3: ¿Lo extrañaba?
2: Estaba triste, dice.
3: ¿Lo extrañaba?
2: Claro, un montón, Andrés. Hola, Leo, hola, Andrés. Buen día, buena jornada, aquí escuchándolos, que la Virgencita de Huachana los bendiga, abrazo, dice Tito. Che, Tito, ¿qué es de la vida de tu niña, de tu hija, que nunca más me mandó mensajito, nos mandó mensajito acá a la radio? ¿Está bien todo? Bueno, mandale saludo, capaz que a lo mejor por su trabajo, en fin, no puede escuchar la radio, pero contame si está todo bien. Bueno, mandale un gran saludo. Viste que tenían su sanguchería, el emprendimiento en Los Álamos.
3: Ah, sí, ahora sí.
2: Bueno, mirá, yo voy a ser infidente para que... ¿Qué nos dijo ayer Tito? Dejen de colear, dejen de garronear, ¿te acuerdas que dijo todo eso?
3: Sí.
2: Bueno, su niña que me pidió, dice, Leo, ¿me podés nombrar otra vez el negocio que lo voy a poner en internet? ¿Puedo usar tu voz, viste, para promocionar? Sí, le digo. Bueno, dice, tenés dos milanesas. Dice, ¿no? Guada es. Guada es.
3: No me acuerdo.
2: Guada. Bueno. Nunca llamé. ¿Ves? Para que vean que no es como dice Tito. Tito ayer nos dijo, dejen de manguear. ¿Qué más nos dijo? Algo de colear, no sé, de un montón de cosas. ¿Ves? Yo si fuera otro, como hacen en el.
4: Dúo dinámico. No sean pescoyuto, pues.
2: Pescoyuto.
4: Son maña para colear ustedes, ¿no?
2: ¿Te das cuenta? Mira.
4: Para que leen a la mami, pues. No sean así.
2: A la mami, sí.
4: Vamos, sacan el cocodrilo del bolsillo. Estamos...
2: Eso nos dijo ayer, ¿no? Mira, sí. Su hija me dio dos. Dice la promo de 2000, a Leo. Nunca llamé porque, bueno, los chicos están comenzando, emprendiendo ahí, qué sé yo, ¿viste? Y me queda cerquita, ¿no? Pues yo, estamos ahí nomás nosotros.
3: Claro.
2: ¿No? Que podría haber ido tal vez también, ¿no es cierto?
3: Claro.
2: Así como hace el chango este, ¿cómo se llama? El cerrillo, que les cae a los chicos que apenas comienza con la sanguchería, ahí nomás les cae. ¿Sabés quién soy yo? Soy el influencer, dice, ¿no? ¿Sabés cuántos seguidores tengo yo? Y les caen para comerle todo a los pobres chicos que recién comenzaban con los sanguchitos ahí en Cerrillo, ¿no? ¿Ve? Mirá, ahí está, mirá. Mejor ejemplo,

0: puedo dar. Lo que no implica que yo tengo la orden ahí de la niña. ¿Mm? 8-17. Chu, André, mira.
1: ¿Qué ha pasado?
0: Mira.
1: ¿Quién es que está bailando ahí?
0: La novia de Facundo Moyano. ¿Mm? Piden que por favor levanten la perimetral. Dice,
1: claro, tenemos... hay que... ¿Mm?
0: Ah. No ve la hora, Moyano, que le levanten la perimetral. Qué chango. El profe Vera mandó audio también, creo. Dice, Guerra Gaucha es continuación de Entre Ríos, zona del Templete. Buenos días. El bambú que se dobla es más fuerte que el roble que resiste. Es un proverbio japonés, dice. Sé como el bambú. Cuanto más alto crezcas, más profunda será tu inclinación. Proverbio chino. El bambú se dobla, pero no se rompe. Proverbio japonés. ¿Mm? Todo eso manda el profe Vera, Andresito.
1: Y audio,
0: lo escuchamos a ver qué dice.
2: Buen día, muchachos. Uno que le dicen carpintero moderno, ya no cepilla. Y dice que la esposa del carpintero es medio cómoda. Hablando de avispero, a un chango, a un jugador de fútbol, le han puesto de apodo avispa. Hace un pique y se corta. A otro le han puesto de apodo carpintero pobre.
0: ¿Por qué cosa,
2: porque
0: no?
2: Dice que tiene changuita, pero no tiene herramienta. Y hablando de las aplicaciones de Uber, Didi, bueno, estaban primero los taxis, después estaban los Remi. Vos sabés de que pasa por la Plaza 9 de Julio ahí en el teatro y bueno, salió la banda de música y tomó Do, Re, Mi.
0: Va a tener que mejorar, profe, ¿no?
1: Por Dios.
0: Llega muy, muy mal el día viernes, ¿no?
1: Yo a los oyentes les pido mil disculpas, pero lamentablemente los oyentes lo eligieron.
0: Sí, fue una elección democrática.
1: No es culpa nuestra, la emisora tiene nada que ver con los comentarios vertidos en este programa.
0: Sobre todo el profe Vera. Es humor, bueno, que por ahí, qué sé yo. Buen día, dice Fernando Quiroga, Leo, Andrés, audiencia, excelente jornada, ya trabajando y enojado porque mañana es sábado, dice, un abrazo. ¿Mm? Sí. ¿Por qué está enojado por mañana es sábado?
1: Porque mañana va a tener que ir a la cancha a ver el partido ese
0: y... ¿Mm? Y ahí se queda ahí...
1: A charlar con los amigos, hasta que se hace la noche.
0: ¿Mm? ¿Cómo va a estar el fin de semana, Andresito? Porque...
1: No, mañana iba a estar lindo.
0: Vos que manejás el tiempo. ¿Mm?
1: Mañana voy a ver el partido con él.
0: ¿Sí?
1: Ah, qué sé yo. mañana sábado.
0: Ajá, contame.
1: Va a estar bastante despejado como hoy. También va a estar un poco despejado.
0: Sí.
1: Pero mañana, hoy va a haber una máxima de 24. Mañana va a haber de 28 mañana.
0: Sí.
1: Y el domingo, 34.
0: Bueno.
1: Así que va a estar lindo para... Para no, gasolear.
0: Para una chelita.
1: No, este...
0: Vinero, este vinero.
1: Este vinero.
0: Tiene vino, cara...
1: Vino, sí, sí, policía chileno.
0: Claro,
1: vinero. Este el sodio le gusta.
0: Va con onda.
1: El vino con soda.
0: Sí, me contestó Andrea por el envío que lo que dijo Antonio, pero no puedo reproducir porque no van a suspender lo que le dicen a Antonio. Bueno, Antonio sabe. Con los bueyes que hará, ¿no es cierto?
1: Ya te he dicho, ella lo va a atender.
0: Sí, pero muy durísimo. No sé si será tan así. Gorriado, lo menos que le dice.
1: Gorriado, la verdad. No. Señorita.
0: Pero eso es lo más suave. 8:21, la hora en la República Argentina. 11 grados la temperatura. Che, ¿viste que apartaron un agente de tránsito por maltratar e insultar a un vecino en Orán? Hay video, ¿viste? ¿Sabe qué dijo? Ella estaba increpando a una señora que parece había dejado tal vez mal estacionado su vehículo, no sé. Era una confitería, parece ser. Y otro estaba filmando el acontecimiento, ¿no?
1: Sí.
0: Entonces ella miró, dice, a la cámara y dijo, mira lo que él dice, discapacitado que me está, dice, filmando, dice. Usó ese término. Así que bueno, la apartaron de toda función. Ahí está, justamente en ese momento, donde ella dice, mirá, es aquel discapacitado que me está filmando. Y va a tener que tomar cursos, cero contacto con atención al público. La corrieron a esta señora, y por maltratar, ¿no es cierto?, primero a la persona que estaba ahí. Debe ser por un tema de estacionamiento, calculo yo, no sé, porque la chica a la cual están recriminando está sentada en una de estas... estos espacios que hacen ahora las confiterías, que salen a media calzada, pasan la vereda, ¿viste? Sí. Acá en Salta hay varios lugares, ¿no? Que dijo...
1: Lo que vi, por ejemplo, sí, hablando de eso, en Cafaya, sí, están sacando todo eso, ¿viste, que han hecho?
0: ¿Ah, sí?
1: Sí, sí, están sacando todo eso que están en la plaza. Sacaron, ¿viste? En la esquina de la plaza.
0: Ajá.
1: Había uno que era grande, que era de una, sí, cervecería. Bueno, es el primero que sacaron.
0: Mirá vos.
1: Bueno. Pero bueno, acá, visto, cada vez le permiten más, ¿viste?
0: Sí, sobre todo en la zona allá de la Plaza Alvarado, he visto una adyacencia. Sí,
1: en el Paseo Güemes, ahí en la Juramento, tiene un montón ahí que están ahí en la vereda, ¿viste?, en la calle.
0: Bueno, y esta gente de tránsito, aparentemente, bueno, la está recriminando, preguntando algo, y cuando ella nota que la están filmando, y expresa eso, ¿no? Miralo aquel, dice... aquel discapacitado que me está filmando. Bueno, ahí la sacaron de circulación y va a tener que prepararse mejor esta chiquita para después, bueno, no sé qué funciones darán dentro de la municipalidad, ¿no?
1: Sí, hay atención al público.
0: Hay cosas que no se pueden decir, chicos.
1: No.
0: Hay cosas que hay que pensar muchísimo.
1: Puede ser que muchas veces yo, sobre todo, hay una cancha que yo voy, no voy a decir cuál porque no tiene sentido, pero hay una cancha que yo estoy más que en contacto con el público que en otras.
0: Sí.
1: ¿Sí? Porque por ahí las cabinas uno tiene que subir por la platea y estar ahí en contacto. Y por ahí alguna vez veo ahí una persona que es siempre la misma, que le insulta, o sea, al árbitro o a los rivales de su equipo, insulta diciendo mongólico.
0: Claro.
1: Ese es su insulto que este tipo dice. ¡Mongólico! ¡Cobra bien!
0: Claro.
1: O sea, como si fuera un insulto, o sea, la forma que él se expresa, el hombre este.
0: Y bueno, ahí está, ¿no? La gente que no le ha entrado todavía, que eso ya no se puede hacer y que te pueden denunciar, ¿eh?
1: Sí, sí.
0: Te pueden denunciar por esa. Por esa. Mira, esta chica la sacaron directamente de su función. Y vaya a saber si seguirá en la dependencia, porque depende, ¿viste, no? Depende si hay una denuncia, si hay un seguimiento. Pero hay cosas que no se pueden hacer.
1: No.
0: Carlos Joel Moreno presenta Historia de Sobremesa este sábado 26 de septiembre en la Casona del Sur, que es Tucumán, esquina Florida. ¿De quién es ese lugar? La Casona del Sur.
1: Esa era, de algún momento, fue de una que sé que no sé si sigue siendo, de una diputada nacional, de senadora nacional.
0: Ajá. Sí, todos los senadores, vicegobernadores son todos dueños de
1: sí, por eso, ya antes que sea este.
0: De los lugares de
1: cargo, ya era dueño de esa casona.
0: Sí.
1: No sé si sigue siendo, ¿no? Por eso ya tiene una remisera en su época también.
0: Ah. Porque alguien me dijo, Chip, ¿viste que acá esto?
1: Al frente a la iglesia,
0: esto
1: del, las carmelitas, ¿sí?
0: Esto es del Tucán, me dijeron.
1: ¿El Tucán?
0: Del Tucán, sí. No. Tucán y Chaya, ¿de
1: acuerdo? Yo sabía que era de esta señora hace un tiempo atrás. Ahora, si después pasó de años, desconozco.
0: Ajá. Bueno. Carlos Joel, que estaba conformando con...
1: música, la empanada venía
0: de negro. Sí, los cantores del Alba, estaba el amigo ahí cantando. Ajá. Ahora, bueno, decidió su camino como solista, está escribiendo muchas canciones muy bonitas. Se va a presentar este sábado, me estaba mandando acá para que le demos una manito. Con mucho gusto, hermano querido. 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
1: Sí, podríamos enganchar una peñita para transmitir una vez a la semana, ¿no?
0: No, no, no volvamos a lo mismo.
1: Sí,
0: no, no,
1: sí,
0: no, no. Cuidado. Llegamos a volver a lo... No, mi mujer me va a matar.
1: No,
0: me va a matar.
1: Pues platita, platita.
0: Esa salida, papá. No está en fin, no está en
1: la
0: fin.
1: La bacana es que uno va a arreglar por plata y después se va a consumir. Viviendo plata,
0: de
1: pagar después.
0: No, después va y esto te mezquina las cosas, porque dice, no puedes pedir ese vino, no puedes comer esa comida, no podés, no le dan valor al trabajo.
1: A mí me dijeron, no, mira, no hay plata, pero vos podés consumir lo que vos quieras. Y claro. Listo. Tráeme un lomo, no sé la cuánto, con no sé qué cosa.
0: Sí, te acordás.
1: Tráeme un rutini de allá,
0: Pero comíamos así, ¿no? Que va.
1: Y el otro celeste. Ah, sí, la vera se ha puesto con la vera.
0: El Tigre manda audio. Buen día, Tigre. ¿Cómo estamos?
3: Buen día, Leo. Buen día, Andrés.
1: Hola,
3: hermano. Buen día a todos los grafiteros. Saludo a la señora Susana del Quebrachal, a la señora Lira, a mi amiga Gloria, al peregrino Elmer. Y al profe Vera. Leo, acá en la circunvalación que une ruta 26 con ruta 21, el primer accidente de la mañana para mí, entre un auto y una moto.
0: Bien, es lo que estábamos viendo nosotros,
1: sí, sí.
0: En la TV. Nos informaba también nuestro estimado amigo. Muchas gracias, Tigre querido. ¿Qué manda Claudita? ¿Qué es esto, Andrés?
1: A ver, ¿qué manda?
0: Porque yo de inglés no sé nada, ¿viste? Dice, buenos días, Leito Andrés, abrazo grande de oso, feliz jornada. Y nos manda ahí como que es un como si fuera una cartelera de película.
1: Pareciera que si no conozco esta película.
0: Sí, yo tampoco.
1: A Kid Light.
0: Y para cómo, no entiendo nada, ¿viste? Bueno, ¿ella es la primera actriz?
1: Sometime the quest calls all the
0: loudest. Bueno, contanos en español, Claudita, te pido, por favor. Porque es como que es una cartelera de cine, ¿no es cierto?
1: Sí, una película, sí.
0: ¿Y cómo será la película? ¿Condicionada?
1: ¿Por qué dice X abajo? Acá dice, mira, X.
0: Condicionada encima, no, bueno. No entiendo.
1: Filmada en Punta Cana. Bueno,
0: señor Leito Pitufito, por aquí estoy, dice, me redormí, dice Pato. Che, pobre mi señora que me estuvo despertando. Leo, por favor, despertate. Leo, que si me duermo yo, pasás de largo. Leo. Es que me acosté a las 2 de la mañana, Andresito.
1: Igual.
0: Te imaginas que estaba ahí, ¡pap! Seco. El Chupachichi nos manda mensaje de los pagos cordobeses. Buenos días, Leo Andrés. Aquí volviendo de la guardia. Ayer atendimos a uno que se creía Superman. Se tiró del piso 12. Así que estábamos armándolo, dice anoche. Dice, abrazo, Chupachichi. Viste que trabaja en el Hospital Municipal de Urgencias.
1: Sí, pero el tipo 12 te zafó.
0: Bueno, el otro día se cayó un salteño que estaba no sé en dónde, en Buenos Aires. Y también en piso 13, André, 13 o 14, no sé. No, una locura. Te digo que, viste, cuando vos vas a un hotel y te toca esos pisos,
1: sí.
0: ¿Nunca miraste así para el patio interno la distancia que es? Pero bueno, saludo a todos los grafiteros y un hermoso viernes para todos. Y lluvia de bendición y feliz fin de semana. Y que Leo tenga mucho trabajo como jilguero, dice, ¿no?
1: Vos sé que el me acorda, dice, Chango, ¿viste?
0: Gracias, papito.
1: Chango viene del laburo y dice, cuenta la mujer, vos sabés, dice,
0: sí.
1: Estamos trabajando con un compañero.
0: Ajá.
1: Ahí en la altura, dice, el piso 14, revocando en el andamio.
0: Ajá.
1: Y bueno, justo me dan ganas de ir al baño a mí.
0: Ah, oh, pucha.
1: Ya que, viste, se arregla el vientre, bueno, bajé, fui al baño. Cuando estaba en el baño, siento un despelote. Mi compañero se ha caído del piso 14.
0: ¡No!
1: Se ha caído.
0: Pobrecito.
1: Hecho de goma. ¿Vos sabés? 10 millones de dólares le pagan a la mujer por el accidente.
0: No me digas.
1: Y la mujer dice, claro. Y el tipo cagando. ¡Ja,
0: Yo pensaba que iba a decir menos mal que no estuviste ahí, amor.
1: Sí, tipo caga.
0: Gracias al movimiento de vientre, decía el bar. ¿Qué va? Anoche hubo un choque en Villa Palacio.
1: Sí, avenida, el colectivo.
0: Avenida José Contreras. Y tras el choque, bueno, vecinos piden los reductores de velocidad, ¿no? ¿Esto dónde? ¿Villa Palacio?
1: Villa Palacio.
0: Avenida José Contreras.
1: Sí, lo vi, la noche estaba viendo.
0: ¿Qué dice Ramón, que es el vecino de la zona? A ver, ¿qué dice Ramón?
4: Estos pedazos de que vienen de acá, como ustedes observarán, acá no, acá tenemos negocio. No puede cruzar la gente ni a la carnicería ni a la verdulería en horas pico porque no hay un reductor de velocidad. En esta esquina, menos. Entonces, estamos pidiendo eso, para que evitemos más accidentes acá. Porque en cualquier momento aparece una persona fallecida, ¿viste? Y bueno, pedimos a los vecinos que vengan, pero no vinieron nadie, únicamente se hizo presente la señora.
5: ¿Cómo, señora?
6: Olga, me llamo. No hay respeto acá para el cruce de los vehículos, las motos que vienen sin luz, porque a veces yo casi me hago atropellar ahí, porque yo salía a tirar la basura más o menos en oración, y venía una moto, pero lejísimo, no la vi yo que no tenía luz. Me pasó rozando, o sea que acá no hay respeto. El tránsito está muy, muy convulsionado, como dice, desde el que hicieron ese puente, acá tiene que hacer reductores de velocidad, por favor, porque hay chicos también, muchos chicos que pasan de la escuela, de esta escuela que está acá, que no sé cómo se llama, del colegio. Es impresionante, sí, sí. Bueno,
5: vemos también que por ahí falta señalización horizontal, ¿no? No hay sendas peatonales, no están pintados los cordones.
0: Le metió una casa al colectivo, ¿no?
1: A un negocio, una carnicería.
0: Ah, una carnicería.
6: Así que bueno, esperemos que esto se solucione pronto, que pongan un poco más de atención a los vehículos que pasan por acá, porque es impresionante la cantidad de vehículos. Antes no teníamos tanto, estábamos un poco más tranquilos, pero ahora no. Bueno,
0: ahí están, Villa Palacios, qué pena, ¿no? Porque el señor convocó a los vecinos y solamente está él y la señora, bueno, que se hizo presente, pero dos personas nada más. Y en Villa Palacio tiene una comunidad tremenda.
1: Sí, sí, sí.
0: Muchos estarán trabajando también. Ojo, ¿no? Porque por ahí la mayoría de la gente labura.
1: Teóricamente al colectivo se le salió una rueda y eso ocasionó que haga esa maniobra y llegue contra el negocio que estaba en la esquina. Rompió la pared, ¿no? Dejó un agujero en la pared.
0: Sí, sí. Y vaya a saber.
1: Colectivo cómo... grande, eso de larga distancia.
0: De ¿no? doble piso, ¿no? Sí. Y vaya a saber, Andrés, cómo quedó la estructura, ¿no? Porque un choque muchas veces te debilita todo y tienen que voltear todo, ¿no? Pero bueno, eso no se conoce. Están pidiendo reductores de velocidad, Villa Palacio, Avenida José Contreras, ya está la imagen, está la TV, ya se está mostrando, nosotros replicando gracias a la tarea de Multivisión. Pero esperemos que tenga una respuesta. No hay que pensarla mucho, hay que ir a la zona, para eso están los especialistas, para verificar todo y colocar los reductores. Ya está.
1: Claro, exactamente.
0: Se hace en un instante eso. Así que denle seguridad a la gente, por favor, les pedimos. Mirá, me sigue mandando Rosanita todo lo que hace. El cotillón, mirá qué cosas preciosas, por Dios. Para cumpleaños, para bautismo. Acá hacen unas muñequitas tipo Barbie espectaculares, bellas. Qué cosa linda que hace.
1: Mira vos,
0: Rosanita.
1: Tan bueno.
0: Mirá este porta servilletas, qué bonito que está para la fiesta.
1: Ah, yo pensaba que era para papel higiénico. ¿Por qué no?
0: No, bueno, pero en este caso es un porta servilletas, no en papel higiénico. Qué porquería el chango este, por Dios. Buen día, señores. Acceso a Salta, nos dice acá un envío. Ahí mirá qué bonito cómo muestran ese paisaje. Gracias por sacar foto y mandarlas a la radio. Y se están asombrando de los cerros nevados, Andresito.
1: Mirá vos.
0: Así que bueno, ahí está. Así es Salta. Gracias, César. Te mandamos un abrazo grande, hermano querido. Muchas gracias por mostrar esta imagen, esta postal de Salta, ¿no? Acceso a Salta. Saludamos a todos aquellos que están llegando a la ciudad, que vienen de distintos puntos de la provincia o provincias vecinas para distintas cosas, trámites, tal vez alguna fiesta esta noche, vienen con tiempo. ¿Viste cuando había acontecimientos así, que la familia llegaba temprano, ¿no? Y se llenaba toda la casa de gente, no había lugar para nadie. Y el baño, oh, tenés que hacer fila para entrar al baño, papá. ¿Te imaginaba uno así, como vos a la mañana temprano con Luisito, que peleaban acá los dos? Si vos estás toda la noche, si me da ganas, dice el otro. Y vos también, yo también tengo ganas. Estaban peleando acá por el baño,
1: claro,
0: Carlito.
1: Claro, estaba toda la noche, justo cuando yo llego y quiere entrar al baño. Claro, como... ¿Vos viste? Cuando vos te levantas de dormir, te agarras de al baño. Bueno.
0: ¿Sabés por qué? Puede pasar que sea una reacción. Pasa con los animalitos. Viste que yo llegamos a casa nosotros con Andrea, por ejemplo. Llegamos juntos. Un día cualquiera. Y bueno, de pronto vos te pones a comer algo, qué sé. Y la mascota, el perro, el ser sintiente, el Teo, no probó la comida en todo el día. El tipo no comió nada.
1: Porque está solito.
0: Tenía la comida, tenía el agua, tenía todo. Pero él ves que estamos nosotros cenando, comiendo algo, ahí nomás va y hace lo mismo, ¿eh? En su plato, por supuesto, con su comida, ¿no? Entonces, capaz que sea una reacción así, digo, ¿eh? Justo tienen ganas al mismo momento.
1: Pues que normalmente cuando vos te levantas de dormir, te dan ganas de ir al baño.
0: Sí. Tío Bebo, yo voto para la reina y el rey de graffiti, a la señora Susanita y a mi papá, dice. Oh. ¿Quién está haciendo elección acá, no?
1: Nadie.
0: No. No, porque son, ya lo dijo Pepito el otro día cuando vino, muñeco Pepito, acá. Claro. Son puros changos.
1: Claro, sí.
0: Y dicen, rara la radio, ¿no? Todo chango nomás acá.
1: Así y la que... Sandra Bullock.
0: Bueno, pero no trabaja acá en la radio. Tiene razón, muñeco Pepito. Rara la radio, che. Hola, Leo, André, buen día, dice Hugo Quiroga y nos manda audio, Andresito.
1: A ver qué dice Hugo. Y vamos a la tanda, ¿te parece?
0: Bueno.
7: Leo, yo quiero un intendente así, los votos ya. Leo, ¿qué hago si mi señora llega con una flor amarilla a la casa?
0: Y bueno.
7: ¿Cómo actúo? Decime vos, pues.
0: Tranquilo. Pero bueno. Tranquilo, papá, tranquilo.
1: Claro.
0: Puede ser un regalo de la oficina.
1: Pero aparte, por eso, porque tomá para vos, amor, claro.
0: Claro. O sea, puede ser un vecino.
1: Claro. No, pero viste que la mujer te la dibuja. Sí. Tomate, traje para vos, contalo vivo, va a quedar en la casa.
0: Claro.
1: A la mujer pone, regala un oso, sí, viste, sí. La mujer dice, ahora cago con el
0: mira,
1: oso.
0: Mira, yo te voy a decir una sola cosa,
1: Hugo. Cae a la casa.
0: No te sorprendas porque no es la primera vez. Para empezar. Sí. Para arrancar. Porque si no.
8: Hola, dice la mitad. Sí. Porque la 10.000 botones ya van de a pata. Ahí Macheco a ver Margarita de Milo Roa. Llamo 48 horas antes de intendente. 4 de octubre. Si ganamos por más de 10.000 votos de diferencia, ya está hablado con mi mamá y con mi papá. Vamos a liberar por 24 horas los 4 moteles de Pasión Class para que el pueblo itagüeño vaya a festejar como corresponde.
0: ¡Eso! ¡Vamos! ¡Esos son candidatos! ¿Qué vienen acá a ofrecer? Que te voy a dar una zapatilla y después te doy la otra. No, pues. Basta ya de esa política, ¿no es cierto? Del bolsón, de la chapita, de la tela pollera, ¿no? Vamos, hagan como este candidato paraguayo, que ya habló con su mamá y su papá para liberar los hoteles de alojamiento. Buen viernes, Leito. Andrés, un saludo a la familia grafitera y un abrazo de oso para la señora Susanita. Buena jornada, lindo fin de para todos. Soy Juan, te leo Hilda, y dice, buen día, Leo Andrés, que tengan un lindo día para todos. Hoy cumpleaños mi hijo Romeo, dice Hilda. Le cantamos a Romeo el cumpleaños y después le mandamos el alien para que Hilda, bueno, deposite por el saludo, ¿viste? Porque estamos cobrando los saludos, tenemos que recaudar de alguna manera.

0: ¡Qué lindo! Se llama Romeo. Mirá, ¿tendrá alguna Julieta? Puede ser, ¿no? Bueno, saludos, saludos. Gracias, Hilda, por contarnos el cumpleaños de tu hijito. Y bueno, que lo pasen bonito. Y el último que leo, antes de la pausa, nos manda tarjetita virtual nuestra amiga Gra. Dice, nada es para siempre. Ni las penas, ni las alegrías, ni los días malos, ni los momentos difíciles. Todo cambia, todo fluye, todo mejora. ¡Oh! ¡Qué profundidad, ¿no? Bien ahí. Y después nos dice, buen día Leo, buen día Andrés. ¿Cómo están, chicos lindos? Yo ya poniendo el hombro al país para poder pagar más cuentas que nunca. Aparte, seca, pero seca. Hoy es viernes, el cuerpo lo sabe. A descansar, hoy mucho mejor, chicos. No era para ustedes el descargo que hice ayer, ¿eh? No se sientan mal. Lo voy a secar. Dice, ¿no? Mi cariño a la mami, Susanita, a Normita, a Lucarina, a Patito, a Rosita, a todos los chicos grafiteros, abrazo, besito, los adoro. Vamos con esa musiquita bella. ¿Qué dijo ayer? ¿Quién nos dijo que...?
1: Ella estaba enojada porque dice que nadie la ayudó, que se puede meter la ayuda no sé dónde. Estaba enojada ayer.
0: Ah, sí, ¿no? Dijo, ¿cómo están chicos acá? Yo poniendo el hombro. Menos mal que tengo a mi hija, porque los amigos no sirven para mí. No, todo eso. De parte de Gran la Gallinita. Bueno, 8:43, esa es la hora. Nos vamos a la pausa, señor operador. Sí, bueno, ¿pausa entonces?
1: Sí, señor.
0: Pausa y volvemos en instante nada más. Aquí a la mañana de la radio. Estamos en Graffiti. Y por supuesto, sabés que activate con Leo y Andrés hasta las 13 horas.

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0: Día viernes 18 de septiembre, el cuerpo lo sabe, nosotros acompañándote acá a través de la radio, 89.5 MHz, 105.1, dos frecuencias para la misma radio. Gracias a los que están acompañándonos, a los que se comunican. Tenemos la docena de empanadas de los Robles, más una gaseosa, una gentileza tremenda, muchas gracias por esto que nos hace acá nuestro querido amigo. Y bueno, es para vos que estás escuchando la radio. ¿Querés una docenita de empanada? Bueno, mandame tu nombre y las finales del documento. 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
1: ¿Quién es Ice?
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1: Cómodos son normalmente para mucha gente, sí, mucha gente cómoda.
0: Muy bonito, muy bonito. 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
0: Aparte sería lindo porque te contratarían a otras radios de Buenos Aires, vos, ¿no? Señor Andrés Lizardo,
1: ¿no? Ya no viajan.
0: ¿No?
1: Eso ven por la tele, el partido directamente.
0: Che.
1: Mandan a un periodista que haga campo de juego, nomás ya los relatores ya casi no viajan.
0: Bueno, ya sabes. 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
1: Corregimos,
0: sí,
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0: Ah, bueno, perfecto. Ahí está. Muy bien, gracias, Andresito. Por acá Josefina nos saludaba. Buen día, Leito, Andrés. Hoy estoy feliz porque es mi cumple.
1: ¡Qué lindo!
0: ¡Qué lindo, Josefina! Le cantamos feliz cumpleaños, Josefina. Como sos vos la que mandás la información, ¿qué decís vos? ¿Le cobramos o no le cobramos?
1: No, ella no.
0: No, no, no.
1: Ella no.
0: No, no le cobramos.

0: Pasalo hermoso, pasalo hermoso. Un beso.
1: Sí. Acusemos recibo de lo Normita de Morosini, nos mandó unos pancitos dulces para desayunar.
0: Ay, bueno, gracias.
1: Muchas gracias, Normita.
0: Gracias, Normita. Un beso grande para ella. No se hubiese molestado.
1: No. Pero también ella no prometió nada y mandó.
0: Sí, sí, sí.
1: En cambio, Javier prometió y...
0: Sí, ¿no?
1: Malancancho, como diría mi tío. Malancancho.
0: ¿En serio, no? Malancancho. El hermano tampoco apareció y no parece que se han dormido esto. ¿No han estado chupeteando anoche?
1: Cortemos la semana.
0: Sí, ¿no? Hola, Leo Andrés. Ya aquí escuchándolo, empezando la jornada frente al volante. Saludos y abrazos a la visita que van a tener a la señora Susi, dice Miguel Ángel.
1: ¿Vendrá?
0: Sí, sí, va a venir. Sí, sí, falta todavía, pues ya va a llegar justo para su momento. Acá en la radio. Mirá, ya está con nosotros nuestra compañera que vino a acompañarnos. Ahí está Gloria. Huguito Rueda dice: buen día, Leo, Andrés, muy linda la música, feliz viernes para vos, excelente programa como siempre, dice Huguito Rueda. Griselda Álvarez, Griseldita nos está contando algo, mirá,
1: a ver qué dice,
0: que seguramente Susanita lo va a reflejar en su participación, ¿no? ¿Qué hago? Bueno, lo dejo para que charlemos con Susanita, porque es un día que tiene que ver también con la escuela y personal que se desempeña en la misma. Fundamental, diría yo.
1: Sí, señor.
0: Feliz, dice, mis compañeras Ordenanza, Marce, Gaby, Claudia, Adriana de la escuela Martín Fierro. Hola, chicos, que tengan un bendecido fin de semana, nos dice Griseldita. Te mandamos un beso grande, Griselda querida, que estés chulita. Y como reporte, ¿no?
1: Sí, va.
0: Gloria, ¿no? Va.
1: Sí, va.
0: Por acá, a ver, pues dice, por tomar mate participo, dice Alejandro. ¿Qué desayunó hoy día Alejandro? Mirá ese sándwich, Andrés. Bondiola, parece, ¿no?
1: A ver, el sándwich.
0: Bondiola, ¿no?
1: Changuete, ¿cómo come?
0: Bondiola.
1: A ver, un videito, a ver.
0: Bondiola con...
1: qué pedazo de sándwich, ¿no?
0: Bondiola, ¿no?
1: Pareciera que sí.
0: Mirá, le metió la bondiola. Qué
1: grande.
0: Según su señora, dijo que no podía hacer que deje esa costumbre, ¿no?
1: De fiambre.
0: Del fiambre.
1: El colesterol.
0: Pulga terrible para el fiambre, che, qué bárbaro. Debería hacerlo caseros. ¿Viste que hay unos cursos hermosos para hacer fiambres caseros?
1: Sí, sí.
0: Puedes hacer tu propia mortadela, tu propio salame. De algún corte de cerdo bondiola podría hacer también. No es mucha ciencia, te digo, ¿no? Es cuestión de seguir la... Lo ideal sería tomar cursos, porque en Salta hay quien te dictan cursos. Y aparte así una cosa sin conservantes.
1: Claro.
0: Que acá lo que mata son todas estas porquerías que le ponen a los alimentos para que duren.

0: mala onda.
1: Toma, Gloria, tú lleva la silleta y te sentate por ahí, por favor. No te puedo ver parar acá. Dice: hola, Leo. Saludos para ustedes, Yoli. Hola, Yoli. Saludos, gracias. Y Tito, que borró el mensaje. No sé qué estaba por escribir, ¿no? Pero no, borró.
0: No sé. Alguna mentira. Sí.
1: Juan Carlos dice: buen día, muchachos. Qué bueno lo del profe Vera. Te levanta el día, dice el profe.
0: Tan bajo volá, amigo.
1: Te levanta el día. Por acá dice: buen día, Leo, Andrés. En modo viernes, yendo a chambear ya fin de semana. Pasó muy rápido la semana, Leo. Bueno, buen fin de semana. Abrazo, saludo a todos los grafiteros, dice Francisco.
0: Muchas gracias, Francisco.
1: Hola, Francisco. Soledad, desde Los Pagos de Rosario de Lerma. Dice: buen día, bendecido día. Besito a mamita Elisa, a Emita Sofía, por Rosario, los Cerros Blancos. Sí. Veíamos justamente, ¿no? Esas imágenes tan, tan bonitas.
0: Me estaba contando Mauro que esta mañana, cuando salió para venir acá al trabajo.
1: ¿Y él viene de Coronel Moldé?
0: Sí, dice que llovía fuerte, temprano, 5 y pico de la mañana. Dice que estaba lloviendo fuerte en Moldes.
1: En Moldes. Bueno, el Abo nos manda una tarjetita virtual. Hoy es viernes, es un día precioso, cargado de bendiciones para ti, para mí. El Señor te acompañe y guarde cada uno de tus pasos. Buen día, buen día. Feliz fin de semana, nos dice nuestra amiga. Y después, hola, Leo, Andrés, buen día, familia radial, acá dejando mi presente, camino al trabajo, que tengan un buen fin de semana, nos decía la Abu Inés, ¿no? Le amo, Andresito, por favor, te pido, porque tengo un montón de mensajitos que tenemos acá.
0: Bueno.
1: Hola, Leo, participo por... estabas comiendo, discúlpame. Leo, participo por cualquier premio, dice Miguel, feliz viernes. Y toma poco, ¿no? Dice un abrazo. No. Nada de alcohol.
0: Acá Iris Natalia dice: buen día, mis chiquis queridos. Al fin puedo mandarle mensaje. Feliz fin de... porque ando muy apurada. No me da tiempo para mensajear. Por dormilona, dice.
1: Ah, bueno, también Iris. Despertate.
0: Claro, pues. ¿Qué se habrá hecho esto? Capaz que se quedó la noche.
1: No sé, porque esta chica, ¿viste? Encima tiene una suerte, viste, que anda con gente de alto nivel, ¿no?
0: Claro,
1: Productores.
0: Secretario de diputado. Sí.
1: Mira.
0: ¿Qué va a hacer? Cuando se puede, se puede.
1: Claro, el que puede, puede.
0: El que puede, puede, ¿sí, no?
1: Pato Lira nos manda un texto, dice: buen día, Leo, Andrés, bendecido viernes, como siempre, escuchándolos y caminando. Gracias por su compañía, saludos a los refiteros, a Mami Susi, el Tigre, Normita, Lucarina, buena vida. Y después nos manda un sticker, dice: Dios bendiga a nuestras vidas y nuestras familias.
0: Buen y bendecido día, equipo Real Grafitero. Andrés, Leo, excelente jornada laboral. Un cordialísimo abrazo malvinero para toda la familia oyente grafitera. Y un abrazo muy especial para la señora Susanita, gran maestra. Desde mi QTH les escribe David, el técnico veterano de Malvinas. ¡Viva la patria! Me lo gritó un vecino tipo 7:30 de la mañana cuando yo estaba barriendo mi vereda. No puedo con el dolor de mi cadera, lo dice Jorge David.
1: Ah, Jorge, bueno, un abrazo grande para... Lo vi a Jorgito. En la calle San Juan, 742, esta mañana vandalizaron un local, ¿eh? Vecinos reclaman más iluminación y seguridad en la zona. Otra vez el mismo sistema, se nota una enorme piedra que metieron ahí a la vidriera para ingresar a un local de venta de ropa. San Juan 742. ¿Qué pasa, digo yo, con la seguridad en Salta también? Ayer también fue lo mismo, ¿te acordás? En la Avenida Paraguay o antes de ayer, ¿cuándo fue?
0: Sí,
1: en la
0: Avenida Paraguay ayer.
1: Ayer en la Avenida Paraguay hicieron con la misma metodología, ¿no? De arrojar tremendas piedras a las vidrieras e ingresar a los locales para robar. Por
0: no
1: favor.
0: Le interesa, no le importa que hay cámara de seguridad, nada, lo mismo.
1: Tremendo, ¿no? Pero digo yo, y el accionar, las cámaras supuestamente están todas funcionando, está el sistema de alerta 911. Inmediatamente tenía que llegar la policía allí a arrestar a estos malvivientes, ¿no? Poca soda, decía: buenos días, Andrés, Leo, feliz día de la maestranza, que son las ordenanzas de escuela y colegio hoy 18. Bueno.

0: abrazo grande.
1: Tengo el menú de hoy de Lindaura.
0: Hay menú. Bueno.
1: Sí, señor. 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Recordemos que la Lindaura, sí, tiene este... tiene el certificado de manipulación de alimentos. O sea que eso es importante. Si usted va a consumir alimentos en un lugar, en un local, tiene certificación de alimentos. Si usted lo come en la calle, capaz que no tenga una certificación de manipulación de alimentos. Entonces tiene que tener cuidado de dónde come.
0: Bien.
1: Por ahí capaz que compra un menú ahí en la calle, en un gazebo que puede estar, más barato, pero después, si andás mal, te enfermaste con algunas enfermedades que corre por la contaminación cruzada, que se llama, de alimentos, ¿viste? Por ahí, una tabla que cortaste la carne, después venís y cortás la verdura. Y entonces todo eso, cuando hace el curso para obtener la certificación de manipulación, te lo enseñan. Bien. Así que hay que tener cuidado donde comen, ¿no? Y Lindaura lo tiene, porque hicieron el curso, los chicos que están cocinando ahí,
0: claro,
1: que preparan la comida, tienen ese curso de certificación de manipulación de alimentos. Así que tengan cuidado. Entonces, el menú de hoy de Lindaura es en la avenida Durañona 750, es arroz amarillo con salsa de pollo, 8.000 pesos. 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Dice acá, nos comenta Normita, dice que aparte del menú y minutas, si estás de dieta, te preparamos tu menú saludable.
0: Ah, muy bien.
1: Bueno, tiene minutas, todo, pero che, mira, vos estás haciendo dietita, me puedes preparar, qué sé yo, un bifecito de pollo con una ensaladita, así algo light, te lo preparo.
0: Bien.
1: 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Y el menú incluye, acuérdense, sopa, pan, postre y café. Y la comida está sentada en una mesa limpia, con cubiertos, platos, vasos, tele, toda la comida que consumir en el local. Si no lo podés consumir en el local porque te dejes trabajar, lo puedes retirar y te lo llevas a tu negocio. No te lo preparan en una linda bandejita para que lo...
0: Qué lindo. Bueno, muchas gracias. Exquisito menú.
1: Sí, señor. Aparte, abundante.
0: ¿En serio, no?
1: Sí, aparte.
0: Muy, muy, muy bueno. Ya está también el bingo de la familia, sortea por el Día de la Madre, sorteo especial Día de la Madre, 18 de octubre, es el bingo de la familia, el bingo de la Liga Salteña de Fútbol, en su 46ª edición, que hace poquito entregaron los premios, ¿viste, Andresito?
1: Sí, señor.
0: Así que bueno, ya saben que tienen que apostar. ¿Quién te dice si te toca a vos en esta oportunidad, mi querido Andrés?
1: Mira vos que le pegué a la casa con el video. Hay una casa que viene con un auto. ¡Qué lindo!
0: ¡Qué maravilla ese premio!
1: Cambia la vida totalmente.
0: Totalmente, Andrés, porque lo que uno sueña tener es la casa y el auto.
1: ¿Sabés qué te dejo? Métete la casa en el auto, también te lo doy.
0: No. Mirá, el primer premio, el segundo y el tercero, cada uno tiene 15 millones de pesos en efectivo. El cuarto, ya aparece un auto patentado, 0 kilómetro, y no cualquier auto, es un Volkswagen Tera, una nave fantástica. El quinto también es otro Volkswagen Tera. El sexto, séptimo y octavo, cada uno de esos te entrega un departamento escriturado de 3 dormitorios, Andrés. Qué maravilla, ¿no? El noveno y el décimo, como decíamos recién, una casa de 2 dormitorios escriturada, más un auto Fiat Cronos.
1: Papá.
0: Qué hermoso premio, por Dios y la Virgen.
1: Nos sacas una nueva vida prácticamente.
0: Busca el cartoncito, compralo, sortea el 18 de octubre, es como todos los años el sorteo especial, Día de la Madre. Regalale a mamá un cartoncito, comprale, decí, mami, mirá, te compré un cartón, ¿quién te dice? Una de esas, ¿eh? Te sacás la casa y el auto, ¿no? Y te va a vivir con tu novio. ¡Ay, Bueno, no, más soltera que quieren, o divorciada.
1: Claro.
0: Que tiene novio.
1: Claro. ¿Por qué no?
0: ¿Vos sos celoso?
1: No.
0: Ah, no, pusiste una cara,
1: No.
0: Tu mamá es libre, loco, ¿qué te pensás? Basta de ser tóxico con la mamá.
1: Que me deje la casa de la Mendoza, entonces.
0: Y el sorteo extra tiene 1, 2, 3, 4, 5 premios de 5 millones de pesos cada uno. Después aparecen, bueno, lo que vos soñás con tener también. El sexto, séptimo, octavo, noveno y décimo. ¿Cómo es? Un smartphone, ¿no? ¿Así es? El Smart TV, perdón. Smart TV, el otro que tenía los teléfonos. Este era el Smart TV. ¿Cuántas pulgadas? 55, mira.
1: 55 pulgadas.
0: Todos premios extra esto, ¿no? Y finaliza con un premio de... 5 premios de notebook. El 11, el 12, el 13, el 14 y el 15 son notebook. No, está tremendo este bingo, ¿no? Y sortea el 18 de octubre. 19 horas, me dijiste vos.
1: Sí.
0: Bueno, perfecto. 46º y este cuesta 20.000 pesos nada más el cartón. ¿Qué? ¿No lo vas a comprar? Por favor.
1: Acá Jorge David dice saludos al gaucho amarillo. ¿Estás perdido, gaucho amarillo?
0: Sí, sí, sí, sí.
1: Para mí, se me hace que... borrón y cuéntame. Flojo.
0: Hablando de chica soltera, dentro de poco, Norma habilitadísima.
1: Aparte con restaurante, ¿viste? Por lo menos la comida te la asegurado.
0: Pero claro, y cocina rico. Cocina rico. Así que bueno.
1: Fuiste.
0: Fuiste, Roberto. Fuiste, Roberto. Diana nos manda acá y dice: buen día, Leo Andrés. Hermoso día, que tengan un maravilloso fin de semana. Hoy rinde otra materia final mi hijo Nicolás. Así que todas mis energías para él. Esta semana son las mesas extraordinarias de la UNSA. Y mi Santi, ¿podés creer que me manda? Se clavó la máquina. Volver a intentarme, dice acá.
1: A ver, ¿dónde está?
0: Seguí leyéndolo, por favor, de Diana.
1: Para que justo mandó otro mensaje más.
0: Se fue arriba,
1: sí.
0: Bueno.
1: Ahí la busco para...
0: Justo estaba el... Acá está, mira.
1: Ahí está.
0: Se está cargando.
1: Les cuento que todos los meses vamos al super mayorista y lo primero que carga Alex en el carrito es una bocha de mortadela, una pieza de salame y una mozzarella. Y después todo lo demás.
0: ¿Te das cuenta, vos? Bueno, decía también ella justamente en el mensajito que esta semana son las mesas extraordinarias de la UNSA y mi Santi ya salió para Rosario de Lerma con los compañeros de la agrícola a conocer una plantación de frutillas. Sí, Rosario de Lerma, la capital de la frutilla, ¿no?
1: Así es.
0: Qué rica. Bueno, y después mandaba también una toma ahí de pantalla que le hizo a lo que pone su marido. Buen día, gente. La oficina, dice, muestra la unidad de que usa para trabajar, del 4E. El estado de Ale, dice, oficina, se mata de risa. Con razón, se me desaparecen los lustramuebles y los desodorantes de ambiente, dice.
1: Está bien.
0: Bueno, y después, bueno, lo que vos comentabas, ¿no? Del fiambrito.
1: Bueno. Manuel dice, buen día, Leo Andrés. Participo por todos, deja las últimas y nos deja un audio también.
2: Buen día, Leo y Andrés. Muy buen fin de semana para ustedes y para toda la audiencia grafitera. Y bueno, y votemos por el rey del mariposón.
0: Mirá, boludo, chango esto, ¿no? ¿Quién es el rey de mariposones?
1: Y bueno, Octavio.
0: ¿Pero viste la facha de Octavio?
1: Sí.
0: Bien ahí, ¿no?
1: Sí.
0: El cuerpito, la cinturita. Le quedaba bien los...
1: Un par de vino encima.
0: Encima ojitos medio claros, porque los Salcedo son así. Son de ojitos claros.
1: Ah, mira vos.
0: Ahí en Güemes están las primas de Octavio.
1: ¿Así?
0: Muy lindas chicas.
1: Mirá vos.
0: Ya deben ser algunas abuelas, también te estoy hablando hace muchísimos años cuando yo las conocí a las chicas. Muy... En la calle Alem, creo que... Si no me equivoco.
1: Sí.
0: ¿La ciudad de Güemes? No, no es Alén. Es otra calle. Pero bueno, ahí la familia Salcedo. Muy lindas chicas.
1: Hay un Salcedo que hemos compartido, él también fue de luna de miel, cuando yo me había casado, ya en el año 95.
0: Ah, mirá vos.
1: Compartimos luna de miel ahí en Iquique, me acuerdo. Era un Salcedo que trabajaba ahí en un negocio que vende gomas.
0: Ah, mirá vos.
1: En esa época, ¿no?
0: Mi hija Macarena, mi hija que vive en Campo Quijano, que me mandó la foto esta mañana de lo bonito de Campo Quijano, de los cerros, la montaña, me manda la libreta de calificación de mi nieta, de Mailén. Ajá. De Mailén, que va a quinto grado. ¿Cómo se parece a mi libreta? Te juro, por Dios. Me trajo a la memoria la libreta mía de la escuela ahí de Antonino Fernández Cornejo en Camposanto. Mirá, lengua. 9.
1: A la mierda.
0: Matemática.
1: Ajá.
0: 9.
1: Ajá.
0: Ciencias sociales. 9. Ciencias naturales. 9. Educación tecnológica. 9. No sé qué significará. FE, la inicial. Y ciudadana. 9. Lengua extranjera. 10.
1: A la mierda.
0: Educación física, 9. Y educación artística, 9.
1: A la mierda.
0: Bueno, Mailencita de mi vida. Mira acá lo que pone la maestra, ¿viste? Un orgullo que se parezca a su abuelo Leo. Dice.
1: Oh.
0: Gracias, la seño. Pero no sean mezquinas, yo sé que está para 10 la chica. Póngale en 10, ¿qué va a hacer? Si sos 10, sos 10. Viste que te ponen 9 como para decir, ay, es que no puede.
1: No, no, para que se esfuerce.
0: Los otros chiquitos tienen 3, 4, así como lizardito, ¿ves? Como, 3, 4, 5. Bueno, beso para mi Mailencita querida. Va a la escuela Dodi, ahí en los pagos de Campo Quijano.
1: Juan Domínguez dice, buen día, Leo, buen feliz viernes para usted y toda su amable audiencia. Dios lo bendiga.
0: Bueno. ¿Qué más? Qué bonito ver mis ojos, qué lindo. Sergio dice, yo presente, Leo, Andrés, feliz viernes. Le dejo un consejo, cuando la vida te dé limones, no lo desperdicies en limonada. Exprímelo en los ojos de alguien para sentir que tiene el control. Mañana es el día del preceptor, Leo. Bueno, Sergio, qué lindo.
1: Bueno. Hola, dúo hermoso. Hoy me hicieron llorar de emoción recordando a mi papá cuando llegaba a las fiestas. Era solo para bailar y eso de los guaguancó. Se bailaba todo, se fue hace 3 años. Escuché esa música y lo recuerdo con mucha emoción. Gracias, muchas gracias, nos dice Juana.
0: Qué lindo, qué lindo. Lindo recordar a los seres queridos. Buen día, Leo, Andrés. Les envío algo para que desayunen hoy con doña Susanita. Me hubiera gustado mandarle otra cosa. Los quiero. Saludo a la Patito Zapallito, a la Gallinita, Karina, la gran Susanita. Saludo a Rosita. Espero que se encuentre bien. Para el sorteo, deja las finales, también de su hija. Bendiciones, sigo trabajando aquí escondida, dice Norma de Morosini.
1: Bueno. Hola, buen día, Leo y Andrés, siempre escuchándolos, no lo podía escribir. Bendecido viernes para todos, soy Ofelia.
0: Bueno, saludo. Chique barro esto, ¿no? Normita trabaja en una radio,
1: sí.
0: Pero lo escucha a nosotros.
1: Sí.
0: Y ayer mi compañero Hernancito estaba escuchando esta radio, y él trabaja en otra radio también, ¿no? saludos para Romerito.
1: Son aburridas.
0: Si me está escuchando allá en los pagos de Castañar, un abrazo grande. Están los dos changos solos y me imagino que debe ser la casa, ¿no? Un orden. ¿No? ¿Qué comemos hoy? Dice, a ver, ¿qué vamos a cocinar? ¿Quién cocinará, Hernán o el abuelo?
1: O como Sanita Delivery.
0: Puede decir que han dejado la vianda.
1: Y por ahí te sale más barato, más práctico pedir comida, sí, porque viste cocinar,
0: claro.
1: Lavar todo esto.
0: Son poquita gente. Qué pena que no esté cerca la Lindaura, ¿no? 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Buen día, chicos. Leo, Andrés, Fer, bendecido viernes y buen fin de semana. Yo hoy desde mi casa no fui a trabajar porque me quedé cuidando a mi nietita, mi reina Catalina. Ajá. Voy por el sorteo, dice Gloria, que está con su nieta.
1: Bueno, acá Adrián en el centro nos manda una tarjetita virtual, dice, los días son más bonitos cuando los dejas en las manos de Dios. Buenos días, bendiciones. Hola, buenos días, Leo Andrés, que tenga un maravilloso día. Saludito a Susanita, que enseguida llegará al programa. Mucho cariño a todos. Aquí escuchándolo, me dormí. Pero quiero participar, soy Adrián y nos deja las tres últimas de su documento.
0: Perfecto. El galpón será sede de la elección provincial de los estudiantes, ¿no?
1: Ah, mira vos. O sea, que la antigua, la nueva, la reina del año pasado fue de ahí.
0: De la provincia federal. Claro, porque de donde es la reina se hace, ¿no es cierto?
1: Sí.
0: ¿Dónde que hubo problema el otro día que no aceptaban la elección? Por ahí, ¿no? Por la zona esta, de Anta, de creo que sí. Joaquín González, ¿dónde fue? Que no salió la hija de la doctora, dueña de la clínica, y se armó el... ¿Cómo no? Saca a mi hija, dice.
1: Claro, bueno, yo lo oscuro a todo y...
0: Ahora, bueno, cuando vayan a ponerse la inyección...
1: Pedí órdenes, va a ver. No voy a atender PAMI, va a ver.
0: ¿Cómo se va a armar semejante lío por una cuestión así tan sencilla?
1: Bueno, un año, por ejemplo, nosotros fuimos a transmitir la elección de la reina provincial allá en el Polino Sarabia.
0: Claro, ¿con Ivancito o cuando fuiste con Iván? ¿O no?
1: No, fui con Marcelo.
0: Con Marcelo.
1: Y ese año, bueno, salió la reina de Apolinar de Sarabia.
0: De Apolinar de Sarabia, sí.
1: Entonces, el año siguiente, no se puede repetir por el lugar. Porque volvió a salir la chica de Apolinar de Sarabia. Pero entonces trasladó la sede.
0: Ah, dos veces salieron
1: las chicas. Claro, salió la chica reina, entonces se hizo la elección de la reina provincial en Apolinar de Sarabia. Y ese año vuelve a salir de Apolinar de Sarabia la reina.
0: Mirá vos, ¿está su cenita afuera, Andresito?
1: Bueno.
0: Entonces, yo digo cosita.
1: Tuvieron Contame. Que pasar la sede para donde salió la princesa primera, que era Güemes.
0: Ah, mirá vos. Bueno, perfecto. Por acá, a ver, sigo leyendo algunos mensajitos. Este que dice, por ejemplo, buen día, muchachos, para participar por los sorteos, saludo, que tengan un buen día, dice Rubén. Bueno, Rubén, gracias. Mario Moreno nos manda que tengan un hermoso día, nos manda una flor nada más. Bueno, qué bien, perfecto, perfecto. Huguito Quiroga que nos manda audio, Andresito querido.
1: Ya la gente de seguridad se encargó de...
0: Ah, de atender a...
1: Ella pidió seguridad, o sea, seguridad.
0: Sí, viste que viene. Claro. Gracias, Mauro, por la seguridad, Susanita, ¿no?
1: Claro, sácamelo.
0: No, ¿en serio que pidió seguridad?
1: Claro,
0: ¿no?
1: Seguridad.
0: Espero que no me haya reclamado que no... El móvil, no sé si fue el que... Lo echamos acá de la vuelta.
1: El que pidió ella.
0: Nosotros mandamos de acá a la vuelta, dijo que...
1: Prosegur.
0: Claro, sí, la gente de Prosegur que bueno, nos ocupa este lugar.
1: Escuchemos el audio de Hugo Quiroga.
0: A ver qué dice Huguito.
3: Leo, otra vez, hermano, ¿sabes qué? Era para participar en los sorteos. Te mandé el cuarto mensaje, pero bueno, ninguno te mandé la última. 9711.
1: Ya ha hecho lío.
3: Papi, lo oíste, va un chistecito, algo parecido al profe Vera. Dale, no te enojes, pues, la primera vez. ¿Sabés qué le dijo un pavo al otro? ¡Apaga la luz! ¿Y sabés qué le contestó el otro? ¡Apaga la luz! Es para el profe Vera, no te enojes.
1: Bueno. Acá Josefina dice, gracias, muchas gracias a Leito y el Andrés por el saludo que le mandamos por el cumpleaños. Muy bien. Chacho Nieva dice, buen día, participamos. Chacho Nieva, un gran saludo para Susana, nos dice el amigo. Daniel dice, voy por el montón de premios. Dice, mira, acá me manda una foto primero. Dice, mira, Leo, si existe el trébol de cuatro hojas. Mi señora lo tiene, por eso tiene la suerte de tenerme a este güemense. Oh, voy por un montón de premios que hay, nos dice Daniel. Acá Gloria dice, participo. Gloria nos deja las tres últimas. Buen día, gente, soy Hugo. Mis últimas tres son 170. Le cuento que me estoy yendo a la terminal a retirar 5 litros de vino Animaná, sacado de la vasija sin conservantes. El otro lo probé, es una belleza de vino, nos dice Hugo. Acá, buen día, chicos, que sea un super día. Quiero participar, soy María. Te cuento que hoy mi niño tiene que llevar algo para compartir, así que ya mano a la obra y nos manda donitas para que lleve para compartir. Qué buena pinta tiene las donitas esas que mandaste.

buen día, Leo Andrés. Quisiera participar. Soy Emma, que tenga un hermoso y bendecido día. Bueno, acá Darío Ruiz dice, ese curso de manipulación de alimentos es un curro, porque la gente lo hace, paga el certificado en su local, pero la rata y la cucaracha no saben leer. Y lo que exige el curso no van a controlar. Bueno. Dale, Darío, buena vida.

0: 9 de la mañana con 39 minutos en la República Argentina. Acá estamos en el estudio de Graffiti con la presencia de nuestras queridas amigas, llegó Susanita, está nuestra Su. Tempranito vino a visitarnos ya Gloria también, que nos trajo unas paltitas para Su. ¿Cómo te va, Su? Bienvenida.
1: Feliz de estar acá con ustedes, de recibir ese abrazo que me llena de amor.
0: Se te ve preciosa, bien, excelente, radiante, iluminada.
1: No, no me dieron vieja ni gorda.
0: No, pero por favor. Ay, ¿cómo va a decir eso de...? Menos de la mamá Su, ¿no? Nada, nunca.
1: ¿Sabes qué? Le contaba recién a Andresito... me piden un vehículo para que me traiga.
0: ¿Tu niña?
1: Mi hija. Y subo que escuchaba Graffiti.
0: No me diga que estaba con Graffiti el señor.
1: Sí. Dice, los encontré y no cambié más el día.
0: ¿Cómo se llama? ¿No le preguntaste el nombre?
1: Sí, Mario Fernando se llama.
0: Mario Fernando, le mandamos un abrazo, Marito Fernando. Sí, gracias por traerle a la mami Su acá.
1: Muy amable, muy amable. Casa. Estaba bastante difícil el tráfico.
0: Ah, sí, esta hora se
1: nos
0: pone.
1: Demoramos un poquito por ese motivo.
0: Bien. Justificando la presencia tardía acá en el estudio,
1: sí,
0: ¿no?
1: Sí. ¿Cómo tardía? ¿A qué hora querían que venga? Si yo las efemérides.
0: Y acá entramos a las 7 nosotros. Claro. Hubiese venido a las 7, ¿no es cierto? De paso, claro. Batía café, qué sé yo, algo.
1: Yo no sabía que querían que venga también a batir café.
2: Claro.
0: Y bueno, pues qué sé yo, esto
2: tiene
0: es casa.
2: Tiene que atendernos.
0: Sí, pues, ¿no es cierto?
1: Cuando van a mi casa.
0: Sí, nosotros no tenemos ni un café para convidarle a Su, ¿no? ¿Por qué? ¿Por qué esta pobreza, digo yo? ¿Por qué esta?
1: Yo ya desayuné.
0: ¿Qué desayunaste?
1: Desayuné.
2: Porque antes había, pero bueno, se lo llevaban.
0: Sí, bueno, pero ya pasó, pues estamos en tiempo nuevo. Tiene que haber una mesita ahí para convidarle algo a la gente que viene a visitarnos. Perdón, ¿no? Pero bueno.
2: ¿Producción?
0: Lo tengo que decir, viene Su. No viene de acá, viene de Quebrachal, Andrés. Aparte vino la Su.
1: Por favor.
0: ¿Viste que Su no le gusta el humo? Es delicadita ella, no.
1: Y bueno, así me criaron.
2: Malcriada.
0: Es que para mí que era divina también, Su.
2: Sí, no sé por qué, igual señor. Que la Claudia.
0: Igual que Claudia, ¿no? Era del grupo de las divinas.
2: Claro.
0: No era popular, era divina.
1: No.
2: Era la que tenía las pizzeras Parker.
0: Ah.
2: Nosotros teníamos las 303, ella Parker.
0: ¿Cómo te acordás de las pizzeras?
1: No, sí.
0: ¿Usabas Parker?
1: Sí.
2: ¿Has visto?
1: Toda mi vida.
0: ¿Te das cuenta, vos?
1: Y la última que
2: la chefa
1: tenía,
0: la chef
1: no sé chef, mi esposo compró dos iguales y así con capuchón blindado y le hizo poner el nombre a cada uno.
0: Hay que
1: ya no
0: las personalizó.
1: Sí,
0: ya no se usa la lapicera, viste.
1: Ya
0: que
1: no todo antes. El mundo usa ahora, uso virome.
0: Sí. Pero con mucha suerte te usan la lapicera hoy en día, ¿no? La gente no está escribiendo, es otra de las cosas que no se hacen.
1: Bueno, no me hagan hablar de educación porque entonces ya...
0: ¿Cuántos celulares? ¿Tres celulares tiene Su?
1: ¿Sí? ¿Sí? No, el que los escucha ustedes quedó en mi casa. Quedó en la casa ahora. A cada hora traje.
0: Dos iPhone tiene, ¿viste?
1: No.
0: El 17 y el 25. No,
1: mentira, me van a hacer saquear.
0: Me van a hacer saquear.
1: Yo soy fan de Samsung.
0: ¿Te gustan los Samsung?
1: Sí, me gustan. Ya estoy acostumbrada. Y en este, bueno, acá busco las efemérides y las traje para compartir.
0: Claro, te estábamos esperando. Aparte ya nos contaron, no sé si escuchaste algo, que hoy día es el día de las ordenanzas de escuela,
1: sí,
0: ¿no?
1: Sí, totalmente.
0: Qué es fundamental la tarea de la ordenanza, ¿no, Susanita?
1: Importantísima. Es el arma clave de una institución.
0: Exactamente.
1: Aparte
0: las malcrias también a la señorita, porque ella ya sabe que la señor Su toma con tal cosa el té, que le aseño no sé cuánto, toma café con leche, que y así, ¿viste? Les cumplen, no sé si malcriada o las acaricia a la señorita.
1: Son mimos y obviamente que le retribuimos de alguna manera.
0: Sí,
1: nos miman.
0: Aparte las ordenanzas, ¿viste? Son como dueñas de la escuela en un momento, ¿viste? Cuando terminaban de limpiar.
2: ¿Tienen la llave?
0: Tienen todo, sí.
1: Claro,
0: sí,
1: sí. Tienen las llaves.
0: ¿Y el ordenanza es lo mismo que el portero de la escuela? ¿Hacen la misma función?
1: Sí, totalmente. Están para eso. Y siempre hay... Dicen portero, yo cierro mis ojos. 15 años, cuando entrábamos a la escuela normal, y teníamos dos porteros así, paraditos, que si íbamos mal peinada o teníamos la ropa mal puesta.
0: Señorita,
1: deténgase, acomódese la ropa. Y si estaba pintada, espere un momento, señorita, venía la celadora y nos llevaban. Sabíamos que no teníamos que ir pintadas, así que nos llevaban a que nos lavemos la cara.
2: ¿Con la pollera cortita?
1: No.
2: ¿Con la mini? Ah.
1: No. En mi época no se usaba mini. Pero sí había se había puesto de moda que nos poníamos los cintos del delantal, porque tampoco usábamos los delantales aprendidos acá adelante. Eso era para los varones.
0: Las señoritas, ¿era el guardapolvos o no?
1: Las señoritas usábamos el delantal tableado.
0: Ese que se hacía nudito atrás.
1: Sí, con un moño acá atrás. Y no sé quién habrá inventado la moda de ponernos en las caderas. Comenzamos a usar los pantalones en las caderas. Y bueno, un nudo y el cinto volando. Don Laime y Don Guantay, paraditos. No puede pasar, señorita. Póngase bien el cinto. Y había que hacer caso.
0: No ingresaba.
1: Hasta eso, sí. Bueno, después ya en horas de clase, a veces uno tenía que ir a buscar un mapa, teníamos que avisarle a ellos y estaban con el mechudo, que en esa época no se usaba mechudo. Tenían un tarro
0: con
1: aserrín mojado en querosén, que ponían así en el piso, iban pasando.
0: Mira cómo come, ¿no, señorita Sue? Estábamos trabajando y él está, me da a comer.
1: Pero él no está hablando, pues.
0: Pero ahora, cuando habla, después deja los restos ahí para que después el otro locutor venga y le coma las miguitas a él.
2: Acá me dejan tenazos en el piso, todo.
1: Igual que los niños.
0: No, acá hay que controlar el changuito.
2: Bien, el cagüete.
1: Felicitaciones.
2: Vos derramó el agua, el té.
1: Yo derramé porque no me di cuenta.
2: Ha sido Leo con el cable de auricular.
0: No importa.
2: Está ya filmado.
0: Ya está todo solucionado. No pasó nada.
2: Sí, la alfombra manchada.
0: La alfombra manchada, ¿con qué?
1: Con agua.
0: Con agua.
2: Bueno, se mancha.
0: Todas las manchas que yo encuentro acá no digo nada. Comiendo omito, todo acá, y yo no digo nada.
1: Felicitaciones para tu nieta.
0: ¿Escuchaste las notas?
1: Sí,
0: ¿escuchaste?
1: Sí, escuché.
0: Me acaba de amenazar, Elba. Por favor, ponele lo que le ponemos flores, dedicado para Elba en este caso, porque también es así, es de la misma estatura, quizá un poquito menos. Para vos, Elba. Para vos, Elba. Sería enano. Enana alcahueta sería, ¿no? Dice, si querés te paso las notas tuyas, dice, porque como ella amiga de la vicedirectora, dice que ingresaron a los archivos, ¿qué tenés que estar fijando usted en mis notas? Le digo yo, ¿por qué te fijas en las tuyas? Porque no creo que hayan sido tampoco. O de la misma potota, hoy vicedirectora o directora de la escuela, pues la conocemos, somos del barrio. Y no tenían buen concepto esos chicos, ¿eh? Ni la potota ni su hermano. Así que me imagino las notas que tendrá, ¿no? Mirá, me amenaza, si querés te mando las notas, dice. Bendecido día, Leo Andrés, viernes, con toda la buena vibra. ¿Te paso la nota, Leo? Tengo foto, ¿no?, del registro de cuarto grado, me dice. Y mostrame las tuyas, del cuarto grado, ¿no es cierto?
1: Claro.
0: Vamos, para par. A ver.
2: Bueno, pero vos sabés que decís que tenía buena nota.
0: Excelente.
2: Y bueno, entonces
0: siempre fue excelente.
2: Entonces, si resistía el archivo, que te lo manden.
0: La señorita me decía, fui excelente.
1: Yo en conducta era excelente.
2: Extraordinario eras.
1: Una vez llega mi padre a buscarlo acá, estudiaba en el Colegio Santa Rosa. Y yo con la libreta. A ver, dice la libreta. Conversamos en casa. Hermosas mis notas, pero conducta regular. Viví en el santuario.
0: ¿Pero por qué te ponían ahí?
1: Y bueno, porque me portaba mal.
0: ¿Y qué es portarse mal en aquella época?
1: Terminaba rápido mis deberes y empezaba a dictarle a mis compañeras que no sabían. Y eso no se tenía que hacer porque le estaba quitando la etapa de aprendizaje a mis compañeras. Y me decían, la madre me decía, por favor, Rosita, en el colegio me decían Rosita. Por favor, Rosita, no haga eso porque yo la voy a penitenciar. Así que vive a penitenciada en el santuario. No,
0: en el santuario, mira.
1: Ahí teníamos, sí, un santuario en el patio. Ahí de rodillas, en Susana, hasta que sonaba el timbre.
0: Oh, no me digas. Sí. ¿Vos, a vos también te mandaban al santuario o de penitencia?
2: No, me mandaban a la casa. A buscarlo a mis padres.
0: Qué feo que era cuando te mandaban con esa nota, ¿no?
2: Vaya a buscar a su papá.
0: Sí, sí, sí. Tiene que volver con
2: su padre. Sí, mi mamá trabajaba. Entonces yo tenía que buscarle vieja al trabajo, salir vieja al trabajo.
0: Yo una vuelta me peleé en la formación. Me acuerdo clarito con Kiko Baigorria, mira. Me acuerdo clarito a mi compañero, porque yo le pegué. Y una reacción estúpida, ¿no? Que nos empujamos así, papá, y yo le mandé, viste, y le sangré la nariz, en plena formación. ¿Qué me han sacado, viste? Ven, y me mandan con la nota que tenía que venir con mi mamá. ¡Ah! Pero llegó Aide, y Aidecita, mi hijo incapaz de hacer eso, decía, ¿no? Por eso era mamá de Kiko, viste, defendiéndola sinvergüenza. Ella sacó ahí, nunca me acusó mi mamá, ¿eh? Ella fue a defenderme. Algo le habrá hecho. Mentira, si yo había sido ahí el terrible. ¿Cómo lo golpea a un compañero? Eso no se hace, pues, ¿no? Sin embargo, ¡pop!, le di ahí en la ñata. Y chao. No,
2: pendenciero.
0: Sí, sí. Pero fue una sola vez nada más. Nunca más volví a mi mamá.
1: No, ya se nace.
2: Creo que mi mamá va a la escuela que yo. ¿Cómo?
0: La vivían llamando a la mami.
1: Ay, mi.
2: Bueno. La secundaria, ¿no?
0: Leamos un poco de mensaje mientras Su ya prepara las efemérides acá en vivo y en directo. Estamos en el estudio de la radio.
1: Ya nos desnudamos demasiado.
0: Pero bueno, está, mira, lindo, ¿no?
2: Escucha este mensaje. Sí. Que viste, porque algunos lo hagan. Dice: ese curso de manipulación de alimentos es un curso. Porque la gente lo hace, paga el certificado en su local, pero la rata y la cucaracha no saben leer. Y lo que exigen el curso no van a controlar. O sea, si lo vemos con ese lado, entonces nadie lo va a hacer al curso de manipulación de alimentos, estimado. Claro. O sea, tampoco sí. Es tan negativo.
0: Pero nada tiene que ver las cucarachas o lo que haya.
2: Con la manipulación de alimentos.
0: Claro, claro, claro. La manipulación de alimentos se trata justamente, de como alimentos. La misma palabra lo está diciendo.
2: Claro.
0: Manipular correctamente lo que va a consumir la otra.
2: Para evitar la contaminación cruzada que le llaman, por ejemplo, no hacer no cortar la carne cruda a la misma tabla donde va a cortar las verduras.
0: ¿Pero cree que sea más ordinario, Andresito? ¿O más serio?
2: Sí.
0: Muchísima gente, y a mí me pasó enfermarme feo en un lugar, con vómito, diarrea, pero en cuestión de instantes, Andrés, de instantes. Habíamos comido lo mismo, un grupo de compañeros, estábamos haciendo justamente una transmisión de exteriores, y yo de pronto comencé con vómito, diarrea, unos dolores terribles. Me atendió, decir que el señor que a la vez era dueño, propietario del lugar donde estábamos pernoctando, era médico. Me vio, se asustó, ¿viste? Y me dice, bueno, por toda la sintomatología que yo tenía, era un contagio de la manipulación. Yo digo, doctor, pero todos comimos. Bueno, pero no todos, dice. Capaz que tu porción la agarró alguien que fue al baño, porque eso es muy común, ir al baño, no higienizar tus manitos, y agarrás el alimento de la persona.
1: Qué importante.
0: Y comiste, y dice, y te pasó esto.
2: Claro, pero por eso no está mal que se haga los cursos de manipulación
0: nunca,
2: de alimentos.
0: Andrés,
2: no es que sea
0: nunca.
2: Un curro ni nada, está bien que se lo haga. Ahora acá dice, ve, Darío dice que sean gratis esos cursos, entonces a ver si lo exigen. Lo tienen que hacer.
0: Bueno, bueno, está bien, pero él se está expresando y nosotros estamos diciéndole para nosotros, ¿no? Yo tengo, mira, mis hijos han hecho cursos de manipulación de alimentos por los trabajos que hacían, Mauro, Morena. Y sí o sí tenés que hacerlo también porque son exigencias que después cuando te llega la inspección te piden. Y si no lo llegas a tener, bueno, tenés multas y son severas, no son
1: no
0: cualquier
1: son dos
0: cosa.
1: Pesos.
0: Claro, no. Pero por algo se hacen las cosas. Es lo mismo que antes no había higiene y seguridad en las empresas.
2: No.
0: ¿Cuándo
2: no,
0: escuchaste hablar vos de higiene y seguridad?
2: Sí, hace dos años atrás.
0: ¿Y qué significaba eso? Antes nosotros ingresábamos al ingenio a dejar la comida a mi papá y trepábamos las escaleras. No sé si alguien conoce un ingenio azucarero, pero es una estructura enorme donde están máquinas que tiran vapor por acá, por allá. Y nosotros ingresábamos ahí, chicos, a la fábrica a dejarle la comida al papá. O sea, subíamos a la misma escalera, íbamos a los tachos donde ellos trabajaban el azúcar, que son tachos enormes. Donde la gente estaría así que en invierno mi papá estaba de camiseta, malla y calzoncillo por el calor que hacía en ese lugar en pleno invierno y trabajaban así y cómo íbamos a ingresar nosotros a la fábrica hasta que alguien dijo, no muchachos, o sea, las cosas hay que hacerlas bien, al trabajador hay que darle seguridad.
2: Y al margen de eso, la misma RT empezó a exigir esto por el tema de los accidentes laborales.
0: Bueno, pero la RT también es algo contemporáneo, Andrés.
2: Ahora te digo, más o menos en la misma época.
0: Antes no existía eso de la RT.
1: No
0: había.
2: Entonces, a partir de ahí, la RT empezó a exigir también higiene y seguridad. ¿Por qué? Porque dentro de una obra de construcción, por ejemplo,
0: claro,
2: vos tenés tu personal asegurado por la RT. Pero ¿qué pasa? Vos tenés bajo de uno andamio trabajando un tipo sin casco, por darte un ejemplo.
0: Sí.
2: Entonces, eso tiene que ver higiene y seguridad. Está un
0: por
2: tipo
0: supuesto.
2: Haciendo revoque sin los anteojos para eso.
0: Claro.
2: Está un tipo trabajando en altura sin el cinturón atado a algún lado.
0: Los andamios, ¿no es cierto?
2: Todo eso tiene que ver con la higiene y seguridad.
0: Justo. Por supuesto, por supuesto. Pero antes no existía eso, a eso voy yo. Ahora, bueno, están estos cursos de manipulación. Hoy en día la higiene y seguridad es una carrera universitaria, ¿no? Cualquiera
1: sí.
0: Es
1: una carrera.
0: No sé si licenciatura, creo que sí, licenciado creo que el
2: claro,
0: título.
2: Claro, tener la tecnicatura y licenciatura, tener las dos carreras.
0: Entonces no podemos decir que... Pasa que también cuando vos le querés ver el lado recaudatorio a todo, es lo mismo que el borracho dice, es recaudatorio que me hagan la alcoholemia, ¿viste? Cuando vos venís en pedo manejando un vehículo. Entonces, bueno, hay cosas que no por ahí no se entienden, ¿no? Porque la mayoría de los que chupan dicen, eso es recaudatorio, te dicen, ¿no? Y no es así, pues. No te puedo creer. Maurito, ¿quién mandó eso? ¿Javi?
3: Javi, sí, la prometió la trae.
0: Ve vos que lo criticaba Javier, mira, tremendo árbitro de fútbol, gran trabajador.
1: ¿De la Coca?
0: Sí, Javi de la Coca.
1: Le mando un abrazo a Javi.
0: Te mandó para vos la factura, mira.
1: Ay, mi vida,
2: yo
1: gracias.
2: Tengo la factura de la luz y del teléfono, ¿no te puedo?
0: Oh, este chango trabaja en la multinacional, no tienen problema ellos. ¿Cuánto es?
1: Esto es producto de ustedes.
0: ¿Por qué es un...?
1: Porque pidieron ayer, parecen limosnero. Yo los escuché, estaba espantada en casa, decía, señor mío.
2: Si vos no mandaste mensaje privado, que te consigamos cosas.
1: Sí, me acuerdo.
0: Donaciones, dijo, no, donaciones.
2: Sí.
0: Donaciones para que...
2: Ahora se hace, usted
0: le dice... Pero no cualquier donación, porque convengamos, sube de las divinas, ¿no? O sea,
1: no, yo soy un ser humano.
0: ¿De dónde viene esa factura? Veamos, ¿de qué empresa es?
1: No.
0: Porque si no, la rechazamos.
1: Ay, qué atrevido.
0: Gracias, Javi.
1: Un abrazo, Javi.
0: Muchas gracias.
2: Bueno, mandó la cancioncita también, ¿no?
0: Una sodita, algo de la empresa.
1: Qué cosa grande, Dios.
0: Agüita que quedó de los peregrinos, algo hubiese mandado, ¿no es cierto, Andresito?
2: Claro, pues.
0: Nada, ching, pero bueno. Gracias, Javi. Te mandamos un abrazo. Sube, está acá, está como... No. Dice, no puedo creer lo que escucho de los chiquitos míos.
1: Mis hijitos queridos. Igual los amo.
0: No todos
1: igual.
0: Somos perfectos, Hugo, como hijo, ¿viste?
1: Nadie, nadie es perfecto.
0: Están las famosas ovejas negras, ¿no?
1: Sí, nadie es perfecto.
0: ¿Qué, por ejemplo?
1: No, pero no sabes a qué la, rico, qué cosa.
0: A la par de su hermana, ¿quién es la oveja negra? ¿A qué?
2: No, pero era malcriada ella, pues. No le daban todo.
0: Gloria, ¿vos fuiste oveja negra? Tenés pinta de haber sido oveja negra, ¿no? Soy única, así que...
1: ¿Es única?
0: Todos los títulos vienen para ella.
1: Ay, mi vida.
0: O sea que le podemos dar el título de buena hija y de oveja negra, porque
1: tiene
0: solita.
1: Un corazón inmenso, generosa en todos los sentidos.
0: Así es, su querida. Bueno, ¿estás lista vos, Su, para las
1: sí,
0: efemérides?
1: Obvio.
0: Ah, mira
1: obvio.
0: Qué lindo, acá en vivo, en directo.
1: Acá en vivo vamos a contar las efemérides que recojo de las páginas argentinas y de mi querido historiador Oscar Guaya de acá.
0: Oscar
1: salteño, Guaya. Salteño.
0: Le mandamos un saludo a don Oscar. Que a veces lo mandamos al frente cuando se duerme, ¿viste?
1: Por ahí se me duerme.
0: Sí, sí.
1: Lo que pasa que yo me imagino que debe tener muchísimo trabajo y si yo por ahí me atraso con mis publicaciones en Face, que no es nada más que, imagínate, todo esto que él transmite a través de su página, de sus libros, sí, es admirable.
0: Bueno.
1: Y yo me aprovecho de su sabiduría,
0: de su nobleza,
1: para compartir con los demás. Hace bien porque aprendo, sigo aprendiendo, como todo el mundo, seguimos aprendiendo hasta el día que morimos, pero también uno refresca los conocimientos que han quedado atrás.
0: Exactamente.
1: Sí. Y comenzamos saludando a los cupertinos.
0: ¿Cupertinos?
1: Cupertino. Uh-huh. Ya casi no se usa ese nombre. Son nombres de la antigüedad. Porque hay un santo. Es el día de San José de Cupertino.
2: Leonardo Cupertino Tejerina.
0: Bien. Suena artístico. Suena bien.
2: Andrés Cupertino Lizardo.
0: No, escúchame vos.
2: Me cargaba con Abelardo, te veo Cupertino.
0: Pero ¿cómo es Cupertino entonces?
1: Fue un santo.
0: ¿Pero Cupertino es una zona, un lugar o un nombre?
1: Un nombre. Este sacerdote que se convirtió en santo es el patrono de los estudiantes.
0: Ah, mira vos.
1: Sí. Y se lo recuerda, nacido en el año 1603. El santo que nos enseña la fuerza de la oración y la fe en Dios. Se dice que José era un joven humilde, muchas veces dudoso y torpe en los estudios, y solía evitar responsabilidades difíciles. Mira vos. Sin embargo, su entrega y confianza en la oración le permitieron alcanzar experiencias extraordinarias. Es famoso por sus levitaciones durante la oración y la celebración de la misa, momentos que asombraron a quienes lo rodeaban y mostraban la cercanía de Dios en su vida. Él mismo decía: rezad y no os canséis nunca de rezar. Dios escucha siempre y el cielo no está cerrado. Todo aquel que pide, recibe. Y con estas palabras se recuerda cómo su perseverancia en la oración pudo transformar vidas. Y piden el detalle significativo de la historia, que los estudiantes apelaban a ellos para cuando iban a rendir los exámenes, especialmente los universitarios.
0: Bien.
1: Saludamos, no creo que haya en esta época.
2: Aquí en Salta se le pide mucho al changuito sangüeso.
1: Ajá.
2: De estudiantes.
1: Sí. No sabía eso.
2: Sí, ahí hay un chiquito que tuvo una muerte trágica, que su padrastro lo mató, lo enterró en un pozo.
1: Sí, sí, sí, sí.
2: Entonces tiene su mausoleo ahí en el cementerio de la Santa Cruz, y donde los chicos van y dejan sus carpetas, sus libros, sus delantales, todo, pidiéndole a él que lo ayuden en los estudios.
1: Ah, qué bueno. No sabía ese ritual. Sí sabía de la triste historia. Sí. Lamentables son hechos que no pueden escapar de saberlos. Ah, miren qué hermosa efeméride.
0: A ver.
1: Hoy es el Día Internacional del Primer Amor.
0: No le pregunté a Maquerito.
2: Sí, yo tengo un amigo que le dice primer amor y vos lo conocés.
1: No, pero de tu primer amor.
2: No, yo tengo un amigo que le dice primer amor. Ciego y pelotudo.
1: Ay, no.
0: Día del primer amor, mira vos.
1: Día del primer amor.
0: ¿Y cuál será el primer amor?
2: Sí, la primera vez que te enamoraste.
1: Claro, la primera vez que te enamoraste.
0: Que te marcaba, sí.
2: Claro, ese que está encamotado, ¿viste?
0: Pero el primer amor, digo yo, que se hizo realidad porque tuviste un acercamiento, o un primer amor, porque yo puedo haber estado enamorado de alguien que... O no me animé, o era muy chico.
2: No, para mí es cuando es correspondido.
1: Claro, cuando es correspondido.
0: Bueno, bien,
1: cuando
0: perfecto.
1: Cuando es correspondido.
2: Y porque la maestra de jardín infante nunca me ha dado bolilla.
1: Sí, nos enamoramos a veces, ¿no?
0: Claro, sí,
1: nos
0: sí.
1: Nos enamoramos de algunos profesores, o profesoras.
0: Están lindas
1: algunas. O maestras.
0: Están lindas algunas.
1: Sí. Y sí, no es lindo lo lindo, sino lo que a cada uno nos gusta.
2: Exactamente.
0: También, sí.
1: Sí. Bueno, ¿por qué celebramos esto? Una fecha para recordar por primera vez que sentimos las famosas mariposas en el estómago. La primera cita, el primer nerviosismo y esa primera chispa que nos hizo mirar a alguien de una manera diferente.
0: Ah, bien.
1: Ahí está bien aclaradito.
0: Perfecto.
1: Todos, de alguna manera, tenemos una historia que recordar.
0: Me imagino lo que están escuchando, que ya deben estar viajando con la mente, ¿no? Al primer amor.
1: Claro. ¿Eh?
0: Y,
1: sí.
0: Y no le va a estar preguntando vos que yo soy tu primer amor, ¿no? No le pregunté eso a tu señora ahora porque la respuesta puede ser durísima.
1: No, seguramente.
2: Que en este caso no importa ser el primero, sino el último.
0: ¡Oh! ¿Qué te hace, Yuyo Monte?
1: ¿Eh? Exacto.
0: El romántico.
1: ¿Qué te parece que llegas a la casa y que te enteras que hay otro amor?
0: Claro.
1: No, nada, ¿no?
0: Pero...
1: Es agradable.
0: Pero si es la realidad, ¿qué va a hacer? Hay que soportarla.
1: Sí. Lamentablemente, quienes somos madres,
0: sí.
1: Después los esposos pasan a ser segundo amor. Porque amamos.
0: Dice, ¿no? ¿Por qué eso tan...? Yo leí una vuelta hablando de eso, que es un gravísimo error, ¿no? Que lamentablemente se produce.
1: Sí.
0: Cuando la mujer, por amar a los hijos, ¿viste? Deja de lado a su primer amor o al amor que tiene que atender, que es justamente el marido.
1: Que es lo que tiene a su lado.
0: Sí, no, yo...
1: Pero es algo... yo creo que es algo involuntario, que nace porque... Es la única persona que nosotros amamos sin conocer.
0: Claro.
1: Desde que la tenemos en el vientre, ese amor, esa ilusión.
0: Que no sabemos lo que va a ser, pero bueno, igual no tenés que amar, que vaya. Ay, está en el vientre. No. Después nacen, crecen y miren lo que son.
1: Y bueno,
0: algunos son políticos, mira.
1: Y acá dicen.
0: Y la madre, sin embargo, lo amó. Tú tenías el vientre que... Mirá lo que tenemos. ¿Y qué va a hacer? La madre lo habrá amado.
1: No queda otra. A todos amamos.
0: A todos los hijos, a todos.
1: Sí. Yo no los tuve en el vientre, pero los amo.
0: Claro, en el caso nuestro.
1: Sí.
0: Somos como adoptaditos.
1: Adoptaditos.
0: Bien. Me imagino que recibiremos algo después, ¿no es cierto? El fondo enorme ese que tenés en la casa. Hola, director. ¿Cómo le va?
1: Buenos días.
0: La señora Susanita.
4: Susanita, un gusto escucharla.
0: Juan Carlos, ahí.
1: Muchas gracias. Muchas gracias por permitirme estar acá.
4: No, y gracias por aguantarlo todo.
0: Gracias por aguantarlo.
2: Alcahueta.
0: La entrega de espalda, ¿no?
2: Alcahueta.
0: Para quedar bien con el director, ¿no?
4: Estos dos la van a vender, ¿no?
0: Hasta que no venden no se van a la casa.
1: El mío.
0: Gracias, Juan, muchas gracias. siempre viene a esta hora a saludarnos, Néstor. Mirá, la única radio que el director entra a saludarte. No pasa en ningún lado esto, ¿eh? Me cuento.
2: Pues mira, acá está nomás. No, básicamente.
1: Pero por lo menos hay un gesto de cariño.
0: Encima nos dice que estamos en la puerta del mercado. En la puerta del mercado. Hasta que no la venden, no se van los vagos a la casa.
1: Qué barbaridad. No, qué barbaridad.
0: Bueno, mi querida Sue, ¿qué más rescatamos de las efemérides?
1: Seguimos con las efemérides y es el día de la ordenanza, que es lo que estábamos comentando hace rato. Denominación de la que también se conoce a quienes se desempeñan como porteros o auxiliares de la
0: escuela. Lo que te preguntaba, mira vos, justamente.
1: Sí, ahí está la respuesta. Su trabajo cotidiano es fundamental para el funcionamiento de las instituciones educativas, contribuyendo al mantenimiento, la limpieza y las condiciones adecuadas de los establecimientos. Tienen funciones y tareas de personal de limpieza institucional. También tienen su orden de reglamentación para ellos.
0: Bien.
1: ¿Cómo podría yo definir a las ordenanzas? Como una segunda madre. Sí, porque hasta cuando un niño se enferma, van acompañándolo hasta la casa.
0: Yo me acuerdo que el señor que hacía de portero de nuestra escuela, don Cirilo Ocampo, mira, me acuerdo el nombre y apellido, iba a las casas a buscar a los chicos también, que por ahí no...
1: Que no venían a clase.
0: Claro.
1: Sí.
0: Se presentaba en las casas, golpeaba la puerta. ¿Qué pasa? Que el alumno no está yendo.
1: Aquí traigo el cuadernito, que se notifique, firme, porque no viene.
0: Sí. Y muchas veces volvía con el alumno en la bicicleta.
1: Sí.
0: En el cuadro de la bici, viste, que te sentabas antes, de una manera particular ahí, que se te dormían las piernas, viste, cuando andabas mucho en esa posición. ¿Nunca te pasaba así en andar en bici, en el cuadro de la bici?
2: Sí.
0: Y querer bajarte y no sentir las piernas.
1: Se amortiguan las piernitas.
0: Bueno, traía a los alumnos, me acuerdo, a clase. Lo iba a rescatar ahí de las casas, que vaya a saber por qué circunstancias no mandaban el chico a la escuela.
2: Vos le decís, ay, se me han dormido las nalgas. Sí, le escucho roncar, dice el vago.
1: Ay, señor.
0: No se puede hacer radio así con este chico, ¿no?
1: Por eso es que los oyentes te dicen que cuando
0: no, está,
1: él no viene, estás triste. No, está serio, está.
0: Sí,
1: se comporta
0: sí.
1: bien.
0: Somos gente de...
2: Juicio.
0: Somos gente de radio cuando no está aquel.
1: Claro,
0: cuando está, ya cualquier cosa.
1: Sí, Fernando, él no tiene. Por eso yo le dije, lo califiqué como el motor de la risa.
0: Sí. Cosa que todavía no puede entender el señor director, ¿no?
2: Claro,
0: viene acá y dice, ¿cómo puede ser? Las cosas que yo escucho, dice, ¿no? Pero bueno.
2: Que la gente los quiere.
0: La gente los quiere.
1: Y la gente.
0: He logrado que la gente lo quiera. Es un gran logro.
1: Y corre graffiti.

0: Nunca. Nunca fuimos, wow, qué sueldo. Y obviamente que siempre lo comparan con los políticos.
1: Sí.
0: Pero vivimos. Hay circunstancias peores. Pero sí alimentamos con los años el cariño, el amor que no tiene precio. Eso no tiene precio. Que transcurran los años y que se acuerden. No, eso no tiene precio.
1: Qué lindo.
0: Y a ustedes les pasa lo mismo.
1: No tiene precio lo tuyo, Andrés.
2: No tiene precio.
0: No, porque que... cuando no está Andrés, no. Es reducida la energía de Leito y de su risa y de sus cosas. Es verdad, ¿no es cierto? Mi corazón, ay, la amo.
1: Ahora el cahuete, sí, señorita, dice, no, la Gloria. Qué alcahueta, la compañera alcahueta.
3: Ay, jefecito, ¿sí? Le pertenezco, él tiene su paltita.
1: Tome paltita.
3: Ay, jefecito.
1: Sí, señorita, dice, no discute nada, ella acepta cahueta. Todo.
0: No, miren, si yo tendría que venir a dar las efemérides acá todos los días.
1: Pero estaría genial, su.
0: No, ¿qué va a estar genial?
1: Vendamos ya, Quebrachal, poné en venta Quebrachal. Compramos acá en Salta.
3: ¿Eh? Claro.
1: Ay, que se venga su.
3: ¿Mm? Si no, compran la radio esa de Quebrachal y vamos a trabajar ahí. No sé.
1: Compra la radio Quebrachal. Bueno, su, sigamos.
0: Sigamos. Se crea en Buenos Aires la primera biblioteca para ciegos. Qué importante. Fue en el año 1924 que se funda la Biblioteca Argentina para Ciegos. Ciegos, la primera institución de su género en América Latina. Su creación fue impulsada por el ciego español Julián Vaquero, junto a un grupo de personas no videntes comprometidas en la inclusión y el acceso a la cultura. Desde su comienzo, esta institución se constituyó como una asociación privada de bien público sin fines de lucro, y el único objetivo era contribuir a la elevación sociocultural de las personas con discapacidad visual, promoviendo el acceso al conocimiento, a la educación, a la cultura. Así que gracias a esta idea brillante, los ciegos pudieron aprender a leer, dicen, pero no sé cómo sería la expresión.
1: Claro.
0: Sus huellitas.
1: El sistema Braille.
0: Claro.
1: ¿No? El sistema Braille.
0: Sí,
1: no,
0: sí.
1: Bueno, pero tremendo, porque con eso le daba acceso también a la educación, a preparar.
0: A todo. Claro.
1: ¿Cuántas personas ciegas son profesionales? Muchísimas.
0: Sí, muchísimas.
1: Muchísimos.
0: La doctora que ganó la bandera, la esposa de Horacio.
1: Claro, exactamente.
0: Mira, en este momento se me fue el
1: nombre. Abogada ella.
0: Abogada.
1: Y persona no vidente.
0: Sí,
1: entonces,
0: sí,
1: estudió a base del sistema Braille.
0: Sí. Y él la acompañaba a todos lados. Y
1: exactamente.
0: Y viajaban y estaban en las reuniones. Realmente es admirable cómo ellos se desempeñan. Y otros que tienen todas las posibilidades, tanto físicas como lo que los rodea, y para estudiar y no estudian.
1: Así pasa.
0: Es el Día Mundial de la Quiropraxia, una fecha destinada a divulgar la información y promover el conocimiento de esta disciplina sanitaria. Se conmemora un acontecimiento histórico ocurrido un 18 de septiembre de 1895, cuando Daniel David Palmer realiza el primer ajuste vertebral, considerado un hecho fundacional en la historia de la quiropraxia. Una fecha para valorar y reflexionar sobre el desarrollo de estas disciplinas. Una columna alineada es un cuerpo en equilibrio. Entonces yo vivo desequilibrado.
1: Todos creo que estamos desequilibrados, ¿no?
0: No,
1: malas posturas.
0: Desde niña, todo lo más. Mala postura.
1: Claro.
0: Sí.
1: Y hoy en día con el telefonito, la postura esa de estar
0: sí,
1: la cabeza gacha y todo lo demás, no saber lo que te acarrea, ¿no?
0: Sí, lo sé.
1: Es tremendo.
0: Y hasta tendinitis me dio por el telefonito.
1: Sí. Saludos a todos los quiroprácticos.
0: Saludos, son espectaculares.
1: Sí.
0: Te hacen gritar, pero quedas nuevo. Sí. Es el Día Mundial del Control del Agua en su calidad.

0: La calidad del agua. Sí. Se celebra a nivel mundial un programa internacional que tiene como objetivo principal concientizar a las personas de la importancia de la calidad del agua.
1: Bueno, hoy nosotros salta en noticia con el Cabra Corral, ¿no? Que sabemos la cantidad de mercurio, dice, que tiene, que es terrible. No hay todo contaminado. Pero bueno, nadie le da bolilla, siguen yendo, siguen comiendo los peces de allí. Y créanme, según los que se informó, está haciendo un daño terrible. Dice que el mercurio te puede dejar sin riñones, afecta el cerebro y un montón de órganos más, ¿no? ¿Y cómo lo consume la gente? Bueno, con el agua contaminada o lo que está dentro del agua. En este caso, los peces.
0: Los pececillos. Es el día del bajista. Conmemorando.
2: Un saludo a Flores.
1: No, él es bajito. El bajista es el que ejecuta el instrumento musical, como Hernancito Romero sería su día en el día de hoy.
0: Hernancito.
1: Que también es bajito, pero él toca el bajo.
0: Toca el bajo, Hernancito. Sí, esta fecha rinde homenaje a los músicos que desde esa base promocionan el pulso y el fundamento rítmico
1: fundamental,
0: de la canción.
1: Fundamental en la conformación de bandas, ¿no?
0: Sí.
1: Y están los que usan electrónico y los que usan también... ¿Viste? Los mexicanos usan el guitarrón. El guitarrón mexicano, el que hace la base, el sonido grave,
0: sí.
1: Como un bajo. Y después están los bajos que usan también los que están en las grandes orquestas sinfónicas, que no son electrónicos, pero que tienen un sonido fundamental también dentro de la conformación, ¿no? Mirá vos, Día del Bajista, qué lindo.
0: Se celebra el talento y la dedicación de estos músicos, aunque a veces no reciban todos los aplausos, pero sí son esenciales para el sonido de cada banda, que es lo que vos acabas de
1: decir. Estoy escuchando, ¿no? Dice Antonio Flores.
0: Ay, saluditos, Antonio, saluditos.
1: Dice, bienvenida a Su, que tengo una linda estadía. Lástima, esos dos zapos. Sátrapas, que tenía a tu lado, dice.
0: Oh,
1: ¿será por nosotros?
2: No, por la Gloria y el jefe.
1: ¿Cómo le va a decir así a Gloria?
2: Y al jefe, ¿no? Pero no puede
1: claro,
2: ser jefe, ¿no?
1: Que lo conocés vos.
2: Claro, ¿no? Puede decir.
0: Día Internacional de la Hamburguesa con Queso, aclaro.
2: Con queso.
0: Con queso. Esta jornada celebra al sándwich favorito de muchas personas, el cual tiene un toque especial al que se adiciona una feta de queso. Existen diversas teorías sobre el origen de la hamburguesa con queso, pero lo más expuesto es que son las más ricas.
1: Mira, vos.
0: Cuentan cómo trabajaban y durante estaban haciendo las hamburguesas y durante un experimento alguien dejó caer una rebanada de queso americano sobre esta hamburguesa que se estaba cocinando y cuando la probaron
1: le dio un toque espectacular.
0: Sucede que a veces no es del agrado de todos, pero bueno, cada uno con lo suyo.
1: Sí, yo conozco gente que no. Pero no lo consume el queso porque no es porque le provoque algo en particular, porque viste que hay gente que rechaza que sea la leche vacuna, bueno, y todo su derivado, ¿no?
0: Sí.
1: Sino que directamente no, porque no soportan el olor, el gusto. Menos el queso de cabra. Mis niños son un desastre, casi todo. Que no, que el olor, que no soporto, qué fuerte.
0: Ay, ¿y saben que uno de los postres que servían como manjar en la casa de mis abuelos cuando íbamos a comer? Era el queso de cabra con dulce de cuaresmillo.
1: Ay, qué rico. Es riquísimo eso.
0: El dulce sí, pero el queso de cabra.
1: ¿No te gustaba?
0: No me gusta.
1: Encontramos... sí, evidentemente.
2: Ella come el queso cheddar, ¿no?
1: El cheddar, ¿de dónde viene ese queso? ¿De qué se hace el cheddar? ¿Se preguntaron alguna vez?
0: No, pero me encanta.
2: ¿A mí también?
0: Una tetita de cheddar con unas galletitas o con una... Ah, no, es espectacular, sí, me encanta. Ay, señor. Es el Día del Arqueólogo Argentino. En esta jornada se recuerda el 5 de noviembre de 2015 en Asamblea General Ordinaria, la Asociación de Arqueólogos Profesionales de la República Argentina fijan como esta fecha de celebración al 18 de septiembre de cada año, conmemorando el nacimiento de Florentino Ameghino. Oh,
1: Florentino Ameghino,
0: sí,
1: bien.
0: Un grande de la historia. Uh-huh. Y nos venimos a acontecimientos históricos de nuestro querido Oscar Guaya.
1: Uh-huh.
0: Un 18 de septiembre de 1810, las fuerzas patrias comandadas por Güemes se enfrentan a los realistas en el combate de Cangrejo. Era un paraje a 30 kilómetros de Yaví, en donde indios y gauchos lograron un triunfo frente a los invasores españoles, a pesar de que los superaban en número y armamento. Fue entonces cuando el teniente gobernador Diego de Pueyrredón adelantó a quien sería el héroe del norte argentino, el teniente de línea don Martín Miguel de Güemes, con la misión de difundir las ideas libertadoras y formar un cuerpo de observación y eventual ataque a las fuerzas realistas. Allí se unieron parte de los pueblos de la Puna, Jujeña, caciques, comuneros, etcétera, para que nosotros seamos libres e independientes.
1: Qué importante, ¿eh?
0: Muy, muy importante. En 1911 nací en Italia el padre Roque Cieli, un sacerdote franciscano. Con apenas 24 años llegó a la Argentina para dedicar gran parte de su vida a la misión pastoral y al trabajo junto a las comunidades del norte del país. Pero dejó huellas profundas en nuestra Salta. El padre Roque no se limitó a su labor sacerdotal. Su compromiso con las comunidades más postergadas lo llevó a impulsar numerosas iniciativas destinadas a mejorar sus condiciones de vida y ampliar sus posibilidades de educación y desarrollo. Obras destacadísimas, como la participación de uno de los principales impulsores del primer loteo de la misión San Francisco, destinados a integrantes de la comunidad originaria Aba Guaraní. También promovió la creación de la escuela indígena Juan 23, el colegio secundario Fray Mamento Esquiú, instituciones que contribuyeron a ampliar el acceso de la educación en su origen. Dejó huellas, como digo, profundas en este lugar. Su vida quedó profundamente vinculada con la historia social, educativa y religiosa del norte de Salta. Falleció en San Ramón de la Nueva Orán el 23 de septiembre del 2001 a los 90 años. Fueron décadas de estar destinadas a ayudar acá en este lugar. En 1815 el Cabildo de Jujuy reconoce a Güemes como gobernador, llevado a cabo en Salta. Anteriormente el cabildo jujeño no estimaba ascensión al poder del héroe gaucho, ya que tenía como prioridad separarse de Salta y ser una provincia independiente, y además tenía grandes quejas por no participar del comicio. Y por tanto el cabildo de esa provincia designa teniente gobernador de Jujuy a un enemigo personal de Güemes, al doctor Mariano Gordaliza. Pero el cabildo después reconoce a Güemes como gobernador.
1: Bien.
0: ¿Cuánto nos dejó nuestro héroe? Y son las efemérides más destacadas para el día de hoy.
1: Bueno, muchas gracias, mi querida Su. ¿Qué vas a cocinar hoy?
0: No.
1: ¿Por qué te reís de la pregunta que hice?
2: Ah, no, no se
1: suba. Lo escuchaste, ¿no?
0: Sí.
1: Ja, ja, ja, dijo, ¿no? Qué malo que sos. ¿Cómo va a decir eso?
0: Ya me dejaron la comida.
1: ¿Ya? ¿Ya?
0: Voy a comer empanaditas árabes. Hechas por mi hija.
1: Ah, muy bien. ¿Las hace rica?
0: Ricas, muy bien.
1: Bien, bien, perfecto. Me encantan también las empanadas árabes también. Son ricas.
0: Bueno, cuando vayas te voy a hacer.
1: cuando vaya. Con Andrés vamos estrenando la camioneta nueva dentro de poco.
2: ojalá.
0: O sea que me están mintiendo.
1: No. Eso va a ser una gran verdad, una gran realidad.
0: Qué cosa seria.
1: Como quien así, como decía Novago, dice, como quien, ¿cómo se decían los motores antes?
2: Asentar.
1: Asentar, decía, ¿no? Como quien asenta el motor, me fui a Buenos Aires, decían antes, ¿no?
0: Sí.
1: De los vehículos nuevos. Bueno, eso ya no existe más, dice, para los vehículos ya...
0: Ya salen asentados.
1: Claro, ya salen
0: ya para... Ya salen para que te vayas, mamá.
1: Y usted le escuchaba un informe de la radio de Buenos Aires que yo escucho en la mañana, como dice que Buenos Aires está plagado de autos chinos. Y que nadie sabe las marcas, porque cada uno son distintas, ¿viste? Las marcas de los autos chinos, algunos híbridos, otros, qué sé yo, no sé cuál será el sistema, ¿no? De funcionalidad que tienen, pero dice que hay un montón de autos. Dice, ¿no les pasa a ustedes ver que no los pone nerviosos? Porque antes, dice, nosotros nos criamos sabiendo que estaba la Ford, por ejemplo, ¿no? O el Ford. El Chevrolet. Después, qué sé yo, no sé, Toyota, que...
0: Sí.
1: Entró después. Fiat. Todo el mundo, las marcas, viste, que dicen, nos creamos con esto, dice, y ahora es una locura. Mirá lo que le renegaba, ¿no?
0: Sí.
1: El periodista dice que están plagados de autos chinos, Buenos Aires. Acá no hay tantos, ¿no? Yo vi traer una camioneta muy, muy bonita.
2: Sí, sí, hay varios.
1: ¿Sí?
2: Sí, sí. Ese que chocó el otro día, por ejemplo, que chocó en la entrada de San Carlos, es un auto de una camionetita china.
1: Ah,
2: el
1: utilitario, ¿no?
2: El camioncito ese.
1: El camioncito.
0: Él sabe todo.
1: Sí, no, este es terrible. Pero
0: admirable.
1: Sí. Pero viste que alguno no se anima por el tema de los repuestos, que dice que quién me va a ver un auto chino, ¿no?
2: Ese es el problema. Ese es el problema.
1: ¿Qué va a hacer?
0: Los repuestos, los arreglos, sí, los de acá nomás.
1: Pero
0: ¿te pasa algo en el camino?
1: Pero calculo yo que el que se compró un auto de ese porque tiene, si le pasa algo, dice, me compro otro, como dicen, bueno, o sea, tienen poder adquisitivo. No cualquiera se compra un cero chino.
2: Son bastante más baratos que los otros.
1: Así dicen,
0: sí,
1: por eso
0: sí.
1: Te digo.
0: Sí.
1: Y con una tecnología terrible, dicen.
0: Claro, y si los nuevos también.
1: Sí, de las otras marcas, sí. Bueno, mi querido, quédate con nosotros. Si querés abrir paquetito, abrilo, compartí con Gloria. Lo mandó el Javi, que dice.
0: Sí.
1: Dice Javi, mándame ese. Hola, dice amigo, buenos días. Firme con ustedes, como siempre, como tiene que ser. Saludos para Andrés, para la mamita Su. Ya está en camino lo prometido, porque lo prometido es deuda, dice.
0: Hombre de palabra, pero Javi, no tendrías que haberle hecho caso a estos dos atorrantes que ayer me desesperaban.
2: A Chial le lleva masita acá, no traigo nada.
1: No. Allá en otra radio.
0: Le dije, justamente...
1: A la otra radio cae con el paquetito.
0: Mira,
1: y encima le da al conductor, que después no convida a nadie.
2: Sí, se lo guarda.
1: Se lo lleva.
2: Yo lo vi, claro. Ahí en la... cuando estuvimos allá en San Antonio de los Cobres, transmitiendo allá en el Alfarcito.
1: Qué malo.
2: Le lleva cosa
1: tiene
2: y
1: que,
2: se agarra a la camioneta.
1: Tiene que compartir. El señor dijo compartir.
0: Compartir.
1: Ah, y decir a Flor que se levante, por el amor de Dios, dice Javi. Flor es la esposa de Javi. Y bueno, le gusta dormir, es una chica que le gusta dormir. Nunca escondió su placer de dormir.
0: Y no, hay personas que les gusta dormir.
1: Exactamente.
0: Admiro a todos los que hacen lo que a mí yo no sé hacer o no puedo hacer.
1: Ah, muy bien.
0: Bueno, a mí no me gusta.
2: Tengo mensajitos que llegan a través del Facebook. Dice,
1: ¿qué dice?
2: Estela Palacio dice: hola muchachos, buenos días. Hola Su, Dios lo bendiga. Aquí lo estoy viendo por el Face.
1: Su,
2: en
1: mírame.
2: Vivo. Hoy no salí a trabajar. Tuve un inconveniente con mi auto. Gracias a Dios ya resolviendo. Qué lindo verlo, Susanita. Una hermosa señora, muy agradable. Bueno, no le hagas renegar. Bueno, solo saludarlos y felicitarlos por el programa. Dios lo bendiga. Besos.
1: Bueno, me están pidiendo una foto para el estado de la radio de Susanita.
2: Bueno.
1: ¿La quieren ver?
0: Ay, no.
1: Ahí te mando. Le saqué ahora porque después decís, ay, no quiero salir. Pero vos sos fotogénica, vos salís siempre, tenés un montón de... En Facebook sí. Te veo siempre en su...
0: Y bueno, porque a donde vamos siempre están tomándonos fotografías y en los... No, también me voy a sacar y voy a compartir en Face. Ya le voy a pedir a Andresito.
1: Claro. ¿Cómo dijiste?
2: Y acá, con respecto
1: ¿Cómo le voy a decir figurete a la mamá? Yo te escuché acá clarito que dijiste figurete.
2: ¿Por qué me decías así? ¿No?
1: ¿Yo escuché? ¿Cómo le decís figurete a la mami su?
2: Escuchame la grabación, no dice nada.
1: Y acá... la grabación que vos mismo manejás y que vos mismo entonces podés meter la mano ahí para no escucharte. Sí. ¿Mm?
0: Ay, le mando saludos a mi hermanita Marcela, es la menor de nosotros.
1: Bueno, ah, Marcelita.
0: Después viene mi hermano, pero de las mujeres es la menor. Y mi hermano el más pequeño.
2: Bueno, termino el mensaje de Estalita.
1: Sí.
2: Dice, para mí el primer amor es la madre, el más puro, el más amoroso, el más incondicional y verdadero.
1: Pero no hablábamos de ese amor.
0: No, pues. Es de ese amor, es del primer amor de mariposas. No, obviamente que sí, la madre es lo máximo.
1: Sí, no hablábamos del amor ese.
0: Y para muchos el padre.
1: Sí, por supuesto.
0: Sí, hacen opciones.
1: Mis hijos, por ejemplo, me dicen eso. ¡Ah! ¿Qué pasa? ¿Por qué haces esas caras?
2: No, yo no volví a la cara.
1: Sí, sí, haces cara. Está haciendo cara, ¿verdad? Está haciendo cara.
2: Oye, me ve ella.
1: Como no, diciendo.
3: No lo veo.
1: ¿Cómo?
3: No lo veo.
2: ¿Has visto?
0: Ay, mi vida, es que ya está.
2: Encima la cámara está enfocando a su, así que ni siquiera la cámara me está enfocando a mí, así que no puedo decir nada.
0: Ah, no me digas que estabas ahí con cámara.
1: Estamos transmitiendo, miren, todas las cámaras. Acá tengo una cámara, ya otra cámara, ya otra cámara. El jefe, pues, que nos controla, ¿no?
2: Claro.
1: Si nosotros...
0: Y bueno, no por tocar. Algo debe ser.
1: No le vamos a tocar nada.
0: Por algo debe ser.
1: Bebo, anótame para el sorteo de las paltas. No hay ningún... No.
0: Estos son especiales.
1: Claro, no hay sorteo de paltas. ¿Por qué enseguida te mandan esto, no? Las veces que fue don Cirilo a buscarme, yo por dormilona faltaba en séptimo grado. Y a mi papá, dice, yo calcaba su firma y ni se enteraba, dice, que la niña se portaba mal. Igual fue abanderada en séptimo grado, dice. Con esa conducta, Elba.
0: Ay, Elvita.
1: Habla de la escuela donde fuimos nosotros. Ella, ella un poquito mayor que yo, fue antes. Pero era nuestra escuelita, Antonino Fernández Cornejo. Y don Cirilo estaba ahí siempre, firme. Y su esposa también era ordenanza. Era un matrimonio de ordenanza.
0: Qué lindo.
1: No recuerdo el nombre de la señora. Flaquita era, me acuerdo, la señora.
0: Es hermoso trabajar así en el mismo lugar.
1: Sí, bueno, ya contamos lo que hacía su en la oficina del director, ¿no? No, Andrés. ¿O no?
2: No estaba en las rodillas.
0: No. No. Por favor, le decía. Yo por ahí le hacía alguna broma. Y él decía, por favor, mamá, acá no.
1: Ah, okay.
2: Ay, por favor, no.
0: Sí, no, él era así.
2: ¿Qué le quería hacer que ella acá no?
1: Vaya a saber aquellos años. Vos sabés que la juventud de la vida te da para cualquier cosa también en algún momento.
2: No, mostrarle en agua. Oh.
0: No. Ay, mi cuñada también, Miriam, mi cuñada, que a veces participa en los sorteos.
1: Sí, sí, manda siempre ella mensajes.
0: Ella también trabaja en la municipalidad. Y ese día que me manda mensaje acá, que diga que aparezca la Suzuquila... Bueno, es un personaje que tengo yo desde niña,
1: claro.
0: Que consigue lo que no se puede conseguir normalmente. Y claro, y a mi esposo lo hacía poner incómodo con la Suzuquila porque le decía cosas y a veces entraba yo haciéndome la Suzuquila, llevándole un papel o algo y decía, por favor, mamá, no, porque se ponía rojo de tanto reír.
1: ¿Qué le diría, no? ¿Qué le diría? Sí. ¿Mm?
0: ¿Qué le diría?
1: Mm.
0: Tantas cosas.
2: Si hubieran cámara en esa época.
1: Desde Chicuana te mandan saludos, Su. Dice, hola, Leito, Andresito, un saludo a la señora Susana. De acá, desde Chicuana, Martín, que está trabajando en la finca.
0: Muchas gracias, Martín. Muchas gracias.
1: Bueno,
0: a todos por el cariño.
1: Tengo un audio acá de Víctor, a ver qué dice.
4: Hola, buen día, Leo. Buen día, Andrés. Buenos días a la señora Susanita.
0: Buenos días.
4: Está escuchando el programa. Acá estamos con Milo escuchando la radio. Que tengan un bendecido día, un buen fin de semana para todos.
1: Hasta el quitupí, el quetupí, ¿cómo decir? ¿Cómo sí, el quetupí, así
0: es. Sí,
2: Venteveo.
0: Venteveo es el nombre del pajarito. Pero
1: bicho
0: tiene,
1: feo.
0: Sí, bicho feo.
1: Bicho feo. Bueno, ahí te manda saludo. ¿Pusiste la fotito? ¿La mandé a Graffiti, Andresito?
2: No.
1: Ponen al estado ahí a Susanita, no, porque la quieren ver la gente.
0: Tenemos que tomarnos una fotografía los tres.
1: Ya nos sacamos la foto ahí los tres. Doña Juanita Carrizo, ahí se acuerda del nombre de la ordenanza. La esposa de don Cirilo. ¿Te acordás? La riquísima, la dice. La riquísima, ¿qué dice? Lai Chancho, dice. ¿Qué es esto? ¿Colichancho será? ¿Colichancho?
2: Colichancho.
0: La colichancho.
2: Caramelo.
0: Que traía un juguetito o una prenda.
1: Que antes se hacía el colichancho puntudo. ¿Te acuerdas? Sí,
2: exactamente.
1: Que era
2: un
1: sí. Y ahora el colichancho, viste, que viene moto.
2: Sí, porque era un peligro.
1: Claro, porque se apuñalaba con el colichancho. Y bueno, las travesuras de los alumnos. No te olvides que algunos fueron terribles, así como... Sí. No hace falta que lo nombre, ¿no?
0: Yo he tenido alumnos terribles y también he tenido alumnos que eran tan, pero tan obedientes, tan educados, tan... ¿sabe quién era así? Seferino Perello.
1: Ajá.
0: Qué niño bueno, atento.
2: Alcahuete.
0: No.
1: ¿Cómo
0: no
1: le va a decir alcahuete a Seferino?
0: No era él.
2: Oh, sí, alcahuete, bueno, vos estás tomando boleta, alcahuete.
0: Bueno, es su trabajo.
1: Claro.
0: Y las hermanitas también, unas hermanas de hermosas, también eran así, educadas, muy buenas, obedientes. Muy.
1: Mirá,
0: y era trabajador también. En las horas de que él no iba a la escuela, él ayudaba a su padre. Tenían unas huertas hermosas.
1: Mirá qué lindo, ¿no?
0: Sí.
1: Bueno.
0: Sí.
1: Leamos un poquito de mensajitos mientras Susanita acá descansa un poco su garganta también. Tengo un montón de mensajes. Mirá, 47 mensajes sin leer.
2: Audio de Víctor.
1: A ver qué dice Víctor.
3: Hola, Leo, buen día.
1: Buen día,
3: Andresito.
2: Buen día.
3: ¿Todo bien, mi hermano? Que tengan un hermoso día.
1: Espectacular.
3: Che, Leo, yo sé cocinar, decirle a Roberto, sé cocinar, bordar y abrir la puerta para ir a jugar. Participo por todo, Víctor, 877, gracias, mi hermano, que tengan un hermoso día.
1: Bueno, muchas gracias. Mauro, que participa también, deja las finales acá. Tenemos la docena de empanadas con una gaseosa de...
2: Los Robles, esa es la Vicente López, creo que al 1200.
1: Y después está en la jugada de Agencia Lucho, la que paga sobre el pucho.
2: Sí, señor. Buen día, chicos, que sea un bendecido día para todos. Soy Lucrecia, buen fin de...
1: Bueno, gracias. Elba también, que mandaba el mensajito por acá, por el mensajero de la radio.
2: Buen día, Leo y Andrés, yo trabajando mientras los escucho. Soy de Quijano, quiero participar. Soy Irma, que tengan una linda mañana.
1: Bueno, perfecto. Acá decía FE, Ciudadana, Formación Ética y Ciudadana, Leo.
0: Sí.
1: Ah, muy bien.
0: Sí.
1: Muchas gracias.
2: Buen día, muchachada. Saludos. Aquí preparándome para viajar a Jujuy, a la ciudad cultural, al ver las carrozas, carroceros y desfile a la noche. Participo por los premios. Mis tres últimas son, nos dice Manuel.
1: Hola, chicos, muy buenos días. Muchas bendiciones acá, como siempre, escuchándolo. Participo Candela, que deja las finales.
2: Buen día, Leo y Andrés. Quiero participar por los premios. Soy Rumilda.
1: Bueno, y Juan de Dios, que deja audio también, Andresito.
2: Ok.
5: Buenos días, Leo y Andrés. Bendecido viernes, bendecido fin de semana. Que la pasen lindo. La radio, como siempre, de 10. Y espero que lo reciban a la SU como se merece. Un gran abrazo para la SU desde acá. Y para participar, Juan 426. Bendiciones para todos, muchachos.
1: Gracias, Juancito.
0: Gracias, muchas gracias.
1: Buen día, Leo, Andrés. Buen fin de semana. Participo, dice Nilda.
2: Saludos a la señora Susanita. Mi admiración hacia ella. Participo, Diana, y nos deja las tres últimas.
1: Silvia dice: buen día, señor SU. Y participa Silvia.
2: Buen día, don Andrés, don Leo. Que tengan un bello día y un feliz fin de semana. Soy Norma Beatriz, Quisiera participar por algún premio, mi DNI es tanto, gracias, bendiciones.
1: Y Cintia, que manda solamente un buenos días, gracias Cintia, para vos también que sea un muy buen día.
2: Acá Murdoch dice, listo, anótame por los premios, mi última son tanto.
1: Ustedes manden el mensajito y ya están participando, no hay anotación especial, nada, después la compu es la que decide quiénes son los ganadores, al 3874-669119.
2: Hola, buen día, Leo Andrés. Por favor, quisiera participar. Soy Jesús. Que tenga un hermoso día.
1: Noé dice, buenos días, Leo. Qué lindo recuerdo que mi familia solía tocar los fines de año, ¿eh? Qué tema es hermoso. Si este combinado hablara, las amanecidas que tiene. Les envío, dice, fotito del superaparato Noemí de zona del Guayco 2. Mirá, nos manda el combinado que tenía. Mirá la forma. Pero mirá la forma, Andrés. Qué paro, qué cosa maravillosa. Qué mueble antiquísimo, ¿no?
0: Sí,
1: ¿no?
0: Sí.
1: Vení. Sí.
2: En mi casa lo han tirado.
1: Si contara, dice la amanecida.
0: Claro.
1: Y los momentos de la familia, ¿no? Esos momentos inolvidables.
2: Hola, Leo Andrés, señor Susanita, buen día.
0: Buen día.
2: Bendecido
0: buen
2: día. Y esto hacen en mi barrio. Cibero es el nombre del barrio, dice Cibero en Flor, nos manda una fotito. Venía a celebrar premios al mejor frente ornamentado el 21 de septiembre a las 10 de la mañana.
1: ¡Ay, qué lindo!
2: Cibero en Flor. ¿Dónde es el barrio Cibero? No lo conozco ese barrio.
1: Pero mirá qué lindo que la barriada adorne la casa para, sí, para que esté bonita para la primavera.
0: Para la primavera.
2: No sé dónde es el barrio Cibero, será bueno que nos comente.
1: Después le preguntamos a la mami Su cuándo ingresa la primavera, si no metemos la pata, porque después nos reta, ¿viste, la mami Su?
0: Sí, que no es el 21, nunca es el 21.
2: ¿El 20?
0: No, no.
2: ¿El 22?
0: Sí, este año.
2: ¿El 40?
0: Es que a veces cae 23. Es según cuando se produce el equinoccio.
2: Entonces
0: el
2: artística de la radio la pongo recién a partir del 22, entonces.
1: Claro. Sí, sí. No antes. Juan Ocaña, audio, Andresito.
2: Vamos a ver.
6: Buen día, muchachos, buen día, buen día. ¿Cómo están? Saludo especial para Doña Sue, que estoy escuchándola, que es muy lindo escucharla siempre. Siempre estoy esperando sus novedades de lo que pasa en el día o qué pasa un día como hoy. Saludo muy especial para ella. Un abrazo y lluvia de bendiciones de Nuestro Señor y la Virgen del Milagro. Soy Juan 747, quisiera participar por los premios. Gracias, Utali.
1: Bueno, Juancito.
0: Ay, muchísimas gracias, Juan.
1: Ángela dice, hola, buen día. Leo, Andrés, quisiera participar, por favor. Soy Ángela, que tenga un hermoso y bendecido día.
2: Bueno, Leo, Andrés, muy buen día. No quiero ser la mala de la película. Pero ayer estuve re mal con la señora Susana, que no es Susanita, sino otra Susana.
1: Sí.
2: Que es la que cuida el auto de nuevo. Disculpe, Susana, ojo, no es ella nomás. Lo que dije para todo aquello que dicen, yo lo escucho siempre. Solo Dios sabe, no hace falta que ustedes lo digan o no. Andrés, Leo, ¿es o no es así? Les pido disculpas para que sepan, yo lo escucho una vez. Una señora o señorita decía, ¿cuál es Andrés y cuál es Leo en la foto? Yo siempre dije que los Raulitos son de Leo y que tengo un hermoso y bendecido fin de semana. Soy Cris.
1: Bueno.
0: Bueno, levante la mano, Leo.
1: Levante la mano, Leo. Ese soy yo.
2: El de Zulita.
0: Y levante la mano, Andrés. No, claro.
1: El fachero.
0: Yo voy a ir a dar vuelta a la cámara para que también la gente lo vea ahí.
2: No, sí, está la cámara.
1: Ahí está la cámara. No, sí tenemos, estamos totalmente cubiertos. Nos tienen rodeado. Leo, voy por los sorteos, dice Hugo. Deja la final, Dale, Hugo, querido.
2: Bueno, acá dice Formación Ética y Ciudadana es el espacio curricular. Saludos y un agradecimiento eterno a nuestro personal de servicios generales de nuestro hermoso colegio. Y un beso al cielo a los que hicieron historia con esos cargos. Con cariño, Claudia.
0: Ah, Claudita.
1: Muy bien. Saludo a la señora Susi. Es un placer escucharla, te dice Gloria del barrio 20 de febrero, Su.
0: Muchas gracias.
2: Acá Luis, Gloria, también dice, el curso tenía que hacer manipulación de rata y cucarachas. Para el señor que se queja, buen día, hermanos. Dejo mis tres últimas. Soy Luis.
1: Bueno, me hubiese gustado.
2: Seguramente la casa de él no la había rato y cucaracha, ¿no?
1: Me hubiese gustado ir a conocerla. Se ponga orden, señora Su, dice Rosy.
0: Yo sí, es imposible eso. Es imposible poner orden.
1: Juicio, bueno. Ponga juicio, señorita. Era más largo el mensaje, pero me pidió actualización acá en mi WhatsApp.
2: Bueno, yo paso el audio de Pato Lira.
1: A ver.
7: Hola, mami Susi, ¿cómo estás? Qué hermoso escucharte ahí. Pasala hermoso con los chicos, con el dúo dinámico. Y escuché que está Gloria también. Saludos a Gloria. Qué hermoso que estés con los chicos, mamita.
0: Sí, disfruto.
7: Pronto nos vamos a encontrar nosotros, pero en Quebrachal. Besos, mamita.
0: Besos, mijita, besos.
1: Bueno, qué lindo.
2: Hola, buen día. Más allá de los cursos, por favor, hay negocios como en la Avenida Belgrano, entre Subir y Mitre, sobre la vereda de la Catedral. Las cucarachas, la gente en la cocina y la roña, acá la inspección y no pasa nada, nos dice acá Rosana.
1: Rosy, hola, me hubiese gustado ir a conocerla, dice, ponga orden, señora Su, abrazo, se mata de risa. Hola, chicos, dice, qué placer oírlos más con esta hermosa visita, abrazo a los tres, que sean bien bendecidos los tres y todos los grafiteros, dice Rosy, que deja las finales para participar, ahí completa el mensajito.
2: Gracias. Buen día, David André y Susanita, qué bueno que esté el programa con los tres, sería lindo que hagan los tres la radio. Saludos, quiero participar por los premios, nos dice Celina y nos deja las tres últimas.
1: Liliana dice, buen día, Leo, Andrés, ¿por qué no la puedo ver? Dice a la seño Susanita, la quiero conocer, dice Lili, que está trabajando en la fábrica de pastas.
2: Bueno, mira, ahí está el estado, está la foto de ella.
1: Sí.
2: Y en la transmisión del Facebook está la cámara apuntándole a ella.
1: Exactamente.
2: Buen día, don Leo Andrés, que escuchándolos como cada mañana. Qué lindo programa el de hoy con la presencia de la señora Su. Que tenga un bendecido día. Gracias por alegrar mi mañana. Soy Norma.
1: Bueno.
0: Besitos, Norma.
1: Luis dice, buen día, señor Leo Andrés. Mami Susi, espero que tenga un bendecido día hoy. Soy Luis. Luis trabaja con su auto también, recorriendo la ciudad, prestando servicio de aplicación.
2: Bueno, acá Augusto Linares dice, buen día, señor Su. ¿Le puedo pedir un favor? Ya que usted está en el estudio, ¿lo puede poner en penitencia a los alumnos Levi Andrés? En el rincón arrodillado de maíz por mal comportamiento. Gracias.
1: María Cataldo dice, buenos días al señor director, este mensaje, dice, al señor director de María Cataldo. Que se quede la señora Su, muy buena locutora, una hermosa voz. Yo voto por la señora Su, dice, manda muchos aplausos. Encima son mangueros en vivo, dice, pidiendo al señor Su empanada.
2: Ah, eso vos, eso sí vos.
1: ¿Qué, no, qué empanada?
2: Y vos le pediste la empanada árabe.
1: ¿A Su? ¿Qué dije
2: ella,
1: yo?
2: Ella dijo que va a comer empanada árabe.
1: ¿Qué rica, dije yo?
2: Yo quiero, dijiste.
1: Yo dije que qué rica y que me gustan las empanadas árabes. Andrea también hace empanadas árabes muy ricas. No.
2: Bueno, hagamos una cosa, ¿votemos la Su o el profe Vera? Que la gente decida.
1: No, pero Su se vuelve ahora a Quebrachal, ya no va a estar en vivo con nosotros. Ah, bueno. No quiere vender la casa de ahí de Quebrachal para venir.
0: No, mi casa.
1: Bueno, vende la casa tuya y cómprate esta, ¿no es cierto?
2: Claro.
1: O acá la del vecino que está en venta también. Claro. Nada más que a la noche tenés que soportar cierta actividad. Pero Andrés la maneja bien.
2: Luis. Luis es que tiene ahí que el capo.
1: ¿Qué quería decir eso que recién te cortamos?
0: No. Sigan leyendo los mensajitos y después conversamos.
1: Ah, bueno.
0: Me quedo con ustedes.
1: Por favor, acá está totalmente invitada. ¿La casa de tu hija está en Tres Cerritos? ¿Dónde estás ahora?
0: No, donde sí, estoy en un departamento en Reyes Católicos.
1: Ah, muy bien, perfecto.
0: Sí, ahí vive mi hijita, la menor.
1: Bueno, ahí los quiero ver a todos los alcahuetes estos que andan ahí. Señorita Su, castíguelo, que vengan acá y se pongan en la puerta a la hora que la señorita Su necesita un transporte, ¿no? Ahí lo queremos ver a todos. ¿Qué decís vos, Andrés?
2: Claro, a veces alguno la lleva, este dice Augusto Linares.
1: Sí, todos esos alcahuetes.
2: Sí.
1: Y el Pelleró y todo lo demás.
2: Claro, todo eso. El buen alumno ese que tenía.
1: Puede mandar un móvil ahí del tránsito que la espera acá afuera.
2: Claro, para
1: la
2: custodia.
1: Y que vaya hasta el departamento.
2: O en la moto, pues.
1: En la moto.
0: A Ay, señor, Daniela. Son tremendos.
1: Sara dice, hola, Leo, Andrés. Acá paso a saludarlo y desearle un bendecido viernes. Acá escuchándolo mientras limpio en casa. Son la alegría de mis mañanas. Los queremos mucho. Sí. Son dos locos lindos. Que tengan un hermoso fin de. Cuídense, pórtense bien. Chao, Leo. Chao, Andrés. Besote de Sara e Inés. Bendiciones para todos los grafiteros. Y después... a cocinar estofado de costilla, ¿no?
2: Muy rico.
1: ¿Por qué? ¿Por qué eso tan mal con nosotros? ¿Nos cuentan?
2: Bueno, Grala Gallinete, es un abrazo grande para la mamita Sus.
0: ¡Gra, mi vida! Hoy no saludé a nadie, no contesté saluditos porque se me va el tiempo, se me vuela.
1: Sí, sí, sí. No, aparte son recargos. buen día, Leo, Andrés. Susu, che, ¿qué pasó con el pacharaco? ¿Está desaparecido?
0: Ay, sí, no escuché yo Fernando, el gritito mágico de...
1: Fernando, que deja la participación. Es que estaba descansando, quedó hecho una piltrafa. Es mucho también. Nuestro amigo, sí. Sergito.
2: Sí, por ahí he visto que me mandó un mensaje. Buen día, Leo, Andrés, señor Su, hermoso día. Me anoto, soy Daniela.
1: Bueno, dice, día, si hay sorteo, se anota María, nos desea buen fin de semana. Hermosa la señora Su, ahí la vi en el estado, dice.
0: Ay,
1: bueno, perfecto.
2: Dice, mi primer sacerdote fue el padre Roque en Vespucio. Él me enseñó el Padre Nuestro. Que hoy Vespucio está cumpliendo 98 años.
0: Ah, sí, sí, están de festejo.
1: Mirá vos qué lindo. Bueno, y Tito que manda audio también, Andresito.
2: A ver, Tito.
8: Bueno, hombre, saludos. Hey, Tito, saludos a la señora Susanita, que anotame para el sorteo, David 331. Y si no te escucho las voces, hasta la una tengo reunión de consorcios y avisamos si van a cualquier cosa.
1: ¿Que tiene reunión de consorcio, dijo?
2: Algo así.
1: Ah, espero que no sea para presentar queja, ¿no? Para Tito.
2: Claro. El portero
1: es muy alcahuete, ¿sabes? La vida de todos acá en este lugar, ¿eh?
2: Hola, chicos, quiero participar por los premios. Me llamo Víctor y mis tres últimas son tanto. Muchas gracias.
1: Bueno, Moisés dice: hola, Leo, André, Doña Su, soy Moisés. Yo aquí en el trabajo participo. Deja las finales.
2: Subo una foto de los tres, Susanita, Leo, André, al estado. Mi vidita, un terrón de azúcar, pone sus, Sergio con la foto de Susanita.
1: Bueno, y Gaby de Cerrillo dice: hola, mi gente linda, qué hermoso comenzar el día escuchándolos. Me hacen reír mucho. Hoy especialmente quiero saludar a la señora Su. Que tenga un lindo y bendecido fin de semana, toda la familia grafitera. Y que pronto vuelva la señora Su. Mis cariños para ustedes tres, dice Gabriela que participa.
2: Bueno, audio de Elmer.
1: Ahí está.
9: Por ahí. Amigo, buen día, Andresito. Su, buen día, ¿cómo
0: estás? Buen día, buen día.
9: Aquí de Quintana, mi mamita ya está en terapia, mi hijita.
0: Oh.
9: Un problema respiratorio. Pero bueno, rezando, yo sé que va a salir. Bueno, amigo, sí, saludos a todos los grafiteros, como dije, a la señora Su, a mi amigo Nerito Real, a mi amigo Gustavito, a mi compañero del trabajo. No estoy ya muy bien, amigo, pero ya lo estaremos comunicando así, amigo. Abrazo grande, mi año querido. Saludos a la señora Su, que anden lindo.
1: Bueno,
0: gracias. Voy a ponerle en oración.
1: Sería bueno que nos pase el nombre, ¿no?
0: Sí,
1: Sergito.
0: Sí, que
1: si tenés tiempito, mandan un mensajito a Sergio. Todo,
2: dale,
1: todo va a estar bien. Por acá decía Dayana que participa. Saludo a la señora Su. Hermosa esta radio. Y eso que no se bañó el operador, ¿no? Cuando se baña y se pone pintudo, ¿sabes qué?
2: Ayer no me he bañado, hoy sí.
1: Dayana, muchas gracias. A ver si tengo suerte hoy, dice ella, y deja las finales.
2: Buen día, Leo, Andrés, lo escucho del barrio San Silvestre. Quiero participar del sorteo. Soy Alejandro y nos deja las tres últimas.
1: Hola, hermosa Susanita. Yo soy Gabriela. Deja la participación.
0: Hola, Gaby.
1: Esta es Gaby, mira, ahí te muestro la foto de Gaby. Una mamá.
0: ¡Ay, qué linda!
1: Es una mamá luchadora.
0: Sí.
1: Tremenda, sí, Gaby, sí, tremenda. Sí, está con una fundación espectacular que brinda un servicio maravilloso. ¿Qué sería sin la fuerza de estos padres, no?
0: admirables, hay mucha gente admirable. No sé cómo hacen, no sé de dónde sacan fuerza, de dónde. Yo soy tan débil.
1: No creo, su no.
0: Soy
1: creo.
0: muy. No, toda mi vida mimada, toda mi vida. Ahora hasta le comentaba yo a Mario que me traía en el viaje. Mis hijas están pendientes, no me dejan ni cruzar una calle, siempre mimada. Ayer me visitó mi hermana y me dice, el sábado vamos a estar juntitas. Bueno, le digo, dame bien la dirección. No, yo te vengo a buscar y te llevo. No, sí, así, todos. ¿Cómo no voy a agradecer a Dios? Y ahora ya sí, gracias a toda la audiencia.
1: Qué lindo. Bueno, estamos llegando a las 11 de la mañana, mira, acá en el aire de Graffiti, charlando, compartiendo hoy la visita de su Gloria, que vino a acompañarnos también.
2: Sí, acá Marcelo Luna.
1: Sí.
2: No se lo conocía a Marcelo Luna.
1: Sí.
2: Saludos para Ciudad Azul, no para ustedes, manga de manguero.
0: Ay. Gracias.
1: Buenos días, muchachos, dice Norma Ramírez, qué lindo conocerle a la señora Azul, tan hermosa. Dios la bendiga igualmente a ustedes. Un abrazo fuerte gracias. Para los tres y participa Normita Ramírez.
2: Mm. Acá dice Diana Fría, y saluda a la anteña Susanita.
0: Ay, gracias. Y ya me considero anteña. ¿Sí?
1: Claro. En realidad vos sos capitalina, vos naciste acá, ¿no?
0: Nací acá, acá en la ciudad. Es más, en el sanatorio del Carmen. Y estuve los primeros días en la habitación número 13.
1: Mirá vos, qué tal. Eduardo Cruz dice, buen día Leo Andrés, que tengan un buen viernes, quiero participar. Soy Eduardo, deja las finales.
2: Buen día Chango y señor Su, qué lindo escucharlo. Un pasajero se mataba de risa, soy Alejandro. Y nos mandan una, dicen, con la foto de Susana, dice, muy linda la sello.
1: Claro, sí, señor. Bueno, otro muchacho que estaba trabajando también con un auto. Lo esperamos acá todo, ¿no?
2: A ver, ¿quién me iba a buscar?
1: Ah, vamos a elegir, a ver, este.
2: El auto que no tengo olor a pata.
0: No.
1: Hasta acá nomás, son un par de cuadras, hasta, ¿no es cierto? Tres cerritos claro, donde está la Susana.
2: San Roque, por ahí es, ¿no es cierto?
1: Decimos.
2: ¿A viste? ¿Se conoce?
1: Decimos que no estamos mandando ahí al barrio ese allá de Dubái. No. Acá en Tres Cerritos.
2: De San Antonio, San Roque y nomás.
0: Ahí nomás.
1: Mirá vos. Linda zona esa, ¿no? Muy bonita. Sí. Me encanta.
0: Ay, tengo la iglesia al frente. Sí, me encanta.
1: Sí, muy
0: pero
1: bonita.
0: Igual tengo que ir a la catedral. Tengo que llegar a la catedral.
1: Y sí, su, deja de vaguear. Sí. Dani dice, un gusto saludar a la señora Su. Espero que... ¿Qué dice? Se porten. Se porten bien sus hijitos Leo y Andrés. Que dijeron que la iban a llevar a almorzar a un lugar muy top, dice Daniel.
2: La Lindaura.
1: La Lindaura nos invitó a comer, ¿no?
0: Sí,
1: ayer.
0: Sí, pero sí, es comprensible el horario de ustedes que corren sí. De un lado a otro. Pero le agradecemos.
1: Muchas gracias, muchas
0: ese
1: gracias.
0: Gesto tan generoso, tan noble.
2: Bueno. 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
1: Desde Tolar Grande nos está mandando mensaje el Chueco Gutiérrez, oyente de siempre, me sigue por todos lados. ¡Nevando! Hoy nevando en Tolar Grande. ¿Qué tal? Bueno, es el,
0: bueno,
1: la
0: en
1: plena Puna,
0: dice,
1: ¿no?
0: En Quebrachal dice que estaba lloviznando.
1: Sí, acá también llovió en Rosario de Lerma, Quijano.
0: ¿Qué hora llovió acá?
1: San Luis, y yo andaba en la madrugada, supo que anoche trabajé. Sí, a las 2 de la mañana me acosté, mira.
0: Ay, mi hijo.
1: Y y estaba todo con lluvia.
0: Bueno. Yo ni me enteré.
1: ¿No sacan la ciudad llovió, sí?
2: ¿También? Sí, llovió temprano.
1: Mira.
2: Hola chicos de Cerrillo, lo escucho siempre. Quiero participar de los sorteos. Soy Ana. Mis últimas son tanto y el DNI de mi esposo es tanto, es Marcelo, y nos manda un audio.
10: Hola muchachos, excelente día para ustedes y para toda la audiencia. Saludo a la señora Susanita. Te quiero participar, como siempre, su fiel oyente, Ana de Cerrillos, 756, por todo lo que se sortee, a ver si digamos algo. Maravilloso fin de semana para todos. Saludos.
0: Gracias, muchas gracias.
1: ¿Qué pasó con ese gato? Anoche escuché, venía escuchando radio, la radio de Buenos Aires que escucho yo, porque bueno, no, porque tienen conductores, ¿viste? Te hablan y uno viene viajando. Es lindo escuchar una voz humana, me gusta, ¿viste? Esa parte. Venía escuchando con el celu, ¿no? Con la aplicación. Y hablaban justamente del gato. ¿Por qué le dicen a la mujer gato? ¿Viste? Que es un término que dice, ese es un gato.
2: Sí.
1: Sale con un gato, dice, ¿no? Que viene la definición porque dice que el gato se va con quien le da de comer. De ahí viene la definición. ¿Me entiendes vos? Porque muchas veces vos decís, ese es un gato, ¿viste? Anda con un gato, está con un gato. Mamá, ¿el gato come tierra? Dice. Y preguntar a tu papá que le hizo varias hectáreas, ya dice. Pero mirá vos, no sabía yo por eso. Dice que de ahí viene la definición.
2: Para que vean que las mujeres son interesadas, quiere decir.
1: Y claro, muestran ahí pues, justamente el interés.
0: No todas.
1: Claro, no. Estábamos diciendo eso, por favor.
0: No todas.
1: Vos con el director, ¿no? ¿Mm?
0: Sí, sí. Yo con el director.
2: ¿Qué dice? No con un preceptor.
1: Nunca un portero. Nunca un jardinero ahí de la escuela. Tiene que ser el director.
2: Claro.
1: Bien arriba, así, para arriba.
0: Primero éramos colegas.
1: Claro.
0: Después rindió y asumió director. Claro.
1: Carlito nos manda audio, no sé qué dice, a ver, lo escuchamos.

0: Buenos días, papi. Buenos días, tío Bebo. Buenos días, tía Susana. Papi, la mami pregunta cuándo vas a volver a casa. Y si cuando vuelva podés traer un poquito de comidita. Muchas gracias, papá. Hasta luego, tío Bebo. Hasta luego, tía Susana.
1: Este chico de apellido Angulo, ¿no? De apellido Angulo. Él dice que es un hijo no reconocido de aquel sinvergüenza.
2: Sí.
1: Porque bueno, yo en la radio me voy a entrevistar a una señora que me va a visitar también, a mi amiga Ñatita, y se acuerda porque en realidad trabajó en la radio que trabajaba Andrés. Y dice, ay, me acuerdo de Andrés, dice, estaba de novio con la chica Angulo, dice, hola ella, ¿viste? Comenzó. Y de ahí viene toda esta historia.
2: No.
1: La locutora Angulo. Y este changuito, como el apellido Angulo, dice que es su papá y no lo reconoce.
3: Por Dios.
1: Y bueno, vos también, ¿qué querés?
4: Lo escuché ese día.
2: Sí.
1: Claro, escuchame.
4: Le dije a Leo, ¿no? Está diciendo nada, después lo van a joder a Andrés.
1: Pero no mentía la señora, no mentía la señora.
2: No,
1: y claro, y su mente, bueno, la llevó a recordarlo a Andresito, el señor, con la Angulo.
2: ¿Cuántas recordarán a Andresito?
1: Escúchame, con todo lo que cuente este.
3: Esa me agobia.
1: Y eso que no tenía plata, ¿no? Porque qué sería si hubiese tenido guita, ¿no?
3: Esa me...
1: ¿Esa te agobió?
3: Sí.
1: ¡Qué hermosa Susanita! Dice Josefina. La encontré a Josefina el otro día ahí haciendo fila en una pollería. Yo estaba con la consulta de Teo, con Morena, y le digo, mija, te dejo un ratito, me voy acá al chino, necesitamos un pegamento que al final no puedo comprar porque entro al chino y me suena el teléfono. Papá, ya me están atendiendo. Así que me volví para charlar con el médico veterinario y la encontré a José con su bella hija.
2: Sí.
1: Le mandamos un besote inmenso. Javi de la Coca dice, qué lindo escucharla Susanita, es un amor, me recuerda a mi abuelita. Ay, un saludo muy especial para ella, Leo. Yo volví y Flor no se levantó.
2: Ay, Dios.
1: Gritale que se levante, dice. Ay, pero yo no sé cómo
2: gritar. Pobre Javi.
1: Claro. Toma medidas, Javi. Vos tenés que llegar firme, ¿no es cierto, Andrés? ¿Cómo claro. llegaría vos así si llegás y estás durmiendo la patrona? ¿Qué dirías, por ejemplo?
5: ¡Ay! ¡Arriba! ¡Vamos! ¡Ya cociname!
2: ¿Y qué diría, Edwin?
3: Me va a hacer cagado, tengo que ir rápido. Yo tengo que ir rápido. Antes que se despierte, me voy.
2: Ay, mi vida.
1: Qué bárbaro. Bueno, hacemos una brevísima pausa, ¿te parece? ¿Van a comer o no a comer la delicia que mandó el Javiercito, mira?
2: Sí, miren, qué vergüenza.
1: Tenés que probar su, por lo menos. ¿No? Mirá qué envoltorio todo, ¿no?
3: Claro, ¿esa que se va a la casa? ¿O no?
2: No,
1: acá no puede dejarse para vos. Llévala para que comas con tus hijas a la tarde. Porque es un regalo para ella.
2: No, por favor.
1: Porque si no, nos van a decir que somos nosotros...
3: Claro, los garroneros.
1: Sí, pescado yuto, como
2: ellos. No, ustedes que
1: pescado yuto, nos dijeron. Porque dice que nos damos maña para colear.
2: Yo le mandé un mensaje lento.
1: Sí.
2: Por favor, hijito.
1: Sí, sí, sí.
2: No, si yo vengo a compartir lo que tengo, doy lo que tengo en mi ser, ¿no? No a que estén mandando cosas.
1: Exactamente. Pero estoy haciendo un videito para que vean que
3: pero
1: Susana.
3: No creo nada.
1: Pues. Susana abrió el paquete ahí.
2: Ah.
1: Susanita era la que. Nosotros ni tocamos. Allá está Gloria.
2: ¿Cómo que no traje nada? ¿Cómo que no traje nada?
1: Allá está Andresito. Nos mostramos un poco más grande, Andrés. Volvemos para acá. Giramos un poquito así.
2: Miren, chicos.
1: ¡Qué
2: rico!
1: Esos son los vigilantes, ¿no? ¿Así se llama?
3: Sí.
1: Bueno.
2: Estos no.
3: Los sacramentos.
1: Ahí te mando mira el videito para que lo pongan en el estado. La gente quería ver a la Susanita y todo lo demás. Graffiti, ahí está. Ahí te mandé, Andresito, un videito.
2: Y después me lo pasas.
1: Bueno, sí.
2: No, y ya nos vamos a sacar.
1: Con mucho gusto. Ahora mismo te lo estoy pasando. Bueno, ¿hacemos pausa entonces, Andresito?
3: Sí, señor.
1: Brevísima pausa, ya volvemos.

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0: República Argentina. Probamos las exquisiteces esta que nos mandó Javi. Muy rica, muy rica. Gracias, Javi, querido. Te mando un abrazo inmenso. Usted también probó, Andresito, ¿no?
1: Sí, señor. ¿Sí? Muy buena.
0: Ahí te mandé dos fotitos más donde estamos con Susanita. Si quiere mandarla después al Estado para que la gente comparta, vea un poquito, mándela nomás, no hay ningún problema. Están todos los derechos reservados, así que no hay ningún problema. Nadie va a reclamar nada, Andresito. 11 de la mañana con 33 minutos, 11:33, rumbo al mediodía. 16 grados la temperatura, mucha gente que participa. Ya saben que tenemos una docena de empanadas exquisitas que nos han gentilmente cedido desde Los Robles,
1: sí.
0: Acompañada de una gaseosita también. Así que qué cosa deliciosa, ¿no? Muy ricas empanadas en ahí en Los Robles. Así que un abrazo grande para esta gente chura. Mandame tu nombre y la final del documento. Y si también querés participar por la jugada, también nombre y documento. La jugada de Agencia Lucho, la que paga sobre el pucho. Andresito, por acá creo que tenía de Rosita Vilma. Dos audios tengo de Rosita Vilma. A ver qué dice este.
2: Hola, hola, buenos días, Leito, Andresito. ¿Cómo están? Hola, mamita hermosa. ¿Cómo está mi mamita bella, hermosa, mi mamita Susanita? La estoy escuchando. No puedo entrar porque las barreras de afuera, no tengo credencial, me dijeron, así que me dijeron que no puedo llegar a entrar a verla.
0: No está acreditada.
2: Le mando besitos a mi mamita hermosa. Ya nos abrazaremos. Besote acá en casa. Vaguita, la su hijita no salió. Besote, mi mamita bella.
0: Menos mal que no saliste hoy día,
2: sí,
0: ¿no?
2: Sí, ya salgo, beso. Rosita.
0: Todos los días sale la Rosita.
2: Está bellísima la mamá Susu. Bueno, acá no, hasta los meninos me hablan. Beso, beso, mi mamita Susu.
0: Bueno, gracias, Rosita. Te mandamos besos, muchos besos para vos también. ¿Qué dice la audiencia, Andresito? A ver.
1: Bueno, acá dice Marcela, dice, todavía no me... Acá dice, hola, buen día, Leo, Andrés, bendecido viernes, buen fin de semana.
0: Buen día, buen
1: saludo
0: día.
1: Saludo a los oyentes grafiteros y a Susanita. Te comento que por donde paso se escucha Activate. En la verdurería, frutería que está en Mar Arábico y Méndez.
0: Uy, qué lindo.
1: En el barrio Pablo Sarabia, muy buena atención del matrimonio.
0: Ay, qué bien.
1: Leo, les mando un fuerte abrazo, los quiero un montón. Espero terminar mi jornada cuando ustedes terminen el suyo. Medio raro el tiempo, cómo va a estar el fin de. Mi hijo tiene un casamiento del hermano por parte de su papá en San Luis el domingo al mediodía.
0: Hermoso, basta. 32 grados.
1: ¿Cómo estará? Pregunta.
0: 32 grados de temperatura.
1: El queso de cabra con choclo y haba y mote siempre en la mesa. Ahora no tengo ni para el choclo, ni para el queso, ni para nada. Todavía no me puedo recuperar, estoy cansado, aquí trabajando, me anotas por fin, nos deja las tres últimas, Marcela.
0: Bueno, Marcelita, descansa el fin de semana, trata de dormir, trata de ese cuerpo, o hacer algo que te dé otra satisfacción, aflojar un poco el tema del trabajo. No sé si trabaja los fines de semana también, Marcela, nunca nos contó, ¿no?
1: No, nunca.
0: Porque viste que hay gente que le mete el sábado también. Y el único día que tienen para descansar es el día domingo. Así que bueno, veremos. Saludos, Marcelita querida. Y tenés razón, ¿no? Y sobre todo cuando uno va, viste, ahí al Alto Valle, siempre te ponen quesito.
1: Sí.
0: El choclito ese hervido.
1: Qué rico.
0: ¿No? Y el haba. ¡Oh, papá de Dios!
1: Villis también.
0: Sí, ¿te acordás que te dije que autorizaron la deuda de 250 millones de dólares al gobierno?
1: Sí.
0: Dices que es para pagar la deuda de Urtubey.
1: Así dice.
0: ¿No? Ni la deuda de Urtubey. Mira vos. Bueno.
1: Qué bonito.
0: Qué lindo. ¿Y por qué no le sacan cosas así como le sacan a Cristina? A todo esto que... Claro, si vos sos el que endeudaste, tenés que pagar, pues.
1: Y sí, pues.
0: Qué sencillo que es.
1: ¿Qué he hecho con esa plata?
0: ¿Dónde está la justicia? ¿Dónde está el...? Acá, claro, se va uno, se tapa. Se va el otro, se tapa.
1: Así.
0: Y así queda para que paguemos nosotros después, ¿no? los que laburamos, los que no dependemos del gobierno, pero sí pagamos un montón de impuestos. Y ellos felices y contentos. A ver, por acá, ¿qué dice Patricia? Hola, buen día, Leo, Andrés y Susanita, los estoy escuchando mientras cocino, quiero participar del sorteo, dice Patricia. Ahí pusimos la fotito en el estado.
1: Sí, señor. Ahí tengo un audio de Julia Beatriz, creo que es.
0: A ver.
3: Buen día, Andrés y Leo. Un beso grande para ustedes, la mami Susi, que está acá en Salta. Qué alegría escucharla por la radio. Un beso grande, que tengan un buen fin de semana. Un beso grande para la mami Susi, de parte mía, de Julia y de don Antonio de Paseo Balcarce. Sus fieles oyentes, un beso grande de parte de nosotros para la mami Susi.
0: Qué lindo, muchas gracias. Ahora están llamando a Susi, tiene un montón de llamadas de otros medios.
1: Sí, claro, ahí va, y acá no.
0: ¿Cómo que si está con nosotros acá? A ver, Silvita de Limache dice: hola Leo, Andrés, Susanita, ¿cómo verán? Borré mi mensaje de ayer porque no lo leyeron. Dice: estoy, espero que también quiero participar, dice Silvia. Silvia Limache.
1: Bueno, hola Leo, Andrés, ¿cómo están? Que tengo un excelente día, bendiciones. Quiero participar, soy Julio, me deja las tres últimas.
0: Y Marito Colque, que está mandando audio, Marito Colque. A ver qué dice. Dos.
4: Hola Leo y Andrés, bueno, buenas tardes, buenos días nuevamente. Para participar, hermanos queridos, para participar todos, pero que diga, hoy soy Mario Tacita, 403. Un gran abrazo, nos estamos escuchando. Chao.
1: Chao, hermano.
0: Bueno, dale, manito querido. Patricia Elizabeth dice: es en Cerrillos. Hace más de 15 años que se hace esta actividad. Comenzamos a hacerlo ya que en la calle principal lleva por nombre 21 de septiembre. Y la calle paralela es Los Ceibos. Ah, mirá vos, qué lindo.
1: Mirá vos.
0: Esto de adornar los frentes. Buena idea, me encanta.
1: Hola Leo, quiero participar por los premios. Mi nombre es Marianela de Vía Aurelia y mis últimas son tanto. Muchas gracias.
0: Bueno, qué linda es, dice Rosy a la señora Su, a la mamá Su.
1: Mamá de Emi también es mujer hermosa, señora mamá docente. Saludos, nos dice mamá de Emi.
5: Ay, muchas gracias.
0: Qué lindas palabras, ¿no? Que tienen.
5: Sí, cómo les agradezco.
0: Mira, y Vero Sogua, por acá, dice hermosa la señora Susanita.
5: Ay, mi vida.
0: Cariños para ella. Ahora, fíjate, estamos nosotros ahí también, que nos digan cosas así, ¿no?
1: Claro.
0: Qué hermoso que sos.
1: Wow, qué bonito.
0: Qué bonito.
5: Son hermosos.
1: Qué panzones que son. Wow.
0: No. Qué gordos. ¿Eh? Qué viejos que son.
5: Lo que pasa...
1: Me imaginé más jóvenes.
0: Sí, yo te imaginaba alto, dicen, ¿no? Lo primero que te dicen.
5: No, lo que pasa es que cuando uno ya entra en años... Ya la gente aprende a mirar para el alma, no la fisonomía.
0: Claro, pues.
5: La fisonomía.
0: Así tiene que hacer todo.
1: Sí, en el fondo son lindos.
0: ¿Sabés cuántos clavos se hubiesen sacado si hubiesen mirado el alma y no la pinta?
1: Claro.
0: Más de una quedó con el pintudito que le hizo de todo.
1: Exacto.
0: La engañó y ahora no quiere pasar la plata para los chicos, todas esas cosas. Pero es pintudito.
1: Claro. Hola, Leo Andrés, qué lindo el programa con la presencia de la señorita Su. Mis respetos, es muy bella, un abrazo, mis últimas son tantos. Soy Horacio.
0: Bueno, Horacio, por acá Liliana.
5: Gracias,
0: también.
5: Horacio.
0: Hermosa la señora Susanita, dice Liliana, que deja las finales ahí para participar.
5: Liliana, besitos.
1: Chicos, participo del sorteo, soy Hugo, espero que la señora Su me traiga suerte. Lo dice Hugo Rueda.
0: Cande manda audio, Andresito.
6: Hola, Su, ¿cómo estás? Un saludo
5: día,
6: grande, Andy. Grande y un abrazo inmenso para vos. Decirte que me encanta tu voz, me encanta la manera en la que contás las cosas. Me recuerda mucho, mucho a mi bisabuela, cómo ella me sentaba en sus piernitas, me contaba sus historias. La verdad que hermoso. Y me da una alegría y una paz oírte. La verdad que tremendo. Así que espero seguir oyéndote todos los días porque sinceramente es hermoso la sección que haces. Y nada, muy contenta hoy. Saludo para los chicos también. Y no le hagan renegar a la super, ustedes son tremendos, ya lo estoy conociendo.
5: Pero parecen tremendos, son unos dulces. Yo a Leito lo conozco de hace muchísimos años y es una persona tierna y dulce que llega al corazón de una manera inmediata. Y con Andresito lo conozco hace poco, pero también es un genio, lo admiro, valoro todo lo que él hace y como persona también es un hijo adoptivo con gusto. Tuve el placer de tenerlo en casa y compartir con él, con su señora, y realmente
0: se portó bien, ensució el baño.
5: No, se porta muy bien, no, impecable, no.
0: Mira esta belleza, esa belleza de mi nieto.
5: Ay, mi vida.
0: Y tiene rulos, Ahí está, el más chiquitito. El más chiquitito de la familia. Él es Luca. Con doble C. No es Lucas, Luca.
5: Ay, corazón.
0: Sí.
5: Son compradores.
0: Ahí está con mi hija que es. Oh, mira los besos como.
5: Sí,
0: tira besos. Ay, este chango. Bueno, el más chiquito, porque ahora viene otro bebé a la familia, así que. Que es nena, me dijeron. ¿Cuál? Primero decían que era varón, ahora cambió, es nena.
5: ¿Cuántos nietos?
0: 11 en total.
5: Bueno, ya van a ser. ¿Cuán pronto será la docena?
0: Claro, exactamente. Y falta los suplentes. Ya tenemos el equipo, ya vamos por los suplentes para ir armando un equipo de fútbol.
5: Bien.
0: Participo, dice Dante. Muchas gracias, bendiciones para todos ustedes. Son un caso serio ustedes, ¿no? Dice Dante. ¿Qué no querrá decir, Andrés?
1: No sé.
0: Que somos un caso serio.
1: No sé. Disculpe, dice señorita Zulu, no podría saludarla, amanece un poco congestionado. Tengo una duda, ¿cómo sería la ubicación en el aula de los alumnos de graffiti? ¿Dónde los sentaría Andrés y Gloria, Elmer, el profe, que tenga una linda estadía en Salta? Y antes de irse, déjale un cero a Leo y a Andrés. Soy Juan, digas.
0: Déjale un cero.
5: Juancito, no, ¿dónde lo sentaría? Adelante, porque ahí se logra el control perfecto. ¿Y cómo los trataría? Con amor, porque con amor se domina montañas.
0: Qué va. El petiso Prieto, que está cocinando, porque él tiene su negocio, ¿viste? Tiene el negocio de gastronomía.
5: Sí.
0: No solamente trabaja los fines de semana ahí en el carril, en la estación, que hace unos asados tremendos, sino que todos los días da menú en su casa, ¿viste? Da de comer.
5: Sí,
0: así
5: que
0: manda un mensajito.
7: Para vos también, mi hermano querido. Manda un abrazo, pues acá estamos.
0: Cortando ahí la
5: cebolla.
0: Trabajando. Ajá. Qué lindo, ¿no? La tarea del cocinero, ¿no? Ese arte de hacer la comida.
5: Y bueno, yo pienso que.
0: Acá tendría que haber tenido un restaurante, ¿no es cierto?
5: Tendría cocina, chiquita.
0: Claro, tendría que haber tenido.
5: Sí.
0: ¿Nunca pensaste en una casa de comida, Andrés?
1: No, la verdad que no.
0: ¿No? Me parece que lo están retando, ¿no? Porque se fue.
5: No.
0: Se fue. Así hace.
5: La tecnología.
0: De pronto se va.
5: Lo atrapa la tecnología.
0: Se expande, se va. Sale, lo vienen a buscar, entrega, recibe. No sé en qué anda este. Yo sí, teníamos tres policías afuera y me asusté.
5: No me digas.
0: Encima estaban detrás de mi auto. Dice, ¿qué tenés vos en tu auto? Me dice recién, ¿no? ¿Por qué? Digo, ¿qué pasa? Hay tres policías con un perro, dice, afuera de tu auto.
5: Ay, señor del milagro, no. Bueno, yo mientras él está así, te cuento algo.
0: Cuéntame.
5: Algo relacionado a la cultura. Que hoy la SADE de Filial Salta, la Sociedad Argentina de Escritores, van a estar homenajeando a destacados escritores de la filial. Entre ellos va a estar mi primo, Ricardo Nayar.
0: Ah, muy bien.
5: Sí, ese es uno de los motivos por lo que estoy también y me quedo en Salta.
0: Perfecto.
5: Bueno, el Ricardito, mi primo, el señor Eduardo Ceballo, Festo Chauque, Raquel Espinosa, Clarita Pérez, Abela de, de la localidad de Güemes.
0: Mira qué lindo.
5: Y bueno, habrá suelta de poemas, rondas de lecturas, un brindis a la canasta en la biblioteca de nuestra ciudad, en la sala de Walter Adet, esta tarde a las 18 horas. 18:30
0: bueno. 18:30
5: horas.
0: Qué capo que...
5: ¿Viste?
0: Le acabo de entregar un sistema. Este sistema es para hacer inalámbrico los micrófonos que son alámbricos, ¿no?
8: ¿Prende a este?
0: Sí.
8: No tiene nada acá, ¿ves?
0: Claro,
8: prende a este.
0: Y... Ahí está. Mira, bueno, Julián, acaban de arreglar, espero que no lo eches a perder, ¿no? De vuelta. Gracias, Andresito, muchas gracias. Estos sistemas nuevos, viste, que para recuperar, por ahí, yo tenía un par de micrófonos que son a cable, pero que por ahí está la incomodidad de no poder moverte mucho en el escenario. Entonces vienen estos aparatitos ahora que son inalámbricos, lo hacen inalámbrico al alámbrico.
5: Sí.
0: Y había quedado fuera de sintonía, no sé qué pasó, y ya lo arregló, Andresito.
5: Y ya lo, ya le dio... El cielo.
0: No, este chango.
5: Mira vos.
0: Qué capo que no.
5: Sí.
0: El que sabe, sabe.
5: Así es.
0: Y el que no,
1: el jefe.
0: Es operador malo. ¿Eh? Operador malo, digo en la otra. Operador malo.
1: No me voy a acordar.
0: Operador envidioso.
1: Claro.
0: Ay, si Sur, si algún día tenemos que ir a casa de Sur, pero vamos a contar todas las cosas que Sur cree que están bien y que no están bien.
1: No, Lizardo me está mandando una transmisión.
0: De gente que ella dice que son así y no son así.
1: No conoce.
0: Ese día vamos a hacer una charla así.
5: Charla profunda.
0: Claro, exactamente. ¿Se puede tomar vino en tu casa? ¿Vos no tenés problema que tomemos un vinito, dos, tres, así?
1: Bajo liguera.
0: No, bajo liguera.
5: Uno puede ser.
0: No, empecé, Su, por favor.
1: A ponernos libres.
0: Que no está con tu marido, ¿eh?
1: Bueno, llevo una dama Juana, es una.
0: Y la copa así, esa. O la sola medida, esa. Si lo amo, una sola medida.
5: Andresito ya estuvo, fue en mi casa.
1: ¿Sí?
0: Claro.
1: Yo tomé cervecita tomé.
0: Pero él estaba con su señora y no tenía un compinche ahí, porque... ¿Tu hijo toma?
5: No. A veces toma... Después que lo operaron, le pusieron el estén, el médico le dijo que tenía que tomar.
1: Yo le regalé una botella de vino y yo fui, se la dejé, después volví, así había tomado la botella.
5: Sí, de a poquito, a poquito va tomando, sí.
0: No, nosotros, si llegamos ahí a charlar con Su, ¿cuánto vino, Andrés, por lo menos?
1: Sí, no, tiene que ser malo vecino, porque la Su se va a dormir.
0: Y que nos deje en el fondo.
1: Don Cosme, venga. Va a pasar una bicicleta, vení.
0: Sí, después nos va a mandar la policía y dice, hayan entrado dos a la casa de Doña Susu.
1: Va a estar con el equipito de música,
0: claro. Sobrecito de fondo y chiquito. Va a haber un operativo policía para sacarnos y
1: me... Como el de acá de la puerta que estaba.
0: Sí. Hasta que Su explique que nosotros somos de la familia.
5: Claro,
0: nos van a llevar a...
5: que son mis hijitos.
0: Claro, vamos a estar en la comisaría. Y no, sí, Susana no nos mete nunca borracho a esta casa.
1: No. Alejandro dice, hola Leo, Andrés, muy buenos días, que tengan un bonito día, un excelente fin de semana. Por el sorteo soy Alejandro y nos deja las tres últimas.
0: Bien, perfecto. Por acá, Augusto Linares, que dejó la final es acá para participar.
1: Buen día, ¿cómo están? Mucho saludo a la profe, escuchándolos en la obra, aquí en Salta. Gracias, soy Yeyeo.
5: Ay, mijito, gracias. Él no se olvida de Quebrachal, siempre nos está mandando mensajes y se lo extraña en la radio. Se lo extraña.
1: Bueno.
0: Ya no quiere volver más, Yeyeo, a Quebrachal, ¿no?
5: No, está muy bien acá. Sí,
1: sí. Está de novia acá, pues.
5: Sí,
0: sí. Oh, ¿te acordás que lo que decía mi mamá? Hijo, eso tiene más que dos yuntas de bueyes.
1: Ya. Está de novia acá.
0: Ya, se olvidó de todo.
1: Conocido.
0: Qué barbaridad, ¿no? Saluda a la señora Susana. Es espectacular el programa. Dice Murdoch, que nos manda mensaje.
1: Tengo audio de Marco.
5: Saludos.
0: A ver qué dice Marcos.
9: Buen día, Leo y Andrés y Doña Su.
5: Buen día.
9: Qué lindo verlos los tres juntos. La verdad que hacen un trío hermoso en esa emisora.
5: Muchas gracias.
9: Ojalá doña Sus se pudiera quedar. Así de paso ordena un poco la la pobre emisora.
5: Pongo un poco de
9: onda. Están los dos solos ahí.
0: Juicio.
9: Arde Troya.
5: Es verdad.
9: Ah, pero con toda la buena onda. Con toda la buena onda. Que tengan un buen fin de semana. Y una buena finalización de jornada, muchachos. Que la pasen lindo. Participo por el sorteo 899 Marcos. Un abrazo para todos los grafiteros.
1: Bueno, acá en el Facebook,
0: sí.
1: Transmisión en vivo, Claudia Marcela Arce, Suanita quería. Bendiciones, cuídese mucho, la quiero mucho, mucho, mucho, cariños. Por TikTok la veo siempre.
5: Ay, mi vida, bueno, muchas gracias.
1: Un influencer.
0: Ah, sí. Su tiene los recitados ahí, viste,
5: sí.
0: En TikTok.
1: Después no va a ser como ese que está con Moyano, ¿no? Mostrando cosas raras.
5: No, por favor, no. Yo no me olvido. No me olvido de mis cimientos. Soy una educadora.
0: Claro. ¿Qué estás hablando vos? Hola Leo Andrés y la hermosa Susanita. Soy Mariel. Deja la final y que tengan un bonito día. Y lluvia de bendiciones. Muy dulce, gracias. La señora Su dice.
5: Besitos, Mariel.
1: Acá Marco Domínguez. Saludos para la señora Susana, un placer escucharla. Saludos, abrazo y buen fin de semana. Nos dice Marcos Domínguez.
5: Gracias, Marcos.
0: Bueno, buenos días. Quiero participar por los premios. Mi número, tanto. Saludo a la señora Su. Muchas
1: buen día, gracias. A todos, Leo y André. Un gusto conocer a Susana. Le hace honor a su nombre. Que tenga un hermoso y bendecido día, nos dice Lore.
5: Muchas gracias, Lore.
0: Dice el señor que combatió en Malvinas, dice, ¿y el locutor se bañó? Sí, yo todas las mañanas. Es la única manera que arranque.
1: Bueno, esto es para vos, Su, dice Sergio Ramos, dice Antonia Beatriz Ramos, es el nombre de mi mamá, la mamá de Elmer.
5: Bien, bien.
0: Antonia Beatriz.
1: Antonia Beatriz Ramos es el nombre de su mamá.
5: Antonia Beatriz, la voy a poner en oración.
0: Bueno.
1: Ya te voy a dar algo que tengo ahí en la camioneta, si me aguanto un cachito, como para que te ayudes.
0: Buen día, Leo, Andrea, audiencia grafitera y saludo especial para la Su, le tengo tanta admiración, me gustaría conocerla. Participo para los sorteos, dice Francisca, hermosa Su, manda después que te vio ahí.
5: Ay, mi amor, gracias.
0: Mira qué lindo, ¿no? Teresa por acá, dice, buen día chicos, quiero participar, Teresa. Saludo a la señora Su, dice Teresa.
5: Besito, Teresa, besito.
0: Teresita es la que hace las empanadas que va a la feria, ¿viste? De solidaridad.
5: Sí.
0: Ahí están los días lunes y los días viernes. Y trabajan después con tortillita a la parrilla y todo lo demás.
5: Qué admirable.
0: Sí, sí, sí.
5: Admirables.
0: Mucha gente, ¿no? Que trabaja por su cuenta, que... ¿no? A puro esfuerzo, no esperando nada de nadie, sino de sus clientes nada más. Muchos emprendedores. Don Leo, no lo puedo ver, dice Norma. Ay, Normita, no sé por qué estás agendada, Figura agendada acá, Norma, ¿verdad, Su? Me figura el nombre y todo.
5: Sí, está agendada.
0: No sé por qué no podés ver, ya le preguntamos a Andrés, que es el capo. Yo de la parte esa soy un desastre para dar explicaciones. Un gusto saludarla, señora Susana. Gracias por estar con nosotros todos los días, dice el tigre.
5: Ay, mijito. Mijito también ha sido mi alumno en la escuela.
0: Ay, mirá.
5: Ay,
0: te acaban
5: corazón.
0: De entregar un. Ese es un denario, se llama, ¿no?
5: Sí, es un denario.
1: Eso es algo que nos regalaron la gente que nosotros servimos a. Tirus y Nazareno nos regalaron a nosotros. Fíjate, dice gracias por servir, nos dice.
5: Sí.
1: Así que yo te lo transfiero para vos, para que.
5: Gracias, pues. Andresito, no sabes lo que me estás. Ay, no, no se puede.
0: ¿Qué pasó? Te emocionaste, Su, mi vida. No me hace llorar a mí, ¿no? Porque yo soy maricón también. Claudita Guevara mandó audio.
1: A ver qué es Claudita.
0: Le escuchamos a Clau.
10: Hola Leito, hola Andrés. Bueno, recién les puedo mandar un audio Estaba mandando escrito nomás porque, bueno, hoy está medio complicada la mañana, pero bueno, para saludarla a Susi y decirles qué lujo tenerla en Graffiti hoy. Un beso, mami Susi, y buen regreso a Quebrachal. Un beso.
5: Besos, Claudita, besos, muchas gracias.
0: Falta mucho para que vuelva. Yo tiene más programas, yo, invitaciones, asado, empanadeada, picnic, de todo. A ver, otro mensaje de Rosita.
11: Acá esperando el colectivo.
5: Tesoro.
11: Quería preguntar más o menos a qué hora se va a ir la mamita. Así me voy a hacer el trámite en el hospital y me llego a darle un abrazo. Porque no me quiero quedar sin darle el abracito a mi mamita.
1: Ya se va.
0: Se queda hasta que finalice el programa. Faltan 45 minutos más o menos.
1: Sí, señor,
0: para
1: que... y tenemos sorteo y tenemos 43 mensajes por leer. Así que tenemos que leer.
0: Hoy día, como decía Azú, que nos ayude en el sorteo. Sí. O sea, así cosas que no nos insulten más a nosotros, que la insulten un poquito a ella, ¿no es cierto?
1: Claro, exactamente. Audio Rafael Reyes.
0: Lo escuchamos, Rafael.
12: Hola, buen día, chicos, grafiteros, Leo y Andrés. Rafael le habla. Le informo que en la avenida Reyes Católico, antes de llegar a la rotonda de los deportes, tres prepisas de mozzarella, 12 mil pesos. Riquísima. Así que le interese. Mi nombre es Rafael, bueno, y 601, mi nuevo documento. Un abrazo muy grande a la señora Azul, que siempre la escucho, de parte de Rafael, más conocido por Canguro. Un abrazo grande y mucha suerte.
1: Ya tienes para la cena, Azul. Ya tienes para la
0: cena. ¿Cuánto dijo?
1: Tres prepisas, 12 mil pesos.
0: Bien, ¿no? ¿De mozzarella?
1: Sí.
0: Ay, qué rico.
1: Sí. Ahí en San Luis, por ejemplo, la venden a 6 mil pesos cada una.
0: A la...
1: Esa que ya te viene, ¿viste? La bandejita ya con el quesito para meter al horno directamente.
0: Ah. Sí. Esto que está... Mucho, mucha gente hace eso,
1: sí,
0: ¿no?
1: Sí, sí.
0: De vender en...
1: Hay camino a San Luis, se ponen dos. Sí. En San Luis se ponen...
0: Acá en Limache también.
5: ¿Y Rafael dónde está?
0: Rafael trabaja con su taxi. Y entonces, como él recorre mucho, por ahí nos pasa algunos precios.
5: Pasa detalles.
0: Sí. Ayer nos pasaba, ¿no? Valores también de la venta de hamburguesa.
1: De la hamburguesa. Día hamburguesa, creo que salía. ¿Cuánto?
0: 19 mil pesos, dijo.
1: Sí, lo borro al mensaje. Si no
0: con pancito, con.
1: Aderezo, con todo.
0: Con aderezo. Esos combos que te venden, que vienen especial para los cumpleaños, ¿viste? Que se usa mucho, ¿no? Pato Lira nos dice. Ah, nos manda audio, Andresito, y después manda su participación.
1: Pero ya lo pasamos.
0: ¿Lo pasamos el audio?
1: Sí,
0: lo bueno, chicos, para participar, decía Patricia, y deja las finales. Bien, Pato.
1: Adrián, el centro, dice, hermosa, señorita Azul, nos manda la foto con él.
5: Adrianita, besos, mi
1: Adrián,
5: vida.
1: El centro.
5: Sí, siempre escucho sus saluditos. Sí, los escucho.
0: Mira vos.
5: Porque me quedo prendida en la sintonía hasta que, salvo que llegue alguna visita, escúchalo. No los engaño.
0: Ale te manda, dice, bien ahí, su, dice Ale, el chofer que nos escucha siempre.
1: Ah, ¿cómo no le he hecho una foto así como hace a nosotros?
0: Y que está ahí en el, él es, con toda su familia, mira.
1: ¿Cómo no le he hecho una foto con eso
0: con
1: que
0: todos
1: no hace a nosotros?
0: Sus niños estudiosos.
1: Mostrarle la foto que nos hace a nosotros, Ale.
0: Bueno. La foto que nos hace.
1: Mirá la foto que nos hace a nosotros.
0: Ayer le hice una foto a Andrés, viste que iba al dentista.
5: Sí.
0: A ver, ¿dónde estás? Mira cómo
5: dice. Ay, no.
0: Tiene que ir a recuperar el comedor. Mira cómo estaba, pobrecito. Lo más chulo que se retiró, dice, me voy, yo, Argentina, qué sé yo. Y al toque estaba acá la dirección, dice, no te lo perdón. No, yo no. Sí, yo levanté la mano así como el jugador, ¿viste? No fue full, no sé, yo no sé nada. No, le digo, sí. Tuvo que ir al dentista de urgencia, andaba como, como mesa de luz sin cajón.
5: Hacían funcionar los tornos, todo. Ay, y ese olor a consultorio, sí. Olor a criosota.
0: Y cuando te toca la muela, el diente, cuando va...
1: El nervio.
0: Pero, ¿viste el olor que sale? Ajá. Ese olor a hueso quemado, no sé, una cosa rara.
5: Sí, las chaquetillas de mi papá tenían ese olor a criosota.
1: Buen día, para participar, soy Guillermo.
0: Bueno, por acá, buen día, los escucho siempre, quiero participar. Dice Anita, que deja las finales.
1: Buen día, Leo y Andrés, qué lindo la visita de la mamá Su, es un placer escucharla, saludos por el sorteo del costillar, dice Daniel.
0: Uy, mira qué lindo.
5: Gracias, Daniel.
0: Buen día, Leo Andrés, a su hermosa, la hermosa Su, dice también, beso y abrazo, que tenga un hermoso día. Beatriz, que deja las finales también.
1: Para participar del sorteo soy Miguel.
0: Antonio dice, buen día, señor Leo Andrés, señora Su, me pide volver a cargar acá, así que léeme, por favor.
1: Bendiciones para ella y a ustedes porque me alegran toda la mañana, son unos capos. Soy Antonio y nos deja las tres últimas del DNI.
0: Perfecto.
1: Graciela dice, hola, buen día, Leo Andrés, deseo participar del sorteo. Soy Graciela, cariño a señora Susanita, que escuché que estaba con ustedes.
0: Sí, acá está con nosotros,
1: Cristina Elizabeth Flores dice, qué hermosa señora, saludos señora Susana, muy linda, felicitaciones, nos dice Cristina Elizabeth.
0: Bueno, Antonia, gracias, no sé si lo leíste o no, yo no sé si...
1: Sí, sí lo leí.
0: Ah, bien, perfecto.
1: Gracielita, te
0: quedé. Ah, Gracielita, dice, Leito, mandale saludos a José y a su esposa Muñi, tiene un negocio, se llama Todo Limpio, es muy barato todo, yo siempre compro todo ahí, dice... Vayan, gente. ¿Y dónde? Porque Todo Limpio, hay varios Todo Limpio, ¿no?
1: Sí, pero diga, ¿dónde? Pues claro, vayan, vayan.
0: Decime dónde es el Todo Limpio donde vas vos.
1: Claro.
0: Así decimos, ¿no? No tenemos problema.
1: Buen día, chicos. Saludarlos. Buen día, chicos, de la señora Susanita. Un abrazo grande para participar por los sorteos. Soy Dora.
0: Hola, Leo. Hola, Andrés. ¿Cómo están? Dice... había sido linda, dice la señora Su, ¿eh? ¿Y usted, Leo, el que está con la gorra o...? Dice, soy Moya, los escucho, ¿no? No tenemos gorra, ¿no?
1: Es que en la caricatura que está, la gorra la tengo yo.
0: Ah.
1: Yo tengo los auriculares.
0: La gorra es Andrés, entonces.
1: Qué elegancia la de Francia. Bendiciones, señora Susana, nos dice Adriana. Otra Adriana.
0: No, pero se vino sencillita ahora eso.
1: Oiga, dejo el topo de pila ahí afuera.
0: De el bisón. Armiño, el armiño quedó ahí afuera.
1: De bisón.
0: Ah, de bisón. De chinchilla. qué hermoso conocer a Susana, una bella mujer, dice Ofelia. Felicidades, Leo, por tan grata compañía. Soy hoy al aire. Ah, la compañía hoy al aire. Bueno, Ofelia, querida, muchas gracias por tus palabras.
1: Buen día, ¿cómo están? Quiero participar por todos los premios. Soy Mercedes, que tengan un lindo día. Un beso grande.
0: Bueno, hermosa señora Susanita, decía Emi, que está... No, Silvia, perdón, Silvita.
1: Sí. Julieta dice, qué linda señora Susanita, muchas bendiciones.
0: Bueno, gracias. Que devuelva la pelota el Andrés, dice, muy buena foto, buen fin de semana.
1: Se empiezan a cargar. Buen día, bendiciones, me anotas para el sorteo, soy Raúl. Vos sos flaco.
0: Sí, no, todo, ninguno tiene panza ahora. Chicos, guapísimo, no se pongan celosos, son bellos, dice Marcela. Ay, sí, gracias, Marcela, muchas gracias.
1: Saluda a la señora Su, para participar, soy Francisco.
0: Acá nos manda dos audios, Gianni.
13: Ay, la conocía, doña Susanita, la mami Susi. Yo me la imaginaba de otra forma ella. Pero siempre con su voz cariñosa que tiene, muy tierna ella. Bueno, la conocía ella sin IA, porque ahora todo hacen con IA. Y muy hermosa ella. Un saludito, siempre escucho con atención lo que ella nos enseña. Y se hizo querer, yo no la conozco personalmente, pero se hizo querer la mami Susi. Bueno, saludito para ella. Y seguiré escuchando acá la radio ya en el segundo trabajo. Hoy no tengo nada para planchar, así que bueno, hoy me voy temprano a mi casa. Los quiero, chicos, y nos seguiré escuchando la radio. Chao, nos vemos. No sé si hay para participar, participo llamando mi número de documento.
5: Ay, mi vida.
13: Bueno, también quería decirte que el otro día me fui a comprar la carne. Bueno, yo había llevado carne molida y todo, y resulta que yo estaba antes de dos señoras, me tenía que cobrar a mí. Y bueno, la chica cobró a otras dos señoras y no eran viejitas. No era muy viejita, entonces me acordé de la frase que siempre dice Andrés y dije, tú ese cagallo, joven. No le dije, pero por la mente me salió y cuando salí, recién lo dije.
0: Después dice Gianni, ese tema de Urtubey, dice, no vale lo que hacen esos políticos. Si fuera otro, nos embargan todo, Leo, dice, muy, pero muy mal, ¿eh? Nosotros los ciudadanos. Nosotros no inventamos nada, está en el título de diario El Tribuno y, sí, y en todos los medios. Sí. La provincia puede tomar deuda por 250 millones, esto porque ha quedado una deuda del señor exgobernador, ¿no? Sí. Así que, ¿qué vamos a hacer?
1: Acá Rosy dice, hermosa la foto. Y sí, ustedes están churitos. ¿Ah, sí? Mentira, están lindos los tres, eso.
0: Están churitos.
1: Lo dice Rosy.
0: ¿Cómo era la
1: simpática.
0: Que te tocó a vos?
1: Simpática. No, yo pensé que una vuelta salimos con un amigo, ¿viste? Che, le digo, ahí me dice el chango, tengo dos chicas para salir. Mm. Le digo, ¿y qué tal está? La mía está un físico, un ojo celeste, rubia. Y la mía, simpática la tuya.
5: Pero bueno, no es lindo.
0: Capaz
5: lindo,
0: que espiritualmente esa chica era más linda, ¿no es cierto? Por dentro capaz que era mucho más linda que la otra voluminosa de todos lados. Y,
5: claro, sí, totalmente.
0: Te quedaste con la simpática. Buen día, Leo, Andrés, Susanita. Qué buena visita que tengo, un hermoso fin de semana, dice Eva, que deja las finales.
5: Muchas gracias, Eva.
1: Hola, Leo, Andrés, Susanita. Qué hermoso escucharlos. Muy linda la señora Susanita. Que tengan un bendecido día y un bendecido fin de semana. Abrazo. ¿Por qué te pensás que dijo como suegra yo? Claro.
0: Buen día, Leo, Andrés. Quiero participar. Soy Mariela. Deja la final y que tenga un hermoso fin de semana.
1: Tengo dos audios de Gabriel.
0: A ver.
14: Buen día, Leo, Andrés. Señora Susana. Tengan buena jornada, buen viernes, buen fin de semana. Dios lo bendiga. Quiero participar, Gabriel, entre 7. Ahí la te va bien la señora Chubu por YouTube. Denle saludos. Bendiciones. Bueno, nos estamos viendo, recién saliendo a la hora, quiero dormir un rato, pero estoy cansado. Ahora el taxista, un abrazo, bendiciones.
5: Bendiciones.
14: Venga, muy linda la sub, dice mi señora, y mi señora no sé qué tiene, Leo, Andrés. Tiene la mirada, tiene el sexto, el séptimo sentido, me dice. Linda mujer, lindo espíritu, linda aura tienes. Y se la nota y se siente también así por su voz.
1: Hola, Leo.
14: La sub tiene muy buena aura, muy buena gente. Un abrazo, bendiciones, saludos.
5: Ay, muchas gracias. Besitos para la señora.
0: Para Guada. Bueno, Rosita que está participando, bella mi mamita Susanita, dice ella.
5: Rosita, mi amor, sí, justo me llamaban por teléfono y escuché, sí, su audio, ella siempre con tanto cariño.
1: Mirá la flor, ¿no? Y el Javi ya va a sonar, porque mirá, hola chicos, buen día, ya volvió Javier y me tuve que levantar.
0: Ah.
1: Ahí le escuché a la Su, qué hermosa escucharla, y mirá lo que trajo. ¿Y por qué no traigo para acá también esto?
0: Trajo mortadela,
1: salame, jamón y queso.
0: Queso.
1: Y palta.
0: Palta ya, ¿no? Y también factura, mira, está en la facturita acá, en la tortillita.
1: Pues mira, mando también es para acá, pues.
0: Pero yo calculo que después de esto ya pasan para la cena, digo yo, los
1: y
0: chicos.
1: Y pues se levanta como el desayuno, calculo. Capaz que almuerza a 4 de la tarde.
0: Sí, pero viste qué miedoso que, ¿no? Porque él, decirle, gritale que se levante, se hace el pesado. Después llega, mira mi amor lo que trae.
1: Dice, acá pone, mira, miedo tiene, miedo.
0: Que no se diga. Tremendo árbitro que tuvo en los partidos que lo querían hacer zumba por todo lo mal que cobraba. Y se la bancaba, y mirá, va a la casa ahí con terror.
1: Es como el David. Igual a pelo con los Gurkha, todo, y lo hace barrer a la vereda. Tiene corte.
0: Peleó en Malvin, el chango, ¿eh?
1: Che, dice que llegó. Levántate, mi amor, te traje para desayunar.
0: ¡Ah! ¡Anda!
5: No. Pero no le falten el respeto a David.
1: No le faltamos, sino
5: él
1: cuenta
5: es
1: él.
5: Un héroe.
1: Pero él cuenta él. Pero él cuenta
0: sí,
1: eso.
0: Sí. No, nosotros sí lo reconocemos, pero no entendemos por qué después.
1: Como héroe.
0: Como así mita, ¿no? Así
1: claro,
0: lo reconocemos.
1: Antonio Flores más alta.
0: Te juro. Y lo tiene, lo mira nomás, ¿no? Y reacciona el soldado, che. Sale. Como colimba. Corre, limpia y barre. Significa colimba. ¿Eh? Este es un eterno colimba.
5: Es atento.
0: Ah, sí.
1: Sí.
0: Y además le han dicho, y si no te gusta, anda que está por recuperar de vuelta la isla. Andate a Malvin.
5: No, no me hablen de ese tema.
1: Pero ¿qué le pasa?
0: Qué bárbaro. Acá la muchachada de agua, la norteña, dice, por fin lo conozco a la señora Su, es hermosa, le mando un saludo, un fiel oyente de esta radio, Rafa, el de agua, la norteña.
1: Bueno, acá, acá Eugenia dice, qué huella, mujer, soy Eugenia, nos manda la foto de Su del estado.
0: Ajá, sí, el profe que mandó un montón de cosas, ¿no? Hasta la manda Su, mira el sticker. Por Dios. Te hizo sticker, mira. Graffiti 89.5, dice.
5: Profe.
0: ¿Qué dice el profe, Andresito?
1: Por Dios, qué pesado.
0: Primero saluda, buen día, Susanita, buen día. Haciendo el pase entre una escuela y la otra. Hablando de peces, dice. Y manda audio.
15: Buen día, buen día. Hola, amiguita, ¿cómo estás? Te saludamos. Saludos para el quebrachal. Hablando de peces, ¿cuál es el pez que usa corbata? Pescuezo. Y los peces cuando se sacan fotos, ¿qué usan? Un camarón.
16: Hablando de compartir, a la pareja de mi vecino le pusieron de apodo medianera.
0: Sí.
16: Porque se comparte con el vecino.
0: En cada aula limpia, en cada pasillo cuidado, en cada puerta que se abre temprano están ellas. Ser ordenanza no es solo limpiar, es cuidar. Es estar atenta a cada chico, es sostener la escuela con trabajo silencioso y amor gigante. Hoy queremos decirle gracias porque sin ustedes la educación no sería posible. Son parte fundamental de nuestra comunidad. Feliz día al personal de ordenanza y maestranza. Los valoramos mucho, dice el profe Vera, ¿no? Y después, bueno, en personal de maestranza, la palabra puesta hacia lo largo. Tienen varias definiciones. Largo mensaje, ¿no?
1: Sí, bastante.
0: Bueno, y después manda otro audio, Andresito.
16: A un amigo le han puesto de apodo plato de leche, porque lo secan los gatos. A otro amigo.

0: Ah, mirá vos. Bueno, de ser un viaje lindo, ¿no?
1: Sí, lo que pasa es que en esa zona se ingresa un poco la radio que está en Rosario Lerma. Después del carril...
0: Que está en la misma sintonía, ¿no?
1: Exactamente.
0: Hola, chicos. Hola, Su. Qué lindo escucharlo y saber que estás en Salta, Su.
2: Hola, mi vida. Hola, mi chica linda.
1: ¿Y en la visitada, pues?
2: Sí, ya, de a poco, porque todo... Mi hija me acababa de llamar. ¿Cuándo voy a estar desocupada para que me lleve a su casa?
1: Todo bien,
0: ¿tu hija, mayor?
2: Sí, mi campanita.
0: Campanita. Bien. Y ahora el mensaje nos mandaba Miriam, ¿no? Miriam,
2: sí, mi cuñada. Mi cuñada, sí.
1: Hola, Lidia Andrés, buen día. Me gustaría participar. Soy Susana. Aquí escuchándolos con mi hija y mi nieto. Saludos a la señora Susi, mi tocaya.
2: Gracias, tocallita.
0: Hola, Leo, Andrés, bendecido día. Aquí siempre los escucho. Saludos a Susanita. Queremos participar, dice Irma. Y deja cariños, Irma.
1: Hola, buen día, Cecilia. Soy Cecilia. Hermosa la señora Su. Me encanta escucharlo. Me transmite mucha paz.
2: Gracias, Ceci.
0: Margarita manda audios.
3: Buen día. Leo y Andrés y la señorita Susana, o Susi. Bueno, me alegra de escucharla y a escucharlos a los chicos. Y yo acá viniendo a trabajar acá en Villa Primavera, creo que es el lugar. Así que bueno, tengo una clientita ahí. Y bueno, después iré a visitar a unas amigas cerca de ahí donde estoy por trabajar. Así que bueno, saludar a la señora Su, que me gustó de escucharla ahí en la radio. Va, toda la mañana la escucho, pero bueno, ahí a los tres juntos están un dúo. Bueno, un abracito. Mi número es 509.
0: Bueno, gracias, Margarita. Te mandamos un beso grande, que está preparando su cumpleaños, ¿no? Al cual no nos ha invitado. Exacto. Que quede claro.
2: Ay, por favor.
0: Que quede claro. ¿Mm? Tiene, no sé cuántos invitados somos.
2: Ya vamos a saludar.
0: Ciento y pico de invitados. Sí,
1: 128.
2: A Margarita.
1: Más 230.
0: Claro, dos personas más en una fiesta tan grande no significa nada, Su. No te va a andar fijando en un plato de comida.
1: Claro, dos empanadas.
2: Ay, ¿por qué tan peleado de mis hijitos?
0: Víctor Antoniano dice, hermosa, mi estimada Susi, placer de conocerte por este medio. Es un placer escucharte todos los días y escuchar tus efemérides. Que Dios te colme de bendiciones. ¡Upa, ja, ja! Dice,
2: muchas
0: salud.
2: Muchas gracias.
0: Saludo para
2: muchas
0: Su.
2: Gracias.
1: Dante también dice, hermosa señora Susana. Dice.
0: Bueno. Por acá Irma, dice Susana, un abrazo para vos, Susana, de Irma.
2: Ay, qué hermoso abrazo, sí, lo estoy viendo en pantalla.
1: Hola, Leo y Andrés, soy Silvina del barrio Coposal, quiero participar por los sorteos, lo escucho siempre. Saludos a la señora Su, mi últimas del DNI son tanto.
0: Bueno, Gloria, que también hace un comentario allí después de ver tu foto, estaba hace ratito, ya se fue a trabajar, Gloria.
2: Sí.
1: Acá nos manda corazoncito en el estado del video, Gaby. Subimos recién.
0: Uy, se me pasó para arriba este. Bueno, me anota por favor, dice Ramón, que deja las finales.
1: Hola, Leo, Andrés, aquí trabajándolos, escuchándolos. Saludos a todos. Ahí dejo mis datos para el sorteo. Soy Sebastián Oscar y nos deja las tres últimas.
0: Para participar, soy Facundo y deja las finales de su documento.
1: Buen día, Leo y Andrés. Soy José Rubén Villavicencio. Para participar por los sorteos, lo escucho todos los días. Gracias por acompañarme. Mis últimas son tanto.
0: Claudia, buen día, chicos. Un abrazo grande a la señora Susanita. Participo por los premios. Soy Claudia Rosana de Villa Soledad.
1: Hola, amigos. ¿Cómo andan? ¿Todo bien? Soy Víctor Díaz. Vengo viajando de Santiago del Estero. Si es que puedo retirar mañana a la tarde, recién llego. Vamos escuchando, nos dice el amigo, nos deja las tres últimas. Llego hoy a la tarde, tipo 7 de la tarde. Un abrazo, nos dice Víctor Díaz.
0: Qué lindo. Manuel dice, buenas tardes, me bajo a buscar a la Bendy de la escuela. Si salgo sorteado, espéreme, ¿no? A que conteste, por favor, dice.
1: Oh, mira, Leonor, no está mintiendo, Leonor.
0: ¿Qué dice?
1: Hola, Leo, Andrés, ¿me notan para el bingo? Soy Carmen.
0: Ay, no tenemos bingo, Carmen, no, no,

0: Está, capaz que escuchó otra cosa. Hoy tenemos la gentileza de los Robles.
1: Sí, una docena en empada y una botella gaseosa y los sorteos de Agencia Lucho, que es el Loto y el Telequino.
0: Exactamente. Quiero participar, dice Gastón. Buenas tardes, Leo. Queremos los sanduchitos de mi hija.
1: No hubo suerte.
0: No pasó nada con los sándwiches de mi hija.
1: Buen día, Leo y Andrés. Quisiera participar por los premios. Mi nombre es Jimena y mis tres últimas son... Tanto.
0: Bueno, Gra, que comenta, es en el Tribuno, calle Clarín, el Leito, te escuchan todos los días, para que le lleve cositas dulces a esos dos gordos, mamita, ¿para qué le lleva cosas dulces a esos dos gordos?
2: La cielita, mi vida. No les traje nada.
1: Sí, no, traje nada y la transferió tampoco.
0: Esto fue un envío de Javier.
2: Sí.
0: Del Javi, sí. De la coca, como le decimos nosotros.
1: Sí. Hola, Leo Andrés, qué lindo escucharla, señora Susana. Estaría bueno que vaya todos los viernes, acá presente, escuchándolo como siempre. Quiero participar todos del sorteo. Nelson, que tengan buen fin de semana.
0: Bueno, ¿no te dijo la dirección cuando tenemos el helicóptero ya a disposición de la movilidad?
1: Sí, sí está, pero no hay para el combustible. Cabo, complicado con...
0: Ah, pero ¿cuánto puede salir combustible para el helicóptero? Entonces vamos a quebrachar, la tenemos temprano azul y después volvemos a quebrachar.
1: No, pero eso vamos nosotros a quebrachar, hacer un programa de allá, comemos ahí algo que lo cocina azul.
0: Y
1: volvemos.
0: Después manejamos el helicóptero.
1: Claro, y nos traemos, directamente dejan no ahí en la otra radio, en el otro radio.
0: No vamos a llegar en el helicóptero nosotros después de estar con azul y tomar unos vinos ahí.
1: Bueno.
2: Y no me vayan a querer convidar.
1: Una besita que no vayamos.
0: Y su no puede tomar vino porque dice que tiene mala macha. Su.
1: Va a sacar re cagado.
2: No.
1: Al escobazo va a sacar. Sáquenle acá. Con el escobazo. Sáquenle acá.
0: Demasiado mala macha. No. Se olvidó, no nos conoce más.
2: Al segundo trago empiezo a reírme sola.
0: Buenos días, Leo Andrés. Qué belleza de mujer, Susarita. Amo su voz tan bonita. ¿Puedo saludar a mi amado hijo Pablo Leonardo Cornejo? Gracias, bendiciones de Magdalena. Es el cumpleaños de mi hijo. Ah, le cantemos.
2: Ay, feliz cumpleaños.
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0: Pablo Leonardo.
3: Que los cumplas feliz.
0: ¿Cuánto estábamos pidiendo por cantada cumpleaños?
1: $10.
0: Te va a llegar 15 porque participó Sur.
1: Claro, que la comisión a Sur.
0: Y si cantó Sur.
1: Antes era 5 y 5, como está Jesús, son 5 más, son 15.
0: Claro, exactamente. Te va a llegar el Aliens para que deposites Magdalena el canto de feliz cumpleaños.
1: Gabriel manda el pulgar para arriba con la foto nuestra. De los tres.
0: Muy bien. Viste que tiene nombre de actor, ¿no? ¿Qué quieres tú, Pablo Leonardo? Claro, de novela mexicana o brasilera. ¿Cómo ven brasilera también, no? Las novelas. Hola, Leo Andrés, maravilloso, bendecido viernes. Participo, dice Estela, que deja las finales.
1: Hola, Leo Andrés, que tenga un hermoso día. Soy Juan Quiroga. Desde las 8:30 hasta las 12 en el tránsito de la Santa Fe, esperando que me entreguen la licencia de conducir.
2: ¡Qué tremendo!
1: Ságalo la cabeza.
0: Bueno, ya te van a entregar, ya te voy a casa. Ya está. No se reniega más. Por 5 años calculo que sacaste, ¿no?
1: Claro, lo sacas por uno.
0: Alguno por no querer pagar, dice, nada, lléveme por 2 añitos, ¿no la ves? No, pues tienes que sacar por todo, no sé la vez. 5 años. Beso, su querida, dice Euge, que manda acá.
2: Besos,
1: Euge, gracias. Bueno, ahí mandó una foto del Ale de la Susanita.
0: ¿El Ale?
1: Sí.
0: ¿Allá arriba?
1: Sí.
0: ¿Qué ha hecho el chango este? ¿Dónde está? Que no lo veo.
1: Abajo de Gustavo, que empieza y falta abrir.
0: Ah, hazle acá.
2: Ahí, ¿eh?
0: Mirá cómo la.
2: Las travesuras.
0: Mirá
2: de
0: cómo la hizo eso.
1: No te animó a ser sin diente, ¿no?
0: Qué tremendo.
1: Bueno, acá Gustavo nos manda un sticker también con una foto nuestra de su.
0: Sí.
1: Buen día, ¿cómo están? Saludos a la mirá, profe. Yeyeo nos manda los stickers.
2: Ah, Yeyeo, mirá.
0: Corazón, te decían devolver la
1: pelota. Vos por eso te pones a traer a su, ¿no? Ah.
0: Vos tenés que tomar aire cuando vaya la foto. Ay, con
1: yo soy como soy.
2: Pero bien,
0: vos,
2: bien.
0: Vos te codeás con muchos artistas, tenés que aprender del artista que a Susana le gusta. Ah, el chango este, ¿cómo se llama?
1: Cristian.
0: Cristian.
2: No, no es que me guste, yo lo admiro. Es una persona que tiene humildad, que mantiene su humildad, que en ningún momento hace ostento de todo lo que va recogiendo.
0: Más le vale.
2: Sí,
1: sobre todo lo que va recogiendo. Mirá, Leito, Andrés, hermoso.
0: Toda la guita que va
2: arriba. No, podría admirarlo si fuera más viejo, pero no, claro. Si es, tiene la edad de mi hijo.
0: Claro.
2: Sí, pero sí, admiro su manera de ser, el trato con los niños. Tiene muchas cosas bonitas.
1: Bueno, acá Vero Sowa nos manda una foto de la Susanita con ella. Mirá, le dije a Andrés, este hermoso vida. Recuerdo que tengo del día que conocí a una Susanita.
2: Sí, mi corazón fue cuando actuaste.
0: En el centro argentino. En el centro argentino.
2: Sí.
1: Y estaba saludando ahí como si estuviera visto.
0: Claro.
1: Como la Cristina, visto del balcón. Jackson. Del balcón ahí.
0: ¡Él! Dice, ¿no?
1: ¡Anda el bombo! ¡Anda el bombo!
0: Parece dos candidatos, en serio, ¿no? Hoy no hay choripán, come, pero vos tenés ahí la...
2: Pero no sé por qué a quién saludaríamos, pero sí es un ángel, un amor, es Verito.
0: Sí.
4: Hoy no podemos hacer choripán porque hay lluvia.
2: Ay, Dios mío.
0: ¿Cuál de las dos dice eso? ¿Vero o Su? No, te saludamos a vos, Leito, que estaba en el escenario.
2: Sí,
0: la chica.
2: Claro, ¿a quién más le íbamos a hacer semejante?
0: Pero acá, viste, que no te escapas, ¿no? Este es un sinvergüenza.
1: Para el sorteo nos manda Flor las últimas del DNI.
0: Bueno.
2: Anoten.
0: Buen día, bendecido viernes para todos. Quiero participar, dice Carlos, que deja las finales.
1: Hola, Andrés y Leo, y señora Azul, no puedo ver los estados, amigo, soy Miguel, porque no está agendado, por eso no puedo ver los estados.
0: Ajá.
1: A ver, vamos a agendarlo, amigo.
0: Laura dice, buen día, quiero participar. Laura Martín, deja la final, un saludo muy cariñoso para la señora Azul, te dice Laurita.
2: Bueno, gracias, Laurita.
1: Silvia nos dice, hola, buen día, buen mediodía para todos, me gustaría participar. Soy Beatriz, que tenga un número hermoso fin de semana, nos dice Silvia.
0: Bueno, Ricardo saluda. Hola, Leo, Andrés, bendecido viernes, saludo a la señora Susana. Les quería preguntar a la señora si la conoce a Graciela Aguilar, de Joaquín B. González, que es maestra jubilada, dice Ricardo. Gracias, buen fin de semana.
1: Bueno, hola, chicos. Quiero...
0: ¿No la conoce?
2: No.
1: Hola, chicos, quiero participar por los premios. Me llamo Víctor y mis tres últimas son... Gracias.
0: Bueno, seguí, por favor, que se está actualizando acá de vuelta la compañía.
1: Bueno, ok, buen día. Quiero participar por los premios. Soy Fede Carpio. Mis últimas son tanto. Tengo acá audio de Francisca, que nos manda primero corazoncitos por las fotos y el audio.
5: Hola, Leo y Andrés, ¿cómo están? Qué placer escucharle a la señorita Sur. Bueno, a pesar de todo, los tres, ¿no? Son un placer escucharlo todas las mañanas, las risas que me hacen reír, sobre todo a mí, viste que hay veces estoy solito. pero bueno, igual me río. Y una alegría, y bueno, nada. Aunque lo que Diosito y la Virgen nos dé bendición a los tres, por su buena onda, y nada, sobre todo a la señorita Sue. Y bueno, que tengan un lindo y bendecido fin de semana y nada, gracias por la alegría de cada día.
2: Ay, qué lindo, gracias. Sí, la verdad que son la alegría de todos, especialmente los que estamos solos. Ellos son una compañía grata, levantan el ánimo. Gracias, bendiciones para usted también.
0: Bueno, perfecto. A ver, seguimos. Ya quedan poquito y podemos hacer el sorteo ya.
1: Sí, señor.
0: Dante dice, espectacular. Bueno.
1: Hola, soy Rocío Reyes, mis tres últimas son tanto.
0: Sí, bien. Gra, que participa, deja la final. Y por acá también otro mensajito. Hola, buenas, dice acá. Guadalupe Gaspar, deja la final. No sé qué me está mandando Guadalupe. Vamos a tratar de abrir acá. Es
2: la presentación de los libros.
0: Sí, ¿no? Nos está mandando ahí. Bueno. Bueno, gracias, gracias Guadalupe. Muchísimas gracias.
1: Buenas tardes, Leo, Liz. Recién me levanto, estoy de descanso. Y qué hermoso es escuchar a Doña Su. Abrazos, voy por los sorteos, nos dice Octavio Salcedo.
0: Mirá, qué lindo.
2: Gracias, Octavio.
0: Hola, Leo, Andrés, bendecido día y que tengan un fin de semana lindo para participar por los sorteos. Soy Norma.
1: Camaría dice, buen día, quiero participar por los sorteos. Mi DNI es tanto.
0: Y Gloria dice, hermosa señora Susi, Dios la bendiga.
2: Muchas gracias, Gloria.
1: Hola, Leo Andrés, señora Susana, qué linda visita. Quiero participar del sorteo. Soy Juan Carlos y mi DNI es tanto.
0: Y Miriam, quien deja las finales para participar. Ahí está. Sí, son todos los mensajes, Andresito.
1: Ok, muy bien.
0: Bueno, correcto.
1: Muy bien, felicitado.
0: Correcto.
1: Bueno, ahora vamos a decir que ya estamos todos los mensajes, van a empezar la gente a mandar.
0: No, hacemos el sorteo. Igual participan los que no son leídos, porque la computadora no discrimina por leído o no leído, así que no hay drama en ese sentido. Bueno.
2: Forman parte todos.
0: Sí.
1: Bueno, para que
0: habla con Susanita o que Susanita diga algo, yo me busco una hojita acá.
1: Bueno, dale.
2: Va a buscar algo.
1: Para que yo justo estaba actualizando el WhatsApp. Así que ahí está, listo, estamos.
2: Ah, aquí. Para poder hacer el sorteo.
1: Claro, yo lo actualizo en WhatsApp. Bien. Acá Rufi dice, bueno, hola, buen día. Está muy lindo el programa, saludos a señora Susanita, soy Rufina. Y nos deja las tres últimas del DNI.
2: Un besito, Rufina.
1: Así que acá tengo otro mensajito más. Como te dije, siempre estamos para hacer el sorteo, empieza la gente a mandar mensaje. Ahí son de ansioso. Gabriel.
6: No se olviden de invitar a la SUP a la reunión de base con los grafiteros, ahora en octubre, fines de septiembre. Alguien que venga, porfa.
2: Sí, voy a venir, si Dios quiere.
0: Mandamos el helicóptero.
2: Así lo quiere Dios.
1: Ella va a cocinar las empanadas, tres empanadas para todo.
2: No.
0: árabe.
2: No.
0: Receta auténtica.
2: ¿Cómo no, que le no? No le mientan a la audiencia.
1: No, vos tenés que comprometerte, SUP.
2: No, yo les doy dinero, ustedes...
1: No, pasa por la plata.
0: Mirá cómo nos quiere
1: corromper.
0: Corromper a nosotros.
1: En este bolsillo, mirate, este bolsillo nunca entró dinero.
0: ¿Qué te cambiaste el pantalón? ¿Qué te cambiaste el pantalón?
2: No. Yo les doy dinero, ustedes compran lo que haga falta, lo que sea necesario.
0: La masa de la empanada árabe no es como la que usamos nosotros.
1: ¿El hojaldrado o la cómo?
2: No. La que me enseñó mi suegra, que ella era venida de allá, se hace.
1: Era cabeza atada.
2: Sí, con levadura. Con levadura y se moja la harina con leche.
0: La harina con leche.
2: Con leche mezcladita, terciada con agua, y lleva un poquitito de grasa, no abundante.
1: Compra ese de súper, la empanada.
2: Pero yo ahora compro del súper.
0: Te das cuenta, ¿no? ¿Dónde quedó la autenticidad de la comida?
2: Esa masa es como una espumita. Muy rica, muy especial.
0: Bueno, perfecto. ¿Estamos en condiciones de hacer el sorteo?
1: Sí, mira todos los mensajes que han entrado.
0: ¿Qué? 7 entraron, ¿no? Bueno, participan todos.
1: Sí, participan.
0: ¿Leído o no leído?
1: Bueno, ¿qué vamos a sortear primero? Vamos a sortear Sorteamos lo de la agencia Lucho, ¿te parece?
0: Vamos, la agencia Lucho, la que paga su
1: ¿Para qué está tu coso? ¿Cómo es?
0: Cuando vos estés en condiciones, vos vas a ser encargada, Su, de decir la palabra mágica, que es basta.
1: Bueno, vamos con el loto.
0: Listo.
1: Vamos con el loto.
2: Bueno.
1: Para que se carguen los mensajes para reenviar. Está bastante pesado. Bueno, ahí yo empiezo a mover. Vos me tenés que decir basta y el que toque, toque.
2: Y al que le toca.
1: La suerte es loca. Al que le toca, le toca.
2: Y basta, Andresito.
1: A ver, basta. Yo lo marqué al mensaje y lo reenvío un número sin agendar. ¿Quién es? Guadalupe Gaspar.
2: Ah.
1: Que mandó. ¿Qué mandó? Ah, mandó lo de los bibis.
0: Ajá.
1: Mandó los bibis y mandó algo de frecuencia gol.
0: Bueno. Ahí le mandamos.
1: Calculo que no era para nosotros porque sortea de entrada para ver los vives, que es un programa que sale acá a la tarde.
0: Ah.
1: Pero bueno, salió ella.
0: Total, esto no hay retorno, no tiene que decirnos nada. Ella gana una jugada que le manda a la agencia Lucho Le deseamos suerte una de esas, capaz, mirá si le llegás a pegar, ¿no?
2: No, sí, mandó hace ratito.
0: Claro, mandó mensaje, pero Andrés, sí. Andrés busca. Sí, claro,
1: manda la participación, pues, claro. Para un programa que tiene que seguir las redes de ese programa y participa por la entrada para ver los bibis.
2: Sí, claro. Sí, sí, sí.
0: Acá nosotros no tenemos nada que ver con los bibis. Claro. A nosotros nos gustan los liros colombianos. Claro, sí. A nosotros nos gusta Guanabara.
1: Sonido más.
2: Sí, me gustan los
0: Toca muy bonito. Los presenté yo a los Bibi en la Candelaria. Ahí tuve la suerte de presentar a los Bibis, me acuerdo. No, suenan fantásticos, maravillosos. Bueno, Guadalupe Gaspar, entonces, ganadora de. ¿Qué juego era?
1: El Telequino, creo que era. Yo lo he dicho, pues.
0: Bueno.
1: Oramos con el. Ahí parece que se no me acuerdo, hasta que se vuelve para atrás.
0: Dejase de ganar.
1: Bueno, era el Loto, jugada de Loto ganó.
0: El Loto.
1: Y ahora vamos con el Telequino.
0: Bueno.
2: Vamos con el Telequino.
0: Ya sabes su que eso tiene que decir la palabra mágica y. Cuando vos quieras.
1: Johnny Miro.
0: Johnny.
2: Basta.
0: Ay, me encanta el basta de Super ese de Janet, ¿te acuerdas cuando cantaba?
2: Yo soy rebelde.
1: Otro mensaje sin agendar, que es Daniel Flores.
0: Daniel Flores.
1: Sí,
0: que... Listo. Daniel Flores se lleva el Telequino. Te llega el Telequino a Daniel, la otra jugada del Loto a Guadalupe. Si ustedes, chicos, quieren encontrarse con el papelito de la jugada, tienen que pasar por la San Juan 232. Bueno. Si no, ya esta foto a vos te sirve, es tuyo. No, nadie más tiene eso. ¿Mm?
1: Ahora sí, lo de la empanada, vamos a necesitar que nos confirmen, porque yo tengo que mandarle los datos.
0: Ahí sí.
1: Al amigo de los Robles para. Y pasarle el número de teléfono, amigo de los Robles, para que este.
0: Una docena de empanadas y una gaseosa, sí, ¿verdad?
1: Los Robles, Vicente López al 1200. Yo le paso, intercambio los números de teléfono y listo.
0: Sí, sí. Ahí tiene que estar atento y decir, sí, acá estoy, soy yo. Mandar un audio, mandar un mensajito, depende, porque a veces están trabajando y no pueden mandar audio. Pero un mensajito de aquí estoy, soy yo.
1: Exactamente. ¿Mm?
0: Eso nos sirve un montón. Bueno, usted diga nomás cuando comience a subir, a bajar.
1: Yo estoy muy bien.
0: Y Su tiene que decir la palabra.
2: Basta.
1: A ver. Mira quién se lo ganó.
0: A ver, dígamelo.
1: El que salió es Sergio.
0: ¿Sergio?
1: Sergio, ¿dónde está su número, el DNI de Sergio?
0: ¿Qué es Sergio de todos los Sergio que tenemos?
1: El Sergio Andrés.
0: ¡Sergio Andrés! ¿Qué
1: sí,
0: va?
1: Es el partido de PAM. Estoy buscando su...
0: Nuestro amigo que anda repartiendo PAM por todo. Bueno,
1: 529. A ver si Sergio está escuchando.
0: 529, Sergio, por favor, te pido.
1: Ganaste la docena de empanadas con una gaseosa.
0: Manda audio o manda un mensaje, pero tenés que... 529, las empanadas.
1: Sí, señor.
0: A ver, vamos, Changú, aparece.
1: Vamos, Sergio Andrés.
0: Que te esperamos acá. ¿Podés darme ahí autonomía para que mande a Francisca?
1: Sí, señor, ahí está.
0: Ahí le escuchamos a Francisca, a ver qué nos dice. Dos audios mandó Francisca.
5: Leo, quería decirlo. Bueno, yo mando mensajes del celular de Francisca, ¿no? Porque, bueno, como no veo.
0: Sí, papito,
5: bueno, desde que deje de ver, bueno, ahora escucho radio para que sepa la señorita Su también ahorita. Así que.
0: Bueno,
5: si ella no está, ya no mando mensajes. Por ahí ella manda escrito y bueno, porque yo no. No mando audio ahorita, pero bueno, igual escucho todos los días. Más que nada, eso quería avisarle. Bueno. Gracias por la buena onda.
0: No, papito, por favor.
5: Y gracias, señorita Su, por sus lindas palabras. Lo quiero mucho y bueno, cuídese mucho y bendiciones.
2: Bendiciones para usted. Gracias. Gracias.
1: Sergio Andrés, ¿qué pasa, Sergio Andrés?
0: ¿No aparece Sergio Andrés?
1: No aparece.
0: No me diga, está todos los días con nosotros. Apenas comenzamos, ya manda mensaje él. Ella es Susanita, la profe, es divina, dice Cristina. Sí, sí, sí. Ahí pusimos la foto de Su. Está otra foto con Andrés, otra foto conmigo. ¿Mm? Buen día, soy Clemen, quiero participar. Dice, beso a la señora Susanita. Estoy leyendo los mensajes. Esperando por Sergio 529. Por favor, Sergio, ¿qué pasa? Javo, que decía, hola, participo, saludo a Susanita, súper simpática y buena. Javier, deja la final, perdón, dice, por mandar tarde los mensajes. No, por favor.
1: Ahí apareció Sergio, yo acá estoy, no tengo internet.
0: No. Bueno, ahí está. Bueno. Ahí está la respuesta. Yo acá estoy, no tengo que tener.
2: Ay, mi vida. Bueno, buen provecho con las empanaditas.
0: Exactamente, ¿no?
2: Riquísimas.
0: ¿Cómo tiene que hacer Sergio? ¿Se tiene que comunicar contigo o cómo es el tema?
1: Ahí le mando el teléfono de los Robles.
0: Ah, bien. Que intercambien ellos y se pongan de acuerdo cuando pueden pasar a buscar. ¿Mm? Así que, bueno. ¿Y qué tal, Sud? ¿Qué tal te pareció esta radio? ¿Mm?
2: Y esta radio me parece familiar porque estoy con ustedes todas las mañanas.
0: Sí.
2: Y ya estoy acostumbrada a los mensajes de la gente.
0: ¿Viste la cantidad de participación que hay?
2: Sí,
0: es impresionante,
2: sí.
0: ¿No?
2: Pero nunca recibí tantos mimos como hoy.
0: Ah, ¿viste?
2: Siempre agradecida. Es hermoso. Vos sabés que tantos años de experiencias tuyo en la radio, sabés que esto es magia pura. No sabés, no podés calcular quiénes te están escuchando, si son dos, tres o mil, si tienen, si les gusta, si no les gusta, hasta que llegan estos mensajes o hasta que la gente te encuentra en la radio. ¿O te habrá pasado que alguna vez llegaste a algún lugar, hablas y te miran? ¿Usted es el locutor?
0: Sí, porque yo cuando voy a la verdulería, por ejemplo, digo, ¿me puede dar 2 kilos de papa? Entonces me miran así, ¡sos el de la radio!
2: Oh. ¡Ah, sí! Sí, totalmente.
1: Sí, Valeo, ¿me puede dar 2 kilos de papa?
2: ¡Ah!
1: Y lo ponían.
0: ¿A cuánto la zanahoria?
2: No creo, porque vos...
0: No, yo no soy así.
2: Sí, yo no.
0: No, nunca.
2: Pero es agradable escucharlo y también es satisfactorio cuando te encuentran. Bueno, les comenté yo que un día llega, había ido a vender bingos en una localidad vecina.
0: Sí.
2: Y dice, ah, vos sos el que estás con la señora Susú. Sí. Pero ella dice que es viejita. Y sí es viejita.
0: Sí, dijo.
2: Y sí es viejita. La voz de ella no parece de una mujer vieja. Bueno, dice, profe, me va a tener que dar una foto para que se vea.
0: Para que presente fotografía. Sí. Qué chango.
2: Lo extraño un montón.
0: Mira, bueno. Hay un montón de audio, Andresito.
1: Bueno, estaba intercambiando los...
0: ¿Quieres que pase yo
1: mensajes
0: acá?
1: Sí, hay un audio de Sergio, por ahí no sé dónde quedó.
0: Ajá, ¿del ganador?
1: Sí.
0: ¿De Sergito?
1: Sí, del ganador, pero bueno, vamos por orden. Acá tengo
0: uno. A ver, acá lo tengo.
1: 1-27-25 que termina.
7: Buen día, Leo y Andrés. Qué lindo escuchar a la Susanita, qué lindo, hermoso programa desde temprano que escuchamos. Y gracias por regalar una sonrisa todos los días. Mi último 3 números, 434, Raúl. Participo por todo, menos por la deuda de Urtubey.
2: Ay, qué lindo.
1: Justo te habías ganado eso.
2: Ay, no, por favor.
0: Son unos cuantos millones de dólares nomás. Bella, dice, mirá cómo te hizo Alejandra.
2: Ay, mi vida.
0: Te puso.
1: Acá Elizabeth dice, voy por el sorteo. Hubo corte de luz, recién volvió, el internet estaba inestable.
0: Ay, mira, Elizabeth. Vos. Bueno, ganó, les cuento, Guadalupe Gaspar, ganó Daniel Flores y ganó Sergio. Con el 529, que se lleva las empanaditas y la gaseosita.
1: Sí, señor.
0: Germán Orellana nos manda audio.
1: Sí, señor, vamos con el audio.
8: ¿Qué puede decir algo? Buen día, Leo. Buen día, Andrés. Buen día, señora Su. ¿Qué estampa de mujer? Muy buena, señora.
9: Bueno, salió ella.
8: La felicito por ser.
9: Retorno, no tiene que decirlo nada. Ella gana una jugada.
8: Cantar. Bueno.
9: Si deseamos suerte, no debes estar pronto.
8: Para participar del sorteo, 607.
9: Claro,
8: Germán.
0: Mira vos.
2: Gracias, Germán, gracias. Saludito.
0: Ricardo, que manda 2 audios, Andresito.
1: Ricardo. Uno lo eliminó y quedaron 2.
0: Otros 2.
10: Hola, Leo, soy Mateo. Saludos a la buena Susana.
2: Ay, mi vida, saludos.
10: ¿Cuál es el El café más peligroso.
0: ¿Cuál es el café?
10: El café expreso.
2: No. Ay, besitos.
1: Crack.
0: Qué lindo que es.
1: Aprende, sí. Profe, aprende.
0: Qué lindo que es él. Mateo, querido.
2: Mateo, sí.
0: Él viene feliz. Va feliz a la escuela y vuelve feliz de la escuela.
1: Qué hermoso.
0: Así tiene que ser todos los niños.
2: Sí, claro.
0: Aparte, cuando sos niño, tu único, lo que tenés que hacer es ser feliz. Feliz con el papá, con la mamá, con el amiguito, con los juegos. Ser feliz.
1: Claro.
2: ¿Mm? Sí, como cuando sos viejo.
0: Claro, ahí está. Claro.
1: ¿Mm? Sí. Adriana del Centro.
0: Sí.
1: Leo, decíle a la señora Susanita
0: sí.
1: que luego pase la receta de las empanadas árabes. De la masa. Gracias, Susanita, por acompañarnos este día tan especial. Le mando muchísimos besitos. Nos dice Adriana del Centro.
2: Besos, Adrianita.
0: Así como lo explicó, de sencillo. Sí. Harina, mojada en leche, un poco de grasita y lleva levadura.
1: Claro, bueno, pero qué cantidad sí. después.
0: Ah, no. Nosotros hacemos así a la vista.
2: Yo oh. Sí, sí.
1: Ya, ya mete una bolsa de harina, un coso de grasa,
2: no.
1: un sachet de leche.
0: ¿Vos querés las medidas exactas?
1: Y para, a ver si yo quiero sacar.
0: Un kilo de harina.
1: Yo quiero sacar una. Para hacer 2 docenas de empanadas, ¿cuánta harina tengo que poner? ¿Cuánta grasa? ¿Cuánta leche?
2: No, yo no soy cocinera profesional.
0: Ah,
2: no.
0: Yo te dije.
2: Bueno, pongo un kilo de harina.
1: Bien, supongamos. Eso, exactamente.
2: Un kilo de harina.
1: Sí.
2: Y después pongo ese. No sé, 70 gramos de levadura. De
1: sí.
2: levadura.
1: Sí, sí.
2: La disuelvo en media taza de leche.
1: Ah,
2: con
1: de leche.
2: Leche
1: ah,
2: y después le vierto agua hasta llenar la taza.
1: Bien.
2: Eso lo pongo en dentro de la.
1: Del volcancito.
2: Hueco, del volcancito. Hueco, del sí, del volcancito. Le pongo sal fina.
1: Sí.
2: A la redonda y le voy rallando no sé cuánto de no mucha de grasa, tiene que ser grasa de calidad.
1: Ajá. Grasa pella.
2: Sí, sería no sé 200 gramos, 250 gramos.
1: Está bien.
2: Que no sea mucho, que no sea grasoso.
1: Claro.
2: Y vas agregándole la vas uniendo la masa
1: sí.
2: con agregando la levadura. Y después ya la tapas y la pones en un lugar donde reciba calor.
1: Para que se,
2: sí,
1: se infle.
2: Sí, se infle. Y entonces comenzás a hacer los bollitos para ir pasando el doblador.
1: Perfecto.
2: Ahora con la maquinita es más fácil.
1: Está bien.
0: Claro.
2: Sí.
1: Otro
0: en todo caso podés usar la misma medida que haces para las empanadas comunes, ¿no es cierto? Nada más que mojás con leche. Y la aumentar la levadura. Ese es todo el cambio.
2: Sí,
0: todo el cambio que tiene la masa.
2: Sí, sí. Uh-huh. En vez de mojar con agua, con salmuera,
0: claro.
2: se le pone sal fina, finita, y se pone la levadura disuelta en la
0: misma
2: leche terciaria.
0: Que ahí se activa, que en realidad es la expresión.
2: Sí,
0: ¿no?
2: sí,
0: se
2: sí,
0: activa
2: sí.
0: la levadura.
2: Exactamente.
1: Uh-huh. En la casa no lo van a poder hacer nunca porque yo le escondí el oflador.
2: Ay, la maquinita
0: bueno, es que te portaba
1: no, la maquinita no hay problema, pero el flador yo se le escondí
2: porque el lo usaban por... para vos
0: claro.
2: Ay papi
0: mi hijito. Acá uno de los ganadores se comunica Daniel creo que es Daniel Flores.
1: Acá pregunta si puede pasar por San Juan 232
0: hasta las 22:20 esta noche, horario corrido.
1: Sí, no sé a qué hora sortea el telequino. Ah, el domingo sortea esto, ¿no?
0: Claro, así que podés pasar a buscarte.
1: Y a ver el audio que dice.
11: Pocas veces participé en programas de radio. Hoy venía manejando y lo venía escuchando con la presencia de Susanita. Y más temprano estaba trabajando en mi escritorio y puse Facebook y los vi también, los conocí ahí. Son mi compañía diaria, son mi sonrisa, son mi aliento, son energía positiva con cada ocurrencia con la que salen, una diversión sana, familiar y me encanta. Me encanta que haya periodistas como ustedes en Salta que hagan este tipo de programa y al cual mucha gente sigue. Me animé a mandar el mensaje mientras manejaba, me estacioné un costado y bueno, Dios quiso que gane un premio. Así que muy agradecido con Leo, con Andrés y con Susanita. Sigan adelante con mucho éxito y que Dios los bendiga y los proteja.
0: Qué lindo mensaje.
1: Muchas gracias. Ya se lo mando al jefe.
0: Sí, mandar al jefe.
2: Hermoso mensaje, pero no dice nada más que la verdad. Nada más que la verdad. Eso. Sí.
0: Ya se fue, Sergio, decía hace rato Marcela. Tu bueno. Voz es inconfundible, dice Marcela.
1: Bueno, acá Sergio nos manda un audio.
12: Hola chicos, lo que pasa es que estoy en una zona donde mi internet no funciona bien en Barrio La Loma, allá arriba. Y tengo que apartarme un poco, me aparté de un lugar y ahí agarré el internet. Así que muchas gracias Leo, muchas gracias Andrés, señorita Su. Qué bueno es conocerla, me imaginaba que era así, si yo tenía una imagen así. Tan dulce usted con sus palabras. Muchas gracias chicos.
1: Bueno, y acá nos pregunta hasta cuándo puede ser llamado. El premio es tuyo. Vos fíjate cuándo podés ir a buscar la empanada, mandarle un mensaje sí. Al muchacho y ya coordinás con ellos.
0: Exactamente.
1: El premio es tuyo. Perfecto. Si no lo querés, pasamos a buscarlo nosotros.
2: No, es de él. Andresito, el premio es de él.
1: Pero si no lo quiere, bueno.
0: Dice Francisco de San Lorenzo, qué hermoso, leíto Andrés, qué sorpresa linda, qué hermosa visita, un gran abrazo y saludos a la señora a Susana, espectacular programa, abrazo. Hace una hora que estoy presente porque estaba de turno noche, dice Francisco. Sí, se levantó.
1: Bueno, hola, buen día, Leo y Andrés, aquí trabajando, activada con ustedes. Hoy todo el día, que sea un lindo viernes, y Marce nos manda un audio.
0: A ver.
13: Ay, buen día, Leo y Andrés, estaba sin internet, recién llegué al otro trabajo, cortaron la luz allá en donde estaba yo primero, y no sé qué le pasó a mi celu con el internet. Ah, bueno, saluda a la señora Zoom, yo aquí trabajando hoy todo el día. Hermosa música, Andrés. Los recuerdo que me trajo a mi mente. Como me reí toda la mañana y estaba sin internet.
0: Bueno, Ruth dice, Andresito, saludos a la mami Susi de parte mía. Soy Ruth, bendiciones y un ramillete de besos para ella. Chao, chao.
2: Besos, Ruth.
1: Dice, es verdad lo que dice la señorita Su. Aquí en casa te escribo, pero somos 5 los que te escuchamos. Todos los días, gracias por ser. Como son, buen fin de nos dice Teresa.
0: Y Mati, ¿qué hace? Mirá, ya nos mandó un mensaje anteriormente, Mati, pero hace un repaso de la semana, ¿no? Dice, hola Leo, Andrés, ahí les va la reflexión del día viernes, llegamos nuevamente al viernes, como cada fin de semana vale la pena detenernos un momento, mirar hacia atrás y pensar en todo lo que vivimos durante estos días. Pasó el milagro, una vez más, Salta fue testigo de algo difícil de explicar con palabras. Miles de personas caminando, peregrinos llegando desde distintos lugares, familias enteras unidas por la fe, por una promesa, por un agradecimiento o simplemente por la esperanza de que mañana las cosas puedan estar un poquito mejor. Y entre tantos mensajes que nos dejó este milagro, hubo una frase del arzobispo que merece que la pensemos. Estamos divididos entre hermanos, como pueblo, como país, como familia. Quizás sea un momento de preguntarnos qué podemos hacer cada uno para volver a encontrarnos, porque podemos pensar distinto, discutir y tener diferencias, pero seguimos compartiendo el lugar donde vivimos. También atravesamos una realidad económica complicada, hoy se están pagando deudas y compromisos que vienen de gestiones anteriores, tanto provinciales como municipales. Decisiones tomadas años atrás terminan teniendo consecuencias en el presente y finalmente es la sociedad la que siente sus efectos. Y no podemos dejar de hablar de la inseguridad. Esta semana rompieron el vidrio de Master Clean, desvalijaron negocios en cercanía de Plaza Alvarado y conocimos un hecho todavía más doloroso. Un hombre de 65 años fue atacado por la espalda cerca de las 23:30 del día jueves. Lo golpearon hasta dejarlo inconsciente, le robaron el celular, la billetera, la zapatilla y hasta el buzo y lo dejaron tirado. Entonces la pregunta aparece inevitablemente. ¿Hasta cuándo vamos a vivir con esta inseguridad? ¿Salir a trabajar, volver a casa o simplemente caminar por la calle no debería convertirse en un riesgo? Estamos atravesando tiempos de aguas turbulentas. Hay despidos, comercios que bajan sus persianas. Hoy muchos sienten que ningún trabajo es completamente seguro. Argentina ha atravesado momentos difíciles muchas veces y siempre hubo trabajadores que volvieron a levantarse y comerciantes que abrieron nuevamente sus puertas. Ojalá que estos tiempos difíciles pasen pronto. Quizás el mensaje que nos dejó el milagro esta semana sea justamente hacer momentos difíciles. Necesitamos estar unidos, más unidos que nunca en estos momentos. Que tengan una buena semana, dice Mati. Gracias, Mati, por tu resumen.
1: Perfecto. Hola, changos. Invité a la Susanita a almorzar. Indaura, ¿cuánto hay que transferir para que la lleven? Lo dice Manuel.
0: No tenemos tiempo, Manuel.
2: No, ese es el tiempo, el tirano.
0: Gracias, Andrés, gracias. Dice, conquistaremos el mundo. Ya uno lo hizo, dice Leo Andrés Messi. ¿Qué tal ese?
1: Chao, chicos lindos. Chao, mamita querida. Se me cuida, ¿no? Nos vemos el lunes. No gane ñaca, lo dice Gracia.
2: Ay, mi vida.
0: Sol, que dice besito para Azul. Le envío, dice de corazón, los besos para Azul. Desde Rosario de Lerma. Y Cristina también que decía, eso sí, la escucho, dice, fue muy poco cansadita, puede ser. Debe ser el viaje, Susanita. Y dígale, viejos son los trapos, dice Cristina.
2: No, Cristinita.
0: Anoche no durmió bien. O antes de anoche.
2: Antes de anoche. Sí.
1: Bueno, acá Elizabeth dice, saluda a doña Su. Hoy contó alguna anécdota de los árabes. Me encantó lo que contó ayer de los amigos carpinteros.
0: El lunes va a contar.
1: Me hizo reflexionar plenamente. Gracias, nos dice Elizabeth.
0: Bueno, chicos, tenemos que entregar el programa. Seamos correctos, por favor. Su, muchísimas gracias, ¿no?
2: Por a
0: tu
2: ustedes,
0: visita.
2: A ustedes por recibirme, a la audiencia por tanto cariño. Es la vitamina que yo necesito a diario.
0: Bueno, gracias,
2: para
0: Su.
2: Seguir.
0: Muchas gracias.
2: Que tengan un excelente fin de semana y no sé si voy a estar el lunes al aire.
0: Ya nos enteraremos. Volviendo a casa.
2: Volviendo a casa.
0: Chao, Andresito, feliz fin de semana, papá.
1: Chao, hermano, será hasta el lunes.
0: El lunes, Dios, ¿cómo es la expresión correcta?
2: Así lo quiere
0: Dios. Así lo quiere Dios, el lunes nos encontramos acá, a las 7 de la mañana.
1: Chao.
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10 minutos de la 1 de la tarde, ¿cómo les va? ¿Cómo andan? El saludo grande para todos los que están prendidos del otro lado, en el mediodía de FM Graffiti, 89.5, 105.1 en el duplex del dial. Estamos en el mediodía de noticias, en el repaso de noticias de FM Graffiti, 10 minutos de la 1 de la tarde, 18 grados, 3 décimas la temperatura en Salta Capital a esta altura de la jornada. Ariel Vega, mi nombre, junto al señor Andrés Lizardo, los vamos a acompañar hasta las 2 de la tarde, repasando los principales títulos en esta jornada de viernes.

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Con el repaso de las noticias y empezamos con el ámbito internacional. Corridas, avalanchas y disparos al aire. Así es el traslado de miles de migrantes al campamento de Puerto Ceuta. Las autoridades españolas iniciaron este viernes el traslado de miles de migrantes que pertenecían en que permanecían en condiciones precarias en las playas de Ceuta hacia carpas temporales instaladas en el puerto del enclave europeo en el norte de África. El operativo comenzó cerca de las 4:30 de la madrugada y estuvo marcado por momentos de tensión, ya que la policía debió intervenir para controlar los grupos de migrantes que se largaban a correr para tratar de asegurarse un lugar en el nuevo espacio. Hubo empujones, disparos al aire y algunos heridos. La crisis migratoria en Ceuta se agravó a fines de julio, cuando decenas de miles de personas ingresaron desde Marruecos al pequeño enclave español, que cuentan con unos 80.000 habitantes. Aunque la mayoría regresó a Marruecos, miles permanecieron en la ciudad en situación vulnerable. El nuevo campamento en el puerto tiene capacidad para 1.700 personas, pero las autoridades reconocieron que la cifra de migrantes en las playas supera ampliamente a ese número. En las carpas, los migrantes tendrán acceso a duchas, servicios, alimentación y camas nuevas, según informaron fuentes oficiales. El traslado se realizó horas después de que...

Sin consenso entre Estados Unidos y China, el Consejo de Seguridad avanza en la elección de un nuevo secretario general de la ONU. El Consejo de Seguridad de la ONU realizará este viernes una nueva votación para designar el próximo secretario general de las Naciones Unidas desde el mediodía, luego que Estados Unidos y China no alcanzaran el consenso sobre el candidato. El acuerdo entre Donald Trump y Xi Jinping volvió a exponer las diferencias entre Washington y Beijing. La designación del sucesor de Antonio Guterres se desarrolla en el contexto internacional atravesado por la guerra en Medio Oriente, la influencia de la inteligencia artificial y el conflicto bélico entre Rusia y Ucrania. Estados Unidos, China, Rusia, Reino Unido y Francia son miembros permanentes del Consejo de Seguridad y tienen derecho a veto. Si uno de ellos ejerce esa facultad, el candidato no puede avanzar en el proceso de selección. Será la tercera votación informal entre miembros de organismo. Hasta ahora, Caroline Rodríguez de Guyana, Rebeca Crispin de Costa Rica, Rafael Grossi de Argentina aparecen entre los candidatos y obtuvieron un mayor respaldo. El argentino cuenta con el apoyo de Donald Trump, mientras que Xi Jinping dejó entrever en la cumbre de BRICS en India, donde se retiró raudamente, que avalaría a una mujer para suceder a Guterres. La expresidenta chilena Michelle Bachelet, la exfuncionaria ecuatoriana María Fernanda Espinosa y la diplomática ecuatoriana Yvonne Abaki completan la lista de candidatos que buscan llegar a la Secretaría de la ONU, pero ahora son candidatos testimoniales solamente de momento.

En otro de los títulos a nivel internacional, fuerte respuesta de un candidato conservador de Gran Bretaña a Trump en medio de la tensión por Malvinas. El portavoz de Asuntos Exteriores del Partido Conservador Británico le respondió a Donald Trump por sus declaraciones sobre las Islas Malvinas y la reunificación de Irlanda. El dirigente sostuvo que el presidente de Estados Unidos busca atraer votos con sus dichos y lanzó la frase directa: "Vamos, amigo, no seas tonto". Tungen Dat, diputado conservador de Kent, ocupa desde principio de septiembre el cargo de portavoz de Asuntos Exteriores en su partido. En una entrevista con el programa político policial de la BBC, ahí es donde cuestionó a Donald Trump que haya puesto en duda la posición histórica que tiene Estados Unidos sobre Malvinas. "Esa es tu política, no la nuestra", afirmó el diputado. En las últimas semanas también hubo cruces entre Londres y Buenos Aires. El presidente argentino sostuvo que existen vientos de cambio que favorecen el reclamo argentino y advirtió que aplicará sanciones económicas a empresas que exploten petróleo cerca de las Islas Malvinas. El canciller británico respondió que la oposición de su país sobre Malvinas es inquebrantable. Además, afirmó que las islas seguirán bajo control británico porque esa es, según Londres, la posición de la mayor de sus habitantes.

Atentado en una mezquita de Pakistán. Hay al menos 16 muertos. Un atentado sacudió el distrito de Khowat, al noroeste de Pakistán, cuando un vehículo repleto de explosivos impactó con una mezquita durante la oración del viernes. El ataque dejó al menos 16 personas muertas, entre ellas 5 policías, según confirmaron fuentes oficiales. El hecho ocurrió mientras la mezquita estaba llena de fieles. Tras la explosión, se desató un intenso tiroteo entre los atacantes y las fuerzas de seguridad, que aún continuaban las operaciones en la zona. Según explicó el jefe de la policía provincial, al parecer uno de los agresores embistió con un vehículo cargado de explosivos contra la mezquita. Las imágenes

el lugar muestran la magnitud de la explosión. El muro exterior del complejo donde funcionan las oficinas policiales quedó derrumbado y la mezquita sufrió grandes daños. Una columna de humo se elevó sobre la zona y, según testigos y residenciales, la detonación se escuchó a gran distancia, seguida de varios disparos.

Pasamos al ámbito nacional, porque se aprobó la Ley de Inocencia Fiscal 2 en general. La Cámara de Senadores sancionó este jueves y aprobó la Ley de Inocencia Fiscal 2 con 43 votos a favor, 23 en contra y 0 abstenciones. El gobierno obtuvo una victoria en el Congreso en la iniciativa que busca facilitar el uso de los dólares colchón. Entre las modificaciones centrales, la norma permite la incorporación al régimen simplificado de ganancias de los grandes contribuyentes con ingresos superiores a 1.000 millones o patrimonios mayores a 10.000 millones de pesos. Aunque los beneficiarios del tapón fiscal no quieran ver la magnitud de esta ley. En materia de fiscalización se redefinió la discrepancia significativa, estableciendo que las diferencias del 15% o más entre lo declarado y los datos del fisco no serán consideradas tales si el monto supera los 5 millones de pesos.

0: Continuando en lo nacional, Patricia Bullrich volvió a criticar al gobierno de los recortes en discapacidad. Luego de la polémica generada en la mañana, Patricia Bullrich redobló la apuesta y volvió a criticar la decisión del gobierno sobre los cambios vinculados a discapacidad y cuestionó la falta de coordinación política con el Congreso. A la salida del Senado, la jefa del bloque de la Libertad Avanza aseguró que ni ella ni el presidente de la Cámara de Diputados, Martín Menem, fueron informados sobre la medida que calificó como de mucha sensibilidad. A través de esto, fue el enojo de la senadora nacional de la Libertad Avanza, Patricia Bullrich, que en conferencia de prensa decía lo siguiente.
1: Una opinión favorable en el Congreso de la Nación y cuáles son los temas que van a tener problemas. Eso hay que discutirlo antes. Para eso está la mesa. La mesa se reúne todas las semanas. El presupuesto tiene 3 meses de elaboración, es decir que enterarse los diputados a las 3 de la mañana cuando recibieron el proyecto que estaban ellos discutiendo una salida consensuada para el tema de discapacidad, ya lo habían acordado, se había levantado una sesión y habían acordado eso y de golpe se enteran de esto. Y yo no me enteré porque lo recibí a las 3 de la mañana porque entró por diputados, pero luego a la mañana leyendo los diarios, y no puede ser que nosotros que tenemos que trabajar para la construcción de una mayoría, nosotros somos 21 acá y tenemos que llegar a 39, 40, como recién que votamos inocencia fiscal con 44 votos. Entonces no puede ser que un tema de tal sensibilidad nosotros no lo sepamos y tengamos que venir acá a decir, bueno, no lo sabía, que somos tontos. Entonces yo no quiero que me traten como tonta. Si hay un lugar de discusión, ahí se deben discutir los temas y ahí se tiene que hacer la evaluación de la capacidad política para que eso salga o no salga.
2: ¿Siente que los puentearon a usted y a Martín Menem?
1: Bueno, la palabra es que no nos enteramos. Y si no te enterás, primero, no tenés posibilidad de decir esto no tiene sentido o de decir esto hay que cambiarlo. Entonces, si vos te enterás cuando ya es un hecho consumado, ¿qué haces?
3: ¿Hubiera cambiado la discapacidad usted?
4: ¿Quién fue el autor del agregado y
1: lo
4: ocultó?
1: No lo sé. Si el presupuesto se hace en el Ministerio de Economía, pero no sé quién es el autor.
3: ¿Eso lo hubiera cambiado usted la discapacidad?
1: Yo creo que se estaba discutiendo en diputados una salida consensuada y que era mucho más razonable tener una salida consensuada y no volver a la situación del año pasado, donde el gobierno sufrió muchísimo económicamente, sufrió políticamente, sufrió en términos de una cantidad de gente que vio al gobierno como alejado de su realidad. Entonces podríamos haber evitado eso y seguir con la salida consensuada.
5: Gracias, chicos. Gracias.

La oposición cuestiona el proyecto de gobierno sobre Malvinas y advierte que busca modificar el sistema de seguridad nacional. Con las firmas del presidente Javier Milei, del jefe de gabinete Diego Santilli y los ministros de Relaciones Exteriores Pablo Quirno y de Economía Luis Caputo, ingresó a la Cámara de Diputados el proyecto de defensa de la soberanía nacional argentina sobre Islas Malvinas. Se anticipa una fuerte discusión, ya que no solo se trata de una declaración de reafirmación de los derechos argentinos sobre las islas, sino que además hay cambios a las leyes de seguridad interior y defensa nacional. Los sectores opositores mostraron ayer una gran desconfianza con la iniciativa. No hay muchos puntos vinculados a Malvinas y sí a otras cuestiones, haciendo referencia a los cambios de varias leyes referidas a seguridad. Graficaron el proyecto como un caballo de Troya, una metáfora que en el lenguaje común se llama a cualquier estrategia que permite incorporar un elemento oculto. El diputado Agustín Rossi habló del proyecto de ley ómnibus por su cantidad de artículos e impacto en varias leyes nacionales. El proyecto sobre Malvinas es una trampa para modificar el sistema de seguridad nacional, sostuvieron políticos de la oposición.

se investiga, cuándo empieza el juicio y quiénes serán juzgados junto a Cristina Kirchner. El Tribunal Oral Federal 5 fijó para el 19 de marzo del 2027 el inicio del juicio oral y público en la causa OTESUR, en la que la expresidenta Cristina Kirchner y su hijo Máximo Kirchner y el empresario Lázaro Báez, entre otros imputados, deberán responder por el presunto lavado de activos vinculados a la explotación de hoteles familiares en el Calafate. La investigación se inició en noviembre del 2014, un día después del informe del programa Periodismo para Todos, que mostró OTESUR Sociedad Anónima, que administraba el hotel Alto Calafate, que adeudaba balances y no había actualizado ante la Inspección General de Justicia la composición de su directorio. La denuncia formal la presentó la entonces diputada Margarita Stolbizer. El expresidente recayó primero en el juez Claudio Bonadío, quien allanó una sede porteña y se resultó vacía. En 2018, el juez Julián Ercolini procesó a los principales acusados y en 2019 elevó la causa a juicio. La hipótesis fiscal sostiene que la empresa del grupo Báez, en especial Valle Mitre SRL, generaron y controlaron plazas y servicios en Alto Calafate y en la hostería de Las Dunas, que en esos pagos habrían servido para ingresar al patrimonio familiar fondos originados en la obra pública vial en Santa Cruz. Pericias de la instrucción indicaron que en 2010 y 2011 las firmas de Báez giraron decenas de millones de pesos de entonces a Valle Mitre, mientras que la familia retiraba montos similares en adelantos de dividendos. La acusación describe contratos confidenciales y a veces retroactivos y una ocupación de los hoteles que no correspondería con la facturación. Concretamente, el requerimiento de la elevación a juicio, Valle Mitre le pagó a OTESUR más de 28 millones de pesos por Las Dunas entre marzo del 2010 y mayo del 2013, y los accionistas habrían retirado esos fondos bajo la forma de créditos en lugar de dividendos. Además, la expresidenta serán juzgados también Máximo Kirchner, Lázaro y Martín Báez, el contador Víctor Manzanares, Osvaldo Sanfelice, Romina Mercado, Patricio Pereira Arandia y otros integrantes de los directorios y de la operatoria societaria. Florencia Kirchner quedó fuera del juicio por decisión firme de la casación.

La Armada desplazó a 9 efectivos en medio de la investigación por presuntos cobros de sobresueldo. El jefe de la Armada Argentina, el almirante Juan Carlos Romay, dispuso el relevo de sus distintos puestos a 8 capitanes de la corbeta y suboficial denunciados por haber recibido cobros indebidos durante distintos periodos. Además, ordenó su pase a disponibilidad mientras avanza una investigación disciplinaria. Según fuentes del Ministerio de Defensa, los 9 efectivos quedarán sin funciones y serán investigados bajo el Código de Disciplina de las Fuerzas Armadas. La medida se tomó a partir de una investigación interna y corre por separado de la causa que tramita la justicia. El pase a disponibilidad está contemplado en la Ley Personal Militar y supone que los involucrados quedan transitoriamente sin funciones por un plazo máximo de 1 año. La medida no implica, por el momento, una degradación ni una condena, sino su apartamiento a los cargos mientras se determinen eventuales responsabilidades disciplinarias. En caso de comprobarse las irregularidades, las sanciones previstas pueden llegar hasta la destitución. La investigación se inició después de que la Armada denunciara penalmente un presunto fraude vinculado con la liquidación de haberes. De acuerdo con la presentación judicial, entre julio del 2022 y enero del 2026 se realizaron 645 acreditaciones indebidas a 23 personas por un monto mayor a 980 mil millones de pesos.

Continuando con el ámbito nacional, el nuevo mapa de la desocupación. ¿Cuáles son las ciudades con más personas sin trabajo? La desocupación ascendió a un 7,9% en el segundo trimestre del 2026, pero el dato nacional esconde una realidad más compleja. Entre la ciudad con mayor desempleo y menor desempleo hay una brecha de más de 10 puntos porcentuales. Según el Instituto Nacional de Estadística y Censo, la región pampeana concentra los índices más altos del país, con una tasa promedio del 9,7%. Gran Rosario encabeza la desocupación entre las áreas, las 31 áreas urbanas relevadas, con un 11,5%, seguido por Gran Córdoba con un 10,5% y Mar del Plata con un 9,9%. El noroeste fue la región con menor índice de desocupación, 4,3% para Santiago del Estero. La Banda marcó apenas el 0,9%, segundo valor más bajo de nivel nacional. Jujuy, Palpalá, se ubicó en el 3,4%, mientras que Salta y La Rioja registraron un 4,3% y un 4,5% respectivamente en el índice de desocupación.

Detuvieron al ex manager de Callejero Fino, acusado de amenazar al cantante. En las últimas horas, la policía bonaerense detuvo a Carlos Mauricio Mauri Fernández, ex manager de Callejero Fino, luego de que el propio cantante lo denunciara por amenazas. El procedimiento estuvo a cargo del personal policial del destacamento Villa La Ñata, dependiente de la comisaría de Tigre, la cuarta, en el marco de la investigación iniciada por UFI de Benavides a cargo de la fiscal Cosme Irribarre. Según consta en el parte policial, la causa está caratulada como amenazas coactivas y tiene como denunciante a la víctima, Alvarenga Natanael, conocido como Callejero Fino. De acuerdo a la información policial, el hombre de 39 años posee antecedentes penales por delito, robo calificado en poblado y en banda. La investigación continúa bajo la intervención de la UFI de Benavides.

Continuamos en el repaso de noticias en el mediodía de FM Graffiti. Pasamos al ámbito local. Filas, cupos y polémicas. Educación prepara un sistema digital para las inscripciones. Ayer se visibilizó una fuerte polémica en las puertas de la Escuela Técnica número 3139 Martín Miguel de Güemes, en la cual padres que realizaban largas filas buscaban conseguir uno de los 120 cupos disponibles para el ingreso de sus hijos. Denunciaron que a través de redes sociales se habrían ofrecido lugares por la fila en 15.000 pesos para otorgar y guardar un lugar en la misma. Alejandro Williams Becker, secretario de Gestión Educativa, se refirió al tema y hizo hincapié en la sorpresa de esta situación que generó también el Ministerio de Educación, ya que las inscripciones por calendario son recién a partir en el mes de febrero. Hay una práctica que estamos tratando de desterrar, de hacer en estas inscripciones con antelación. A veces los directores se excusan en cuestiones de organización. Las mismas familias quizás necesitan un poco más de claridad, comentó e informó que están evaluando para el 2027 tener dos fechas de inscripción. Aclaró también que existe una norma de cooperadoras que estipula claramente que no se puede poner ningún tipo de cobro obligatorio dentro de un ámbito educativo público. Cuando uno hace estos cambios que rompen con, a veces, culturas instaladas, la implementación requiere esta fortaleza. Por eso nos presentamos en el establecimiento con la dirección de nivel. La situación de cobro entrará en evaluación, ya que aparentemente habría terceros que han aprovechado por estos lugares de la fila en una temprana y muy vieja maña de hacer fila, guardar el lugar y llegar a cobrar por este mismo a la gente que busca un lugar en los establecimientos públicos.

Docentes universitarios paran hoy y el martes en reclamo a una mejora salarial. La Asociación de Docentes e Investigadores de la UNSA confirmó un paro para hoy viernes y el martes 22 de septiembre en el marco del conflicto salarial que mantienen los gremios universitarios con el gobierno nacional. La medida alcanza al conjunto del Frente Sindical Universitario, según informó el secretario adjunto del gremio salteño, Diego Maita. La decisión se tomó luego de una reunión paritaria este jueves, donde, según explicó Maita, el Ejecutivo mantuvo una oferta del 3% de actualización salarial para septiembre. El gobierno no cambia su posición, sostuvo el dirigente, quien señaló que los gremios reclaman el cumplimiento de la ley de financiamiento universitario y estiman que la actualización adeudada supera el 33%. No es un capricho, hay una ley y tienen que cumplirla, remarcó Maita al referirse al reclamo salarial. Además, cuestionó el desarrollo de la negociación. Acá es tres y punto. Entonces, no llames paritaria si no tenés vocación de dialogar en absolutamente nada. El dirigente también explicó que el paro es dispuesto por la representación gremial, por lo que la adhesión dependerá de cada docente. En este sentido, llamó a fortalecer la medida. Cuanto más fuerte sea el paro, más podemos hacer oír el malestar, afirmó. Mientras tanto, Adiunsa también convocó a continuar con las acciones en defensa de la universidad pública y anunció una marcha para el 15 de octubre. El conflicto se desarrolla en paralelo a la discusión sobre el financiamiento universitario y el presupuesto para el 2027.

Se termina la Feria del Parque San Martín. El Consejo evalúa en su prioritaria para la ciudad, si es que es totalmente necesaria la feria. El futuro de la Feria del Parque San Martín quedó bajo análisis del Consejo Deliberante en la ciudad de Salta. Además de revisar los conflictos en torno a su funcionamiento y administración, los concejales comenzaron a plantear una discusión de fondo, si la feria debe continuar en ese lugar y si representa una actividad prioritaria para la ciudad. El tema surgió a partir de los reclamos presentados por distintos sectores de los feriantes, entre ellos los autos convocados del Parque San Martín, que plantearon ante el Consejo distintas situaciones vinculadas con el funcionamiento del espacio. El concejal Gonzalo Nieva explicó que desde hace tiempo existen diferencias entre los propios feriantes por la conducción de la feria. Según relató, el sector habría asumido, de hecho, tareas de organización y establecido reglas internas para quienes trabajan allí, algo que generó desacuerdo con otros feriantes en el lugar. Para Nieva, el principal conflicto que llegó al Consejo está relacionado con la gestión y administración de la feria, aunque también existen otras situaciones vinculadas indirectamente con la actividad que requieren una respuesta institucional. Pero el concejal fue más allá y planteó revisar la propia continuidad de la feria en ese lugar. Hay que plantearse la existencia de la propia feria, si resulta de importancia o si resulta prioridad para la ciudad, sostuvo Nieva al referirse al futuro del espacio.

La Caldera se prepara para recibir estudiantes. Habrá controles preventivos de cara al próximo 21 de septiembre con motivo del Día del Estudiante. El municipio de La Caldera prepara sus instalaciones para recibir a los jóvenes que elijan celebrar el día en la localidad, aunque reconocen que vienen registrando una menor afluencia de jóvenes durante los últimos festejos ante el cambio de la costumbre en la convocatoria. Sobre los preparativos para el fin de semana y la jornada, el intendente de La Caldera, Diego Zumbay, confirmó la disponibilidad de los predios municipales para la concurrencia de los asistentes. La Caldera va a tener la apertura del camping Kitilipi como todos los años, aunque ya hace unos años atrás la masividad de gente no era como años más atrás. Años anteriores iban mucho más estudiantes y se convocaban en nuestro camping. Esto ha cambiado y los jóvenes concurren a otros lugares, explicó el jefe comunal.

Por el Día del Estudiante también habrán operativos en diques, campings y rutas de Salta. El próximo lunes 21 de septiembre es el Día del Estudiante, una jornada de festejo para quienes todavía transitan las etapas de aprendizaje y al ser un fin de semana previo, a ese día se prevén operativos de seguridad. El director de seguridad de Vial, comisario general Darío Guzmán, comentó que desde las 7 de la mañana de este viernes hasta el mediodía del martes se llevarán adelante operativos de prevención en toda la provincia, de los cuales participarán distintas áreas de efectivos de la Vial y la colaboración también de drogas peligrosas y de investigación. Señaló que las áreas que tendrán especial control van a buscar desalentar cualquier actividad que no esté dentro del control legal y en las zonas de diques, plazas y camping, especialmente controlado por la ingesta de bebidas alcohólicas.

0: En otro de los títulos, vuelve el autocine a Salta. Marcela Medrano, secretaria de Promoción Cultural, brindó detalles del evento e invitó a los salteños y turistas a disfrutar de la propuesta en el playón de CCM mañana sábado.
1: Vuelve el autocine, pero obviamente vuelve con un plus, con una previa increíble. Vamos a tener lo que es una previa porque la película va a ser Michael. Entonces, realmente se merece el rey del pop que le hagamos una previa que va a ser junto a la banda 25 de mayo, donde nos van a deleitar todas las canciones de Michael, y va a estar también el bailarín Nicolás Tordoya, así que por supuesto que invitamos a todos los que quieran lookearse como Michael y venir a bailar también, que vengan, que pueden hacerlo, que se pueden acercar. Tenemos mucha gente que son muy seguidores, ¿no?, del rey del pop, así que los esperamos a partir de horas 18, mañana sábado 19 de septiembre. Va a estar abierto ya lo que es el playón, a las 19 va a comenzar la previa y la proyección de la peli va a ser a horas 20. El ingreso de los vehículos va a ser por la calle Lola Mora, el ingreso peatonal va a ser por la avenida Paraguay. Así que bueno, también invitamos a que los vecinos, a la gente, a toda la familia que quieran acercar, que vengan con reposeras, los que quieran venir. Vamos a tener sillas, pero por las dudas siempre decimos que obviamente traigan su sillita algunos, porque por si viene mucha gente. Y la previa va a estar muy buena. La entrada va a ser libre y gratuita para todos, así que nos van a acompañar propuestas gastronómicas. Vamos a tener los food trucks, vamos a estar cómodos.
0: Nos vamos rápidamente al deporte porque en los Juegos Sudamericanos que se están disputando en el país se consiguieron nuevas medallas para la Argentina. Dos medallas de bronce en remo. Agustín Cesena se quedó con el tercer lugar en la prueba M1X y Emiliano Calderón con Ignacio Pacheco repitieron el logro en M4X. También hubo medallas para Julián Gutiérrez, que fue campeón en rifle al aire en 10 metros. Julieta Benedetti se impuso en una apretada definición en el ciclismo de ruta y está en la siguiente etapa. Agustina de Lucía se quedó con medalla de plata, también en judo, sumando una nueva medalla para el país y dos nuevos bronces también en judo, con Galo Villavicencio, que venció al ecuatoriano Juan Pablo Ayala en 60 kilos, y Joaquín Tabagliari, que venció al paraguayo Mateo Ortiz en 66 kilos. En otra de las competencias tendremos en la jornada de hoy natación artística, ecuestre, egrisma, gimnasia rítmica, golf, judo, pentatlón, rugby 7. También tendremos handball, natación, hockey, softball, tiro, triatlón, boxeo y también tendremos skate y bowling en la jornada de los Juegos Sudamericanos, donde Argentina puede conseguir más medallas.

Seguimos en el deporte y en el fútbol. Arranca la fecha número 10 de la Liga Profesional de Fútbol. Hoy tendremos dos partidos, 6 de la tarde, Central Córdoba con Defensa y Justicia, 9 y cuarto de la noche, Racing va a estar recibiendo a Sarmiento de Junín. En la jornada de sábado, como partido destacado, 16:45, Unión recibe a Independiente, 7 de la tarde, River recibe a Huracán en el más monumental. El domingo, el clásico, 14:45, en el Pedro Videgain, San Lorenzo de Almagro recibe a Boca. 14:45 será el horario de ese partido. Pasando a la Primera Nacional, arranca la jornada número 30 de la segunda categoría del fútbol argentino en el día de mañana. Mañana sábado va a estar jugando Gimnasia y Tiro. Estará jugando una nueva fecha. Va a estar visitando Agropecuario de Carlos Casares. Por su parte, Central Norte estará jugando a las 5 de la tarde del día domingo como local ante Defensores de Belgrano.

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Enfrenta solamente para completar calendario a Chipoletti. Será la última fecha y Juventud ya piensa en la revalida. 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

0: 20 grados, 4 décimas la temperatura en Salta Capital, 48 es el porcentaje de la humedad. La máxima para hoy está pronosticada en 24 grados. Mañana sábado tendremos una mínima de 9, una máxima de 26 y el domingo mínima de 10 grados, máxima de 30. 2 de la tarde en punto. Cerramos el mediodía de noticias en FM Graffiti y nos encontramos el lunes a partir de las 13. No se vayan, quédese con Hacé lo que quieras con Javier Arias. Chau.
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13: Son las 2:05.
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1: Señoras y señores, bienvenida a fútbol.
2: La cumbia de los trapos.
1: Bienvenida. De nuevo en el santuario, estamos en vivo en la previa. ¿Te imaginas, previa que arranca a 2 de la tarde? Tremendo. Señoras y señores, bienvenidos. 14-14 marca los relojes. 14-14 en la República Argentina. Bienvenidos a todos. Hace lo que quieras en la radio. Lleva. Llévala. Abriendo la puerta al último fin de semana de invierno, chicos. Se va el invierno, se va con todo éxito. Y nosotros le vamos a desear un feliz regreso y un feliz nunca más vas a

0: Quinto bingo monumental, Arielo.
1: Sí, señor. ¿Cómo le va, Javier? El saludo para toda la gente del otro lado. 51 millones de pesos en efectivo a repartir con el 15º bingo monumental.
0: No me la
1: el Club de Gimnasia y Tiro. Sí, señor.
0: No me la conteine, te digo. No me la conteine, te digo, Arielo.
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0: Como vos.
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0: Qué lindo, Ariel.
1: Y una Volkswagen Taos, Comfort Line.
0: Como vos, Ariel.
1: 0 kilómetros, patentada y con dinero en efectivo.
0: Qué lindo, Ariel.
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0: 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Esto es easy, very easy. Un triunfo más.
2: Loco.
0: Soy por mi trapo. Somos fmgraffiti.com.ar. Somos 154-669-119. Micrófono número 2 para Ariel Darío Alexis Vesga. Que no puede parar de bailar y de silbar. Ahí está el chilo.
1: Otra.
0: Abriendo la puerta al último fin de semana de invierno. Se va el invierno, se va. Y así como lo despidas al invierno, será la primavera. Así que a despedirlo con todo. Me vuelvo loco. Dale, corazón, dale.
2: Arriba.
0: ¿Cómo dice?
3: Ya me contaron, sucia.
0: Hola,
3: y
0: Chirola.
3: Que te burlas.
0: Hola, Chirola.
3: Pero a Chirola le gusta más la cumbia de acá.
0: ¿Qué sé, Chirola?
3: Yo hablo como el Diego en tercera persona. A Chirola le gusta Guanabara.
0: Chirola le gusta,
3: Le gusta el vino con naranja. Y mucho hielo.
0: ¿Con granadina o no va?
3: No, con mucho hielo y naranja. O soda. Un sodiado, hermano. Y con la rodajita de limón.
0: Tranquilo, Chirola.
3: Qué rico.
0: Eso es cosa. Ayer no quería opinar y hoy opina todo. Se hace agua. Las ganas de participar. Gracias, Chirola, bienvenido.
3: Por favor, provecho.
0: Por favor, qué rico. ¿Va con la de pollo, con la de queso o con la de carne?
3: No hay de pollo sobre queso.
0: Porque uno del equipo dijo, ay, estas son de pollo, yo como de pollo. Está loco, no tiene el sabor de nada, no tiene la papila gustativa eso. No vamos a dar nombre, chicos. Soy Javier Arias. Hoy le vamos a meter con todo para despedir con todo el invierno 2026, chicos. Y como si esto fuera poco, vamos a la transmisión del partido de Juventud Antoniana.
1: Claro.
0: Ya se están vendiendo las entradas, chicos.
1: Ya estamos instalando los equipos en el Fray.
0: Qué lindo, porque lo hacemos con tiempo para hacerlo bien.
1: Obvio, microbio.
0: 154-669-119, dedicarle una canción a este último viernes de invierno, nunca más en la vida. Nadie nunca jamás vivirá un viernes 18 de septiembre de 2026, siendo invierno, chicos. Nunca más.
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0: Ay, loco, Carlos.
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0: ¿Quién sufre?
3: Hija de
0: no,
3: remil.
0: Escucha, Ariel, tranquilo, respira un poquito. ¿Sufre más el que deja o el que es dejado, Ariel?
1: No, y el que es dejado, pues.
0: ¿Por qué?
1: Porque el que deja ya tiene la decisión tomada. Le duela o no le duela, ya tomó la decisión. La pensó, la analizó con tiempo. Al otro se la da así como de sacazonapa.
0: Qué claridad conceptual, chicos, ¿eh?
1: ¿Me entendés o no?
0: Dejaron...
1: Ya la pues, claro, máquina.
0: Desde chiquito, ¿eh? Y eso que fue número uno libra por libra, ¿eh? Y acá lo tenés. Y hablando de libra, chicos.
1: ¡No!
0: ¡Está loco, Carlos!

0: anoche, la de anoche, Ariel Darío Alexis.
1: La repercusión que tuvo el estreno del nuevo tema de nuestros amigos de Libra, Cerca.
0: ¿La pasaron bien?
1: ¿Hubo mucha gente?
0: ¿Hubo comidita o no?
1: Se sumó gente fanática de la banda.
0: No.
1: Se sumó a escucharnos. Y se sumó gente de la radio, del programa, a seguir a los chicos de Libra.
0: Qué bueno, como debe. Se sumó todo, ¿cómo se llama, no? Toda.
1: Esto es así, una mano lava la otra.
0: Claro, y juntas se lavan la cola.
2: Otra vez.

0: Ariel, que no se te vea nada, por favor. Le ponemos toda la onda el fin de semana, chicos. Y encima, lo bueno de todo esto, que mañana lo tenés a Copito para acompañarte, señoras y señores, sí, en un gran sábado por la morning. Muchos están... Le ponemos un poco de freno porque la radio es así. Es ida y vuelta, subida, bajada. Es de aquí,
1: no importa nada, no lee.
0: Señoras y señores, ayer ellos estrenaron, hablando de la gente de Noches Compartidas, estrenaron este pedazo de tema. Si me miras a los ojos,
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0: Qué programa que tiene la noche, Ariel, ¿eh? Imagino que después salen a patrullar con el éxito que tienen.
1: Sí, por eso llevamos tipo una a la casa más.
0: Sale Pop Patrol. Pero que no nos desborde la ansiedad. Porque
1: viste que el auto chiquito.
0: Temprano, ¿no? No se vayan, te vayan cuando tienen que irse. Qué lindo.
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0: Sale Pop Patrol. No deja títere con
2: Head. Es que como vos no hay ninguna.
1: Ninguna. Sucia.
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0: En el día en la Argentina de la igualdad salarial, me gustaría igualarme a Ariel Darío. En algún momento, pero no puedo.
1: Imposible.
0: Día mundial de la quiropraxia. ¿Le hicieron quiropraxia alguna vez, Ariel?
1: Sí, una sola vez. Quedé como nuevo. Hermoso.
0: ¿Vamos de nuevo?
1: Es hermoso. Trac, trac, trac, trac.
0: Ah, de verdad.
1: Es hermoso. Si te impresionan los ruidos, no lo hagas. Hay mucha gente que le tiene miedo por eso.
0: ¿A quién le impresionan los ruidos, Ariel? Seamos sinceros.
1: Hermano.
0: No vamos al hueso.
1: Eso que se aplaude.
0: No nos metamos con hermana porque puedo duplicar, ¿eh? Desde el 2020 se celebra, mirá, entre comillas, el Día Internacional de la Igualdad Salarial, declarado por la Organización de las Naciones Unidas. Esto es para promover la equidad, bajo el principio de igual salario, igual trabajo. Está el horno, Ariel, ¿eh?
1: Hasta la máquina.
0: Y contra todas las formas de discriminación laboral. Adelante, Ariel. No se ponga... Esté atento a lo que yo digo, Ariel.
1: La discriminación laboral, voy a hacer una denuncia.
0: ¿Y eso
1: qué? Tengo para hacer una denuncia con un par de cuadras.
0: Va el hueso, Ariel, chicos, ¿eh?
1: Par de cuadras.
0: Adelante, Ariel. Che, un abrazo grande a Pablito. ¿Qué temazo hicieron, chicos?
1: Para Pablito, para Rodrigo, el baterista nos escribió anoche.
0: Qué grande, Rodrigo.
1: Qué grande,
0: Hoy San José de Cupertino es el patrón de los estudiantes secundarios, Ariel. Así que usted que está por terminar secundaria,
1: sí,
0: pídale a San José que le dé una manito. Un changüí. ¿Quiénes lo invocan especialmente durante los exámenes? Vamos, San José de Cupertino, ¿eh? Ayudalo a los changos que están ahí rindiendo, algunos para completar carrera. Qué vergüenza, ¿no? Ir a completar carrera con los púberes de 17 años y vos ya tenés 64.3.
1: FM.
0: No apruebo nunca más. No tendré un título en mi vida.
1: No.
0: Qué locura, ¿no?
3: ¡200, Wilson!
0: Me hace reír. Me hace el día.
1: Ay.
0: ¿Cómo estoy, eh?
1: Vos y la Sirio van de la mano, ¿no?
0: Ay, ojalá. Vamos de la mano para...
1: No, allá. Jessica, ¿no? Martín, Sirio.
0: Ah, perdón, para empezar.
1: Ah, ese es Ciro, o Sirio es.
0: I don't know.
1: Ciro, ese es tu año.
0: Y los persas.
1: Martín, Ciro es.
0: Le bajamos un poquito, pero nos encanta darle las muchas gracias a los chicos por haber confiado en este... Nuevo programa con un nuevo conductor, nuevo en la radiofonía salteña y en la radiofonía universal, llamado Ariel Darío Alexis Vesga.
1: De Angastaco.
0: Bienvenido, recién llegado desde el interior provincial y bueno, ya está exitosísimo. Está que explota de la excitación. Qué programa anoche, qué programa hoy, qué programa siempre. Todas las noches compartidas desde las 9.
1: No digas siempre. Habla con propiedad. Cuando el fútbol así lo permite.
0: Ah, es verdad. Cuando Jorge se le canta el quinto forro.
1: De... No.
4: ¿Qué querés que te cante? No puedo.
1: era fan de Zulma Lovato, ¿no?
0: Por supuesto, de tu hermana, sin lugar a dudas.
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0: Qué pedazo de tema. Qué lindo sentar. ¿Hiciste alguna nota? ¿Lo hablaste a los chicos o no?
1: No, no vamos a
0: Para que
1: a
0: nos cuenten el backstage de esta canción.
1: Cuando tengas tu programa.
0: Ah, está. Tenés. Hoy habla Pablito.
1: Ahí está, ¿eh?
0: Caiga quien caiga en este programa y nos cuenta detalles del programa que estrenó ayer Darío Alexis. Buscó todas las palabras del diccionario, no salía estrenó.
1: Sí,
0: pero bueno, hoy inauguramos, hoy presentamos, hoy dale. Decía estrenó, decía.
1: Pero vos me mandás audio encima, ¿cómo crees que escuche el audio, máquina?
0: Ay, Dios.
1: Dios. Parece Rivero.
0: Ahora lo entiendo, Riveri. Qué lindo, ¿eh? Tiene que ser un éxito, tiene que estar ya en la Billboard, ¿eh? Sin lugar a dudas. Vamos a remarla, ¿eh? Se comunica este número, dilo, dale.
1: Al 3874-669-119. 3874-669-119. Y si quieren salir al aire, 671-4683.
0: ¿Nos va a dar ese regalo, Ariel?
1: Pero obvio, micrófono.
0: Que alguien pueda salir al aire y charlar en vivo. Puede ser Pablito también, Pablo de Libra.
1: Pablito clavó un clavito. ¿Cuánto clavito clavó Pablo?
0: Porque eso se llama Libra, porque estamos en el tiempo de nuestro signo zodiacal. Todos los Libras estamos cumpliendo años. Por supuesto. Este es un programa guionado, Ariel. Distinta noche compartida, que es un aquelarre de emoción.
1: ¿Sabes quién cumple año el lunes?
0: Tu hermana.
1: Amiga.
0: Ah.
1: Tania Fernández.
0: ¿Podemos sacar a la amiga, Tania, o no?
1: No.
0: El tipo quería sacar todo el mundo a la.
1: No quería laburar, ¿no? Yo digo que lo saquemos a Copito.
0: Qué lindo.
1: Divertidísimo.
0: Me va a tirar la mierda.
1: No.
0: Venimos tratando de pilotearla como un campeón. Y arrancamos por colectora, ¿no?
1: Y si lo contactamos al cantante de Los Bibis que está este fin de semana acá en Salta. Esa mujer.
0: En el año 1973, un día como hoy, las Naciones Unidas admiten como miembros a las dos Alemania y a las Bahamas. Bienvenidos a las Naciones Unidas. Un día como hoy, en el año 1851, por la Morning. Se funda el periódico The New York Times. Esto es en New York, Estados Unidos, como todo el mundo lo sabe. Cuando mi abuela agarraba el New York Times, sabíamos que iba para el baño porque no sabe inglés la vieja. No, no, no, no diga no. Qué locura, Ariel, ¿eh?
1: Voy a enamorarme de ti. Ay, ay, ay, ay, ay, ay, ay, ay, ay, ay, ay.
0: Chicos. Bienvenidos a todos.
1: Se enfría, ¿eh?
0: Se van sacando la ropa, chicos.
1: Se enfría, ¿eh?
4: ¡Ey, colgate!
1: ¡No!
0: ¡Guarda!
5: Yo la voy a comer toda la nena.
0: No, no.
1: No respeta nada.
0: No, esto ya es. Chicos.
1: Es aberrante, viejo.
0: Es viernes. Estamos sanitos hasta ahora, hasta que el próximo lunes el médico diga. Creo
1: después,
0: que.
1: Después del almuerzo de hoy.
0: Señoras y señores, sean todos bienvenidos. Welcome to the Hour House. Dirían los Iris Kuriaki and the Valderrama. Sean todos bienvenidos, chicos. Vamos, viernes.
6: Al problema de la recta.
0: Vamos.
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0: Mira, Chirola, los codazos. Basta, Chirola, deje codear a Ariel, por Dios. Por Dios, Chirola, déjelo a Ariel.
1: Bailando con los pibes.
0: Claro. Y hablando de todo un poco, ya está habilitada la cancha, ¿eh? Ya está el despliegue policial para esta noche tener una fiesta en el Fray Honorato Pistoia, Ariel. Lo digo con total certeza porque acabo de pasar por el santuario.
1: ¿Ah, sí?
0: Antes de venir a la radio, digo, ¿dónde debo estar en este momento? Como periodista y como argentino. En el santuario tengo que estar.
1: Otra vez.
0: Saludos. ¿Dónde está Ariel? Estén ahí los muchachos. Acá estamos en la previa. Señoras y señores, sean todos bienvenidos a este aquelarre de música, diversión y.
8: Plan B, plan B.
4: fanática de lo sensual.
0: Estoy re sorpresa como todos ustedes, ¿eh?
4: Mía, y ya me la puedo imaginar lo que hace cuando estás solita.
0: Comunicas este número, dale, dale, dale.
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0: Buena, dice Ariel, una consulta.
8: Sí.
0: Quería saber cómo se hace para anotarse en la red de empleo de la Municipalidad de Salta, Arielo.
1: A mí me pregunta.
0: Sí, Ariel dice acá. En un claro español, ¿no? Digo. Ya te vamos a responder, ¿eh? Tranquilamente. Mensajes locos que van llegando a este número, chicos.
1: Al 3874-669-119. Lo chequeamos, lo corroboramos y te lo informamos.
0: Porque Ariel es así. No deja ningún títere

0: Ya queremos cerrar el negocio, así que no, chicos.
1: ¿Por qué así?
0: Nuestros amigos, los tucumanos de la Peatonal Muñeca, están escuchando la radio, mirán.
1: Salud.
0: Qué linda la Peatonal Muñeca, la mejor de toda Tucumán, te digo, sin lugar a dudas.
1: No la conozco, pero si vos lo decís.
0: Ya la vas a conocer, Ariel.
1: Debe de ser así.
0: 14:33. Corre a la mesa, señora.

0: 14:46 minutos en la República Argentina. 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Además de escuchar la radio, que está buenísimo y te agradecemos, tenemos la chance de tener los principales títulos, tapa de diarios, toda la actualidad. Así que mil gracias a toda la gente que de una u otra manera... ¿Cómo se llama todo junto, no, Chirola?
1: Sí. Le faltaba aquí esa salsa.
0: Estaba mansita. Salude, Chirola, salude.
1: Hola.
2: Hola, buen día.
0: Buenas tardes.
3: Hola, chicos. ¿Cómo están? Elizabeth.
2: Hola, Elizabeth, con TH.
0: Hola, TH.
3: Sí, hola, Ariel. Hola, Javi.
2: ¿Cómo estás?
0: Saludar a Chirola también.
3: Re bien.
2: ¿Sí?
0: Qué bueno, linda tarde, ¿verdad?
1: Hermosa. Hola, hola, Elizabeth, ¿qué haces esta noche?
0: Qué grande, Chirola. Tranquilo, Chirola, tranquilo.
3: Viene de soltero.
1: Eso. Esa. Vamos a ver los bibis.
0: Eso. Mirá la Chirola. Me gusta, Chirola.
1: Hoy tengo el departamento libre.
3: Felicitarte, Ariel, por la música de anoche.
2: ¿Te gustó, Eli?
0: Lindo.
3: Hermosa.
2: Qué lindo. ¿Te gustó el nuevo tema de nuestros amigos de Libra?
3: Sí, sí. Hermoso.
2: Tema y Ken.
0: Qué bárbaro.
2: Tema y Ken.
0: Temazo.
2: Sí. Che, Eli, ¿a qué te referís con viernes de soltera? Contame, porque no lo entendí.
0: Nos gustó toda la historia.
3: Bueno, que uno puede salir a disfrutar con las amigas, tomar algo, ir a la balcarse.
0: Qué lindo, ¿verdad?
3: O a Café Martínez.
2: Bueno, tiene Franco Cángeles. Sí.
0: Entraron los chivos y hola, ¿qué tal? Somos los chivos. Dice, acá, muy bien, qué lindo.
3: Siempre para el 21 de septiembre con mis compañeras del Colegio Santa Rosa nos reunimos así a tomar algo.
0: Qué lindo.
3: Pero...
0: tomar un ibuprofeno.
3: Ahí es como tomar un café y compartir los momentos.
0: Qué lindo. ¿Te acuerdas de algún día del estudiante decir que le hayas pasado realmente muy, muy bien?
3: Sí, una anécdota que íbamos
0: Atención.
3: A San Lorenzo, a La Choza, que era un lugar de retiro espiritual.
0: No, guarda.
2: Ventana número uno abierta.
0: Guarda, se abrió la puerta, chicos. Esto es chiflete. Sí, ¿y entonces?
3: Y bueno, y disfrutábamos el lugar y todo hermoso, La Choza. No sé si conocen ustedes.
2: No tengo la posibilidad. ¿Dónde es más o menos ubicarnos geográficamente?
3: Más o menos, viste, de Lecer más arriba.
2: Lecer más arriba, ya está el cerro.
0: Claro, es contra el cerro.
2: ¿Es ahí en el cerro? ¿Está caladito el cerro?
3: No,
2: ahí
3: es... no, a la ¿ves? Entrada, a la entrada.
0: ¿Viste?
2: No me ubico, perdón.
0: Bueno, pues sí, tenés menos.
3: Bueno, yo hace años que no voy.
0: Qué lindo.
3: Y bueno, está hermoso,
0: me dijeron. Qué lindo. Bueno, antes se hacían los bailes, Ariel.
2: Sí. Ah, mira.
0: Yo era estudiante, claro.
3: Ahora es mixto. Antes era
2: jamón y queso.
3: Solamente chicas, ahora es mixto. Y bueno, tenía mi
0: qué
3: tía
0: pena,
3: que era
0: ¿no?
3: monjita.
0: Uf,
2: los kikirimichi. ¿No? Mamá, era. Eli, escúchame. Yo, por ejemplo, para mi época era... fiesta fija. Ajá. Y lo de Kitilipi, ir a la caldera, al camping.
3: Qué hermoso lugar este, Ariel.
2: Hemos armado cada kikirimiche ahí con compañero, era una cosa, las carpas.
3: La caldera, sí. Toda esa zona.
2: Claro. Pero ahora ya no va tanta gente, ¿eh?
0: No me la contienen.
2: Ya cambiaron las culturas, ya no van a festejar tanto de esa manera.
0: Ya no se festejan.
2: Ahora se juntan a farmear ahora y toda la burguesa esa. Entonces ya no se juntan.
3: Nada que ver ese festejo del estudiante, re linda, sana, todo. Ahora
2: claro.
3: Es todo lo contrario.
2: Sí, guarda. No, los chicos están desacatados.
0: Desacatados. No, tranquilo, Chirola,
2: ¿Qué le vas a...? Uy, te olvidaste.
0: Sí, justo iba a preguntar.
2: ¿Qué almorzaste, Eli? Contanos.
0: Bien.
3: Me hice empanadas de queso.
2: ¡No! ¡Qué rico! ¿Vos haces con un solo tipo de queso, mezclas los quesos?
0: Mirá.
2: ¿O cómo es tu receta de empanada de queso?
3: Corazón, mira, acá tengo una receta para pasar, que es el queso tibo, rojito o el amarillo.
2: Claro.
3: Rehogar cebolla, pimiento.
2: Sí.
3: le echas el queso y después le pongo huevo duro y aceitunas, solamente eso, la empanada sale exquisita.
2: Mira, bueno, yo, mi receta, mi receta es con dos quesos.
3: Una vez probé con Ariel, probé, y Javi, probé con el queso cremoso y se me derritió todo.
2: Claro. Es que, bueno, son dos cosas. Tenés que mezclar el queso tibo, el queso que es de máquina, y el queso cremoso.
0: Queso de máquina.
2: Pero no tiene que ser un queso que sea demasiado cremoso, viste, que tiene mucho suero.
3: Obvio, sí.
0: Con claro, suero.
2: Exactamente. Es una mezcla. Yo pongo queso cremoso, queso cuartirolo y el tibo. Los dos, lo mezclo. Cebollita, cheddar, pimiento también rehogado.
3: Sí, sí. No, tendría que probar, Ariel, pero...
0: Tienes que probar.
2: Sí, a esta altura de la vida.
3: Que no es tan, que se derrite, podés poner un queso menos, más durito que el cremoso para acompañar al tibo.
0: Cuanto más durito...
3: Y después voy a hacer empanadas árabe, que ya le voy a hacer llegar.
2: No, ¿cómo haces? Viste que, atención, o sea, la empanada árabe
0: la
2: no es como la hacen la mayoría de los argentinos. Porque solamente lleva carne, cebolla, limón, canela. Lleva canela, la empanada árabe lleva canela y una y una especie también...
0: Clavo de olor.
2: No, otra cosa. Es un condimento árabe.
3: Ari, ¿sabes que para que te salga jugosa... rehogas la carne que es sobaco, bien cortadito a mano, o la haces picar. Después te pones cebolla bien cortada, muy chiquita, el pimiento, tomate, le echas un poquito de perejil, ajo, y le pones canela, sale necesita.
0: ¿Un poco de café? No, y listo, vamos. ¡Qué lindo! Muy bien la receta, no te la... Arielo, por favor, ¿eh?
2: Sí, la estoy anotando ahora mismo, mira.
3: Pero todo tiene que ser minucioso, muy chiquito, que no se sienta mucho el sabor. Y si querés, para darle color, le echas pimentón un poquito, ¿no?
0: Perfecto.
2: Mirá, anotamos. La, claro, sí estoy anotando.
0: Nos encantó.
2: Todo.
3: Aparte, yo la rehogo un poco para que la carne no esté tan cruda. Le hago un 5 minutos así de... No de cocción, diría, como para que cristalice todo.
0: Qué lindo, mira. Queda jugosita, entonces, bien.
2: Sí, claro. Sí. Yo, para mí, el mayor secreto de la empanada árabe. Yo no la cocino, Yo no la cocino. Yo pongo carne cruda, cebolla, pimiento rojo, pimiento verde, sal, pimienta y mucho limón. Y la dejo macerar de un día para el otro.
3: Los ingredientes que es sal y mucho limón. Bueno, limón diría que tengo la planta acá para echar.
2: Claro.
0: Hola, ¿qué tal?
2: Claro, claro. Yo lo dejo de... Si voy a hacer, por ejemplo, mañana las empanadas árabes, la dejo una noche anterior, hoy a la noche
3: sí,
2: ya dejo preparado.
3: Así hago que se macere a la noche y al otro día ya para armarla.
0: Qué lindo, de verdad.
3: Me gusta la cocina y la empanada... tradicionales, carne y pollo, también la hago una noche antes y al otro día le pongo huevo, bueno, todo lo que...
0: Como la vida misma, digamos, que pone mucho huevo, digamos, cosa de tener éxito, Ariel.
3: Me gusta la cocina.
0: Muy bien.
2: Cambio un poquito más el comedor, porque...
0: Más amplio, sillón, digamos, ¿no? Claro. Muy bien. Son muy graciosos, Ariel, son muy ocurrentes. Gracias por estar,
2: Por favor.
0: Te vamos a dedicar una canción, Eli, en esta jornada.
3: Gracias, chico, el gusto de escucharlo, bendecido viernes. Me encanta charlar con ustedes.
0: A nosotros también.
3: Le conté a mis amigas, le digo, joven, 89.5.
0: Como debe ser.
3: Esa onda linda que vos hacés la... cualquier cosa de la casa y estás con la música.
2: ¿Tenés una amiga para presentarme, Eli, o no?
0: Ah, bueno, se largó, ahí nomás.
2: Así nomás.
3: Sí, diría que sí.
2: Ah, mira, diría que sí. Mira, diría que sí.
0: Hola, ¿qué tal? Mira, qué lindo, bueno.
3: Sí, Marianela se llama.
2: ¡No!
0: Qué lindo nombre, mirá,
2: bueno,
0: Marianela.
2: Uno de mis amores de la secundaria era Marianela. No, Marianela Pico, sí.
0: No lo digas,
2: creo que
0: no
2: se
0: lo
2: llama.
0: Diga, no, por cada
2: sí, todo. Todo, nada, máquina. No, esto es así.
3: Sí, mañana hacemos una caminata al cerro con ella.
2: Ay, no estoy. Mañana tengo compromisos.
0: Tengo muchas cosas que hacer.
3: Claro, cubiertos en la mano mañana.
2: Claro, con el viejo. Ya tiró consigna y todo el viejo, mirá.
3: Bueno, pero temprano vamos de 9 y tardamos entre subir y bajar una hora y media, calculamos. Y bueno, ya a las 11 ya estoy.
2: ¿Cuántos años tiene Marianela?
0: No, pará, 10.
3: 45.
2: Ay, pa.
0: Ay. ¿Qué pasó, Ariel? ¿Te tiró?
3: Ariel, ¿qué edad tenés?
0: ¿Ariel?
2: ¿Cuánto parece que tengo, Elizabeth?
0: Ah, tiene 22.
3: Entre 30, 32, 35 podría
2: ser. Ah, bueno, le erró, sí, 34 tengo, Eli, 34.
3: Un joven.
2: Sí, un purrete.
0: Un niño.
2: Un purrete, niña, un burrumín.
0: Un niño de pecho.
2: Sí. Bueno,
3: no,
2: Eli.
3: Es una linda edad
2: este Ariel. Sí, así dice, así dice. Estamos disfrutando con las empanaditas de carne y de queso. Claro que sí.
0: Muy bien.
2: Eli, te mandamos un beso grande.
3: Les prometo, chicos, y no le quiero quitar más tiempo. De esta semana a la otra le voy a hacer empanadas árabes y le voy a hacer llegar.
2: Bueno, dale, Eli, aceptamos, ¿eh? Aceptamos, sí, claro que sí.
3: Bueno, chicos, no le quito más tiempo.
0: Un placer.
2: Chao, Eli, nos vemos, buen gracias. Fin de semana, cuídate.
3: Gracias.
2: Cuídate, chao, chao.
0: Chao, qué lindo. Qué lindo momento. Claro, era como abrir una juguetería del colegio antes. Claro. Salían todas las chicas juntas. Ese Dios mío, esto para mí. Ah, no, perdón, ¿lo pensé o lo dije?
2: Sí, no, las dos cosas.
0: Perdón. Señoras y señores, se comunican. Con la radio, a este número, Arielo.
2: Al 3874-669-119. 3874-669-119.
0: Qué lindo, Ariel. Y vámonos preparando porque se viene el gran sorteo del bingo de la familia, ¿no? Por el Día de la Madre, Arielo, ¿eh? Nuestros amigos de la Liga están ahí haciendo señas, diciendo vamos, vamos.
2: Están así, mira.
0: Claro. Porque tiene un montón de... Imagínate, regalar a mamá una casa, por ejemplo.
2: ¿El viejo está ansioso o qué le pasa? Mirá el grupo.
0: Regalarle a mamá un departamento, por ejemplo. No está nada mal, Oriel.
2: No,
0: o sea,
2: nada mal.
0: Mamá, te lo mereces. Déjame la casa del manjón.
2: A ver, ¿con quién me quedo?
0: Claro que sí.
2: Una casa.
0: Ahí está.
2: Una casa, no, ahí un está. Departamento, no, una casa para que tenga el jardincito, para poner las plantitas, para poner el burrito, ¿no? El cedrón.
0: Qué lindo el burrito, ¿no?
2: Sí, Martínez.
0: El burrito. Te comunicas con la radio. Te comunicas con el graffiti. Prepárate porque se viene el gran sorteo del Día de la Madre, ¿eh? De nuestros queridos amigos de la Liga, que ya están calentando motores, Arielo.
2: Sí. Bingo número 46 se va a venir,
0: Ariel.
2: Bingo número 46 de la Liga Salteña de Fútbol. Y cuando decimos bingo de la Liga Salteña de Fútbol, ya ustedes ya saben que se vienen premios realmente grosos, premios importantes. Así que vayan teniendo en cuenta y vayan sabiendo que de aquí va a salir el regalo para cada una de sus madres.
0: Qué lindo, Ariel. Gracias por este momento.
2: Pero faltaba más, provecho.
0: Señoras y señores, se comunican con la radio a este number.
2: 3874-669-119, el número de WhatsApp de FM Graffiti. Agéndelo.
0: Agéndelo,
2: no voy a estar siempre para repetírselo, favor, señora, Ariel. Señor. No voy a estar siempre para repetírselo.
0: Por favor, Ariel.
2: Porque en un momento me iré de los micrófonos y manejaré de manera administrativa todo este gran imperio.
0: ¡Qué lindo! Hola, Javi, Ariel. Excelente el programa. Firma. No firma el mensaje.
2: Qué más, chicos. Bastante, qué lástima, pero bastante.
0: Firme los mensajes, chicos. Por favor, firme los mensajes que así Ariel no se pone nervioso y el Chirola se
2: va a comer empanada. Estoy lejos, dice el viejo. Pobrecito.
0: Ay,
2: viejo.
0: Dios. Bueno. Esto es así. Señoras y señores.
2: Hola, ¿qué tal?
0: Arranca una nueva hora.
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5: Son las 3 con 9 minutos.
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0: en señal de disconformidad, ¿no? Mirá lo Copito, ¿no? Está como loco, Copito. 15, 12 minutos en la República Argentina. No se pierdan mañana. ¡Qué programa, señora! El programa que todo el mundo desea y anhela escuchar siempre. Forever and ever.
1: Me voy.
0: Hablo del programa en el cual se habla de comida, se habla de gastronomía, se habla de recetas, se habla de todo lo más rico de la vida, que es comer, comer algo rico. Con los cubiertos en la mano, el magazine gastronómico. Conduce el señor Manuel Edgardo Rivero. Con la columnata siempre positiva, siempre ok con el querido, recién festejado, Roberto Raúl Pueblo Gramajo. Con Ariel Darío Alexis, el chico, el pibe de oro, el de la cantera. Ariel Darío Alexis Vesga.
1: ¿Cómo me dijeron ayer?
0: Canterano.
1: Era Benja, ¿y cuál es el otro nombre que me pusieron ayer?
0: Ah, lo bautizaron también. Che, saludo a Gonza. No, no, ya lo tengo acá. Tiene más nombre, más alias.
1: ¿Cómo era?
0: Espérenme que ya le digo. Porque llamó la atención a la producción de este programa diciendo, Alejo, che, Alejo, un abrazo grande. Y Alexis, chicos, es Alejo, Benja, Alexis, Vesga.
1: Bueno, tienen que hacer otro avance con un nuevo nombre.
0: Qué lindo, ¿verdad? Bueno, no se pierda mañana, 10:30 de la madrugada, con los cubiertos en la mano, el magazine gastronómico que viene con manos llenas de regalos también, ¿eh? ¡Ah! Un programa donoso.
1: Ya no habrá pausa de rehidratación.
0: No, no, no, ya no hay cooling break. Te quiero ver si vas a aguantar hasta la una, ¿eh?
1: Denuncio.
0: Hay flexibilización laboral a la enésima potencia, te digo, ¿eh? Pedimos perdón, atento, y arrancamos de cero nosotros, ¿eh?
1: Claro, manía.
0: 15-14 en la República Argentina, Arielo. Escúcheme, Benja. Actualizo dato del tiempo, Salta, Ciudad Valle de Lerma. 21 grados 7 décimos. El cielo parcialmente nublado con bruma, que no es ninguna broma, Ariel. ¡Juan! La máxima pronosticada para hoy, 24 grados. La actual es 21.7. ¿Llegamos a los 24 o no?
1: No lo sé, Rick.
0: Perfecto.
1: Parece muy falso.
0: La humedad relativa en el ambiente, la actual es de 47%. Muy bien la humedad, bien, va subiendo, debe ser. Los vientos soplan del sudeste a 8 kilómetros horarios.

0: En el la calle de las sirenas, chicos.
1: No. ¿Por qué llora?
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1: Impactante.
0: No.
1: Sol Abraham.
0: No.
1: Y la confesión que derrumbó.
0: Ay.
1: Su matrimonio.
0: No.
1: Tras 8 años. Detrás de su triunfo de Gran Hermano,
0: ajá,
1: existe una historia, no, atravesada por el dolor.
0: ¿Qué dolor?
1: Florencia Abraham se separó del padre de su hija.
0: ¡No!
1: Hija de mil gramos.
0: ¡No! Ariel. Juicio, Ariel. Sin vueltas. Rodrigo Lucich expuso por qué prefiere a la China Suárez por encima de Wanda Nara.
1: ¿Quién no?
0: Algo que se convirtió en un debate nacional, ¿eh? Todo nos importa lo que diga Rodrigo Lucich, ¿eh?
1: ¿Tin Wanda o Tin China?
0: ¿No?
1: ¿Cuál? ¿Cuál vas? Siempre China.
0: China. China,
1: siempre,
0: China,
1: de Asia, siempre de Asia.
0: Asia, ya vamos, Ariel.
1: Frontal, ¿no? Rosario Ortega contó la verdad detrás de su ausencia en el casamiento de Manuel y Julieta Prandi.
0: Rocío Robles confesó la insólita manía de Adrián Suárez y cómo reaccionó ante su llegada a TVF. Linda, Rocío, me encantaba Rocío,
1: sí,
0: Robles.
1: Hermoso.
0: Cuando era más joven, ¿no? Ahora ya, digamos, linda mujer. Aparte simpática, tiene onda cuando quiere, ¿no?
1: Ah, ¿te parece
0: porque viste
1: simpática?
0: Que hay tipos que, sí, viste que hay tipos que apagan la forma de ser de algunas mujeres, las cambian la... Perdón, pero me voy de acá.
1: No te vayas, chavo. Quédate acá.
0: Ahora sí.
1: Enorme revuelo.
0: No.
1: Carmiña Massi denunció fraude al público.
0: Cochina.
1: Y evalúa ir a juicio contra Gran Hermano tras la final.
0: Yo me imagino, ¿no?
1: No te imaginas.
0: ¿Estudiás cuánto? ¿15 años para ser abogado? ¿Tenés que hacer tanta carrera para ser juez? Y te llega a tu despacho, llega a tu juzgado, Carmina Massi versus Gran Hermano. Vos decís, la puta. ¿Para eso estudié 600 años, Ariel?
1: Antes de Cristo.
0: ¿Esto es así o no?
1: Correcto. Para perderla
0: después. Ángel de Brito reveló el explosivo temor de la familia de Tini Tini Mamá por Rodrigo de Poa.

0: Yo no sé. Tras dejar la radio.
1: No, ¿esta radio?
0: Esta radio, sí. Edith Hermida.
1: Sí.
0: Destapó la interna con Eliana Guercio. ¡Otra! Y lanzó una frase. Letal.
1: ¿Cómo lanzó?
0: No. Letal.
1: Ya le voy a preguntar a Chirola qué opina de cómo lanzó Edith Hermida, ¿eh? Horror en plena guerra familiar de Tini Tini Mua Mua. Su hermano recibió 3 amenazas de muerte.
0: No una, ni dos, sino 3.
1: Ah, che, te parece gracioso.
0: Bueno. Pero mirá lo que es el hermano.
1: Hermoso, ¿no? ¿Sabes cómo?
0: Está bello el hermano. ¿Qué es Ken?
1: ¿Te confundiste con Ken o no?
0: Claro, mirá.
1: Buena.
0: Tiene más retoque que el techo de mi casa. No, máquina, esto no es coca, papi, ¿eh?
1: Qué bárbaro.
0: Lo que hace tener plata, máquina.
1: No, y eso no es nada. Imagínate llegar a vos a la casa por primera vez de tu pareja.
0: Sí.
1: De tu novia. Y ella sea la quinta hermana de... Y entras vos y es la casa de Barbie.
0: ¿Te imaginas?
1: Es una Barbie más linda que la otra. Y la mirás a la tuya y decís, uy, no. Lo que me tocó. Podría haberme tocado, ¿eh? Adelante, bien.
0: ¡Durísima!
1: No.
0: El filoso comentario de Juliana Díaz.
1: No quiere
0: contra Charlotte Canigia. Tras su premio en Big Brother.

0: Seferino Reato no se guardó nada. Acá lo tenés, dice Seferino.
1: Qué barrio, ¿eh?
0: Tranquilo, sobre todo. Tras la gran final de Gran Hermano, Arielo, ¿qué dijo Seferino?
1: ¿Qué?
0: Cuestionó el formato y apuntó todos los cañones contra Sol Abraham. Guarda con el próximo título, dice la producción.
1: Hay dos que están picantes. ¡Fuerte! Nora Colasimo.
0: ¡Nora leyó! ¡Qué cagón! ¿Qué? Chicos.
1: Nora Colasimo contó qué les hace la China Suárez a sus nietas y lanzó una alarmante frase. Están enfermas. ¿Quién es Nora?
0: La mamá de Wanda Nara. Infeliz.
1: ¿Ah, sí?
0: Atendé un poco, presté atención al programa.
1: ¿Qué sé yo quién es Nora?
0: Tenés que ponerte la pila, campeón, ¿eh? Tenés que estar más atento.
1: Yo la conozco a Nora Morales González.
0: Tenés que estar más atento al programa, Ariel.
1: Porque está noble, ¿no?
0: Porque ya atento, no corre más.
1: ¿Qué dijo?
0: No, pará. Tengo que leer eso. ¡Tini, Tini!
1: No, me tenés que cansar.
0: Sorprendió con una decisión sobre Emilia Mernes antes de su casamiento. Se viene comunicado, es inminente, Arielo.
1: Yo tengo la noticia acá, la iba a leer, pero por cuestiones de tiempo no la leí. ¿Querés que te la lea?
0: Al hueso, Arielo.
1: Tini habría invitado a Emilia Mernes a su boda con Rodrigo De Paul.
0: Mira.
1: En LAM, la panelista Pilar Smith, que no tiene nada que ver con Will, sino que esta es de aquí, es nuestra, es argentina, sorprendió a contar que Emilia Mernes y Duki recibieron la invitación para la esperada celebración, a pesar de los rumores de distanciamiento entre las cantantes. Según explicó la periodista, allegados al artista le confirmaron que estaba molesta por la filtración de la invitación, pero que finalmente Emilia y su novio estarán presentes en la boda. Además, aseguró que Lizardo Ponce, vaya a saber Dios quién es, no fue incluido en la lista de invitados. La noticia llamó la atención porque en los últimos meses circularon versiones sobre un supuesto enfrentamiento entre Tini y Emilia.
0: Sin embargo,
1: Smith sostuvo que la invitación es una señal de reconciliación.
0: Mirá, ¡qué lindo!
1: Ellas hablaron y se pidieron disculpas, afirmó en el ciclo que conduce Angel the Bright.
0: ¡Oh, Angel!
1: O sea, que todo el quilombo que se armó.
0: Pará, eso iba. Escuchalo, Ariel, y su razonamiento básico.
1: Todo el quilombo que se armó en el verano entre Emilia y. Y Tini. ¿Fue al vicio?
0: Ya se olvidó.
1: ¿Fue al vicio?
0: ¿Quién era ahí?
1: Es que se me vino Emilia Tías a la cabeza. Nada que ver. O sea, fue al vicio. O sea, crearon una pelea, una confrontación entre los fans al vicio.
2: Los Ángeles.
1: Porque ahora va a ir al casamiento. O sea, si vos estás peleado con alguien por lo que se habló, que ella le habría contado algo de un supuesto problema con un representante y que ella aún así, Emilia, fue con ese representante y todo el quilombo.
0: Que le choreó los bailarines para la gira. Que le
1: a pesar
0: más.
1: De todo eso, siguen siendo amigas, entonces no fue tan grave. O no hubo tal problema y nos comimos el carro. ¿No comimos el carro, Javier?
0: Sí, ¿sabes qué? Y del carro también como.
1: ¿Qué va? No puedo, Arielo. Yo así. No puedo.
0: Tenés que aprender a manejarla, Ariel, ¿eh? Porque si no, no.
1: ¿Tiene caja automática?
0: Sí, totalmente, porque te gusta. Nada más que por eso. Arielo, esto viene así. Y eso no es nada, porque decís, bueno, si le comió la boca o tuvieron algo con Rodrigo De Paul. O sea, ¿por qué? ¿En qué cabeza cabe? Seguir de nuevo.
1: No, eso ya está tachado. Esa opción, esa hipótesis no va. Claramente. Claramente no tiene que ver con una traición. Era una traición, pero más en un ámbito más privado, creo yo.
0: ¿Traición a la mexicana?
1: Exactamente. Ah. Azúcar, tabaco y ron.
0: Bueno,
1: ¿qué vamos a hacer? Pero nosotros no estamos invitados.
0: Como sea, como fuese.
1: ¡Upa! Me hace acordar el baile. ¿Vamos al baile?
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1: Pon el tema de...
0: No.
1: Escúchame, Manu. Pon el tema de Emilia Mernes con Callejero Fino. Emilia Mernes y Callejero Fino. Pon el tema ese. Es de la temporada pasada, pero la rompe.
0: Oye, medio,
1: pero la rompe.
0: Vos la rompe, genio.
1: Calle que todo guardapolvo por tener un arma limada. Escucha.
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0: 35 kilos de sensualidad.
1: No.

0: guarde eso, Ariel, guarde eso quizás.
1: No, hay escucha, gente acá. Escucha. Me pasa a buscar cuando su novia se va. No. La estamos flayando, pero está cheto mal.

0: dice Chirola todo esto?
1: Y decirle que te gustan los rochos como yo, no los giles. Así dice Callejero. Hermano.
0: ¿Qué dice Chirola todo esto, Chirola?
1: Ponete una de Guanabara, ponete chinito de Carioca.
0: Qué grande, Chirola. No te vayas a escuchar el copito que nos llevaba Chirola.
1: Dice, o eran no eran tan amigas o no estaban tan peleadas las dos cotorras estas.
0: No, no lo digas así. Copito, primero el respeto.
1: Puterío barato.
0: No.
1: Qué barra. Me comí el viaje.
0: Bueno, bueno. Qué bárbaro de Chirola, chicos. Esto no para, ¿eh?
1: Es porque en un momento la República Argentina estuvo dividida Team Tini, Team Emilia. Estuvo así dividido el país.
0: Y María.
1: O sea, como era.
0: No te olvides de la...
1: Eran, en un momento eran unitarios y federales.
0: Sí.
1: Ahora pasaron a ser Team Tini, Team Emilia.
0: Qué bárbaro.
1: No puedo creer.
0: ¿Y los hinchas de María Becerra qué hacían? ¿Dónde?
1: Y estaban
0: ¿qué
1: en
0: pito tocaban?
1: Ya te voy a decir.
0: Guarda.
2: Dice que sí.

0: Cuando hace silencio en Chirola también la cosa me pone nerviosa, digo, pero bueno, están disfrutando del tema, chicos, como sí, vos. Claro. Emilia, escuchá lo que vas a responder y pensalo bien, ¿eh? Emilia Mernes o Ángela Leiva de Arielo.
1: Emilia Mernes.
0: No.
1: No hay lugar a la duda. No hay duda a la lugar.
0: 154-669-119. Lo bueno que hizo Ariel, que no le preguntó a nuestra amiga Elizabeth de su opinión de Gran Hermano, porque ayer se descargó, mandó un audio de 10 minutos. No la alargamos y fue la de despedida del programa, ¿no?
1: No.
0: Estaba indignada, diciendo, no puede ser que haya ganado. No era ella, digo, qué momento, ¿no?

0: Quinto bingo monumental, los títulos, Arielo.
1: Sí, señor, del Club de Gimnasia y Tiro, sortea el lunes 28 de septiembre, 3 de la tarde. ¿Mira? 51 millones de pesos en premio. ¿Mira? A repartir.
0: Ya sabes, 15 mil pesos de cartón. Sorteo el próximo lunes 28 de septiembre a las 3 de la tarde.
1: Señor.
0: ¿Cómo viene el fin de semana largo, eh? Señoras y señores.
1: ¿Para quién?
0: Para algunos. Estamos en vivo, somos la radio. Nos quedamos juntos.

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0: lindo, señoras y señores. ¡Qué noche! ¿Dónde están las chicas más divertidas de la noche? ¿Dónde está el grupo más divertido? Vamos, quiero verlos. La chica que está en la despedida de novia, bienvenido. Te pide soltera, digo. Tremendo, tremendo. 15:42. Ahora 15:43 en la República Argentina,
1: Ariel. ¿Cómo pasa el tiempo, máquina, eh?
0: Pasa, ¿eh? Y aunque no lo creas, se está despidiendo el invierno porque hoy es el último viernes de invierno, Ariel.
1: ¿Estás seguro?
0: Hasta las 12 de la noche, después será el último sábado de invierno.
1: ¿No lo querés chequear?
0: Y así, sustantivamente, Ariel.
1: ¿No lo querés chequear con...?
0: Ya mismo le llamo, la llamo a Elizabeth y le pregunto.
1: Sí. No. No le va a poner un tema para Chirola, porque Chirola se va y no vuelve más, ¿no? Se empaca.
0: Yo lo que no entiendo es por qué se sube a la mesa. O sea, yo entiendo que... Pero cuando viene con sus patitas y salta sobre la mesa, llega a entrar el director de la radio de al Chirola en cueros, parado sobre la mesa.
1: Yes.
0: Va a haber una reunión diciendo: están haciendo muy bien la tarde, están haciendo muy bien la noche, los números nos apoyan, pero los actos de disciplina se pagan con sangre.
1: No.
0: ¿Te comunicas con nosotros al 154?
1: 669
0: 119.

0: títulos para Revista Paparazzi. Revista Paparazzi tiene estos títulos en su portal Now That's World Cool Music.
1: La China Suárez publicó un polémico video en el momento más delicado de Mauro Icardi.
0: No, me da container.
1: Y estalló todo.
0: No.
1: Mientras el futbolista sigue esperando cerrar con algún club.
0: Sí.
1: Sangre japonesa.
0: Sí.
1: Subió un provocador clip.
0: La pareja del año. Crece el Hong Kong. Crecen los rumores de un apasionado romance entre Sophie Martínez y Diego Leuco. Otra oportunidad. Se mueve de amor. El consejo que le va a dar a Sophie Martínez el querido Ariel Darío Alexis Vesga. Adelante.
1: Vos va y volvé. Te dicen no, vos va y volvé. ¡Ey! ¡Qué china! Trancada, máquina.
0: Se calentó, pero bueno, ahí se lo tengo que decir a Sofía, con todo cariño. Nada va a cambiar, campeón.
1: Va y vuelve.
0: Ariel lo sabe. De vuelta, otra vez con la ropa para allá, para acá, pobrecito. Cada vez queda menos ropa, menos muebles, menos.
1: Mamacita, baby queen. ¿La conoces a Esther Espósito?
0: No.
1: Googleala, por favor.
0: Perfecto.
1: Tengo que hacerte una consulta, una hiciste cuestión. Cuando terminemos de leer Paper Age.
2: Mamacita, baby.
1: Es una de las actrices más talentosas y queridas.
0: No me la
1: su
0: conté,
1: vida privada siempre sí. Fue un misterio.
0: ¿Y ahora?
1: Se descubrió su sorprendente relación con el periodista más polémico de la tele.
0: Qué lindo, ¿verdad? El doloroso divorcio de Sol Abraham, separada tras 8 años de matrimonio. Bueno, tampoco. Mira que son 40 años casados, son 8 años, Ariel. Vamos, Ariel.
1: No hay nada.
0: Vamos, Ariel. ¿Cómo entra la publicidad de acá? Adelante, Lido.
1: Una rubia y otra morocha.
0: Lindo.
1: Y un mismo hombre que compartían sin saberlo.
0: No, Ariel,
1: hasta
0: cochino.
1: Que una de ellas lo descubrió y confirmó la infidelidad.
0: No.
1: Jugaba dos puntadas. Por derecha y por izquierda.
0: Y si hablamos de jugar a dos puntas, ¿quién mejor que Ariel Darío Alexis? Para que le cuente Mario. Al país un hombre atento. Extraño la morocha esa que era coordinadora.
1: No sé qué viste vos, capaz que era una chica que pasaba por ahí.
0: No, me dijiste ese mi coordinadora, me dijiste
1: que era para que te calle la boca nomás.
3: La droga, ella se arma nuestra cosita.
0: Sí, esto es así, chicos. Esto largó sin temor a equivocarse, Lelo.
1: Dijo droga al
0: aire. Sí, esto es así.
1: Hablando de la paloma. Qué locura.
0: No me la conté, Ariel. Por lo visto no hay más títulos, ¿o sí?
1: Sí, hay un montón.
0: Bueno, ¿entonces?
1: Ay, patranca, sé que estalló el escándalo.
0: Sí.
1: Más grande en la relación amorosa de Tini, 2 meses de su casamiento.
0: Ariel.
1: Rodrigo de Paul le fue infiel con Emilia.
0: Ahí lo tenés.
1: Cómo les encanta el quilo.
0: Es la mujer más importante del espectáculo. Llegó a ser tapa de Playboy. Ya después te explico qué es Playboy de Ariel, porque quizás no sabes vos porque sos muy chico.
1: No comment.
0: Y estuvo 11 años en pareja hasta que su esposo, adivina qué, Ariel.
1: ¿Qué?
0: La dejó.
1: ¿En dónde?
0: La dejó.
1: ¿En dónde?
0: Por otro hombre.
1: Digo, capaz que la dejó en algún estacionamiento.
0: Sí, la dejó anonadada.
1: Rocío Robles.
0: No.
1: ¿Qué?
0: Prendió de ese.
1: No, ¿qué me dijiste vos?
0: No.
1: Ah, Rocío Robles prendió sí. El ventilador y expuso a Adrián Suar con un revelador dato íntimo.
0: No.
1: Alguien tiene que probar el
0: chufinga.
1: Exacto.
0: Janina Latagua sembró dudas y sospechas sobre Sol Abraham y su consagration como campeona de Big Brother.
1: Brother. ¿Vos veías? No, ¿quién veía?
0: Chris.
1: Se conoció el secreto que ocultaron Leandro Paredes y Camila Galante.
0: No.
1: En su relación de 16 años. ¿Por qué salió todo a la luz ahora?
0: ¿Por qué, Arielo?
1: Porque no está la platita. Paper Race. Pintium.es.
0: Acompañada por Facundo Macei. No Macéis, es Macei el apellido. La cruda revelation de Araceli González, esos 59 añitos. Hermosa, ¿no? Todavía tiene uno o dos mundiales más.
1: ¿Sabes cómo juega? La voz de la experiencia.
0: Titular ahí. No. Cerrando la recorrida por Revista Paparazzi. Arielo, sin temor a equivocarse, les dice...
1: Están en pareja.
0: ¿No?
1: Hace muchos años.
0: ¿Qué?
1: Ella le fue infiel.
0: ¡No, Ariel!
1: Y se separaron. No, a él le descubrieron un amante. Y ahora...
0: ¿Y ahora?
1: Anunciaron su casamiento para salvar la relación.
0: ¡Uy, uy, uy! Y hace opiniones encima, Ariel Darío.
1: ¡Uy, uy, uy, uy! ¡Uy, uy, uy, uy! Na, na, na, na, na,
0: el Jujuy.
1: No.
0: Adelante, Ariel.
1: Bueno, y acá están empate, Maquinazzi. Están empate 1-1. Siga, siga, hijo el pito. Vamos al tiempo adicional. Y si sigue el empate, esto se definirá en los 12 pasos. Se definirá en los penales. ¿Quién será campeón del mundo?
0: ¿No? ¿Qué título este, Ariel? Me dejó totalmente consternado. A sabiendas que nada se arregla con un casamiento. Menos aún con una criatura, porque detona todo, Ariel.

0: minutos para llegar a las 4 de la tarde. Y sí, de 1 al 10, Esther Espósito tiene un 9.98, ¿eh?
1: ¿Esther o Ángela?
0: Esther Espósito, chicos.
1: Sí. Y bueno, ¿viste el baile? Hay un bailecito de Esther.
0: No, no lo diga, ¿no?
1: Sí. No lo voy a buscar.
0: No me la container.
1: Ya lo busco, pará. ¿Me das un segundo?
0: Trabajó en Tropa de Elite, en Bandidos, El Talento, Perdidos en la Noche, Venus y El Llanto. ¿Cuántas películas trabajó Esther, eh?
1: No, ¿se hizo famosa en la serie Elite?
0: No. ¿Ah, no es Tropa de Elite?
1: ¿Sabes con quién salió? O estás, no sé si sigue saliendo, ¿sabes con quién?
0: Peter Sutherland.
1: No.
0: Con...
1: No lo vas a poder creer y vas a decir...
0: Michael Bublé.
1: Qué injusta que es la vida.
0: Ah, mirá. Qué difícil esto, ¿eh? ¿Con Justin Bieber?
1: No.
0: Ah. I don't know.
1: Futbolista.
0: Cristiano Ronaldo.
1: No. Va, está girando ahí cerquita.
0: ¿Estoy en el mismo barrio?
1: Sí.
0: Iniesta. Xavi.
1: ¿Cómo te llamás vos? Javier Arias.
0: Sí.
1: Para, antes de que adivines, quiero que veas el video. Que lo veas.
0: Velarde.
1: No es nada raro. El fíjate, ahí te mandé a tu WhatsApp. No, te mando al de la radio. Al de la radio te mando así.
0: El Pichi Velarde.
1: Para que lo veas con música.
0: Mi hermano, el Pichi.
1: No. Un poquito más internacional.
0: El Bobby Armella, mi hermano.
1: Internacional.
0: El Bobby Armella, sí,
1: ahí está,
0: de Castañeda.
1: El de la radio.
0: Baile sensual, Esther Espósito.
1: Exacto. Ponelo con la música, porque es con la música de fondo.
0: Ah, ¿todo completo? ¿Qué?
1: Sí.
0: Y si no lo abre, por ejemplo, dígame.
1: Sí, lo va a abrir, sí, acá estoy viendo el reflejo.
0: Ah, muy bien. ¿En mis ojos azules?
1: Sí.
0: Perfecto. A
1: ver. Dios mío. Cada vez que escuches esa canción te va a hacer acordar a los movimientos pélvicos de Esther. A mí me ha pasado desde la primera vez que lo vi allá por el 2021.
0: De cadera, no cadera.
1: No, es pelvis. Mira. Como
0: tiene,
1: si tú...
0: tiene vida propia, digamos.
1: Sí.
0: ¿No?
1: Por un lado y... ¿Viste?
0: Qué locura.
1: Ahora, cada vez que escuches el tema ese, ponelo otra vez.
0: No, deja nomás.
1: Sí, quiero escuchar el tema.
0: Me vas a arruinar el programa.
1: ¿Cómo se llama el tema? A ver, poné.
0: El grupo se llama Los Golpes.
1: No. Ahí va.
0: Automático. ¿Qué digo yo? Sin temor a equivocar. ¿Por qué se sonríe Chirola? No entiendo. Yo la verdad que no los entiendo ni a Ariel, ni a Chirola, ni a Alexis.
1: No estás
0: ni...
1: en sintonía. Bueno, ¿con quién estuvo saliendo Esther Espósito? Un jugador
0: grosso.
1: Jugó final del mundo. Jugó la final del mundo y no la ganó. O sea, si ganó una y perdió otra.
0: River? ¿Jugó en River? ¿El arquero lo golpeó fuerte?
1: Jugó dos finales del mundo.
0: Ah.
1: Una la ganó y otra la perdió. No es argentino.
0: It's not Argentine.
1: No.
0: Mbappé y me voy directamente
1: sí,
0: a alojar.
1: Señor.
0: Me voy
1: sí,
0: a alojar.
1: Señor.
0: Chao, chicos. Tengo que ir a Luján. Chao, chicos. Gracias.

0: Señoras y señores, amigos y amigas, chicos y chicas, vamos llegando a las 4 de la tarde, Arielo. ¿Cómo viene su último fin de semana de invierno, Arielo?
1: Pulenta. Hoy de acá nos vamos, seguimos con la tarde, sí. En rumbo y fin del día.
0: Qué lindo.
1: Fin del día, descansamos y mañana arrancamos de nuevo aquí con cubiertos.
0: Muy bien.
1: En el bolsillo muy y bien. En el chaleco.
0: Entonces, como ya no lo voy a escuchar en la tarde y en la noche, quiero que vaya con toda claridad conceptual, me entregue ahora los resultados de los equipos salteños el fin de semana. Adelante.
1: ¿Querés que te diga los resultados?
0: Lo que presiente su insulina.
1: Juventud va a empatar.
0: Muy bien, vamos todavía. Hoy, esta noche.
1: 0-0, sí, muy será bien. Transmisión de la radio a las 9 de la noche.
0: Sí, señor.
1: Juega el Centro Juventud Antoñana, será transmisión bueno. De la radio.
0: Qué bueno.
1: Mañana, Gimnasia sí. Y Tiro va a empatar con Agropecuario.
0: ¿En serio?
1: 0-0.
0: Va a ¿Agropecuario viene de perder o no?
1: Sí. ¿Y entonces? Sí, pero es fuerte el local Agropecuario. De todas formas, va a empatar 0-0 Gimnasia mañana. Mira. Con Agropecuario. Y Central Norte.
0: Ay.
1: Va a ganar 1-0 mañana. Va a ganar 1-0. Y vamos a festejar todo con Esther.
0: Muy bien.
1: Con la buena Esther.
0: Muy bien.
1: Vení, Esther. Vení con los muchachos. Vení, Esther. Te vas a divertir.
0: No.
1: Vení, Esther. Vení con los muchachos.

0: Graba con eso, ¿verdad?
1: Gracias, Arielo, que tenga un excelente fin de semana.
2: Pero por favor, faltaba más.
1: Todo este equipo, todo el equipo, ¿eh? ¿Todos juntos?
2: Sí.
1: Todos juntos, ¿no?
2: Cada vez falta menos.
1: Mañana lo escucho con el querido Manuel Edgardo Rivero, con un gran programa para toda la familia.
2: Anailum.
1: Un programa que va de un solo tirón hasta las 13 horas,
2: ¿sí?
1: Desde las 10:30 de la madrugada, llamado Con los cubiertos en la hand, con los cubiertos en la mano, el magazine gastronómico.
2: Por excelencia.
1: Señoras y señores.
3: ¿Salió otro igual? ¿Salió alguna copia?
1: Sí, todos cocinan ahora, todos... Todo, ¿cómo se llama?
2: Por eso nosotros dejamos de cocinar.
1: Qué pena, ¿no? Gusto de rasgos distintivos.

0: ponte a jugar.
1: ¡Sacó la bola, ahí, carajo!
2: Chao, nos vemos.
3: Gracias, Darielo. Buen fin de semana, Darielo. Buen fin de semana para vos también. Vos no te muevas. Hasta las 6 de la tarde, vos hacé lo que quieras.
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10: Son las 4:04.
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0: Valle de Lerma, 24 grados. El cielo se encuentra parcialmente nublado. La humedad relativa en el ambiente, 39%. La visibilidad horizontal sobre cinta asfáltica, 12 kilómetros. Hay probables tormentas en la noche de hoy. La locura realmente. 40% de probabilidad. Pero queremos saber todo. Todos queremos saber cómo estará el fin de semana. El último fin de semana de este invierno 2026. 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Señoras y señores. Porque sube, estoy votando, perdón. El pronóstico para todo el país en el último fin de semana de el invierno 2026 llega presentado por...
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2: Buenas, buenas, ¿cómo están? Acompáñenme a conocer cómo va a estar el tiempo para este fin de semana, el último fin de semana del invierno. Arrancamos con un pantallazo general, como podemos ver, presencia de la nubosidad y de la inestabilidad en gran parte del país. Tenemos alerta por evolución de tormentas para el noroeste argentino, sí, el noroeste y litoral. Vamos a tener también alerta amarilla por fuertes vientos en la Patagonia y nevadas en zonas cordilleranas de las provincias cuyanas y las provincias de la Patagonia. Tiempo inestable en general, aunque se mantiene el ambiente cálido y húmedo. Noreste, litoral argentino con evolución de tormentas. Les decía, alerta amarilla por evolución de tormentas, tiempo inestable. Vamos a tener ambiente cálido, de todos modos, cálido a caluroso durante la tarde. Arrancamos con mañanas frescas, mínimas que serán entre 18 y 19 grados, pero una buena amplitud térmica con máximas que llegarán de entre 20, 22 y hasta los 26 grados. En la franja central vamos a tener un día mitad y mitad, ¿sí? Durante la primera parte del fin de semana vamos a tener viento soplando desde el sector norte, ambiente cálido a caluroso, con presencia de algunas nubes y probabilidad de algunas lluvias y lloviznas para gran parte de la región, ¿sí? Mínimas que serán de entre 12 y 16 grados para Buenos Aires, con nubosidad variable, y máximas de entre 28 y 30 grados. Para el resto de la región, mínimas de 15 grados y máximas de entre, que serán de 28 grados. Hacia el domingo llega el cambio, sí, vamos a tener vientos soplando desde el sector sur. Esto dejará un ambiente un tanto más fresco, un descenso significativo de la temperatura, aunque no va a ser tan llamativo porque vamos a quedarnos todavía dentro de los 20 grados. Sí, un incremento de la nubosidad y desarrollo de chaparrones y tormentas durante el día domingo, sobre todo, ¿sí? Vamos hacia la región de Cuyo con presencia de la nubosidad variable, tiempo más estable en relación a la franja central, con probabilidad de algunas llovinas para el sector norte de San Luis, y también tenemos alerta por nevadas en San Juan y en zonas cordilleranas de San Juan y Mendoza. ¿Sí? Tardes cálidas a calurosas, mínimas que serán entre 18 y 20 grados y máximas que rondarán entre los 25, 28 y hasta los 30 grados. En el noroeste argentino, presencia de la nubosidad y de la inestabilidad, sobre todo en la franja central. Probabilidad de algunas lluvias y lloviznas durante el día. Tenemos también alerta amarilla por nevadas en zonas cordilleranas de Catamarca. Mínimas que serán de entre 11, 13 y 18 grados. Mañanas algo frescas, vas a tener que salir con un abrigo.

0: si salís temprano, y máximas que serán de entre 28, 30 y hasta los 33 grados en la provincia de Santiago del Estero. Para la Patagonia, presencia de la nubosidad, aumento, ¿sí? Y presencia de la inestabilidad, probabilidad de algunas lluvias y lloviznas para Neuquén y Río Negro, mínimas que serán de entre 12 y 16 grados, y una buena amplitud térmica con máximas de entre 27 y 30 grados, un ambiente húmedo también. Para Chubut tenemos alerta amarilla por vientos, cielo más cubierto, una mínima de 10 grados y una máxima de 16 grados, poca amplitud térmica. Condiciones similares para Santa Cruz, que también tiene alerta amarilla por vientos. Tenemos chances de nevadas durante el fin de semana. Cielo cubierto, poca amplitud térmica, con una mínima de 5 grados y una máxima que apenas llegará a los 9 grados. Para Tierra del Fuego, condiciones similares. Cielo cubierto, probabilidad de nevadas, una mínima de 0 grados. Nos quedamos con saldo negativo y una máxima que apenas llegará a los 5 grados. Así que se retrasa un poco la bienvenida a la primavera. Para las Islas Malvinas, cielo cubierto, tiempo inestable, probabilidad de lloviznas, una mínima de 4 grados y una máxima de 8 grados. Recordá que podés encontrar esta información en infoclima.com y en todas nuestras redes sociales. Un placer saludarlos y hasta la próxima.
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grande Ricky Martin, oh my God. Ahí está Ricky Martin. 14, perdón, 16:33. Locura el tipo.

tendencia a esta hora, un título que tiene la mayor cantidad de cliqueos a través de los distintos portales. Tiene que ver con el mundo del espectáculo. La alerta es absoluta. Mirtha Legrand tuvo una recaída en su salud y volvió a ser internada. La diva de 99 años debió ser internada en el sanatorio Mater Dei. Título a esta hora, 16:33 minutos. En Salta Ciudad y en el Valle de Lerma, 24 grados la temperatura. El cielo parcialmente nublado. Para mañana sábado se espera una mínima de 9 grados y una máxima de 26. Hay probables tormentas en la madrugada. En tanto en la mañana el cielo permanecerá algo nublado, al igual que en la tarde, y en la noche algo nublado estará el cielo. El domingo 12:32, mínima y máxima respectivamente. Se despide el invierno 2026 con una temperatura mínima de 13 grados y una máxima de 26. Cielo parcialmente nublado. Estará el próximo lunes, según nos indica el Servicio Meteorológico Nacional.

portal de títulos en el mundo del espectáculo, Teleshow ahora. Rafael Ferro recordó con Mario Pergolini el freno de sus hijos ante su etapa de su vida. Papá sos un mamarracho, dijeron sus hijos en un claro español. Karol G brilló en New Jersey al frente de su Trappy Tour. Juegos artificiales, mariachi y un guiño a Selena. Rosario Ortega explicó por qué no existió la boda de Emmanuel Ortega y Julieta Prandi. Nicolás Repetto confirmó su vuelta a la televisión. Moria Kazan cuestionó los ataques a la China Suárez por sus fotos en bikini. Las vacaciones de Cami Oms junto a su hija Aitana en Estados Unidos. Se filtró la lista de famosos invitados a la boda de Tini Tini Mua Mua y Rodri de Paul.

0: 16:36 minutos. Al instante llegan los títulos en el ámbito internacional, nacional y local. Llegará la tapita deportiva también para abrir el fin de semana, para abrir este viernes, para abrir el fin de semana, el último fin de semana de este invierno 2026.
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0: septiembre tiene estos títulos en el mundo.
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0: Momento para repasar los principales títulos en la jornada. 17 horas 19 minutos. Comenzamos con el ámbito internacional. El petróleo cayó por tercera jornada consecutiva por la expectativa de una reanudación del principal oleoducto saudí. Cuba sufre un nuevo apagón nacional, es el octavo en este año.

Rusia renueva la Duma en medio de la guerra, manipulación estatal, oposición proscripta y un mecanismo para medir la lealtad a Putin. La Organización de Naciones Unidas denunció más de 1,000 casos de violencia sexual durante la ofensiva rusa contra Ucrania. Un error informático de un milisegundo provocó un caos aéreo y obligó a cancelar más de 2,000 vuelos en el Reino Unido. Donald Trump le prohibió el acceso a la Casa Blanca a la cadena de televisión CNN.

Nueva votación en la ONU. El argentino Rafael Grossi pierde respaldos en la carrera por liderar la Secretaría General.

Esto muestra a este animal, este felino llamado tilcayo, la nueva especie de felino que encontraron en las selvas de Bolivia. Masacre en Filipinas. Un estudiante mató a 5 personas y se quitó la vida en una escuela. Atentado a una mezquita en Pakistán. Hay al menos 16 muertos. Corridas, avalanchas y disparos al aire. Así fue el traslado de miles de migrantes al campamento del

principal, un estudio afirma que el calor extremo debilitó el glaciar que desató el colapso. Francia protege sus infraestructuras críticas. Macron denuncia ataques híbridos de Rusia.

24 minutos, títulos en el país. El superávit comercial fue de 2.187 millones de dólares en agosto. Mirtha Legrand fue internada nuevamente en el sanatorio Mater Dei. Milei visitó el polo industrial de Bahía Blanca y Santilli encabezó un encuentro para poner en marcha la campaña bonaerense.

Javier Milei le bajó el tono al video de Patricia Bullrich escuchando a Lali. Para mí no es ningún problema, dijo. La oposición cuestiona el proyecto del gobierno sobre Malvinas y advierte que busca modificar el sistema de seguridad nacional.

graves incidentes en la frontera entre Argentina y Bolivia. La prefectura enfrentó con personas que intentaban cruzar mercadería.

0: Milei recorrió la nueva planta de la compañía Mega en Bahía Blanca.
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0: 17:27 minutos, momento para repasar títulos en el ámbito local. La licencia de conducir en Capital tendrán una vigencia de hasta 8 años. Los nuevos plazos dependerán de la edad del conductor y se aplicarán únicamente en las licencias particulares. Las profesionales mantendrán el esquema vigente. Mujeres emprendedoras podrán acceder a créditos productivos de hasta 3 millones de pesos. Tendrá tasa subsidiada, 6 meses de gracia y plazos de devolución entre 12 y 18 meses. Está destinada a personas formadas en construcción.
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0: Incidentes y corridas entre prefectura y bagalleros en el paso de Aguas Blancas y Bermejo. Un procedimiento de control contra el contrabando en la frontera norte derivó en momentos de extrema violencia.
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desocupación en Salta registró un 4,3% y quedó por debajo del promedio nacional según el INDEC. Plan Vial Zona Sur concluyó la renovación integral de la Plaza del Niño Feliz. Con la finalización de los trabajos de la puesta en valor, la municipalidad sumó un nuevo espacio moderno, seguro y totalmente accesible para el disfrute, consolidando una transformación urbana planificada para el sector sur de la ciudad de Salta. Inglés aplicado al turismo, nueva capacitación para el sector. La primera capacitación será el próximo martes 22 de septiembre en la Escuela de Emprendedores.

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0: estoy feliz de estar al pedo un jueves a las 5 de la tarde haciendo nada.
1: Qué linda la voz de la China, Dios mío. Y del otro lado, los haters están como locos. ¿Cómo no va a estar haciendo nada la China? Y bueno, chicos, cada uno la disfruta como puede, ¿o no? Mirá. 17:40 minutos en la República Argentina. 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

es tendencia a esta hora, en este momento, en la Argentina, Mirtha Legrand, en puesto número uno. Puesto número dos, Lali. Y la tercera tendencia en la Argentina a esta hora es Bullrich.

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Vamos, datos de tiempos, Alta Ciudad y el Valle del Hermán. 23 grados, 2 décimos la actual, el cielo parcialmente nublado. La humedad relativa en el ambiente 41%. La visibilidad horizontal sobre cinta asfáltica 15 kilómetros. Para lo que resta de la tarde, cielo mayormente nublado. Y en la noche, probables tormentas aisladas, un 40% de probabilidad. Mañana 9 de mínima, 26 grados de temperatura máxima. Un día copio y pego del de hoy. Sí, más o menos así. Con el cielo algo nublado, parcialmente nublado. El último domingo del invierno tendrá 12 grados de temperatura mínima y 32 de temperatura máxima. Tremendo domingo para la pileta, ¿eh? Es así, Juani. Un abrazo grande a nuestro querido Tony Stark. Alejandra Aldana, también un beso enorme. A nuestros queridos amigas de... El querido Pati Olmo, nuestras amigas Pía y a las chicas que estuvieron visitando Salta por el Milagro. Un beso enorme, gracias por estar escuchando cada tarde. Sí, señores. Hola, Marijó, gracias. A Lola también le estamos leyendo. Hola, Gaby. A Melina también le mandamos un beso enorme. También ha dejado mensaje. Hola, Fabi. Gracias a todos. Los estamos leyendo a todos y están programando canciones. Claro que sí. Hola, Sol. Hola, Betty. A las primas Fernández que están escuchando la radio, mirá. 7 oyentes fieles, dice el programa. Muy bien. Muchas gracias, chicas.

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0: Gracias a todos, Fer, sobre todo a vos, Fer, ¿eh? Gracias a todos. No se mueva la radio, buen fin de semana para todos, chicos. Quédate en la radio, quédate en Graffiti, porque tenemos siempre mucho para acompañarte. Hasta el último. No, ya todos nos vemos ya en primavera. Nos encontramos en la primavera, chicos. Hasta la próxima temporada. Esto es así. Gracias por todo.
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12: Son las 6:08.
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11: Muy buenas tardes, estimables oyentes. Hablamos de acá desde Graffiti Radio, en el programa Ciencia Callejera, así ha dado en llamarse. Y yo, José Antonio Guillermo Ortega Sánchez, quien habla, y en cabina Fernando Serpa. Y bueno, está agonizando el invierno, todavía se habla del invierno y las propagandas algunas salen en el invierno. Viva el invierno y le quedan contadas horas. Y así que esperamos que pasen un rato menos. Saludo a Vicky, como decimos que ayer me decía Vicky, hola, chao tío, y que no me diga chao, que me diga hola, que me se dirija así. Bueno, esperamos con Leonardo que nos vaya en Tucumán, a la gente de Tucumán un abrazo, y obviamente a toda la gente de la ciudad a la que tenemos alcance, y le mandamos un abrazo fuerte, y esperamos que sea de vuestro agrado. Tenemos poemas, canciones y algo de recursos históricos, que es lo que también nos interesa para que transmitirle a vosotros. Y comienza a hacer larga la tarde

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vuelta acá. Seguimos en Ciencia Callejera, Radio Graffiti. José Antonio Guillén Ortega Sánchez, quien habla. Nuestro compañero de trabajo, Fernando Serpa, en cabina, que se ocupa de todos los detalles. Acá, la vez pasada, tocamos un tema que era el de el hombre del payaso triste, ¿no? El síndrome de Garrick, se llama. Se puso el nombre en psicología, sacado de ahí. Y bueno, yo lo tengo en doble versión. Está una que dice en inglés, Gary, y la otra que lo tengo en Walter Benjamin, y que ya lo vamos a buscar, lo vamos a encontrar para alguna otra audiencia, para que quede completo el tema. Bueno, acá hay un autor, es ya del desarrollo de lo que voy a ir diciendo, va a salir con claridad la intención del relato. Este es un autor mexicano, Juan de Dios Pesa, que en su famoso poema Reír Llorando, ocurre en la revelación final, ¿no?, de lo que él hace, es donde remata el cuento, el relato que es real, cuando el hombre profundamente, el hombre deprimido, le va a ver al médico y a fin de que lo cure porque se sentía mal, con ganas de dejar la vida, de suicidarse, y le confiesa al médico que si pudiera curarle, que él daría la vida, que le diga a él cómo hacer para curarse. Entonces el médico le dice que él tiene la solución, que él fue a ver un espectáculo, que le recomienda a este paciente deprimido que vaya a ver al payaso, al famoso payaso Garrick. Y bueno, y aquí dicen en punto suspensivo, cambiando la receta, cuando no puede creer el médico, cuando, pues el poema también se llama Reír Llorando, ¿no?, cuando el hombre con desconsuelo le dice: yo soy Garrick, para sorpresa de él, ¿no?, el médico. Entonces está analizado bastante bueno acá. Habla de la ironía trágica de la apariencia versus la realidad y el dolor oculto. Vamos a ver los puntos, después vemos cómo dice, le llama Juan de Dios Pesa, cuando le da ese final al cuento, que es muy importante. Ya lo vamos a repetir, la parte de Pesa. Pero bueno, la ironía trágica del relato, el remedio infalible que receta el médico, el payaso Garrick, es inútil, porque el remedio y la causa son la misma persona. El hombre que tiene el poder de sanar la tristeza de todo un pueblo es incapaz de salvarle al mismo Garrick y a sí mismo de su propia melancolía, de su spleen. Esa es la ironía trágica, la apariencia versus la realidad. Este relato desmantela la ilusión de que el éxito, la fama o el talento para reír son sinónimos de felicidad personal, pero no es así. Y el dolor oculto, que es lo que hace el payaso en las representaciones circenses o los clowns en las calles, ustedes han visto Mar del Plata, en los lugares de turismo. Juan de Dios Pesa utiliza un quiebre para profundizar la condición humana a través de una de estas célebres frases del poema. Es decir, que nadie en lo alegre de la risa se fíe, porque en los seres que el dolor devora, el alma gime cuando el rostro se ríe. A raíz de este relato poético, en sociología se acuñó la manera popular del llamado síndrome de Garrick, o sea, del payaso triste, o de las personas que ocultan una profunda presión o angustia vital detrás de una fachada alegre, humorística o socialmente alegre. Pero el remate de él,
de Juan de Dios Pesa es extraordinario, ¿no? Y él lo remata así, por eso a veces el que lee y agrega, sella el remate, el poema o el relato para siempre, ¿no? Él le puso en el final del poema, lo leí entero, pero este remate le dice: yo soy Garrig, cambiadme la receta. Así que, bueno, y una cosita de, porque ya estamos entrando en la rebelión de las ya hemos visto la fundación de las colonias en América, y estamos entrando en el desenvolvimiento de la, primero de las rebeliones, de la rebelión, y luego de ya de lo que significó la guerra, ¿no?, contra Inglaterra. Pero como después vamos a ver, cuando yo adelanto cositas así, pero no para sembrar confusión, sino para que por ahí los que siguen en detalle el programa, cuando ocurre la secesión, la guerra de secesión, que es posterior, ¿no es cierto?, en 1661, aquí estamos hablando de 1860 la secesión, bueno, el número veo de la errada, pero está claro que después, muy posterior, pero acá estamos con los prolegómenos de la rebelión en contra del maltrato por parte de Inglaterra de los colonos. Para cómo mandaban un poco aquí, uno lo ve con lo que fue Güemes y toda esa historia, que es muy nuestra, la llevamos dentro. Y bueno, también solían enviar autoridades, las autoridades españolas, incluso el mismo Quijote nombra que era todo un honor ser nombrado, por ejemplo, en México, y aquí no sería menos las autoridades que nombraba España acá, y nombra un hombre de alto rango de la sociedad española. Y el mismo Pedro de Mendoza, que vino buscando una solución, creo que tenía sífilis, y es de la alta sociedad española, y él vino embarcado, ¿no?, que casi nunca un rey se venía así nomás por estos lares, cruzando el tortuoso mar Atlántico. Y bueno, acá en esto lo de la secesión, la guerra de secesión, es el norte, que es la Unión, acuérdense, y el sur, que es como es nuestra Latinoamérica, al que ellos tenían le habían otorgado un rol de proveedor de materias primas. O sea, estaba solucionado todo el conflicto. Dictar una ley a través del Parlamento en Inglaterra de que no se podían instalar fábricas de manufactura en América, y todo eso iba cobrando carne en la gente, en la rebelión que se estaba gestando, ¿no? Y ahí hay uno de los Adams, son extraordinarios la familia, porque uno fue presidente. Este es un primo, el que empezó con la revuelta, con los primeros momentos de la revuelta en contra de Inglaterra para liberarse del yugo, ¿no? Pero este es Samuel Adams, el que hace todas las maniobras y que constantemente azuzaba a la gente, ¿no?, y le pedía que se rebele contra el sistema. Y bueno, todo el mundo no quería eso, había mucha gente que no. Pero de vuelta, estamos contra Inglaterra y acá vamos en la guerra, un toquecito que yo hago por el costado, de una digresión de la acción, cómo se inició la guerra de secesión, que acá estamos, cómo se inició la guerra contra Inglaterra, y cómo todo empieza con un conato, algo que aparentemente no tiene un peso suficiente como para llegar a un quiebre del tipo de la guerra civil, que fue el norte de la Unión, acuérdense, y el sur, que es la Confederación, que es como hablar de, sobre todo, el Virreinato de la Plata y la posterior fundación de la Confederación Argentina. O sea, el sur de Estados Unidos siempre fue mal visto, fue maltratado por el norte, hasta incluso yo le pregunté en una conferencia importante que tenía un traductor, un importante académico de Estados Unidos,
traducido, le dije cómo había sido el tema de la inundación que ocurrió en el sur, en el sur de Inglaterra, en el sur de Estados Unidos, con el famoso, esa famosa tormenta, ya me voy a acordar. Y bueno, acá también está la pauta de lo que era el norte, un manufacturero, y el sur, que era, que producía, como nosotros, todavía nos quieren volver a traer ese sistema, materia prima, para que ellos incluso la preparen allá y le den valor agregado en su lugar, o sea, para asegurar su bienestar económico. Y hay una acción previa a la guerra que comienza en 60, al 65 termina, ¿no? Que la pilotea muy bien Lincoln. Katrina es el, yo quise decir, el huracán que destrozó todo Luisiana, ¿no? Yo le pregunté a este hombre, tosido de barba, era un hombre hebreo, conocedor de los temas. Y entonces me traducía y a mi oído me llegaba que es un, parecía como si estuviera hablando un partido de fútbol, es un claro ejemplo, la chica me traducía, de algo que no debe hacerse, que no habían hecho nada, digamos, que se había descuidado completamente, que se había inundado la ciudad. Pero lo curioso es que, bueno, que siempre está la gente de raza blanca y caen todo de la volteada. Pero el sur, para colmo, era como es francesa, esa parte había sido de origen francés, que Estados Unidos lo compró. Bueno, se fue descuidado y durante el periodo posterior al huracán fue un descuido total, ¿no? Menos mal que ahora se han hecho defensa y bien los documentales, se han hecho una defensa importante sobre la parte inundada, sobre todo que da el océano. Bueno, pero la acción de John Brown, este hombre de raza blanca, cuando se lanza la guerra, como hemos dicho ya en otra oportunidad, guerra de secesión, era el antiesclavismo del norte, de la Unión, y el de la Confederación, que eran anti, que eran esclavistas, porque tenían las plantaciones justamente que necesitaban mano de obra y iban contra los intereses suyos, que venga la manufactura y bueno, perderían su mano de obra y su posibilidad de exportar sus productos, que eso iban a Inglaterra, el algodón sobre todo. Bueno, pero sin embargo, aquí tenemos, ¿ve? La primera acción importante es de una gran persona, un gran personaje político, John Brown, acuérdense, que asalta Harper Ferry, que es en Virginia Occidental, el estado de Virginia, en 1859, y se rebela, ¿no es cierto?, contra el estado de cosas, y bueno, llega a hacer una rebelión tan importante que, bueno, termina siendo detenido y creo que en el curso de eso ha sido en octubre, y era antes de fin de año de ese año de 1859, fue ejecutado. Así que bueno, lo hizo con gente de color, con gente afrodescendiente, esa revuelta de Harper Ferry, y está considerado como una de las causas de la rebelión y de la guerra de secesión del norte, la Unión, contra la Confederación. Y bueno, y la otra, que ya es más inmediata causa, que le llaman, que siempre se dice como factor desencadenante, los profesores de historia. Este ocurrió en 1861, que son los disparos sobre el fuerte Sumter. Y ahí ya existía, ¿no es cierto? No los Estados Unidos como tal, o Estados Unidos como decimos hoy, sino existía el poder de Estados Unidos a través de ese ejército que sostenía la Unión, sobre todo. Pero bueno, ahí estaba el general Lee, curiosamente, del ejército de Estados Unidos, que fue el que sometió, ¿no es cierto?, a los que se habían levantado. Para colmo, eran los disparos del fuerte Sumter, se conoce la causa inmediata del desarrollo y desenvolvimiento de la guerra de secesión, de la guerra civil tan triste, que siempre yo ya les dije que es más triste que la guerra que se libra contra un supuesto enemigo exterior. Y bueno, pero es en la bahía de Charleston, Carolina del Sur, un puerto en el que estaba allí edificado este fuerte, ¿no? Y bueno, son las
causa de la iniciación de la guerra de secesión. Pero nosotros tenemos aquí, ya volvemos a la rebelión contra Inglaterra, ¿no es cierto? Pantallazos, y ya el lunes, si las energías siderales lo permiten, volvemos sobre algunos temas, porque el maltrato fue muy, muy... Y aquí tenemos se convinieron, comenzó todos los colonias, las colonias, los colonos, habían comenzado a hacer asambleas, ya se habían establecido así en estado de asambleas, existían una asamblea general que las nucleaba, que era la asamblea de Massachusetts, que ahí tenemos cerca Boston también, ¿no? Que ya vamos a ver por qué. La reconciliación se iba y Inglaterra oscilaba entre la agresión y la tendencia a las buenas costumbres, a los tiempos de buenas intenciones, siempre se dice en política internacional. Y acá el gobernador de Massachusetts, Hutchinson, prefería no imponer gravámenes. ¿Sí? Y lo que sucede es que en Pensilvania, en una de sus cartas, se llama un campesino, expresó la oposición en el folleto más leído de la época, de tono estudiadamente cauteloso que había que tener con las autoridades y con las asambleas de las colonias. La autoridad del Parlamento sobre las colonias se negaba formalmente, pero existía una fidelidad general al rey y al imperio. Pero luego empieza a cobrar fuerte el Parlamento inglés, y aquí las asambleas se estaban desenvolviendo a todo vapor, ¿no? Y bueno, acá el primer inconveniente, como dijimos, el que ocurrió después de la Fuerte Sander y la operación que llevaba John Brown, que es anterior, y el disparo de la Fuente Sumter, que fueron efectuados por, como estaba en plena tierra de la Confederación, destruyeron el fuerte, pero bueno, el general Lee, que después va a defender al sur, reprime esa rebelión, ¿no?, del Fuerte Sumter. O sea, vamos de vuelta a la guerra civil, la secesión, y volvemos, porque Lee después, él dijo, yo soy nacido en Virginia, y mis intereses están puestos en el lugar donde yo nací. Así que increíblemente él es el que conduce el genio de la guerra. Yo he podido ver fotos así en blanco y negro cuando él, estamos haciendo saltos, pero son entendibles, cuando él va y firma ante el general Grant, firma la cesación de la guerra, se rinde, la rendición. Como era admirado por todas las... Ahí está la foto cuando él va en un caballo blanco, el general Lee, ellos son de uniforme gris, lo del sur, lo de la Confederación, y la admiración que causaba entre las huestes, porque eran el doble, el ejército del norte era el doble en arma, en población, y bueno, por eso lo cambiaron al primer general que conducía la guerra, fue cambiado por Grant, y Sherman fueron el segundo de Grant. Bueno, acá tenemos la primer incidente en, volvemos a las colonias, los ánimos empezaban a caldearse. En mayo de 1768, estamos hablando un poco antes de que todo de que se llame 1768, los mercaderes de Boston, los americanos, los coloniales, habían hundido una fragata Liberty de Inglaterra, y bueno, habían sido los empleados de la aduana, porque
estaban en contra de los derechos que se cobraban a las importaciones. Ellos debían pagar, que después se fue poniendo cada vez peor la cosa, y tenían que pagar por las importaciones que hacía Inglaterra de todo lo que era importaciones que ellos traían desde Inglaterra o de algunos otros puertos. América, llegaban a América de Inglaterra y tenían que pagar impuestos de papel sobre el vidrio, el plomo, el té. Inglaterra traía de prepo y les hacía pagar a las colonias. Y el sueldo, curiosamente, el sueldo de los gobernadores ingleses lo pagaban las asambleas. Entonces las asambleas ya empezaron a detener los sueldos esos. O sea, ya estaba todo en curso de ejecución de los actos de guerra, ¿no? Y bueno, ese fue el primer incidente. Atacaron esa balandra, le llaman, en una barcaza pequeña, pero tuvo mucha repercusión en Londres. Y luego los británicos quisieron cobrar sobre esto, sobre el papel, el vidrio, el plomo y el té, los estampillados, los impuestos referidos, elevando los precios, y entonces no había quedaba circulante en la colonia. Entonces así decidieron pagar con eso a los gobernadores. Pero bueno, la brecha ya se había establecido, y solo faltaban algunos muertos, que eso ocurre luego en Boston. La reconciliación había sido aparentemente general, había llegado a un acuerdo a pesar de todo esto que decimos antes, pero Boston era la mecha que encendió todo el fuego, ¿no? El furor de la guerra. Y bueno, Lord North en Inglaterra decidió llevar a cabo, ¿no?, el manejo de las relaciones internacionales de Inglaterra. Y bueno, hombre simpático, de buenas prendas, temperamento inalterable, presintió la pérdida de las colonias de América. O sea, quedamos ahí y hacemos una pausa. Grande Lord North, primer ministro inglés.

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Bueno, ha sido un placer compartir con ustedes. Espero que sea recíproco de parte de ustedes por lo vertido de nuestra parte, con todo nuestro cariño, un esfuerzo bastante importante. Así que bueno, soy Antonio Guillén Ortega quien habla, y en cabina Fernando Serpa. Les dan que desea que tengan una muy buena tarde. Saludo a Vicky, se está ahí. Me hace pensar que estoy en Tucumán. A Vicky, querida hija de mi hijado Fernando. Y bueno, a toda la gente de la ciudad que nos escucha y que llegamos con tanta claridad. De vuelta, José Antonio Guillén Ortega Sánchez, quien conduce, y Fernando Serpa en cabina. Ha sido un placer, un gusto empezar así la muerte del invierno y el nacimiento de la primavera. Buenas tardes, buen fin de semana.

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10: Son las 7 y 8 minutos.
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muchachos, perdónenme si estoy cambiando, pero es que me pasa como a la Cenicienta, ¿viste? Nada más que después de la novela chica.

0: Hola, no sé si pizzería o hablo con los gasistas, pero...
1: Una pizzería.
0: Yo necesito tener gas. Soy el doctor Álvarez, tengo una familia respetable.
1: O sea, es una ridiculez eso, ¿sí?
0: Claro, ya. Esto por teléfono no se puede hablar, tiene razón.
1: O sea,
0: y yo voy a pasar ahora porque imagínate que necesito tener gas ya.
1: No, mira, no tengo la menor idea de lo que estás hablando.

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Vuelta la linda, qué placer volverte a ver fútbol. Bienvenidos al Fray Honorato Pistoia. Juega el Antoniano, que va en búsqueda de encontrarse con la primavera, de encontrarse con la primera victoria acá el Hermi San Luis. Para cerrar, un paupérrimo nonagonal, un desastroso nonagonal para Juventud. Y Juventud Antoniana que busca cerrar esta forma, por lo menos con una victoria, para que los hinchas que se den la cita hoy acá al Hermi San Luis puedan romper las cuerdas vocales de su garganta, puedan gritar un gol el hincha de Juventud en este escenario, para luego pensar en la chance del segundo ascenso, porque lo va a separar a Juventud después de este partido allá por el 11 de octubre, donde va a arrancar los playoffs, donde tendrá 6 llaves, quizás 7 para ascender, y tendrá que prepararse el cuerpo técnico encabezado por Massa para llegar de la mejor forma. Dicen que cada amanecer te despierto en ilusión. Y el hincha de Juventud va a tener una ilusión nuevamente. Porque si algo que destacara esta comisión directiva es la parte institucional. Porque realmente lo sacaron a Juventud y lo levantaron como diciendo, levántate Lázaro y anda, levántate Antoniano y anda. Porque Juventud Antoniana tendrá otra chance para ascender. No termina hoy el partido, no termina hoy el campeonato. Yo creo que el hincha de Juventud se tiene que aferrar a eso. Vos me dirás, ¿cómo? Y es verdad, ¿cómo? No lo sabemos. Pero tiene otra chance para ascender Juventud. Viene de 2 campeonatos que Juventud no peleó el descenso. Y eso es algo positivo. Obviamente que si vos tenés que calificar a la dirigencia de Juventud, en lo institucional, 10. Quizás no aparecieron las cosas en lo deportivo, en el equipo. Pero creo que el hincha de Juventud lo que más necesita hoy es el apoyo. Ojalá que venga la gente. Porque llegar hoy acá a este estadio, a pesar de los cortes de tránsito y todo, muy poca gente se ve alrededor. Y sigue sorprendido que a Juventud lo siguen televisando. Y a veces perjudican al laburante. Porque muchos salen de trabajar 9:30 de la noche, casi 22 horas. Entonces, por ahí es difícil venir a jugar a las 9 de la noche. Pero, por supuesto, habrá que esperar qué pasa en el partido. Pero nosotros arrancamos en la previa acá por FM Graffiti 89.5 para acompañarlo a usted. A usted que quizás todavía está en el trabajo,

0: cine, mejor me voy a ver una película, quizá me voy a comer algo. No, bueno, el hincha tiene que estar presente. Y nosotros arrancamos la previa de acá, de la cancha de Juventud Antoniana. Esto es Torneo Federal A, la última fecha frente a Juventud, frente a Cipolletti. Y por supuesto, nosotros le damos las muy, pero muy buenas noches a todos. Y por supuesto, en la presión técnica está el uno, está Ian Lizardo, por supuesto, de temprano, que estaba allá con Andrés trabajando acá del estadio, acomodando para que todo salga en perfectas condiciones de acá. Nosotros vamos a empezar a presentar, a saludar, ¿sí? Y hoy, mirá, yo veo una persona a mi izquierda. Veo ingresando a alguien a mi derecha y yo creo que Juventud no sé cómo le irá hoy, ¿no? Yo creo que ya es demasiado, ¿no? Ya es demasiado, ojalá que se rompa el maleficio para Juventud y empiece a sumar de a tres. Saludamos al comentarista de la noche, al que recién lo vi llegar, pero vino con el mate. Alguien se acordó, trajo el mate. Yo quería traer factura, pero usted me dijo, no hay mate, bueno. Entonces, directamente, bueno, vamos a tomar el mate que no va a convidar seguramente Fernando Nicastro, salvo que no tenga agua acá, el termo, me preocupa a esta altura. Pero nos saludamos a Fernando Lincastro, que estará en los comentarios. ¿Cómo le va, Fer? Buenas noches.
1: Aguirre, ¿cómo te va? Muy buenas noches para vos, para toda la gente de Frecuencia Gol, para toda la gente de Graffiti, para el resto del equipo. Bueno, día viernes. Viernes Santo nuevamente, esperando ya la primavera, esperando el día que se regalan flores y esperando la primera victoria de Juventud en este Nonagonal B. Tarde. Llegará tarde, pero llegará seguro. Habrá que averiguarlo hoy. El Santo ya quizás juega un poco más liberado porque sabe que por el primer ascenso ya no compite. Quizás juega un poco más liberado porque hoy Massa mete mano en el equipo y modifica algunos nombres, algunos bajos rendimientos que vino teniendo Juventud a lo largo de esta fase. Y jugará liberado porque sabe que de acá a un poco más de un mes, quizás, poco más, poco menos, no va a tener compromisos y va a tener tiempo de despejar la cabeza, de recuperarse desde lo físico y desde lo mental y obviamente empezar a prepararse. El objetivo de Juventud sigue siendo el mismo. El objetivo es el ascenso, es llegar a la Primera Nacional, porque así lo han manifestado sus jugadores, así lo han manifestado sus dirigentes, así lo han manifestado su cuerpo técnico. Y en definitiva, esa es la línea que nosotros por lo menos deberíamos esperar en Juventud. Después, fracaso o no fracaso, ya será opinión personal de cada uno, pero el año de Juventud, futbolísticamente hablando, por lo menos por ahora, es malo, y hay que decirlo, pero siempre está tiempo de reivindicarse. Será ahora por el camino más largo, por el camino más difícil, pero con la misma gana y con la misma actitud que este equipo arrancó a principio de año allá con Germán Noce, todavía como entrenador técnico. Hay plantel, hay material y hay con qué trabajar. En el frente estará Cipolletti. Hay una pica especial entre Juventud y Cipolletti, hay algunos partidos históricos, hay algunos partidos importantes. Hubo un banderazo importante de la gente de Cipolletti despidiendo al conjunto de Río Negro en su partida hacia la provincia de Salta. Y hoy seguramente el conjunto de Río Negro algo va a querer llevarse acá del Fray Honorato Pistoia. Juventud sabe que ni aún así ganando se asegura definir de local en lo que es la fase reválida de este Federal A. Pero estaría bueno que Juventud coseche por fin su primera victoria y de esta forma empezar a encaminar un poco los rumbos pensando de acá hacia el final del torneo.
0: Bueno, este partido es como cuando, ¿viste cuando pedís un tiempo a una persona? Es algo así.
1: Siempre con el mismo ejemplo, ¿no?
0: Es así, creo que es así. Sí. Ahora, yo creo que tiene plantel Juventud.
1: Total.
0: Sí, no sé si es el técnico, si son los jugadores. A veces hubo una reunión de la comisión directiva con los jugadores.
1: Sí.
0: Y los jugadores dicen que hasta ellos están molestos, ¿viste? Porque no les salen las cosas.
1: Obvio.
0: Entonces.
1: Pueden arrancar con patear al arco.
0: Sí, que sería una de las cosas más importantes. Porque lo de Juventud, un gol en ocho fechas.
1: Hasta ahora sí.
0: Sí, o sea, es pobrísimo. Pero bueno, hablando de pobrísimo, seguimos saludando al resto de la tropa. Saludamos a quien se va a encargar de la voz comercial en la tarde de hoy, que la vi conectado, que fue a buscar pizza en algún lugar, ¿no? Sí, apareció con dos pizzas, la vimos en su estado. Saludamos a Julita Chiliguay, que acaba de llegar. ¿Cómo le va, Julita? Buenas noches.
2: Muy buenas noches, Jorge, y a todo el equipo de Frecuencia Gol que nos acompaña en esta noche, a la técnica de Lizardo, y bueno, acá otra noche donde los acompaña en el Honorato Pistoia, y que sea una buena noche tanto como para Juventud Antoniana como para nosotros, así que bueno, acá.
0: Bueno, perfecto. Bueno, vamos a saludar a el encargado del vestuario.

0: Radio la noche de hoy. Le saludamos a Juaco Crivelli. ¿Cómo le va, Juaco? Buenas noches, bienvenido. Juaco. Bueno, ya en un ratito lo recuperamos a Juaco Crivelli.
1: Hola, dice Juaco.
0: ¿Ahí lo tenemos, Juaco?
2: ¿Te escucha ahí?
1: Lo escuchamos un poco bajo. A ver, Juaco.
2: Hola.
1: Ahí está, ahora sí.
0: Ahí lo escuchamos. ¿Cómo le va, Juaco? ¿Cómo anda usted? Buenas noches.
2: Ahí está. Bueno, hola Jorgito, un saludo para vos, para Fer, para Juli, para Yanni, por supuesto para toda la banda Grafiteri Frecuenciera que nos acompaña y nos hace la guanda en cada una de nuestras transmisiones. Hoy en esta última fecha del nonagonal tenemos del lado visitante a Chipoletti, que regresa a la provincia de Salta con un objetivo en claro, y es el, como dijo Fer, de conseguir el pase a los cuartos de final por el primer ascenso a la Primera Nacional. Por ahora está en zona de clasificación, en el cuarto puesto, pero solamente 2 puntos lo separan de Kimberley y de Mar del Plata, quien es su perseguidor actualmente. Debido a eso, para asegurar su clasificación, el capataz de la Patagonia deberá vencer a Juventud y con esta podría llegar a quedar primero de la zona. Pero todavía esperando lo que harán Alvarado, Olimpo y Villa Mitre, mientras que un empate o una derrota lo dejarán expectante a lo que suceda con Kimberley en su visita a Bahía Blanca. El aurinegro viene de vencer a Alvarado, actualmente puntero de la zona, por 1-0 como local, y de conseguir nuevamente la clasificación a la Copa Argentina. Además, lleva 3 partidos sin derrotas y solamente perdió 1 en este nonagonal, justamente ante Kimberley, su actual perseguidor. En cuanto a lo futbolístico, su entrenador Fabián Enríquez hará 2 modificaciones con los ingresos de Federico Acevedo y Nahuel García en reemplazo de Maximiliano López y Iago Piro para enfrentar a Juventud y buscar la victoria que lo deposite justamente en los cuartos de final rumbo al primer ascenso a la Primera Nacional.
0: Bueno, perfecto. Ahí todo lo que tiene que ver con Chipoletti. Ya en un rato ya también se sumará Tomás Morales. Por supuesto, la noche de hoy acá en el Fray Honorato Pistoia. A ver, me gustaría, Juaco, vamos a presentar, luego presentamos las firmas comerciales, de obviamente empezar a escuchar al hincha, los que ya están en la cancha, a ver cómo lo ven a Juventud, qué expectativa tienen para lo que viene, no tanto para hoy, porque hoy yo creo que podés ganar, podés perder, ya es casi, a ver, no digo que no, el hincha no va a querer ganar hoy, pero yo creo que lo más importante va a ocurrir a partir del 11 de octubre. Entonces, quiero escuchar al hincha, que es poca gente, realmente. A ver, vamos a empezar a contar. No me gusta meterme en estas cosas, pero a ver. Yo creo que acá en Platea tenemos alrededor de 10 personas. 12 personas quizás en la Platea. Van ingresando. Obviamente entendemos que el partido se adelantó porque va televisado y toda esta historia. Pero bueno, para conocer al hincha, al testimonio del hincha de Juventud, ¿no? ¿Cómo ve esto? ¿Cómo hay una expectativa por el segundo ascenso? ¿No hay expectativa? Obviamente que lo institucional es un tema aparte, porque Juventud hoy está bien, institucional, pero del lado deportivo, si lo ven con chance de pelear por el segundo ascenso. Pero vamos a presentar las firmas comerciales, Juaco. Luego de presentamos toda, voy con usted a la zona baja.
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0: Perfecto. Estamos acá, por supuesto, en el Fray Honorato Pistoia, donde va llegando de a poco la gente. A ver, Juaco, me voy con vos a zona baja. Bueno, deja de saludar, Juaco, porque se va a laburar, por favor. Se pone.
2: Jorgito, acá estamos con Fabio. Fabio, bueno, buenas noches. Quería consultarle que no tanto por el partido hoy, porque bueno, la verdad que no le va a sumar mucha juventud en lo que es la tabla, pero ¿qué expectativas tiene para lo que va a ser la reválida ya a futuro dentro de unas dos, tres semanas?
4: Yo creo que visitante que el año pasado. Y ese espectáculo es válido, ojalá que nos toque alguno de nuestra zona, que sabemos que son menos que nosotros.
0: Pero, Juaco, el handy a la boca del señor.
4: Porque no tenemos un plantel competitivo para armar después de los equipos que hemos visto que han venido a jugar acá. Se ve que tienen jugadores Nacional B, mejor porte, no sé. Pasamos un mal momento, lamentablemente.
2: Viendo el banco de suplentes, todavía lo tenemos allá Sergio Massa dirigiendo. ¿Qué opina usted sobre esto al respecto y qué medidas se debería tomar sin importar el resultado de hoy?
4: Y Sergio, a mí me gusta Sergio, pero él no armó el plantel. Y bueno, cuando vos no armás el plantel, te cuesta conocer las piezas que vos no conocés, creo yo. Pero ojalá que le vaya bien, le deseo lo mejor a Sergio.
2: Para lo que es la reválida, ¿Juventud debería de volver a jugar al Martereno o usted cree que debería de seguir jugando acá en el Estadio Nardo Pistoia a pesar de los resultados durante este nonagonal?
4: Tendría que seguir jugando acá porque es gastar plata al vicio en el Martereno, ¿me entendés? Porque van la misma cantidad de gente que entra acá, no podemos llenar acá para mirar al Martereno. Y yo creo que la cancha está acorde para jugar, así que yo creo que tendría que seguir jugando acá.
2: Bueno, por último, ¿un resultado para hoy?
4: 1-0 va a ganar.
2: Bueno, muchísimas gracias.
4: Gracias a vos.
0: Bueno, perfecto. Ahí pasaba Juaco Crivelli. Le voy a pedir que venga un ratito, Joaquito. Venga un ratito para la cabina. Quiero hablar 2 segundos con usted. Vamos a vender 4-5 y obviamente Fer va a contar. Y ya es el apurado. Y por supuesto también que el plantel de Juventud Antoniana, que ya seguramente saldrá a hacer momentos previos al partido, ya está por lo menos los arqueros. Vendemos y volvemos.
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0: Perfecto, perfecto. Va llegando gente, al estadio de Juventud Antoniana. Van llegando los hinchas de Juventud y, por supuesto, ya en un ratito volveremos. Ya lo vamos a sumar en breve también a Tomás Morales, donde también vamos a seguir escuchando al hincha de Juventud. Porque necesitamos escuchar al hincha para lo que viene. A ver, yo creo que Juventud tiene varias semanas para poder trabajar, para poder aceitar lo que no parece. Ahora, si Juventud cierra con una victoria hoy, es un puntapié de soñar que puede llegar de la mejor manera. Ahora, vos recién dijiste, Fer, que Juventud ganando no asegura definir de local, porque tiene que ganar Juventud.
1: Así es.
0: Esperar el resultado del fin de semana para definir de local la llave.
1: Total.
0: Si no, la va a definir de visitante.
1: Yo siento que más que un triunfo para Juventud, que obviamente sería importante porque sería el primero, no es poco, pero Juventud tiene que urgentemente encontrar una forma, encontrar una manera, encontrar un sistema de juego, encontrar jugadores que realmente respondan a las intenciones que tiene Sergio Massa como entrenador y empezar a afianzarse ya como equipo, ¿no? Como grupo se nota que está afianzado, se nota que hay una buena relación en el plantel, que empujan todos para el mismo lado. Pero Juventud necesita desde lo futbolístico encontrar un rumbo, porque lo que se viene es duro, ¿eh? Es duro, es difícil, te diría que es más difícil que lo que ha tenido que enfrentar Juventud en hasta ahora estas 8 fechas, veremos cómo le va hoy. Entonces no puede darse el lujo de encarar una fase reválida con el rendimiento que ha mostrado en esta primera fase. Vamos con Juaco, que está en zona baja. ¿Qué tenés, Juaco?
2: No, nada, acá, bueno, ya estamos con Tommy, ya está llegando acá Tommy, tuvo un pequeño percance, así que bueno, ya acá estamos con Tommy para lo que es el vestuario Juventud.
1: Perfecto, bueno, Juaco, cuando puedas entonces, chiflanos y avisanos cuando puedas hablar con otro hincha, cuando podamos tener otra opinión, a ver qué opina el hincha de Juventud sobre el presente del conjunto antoniano ahora, qué expectativas tienen para la próxima fase y si obviamente confían tanto en este grupo de jugadores como por sobre todo este entrenador, que por lo menos y por lo que hemos podido averiguar nosotros, no está en duda. Sergio Massa seguiría siendo el entrenador de Juventud hasta que termine ese torneo.
0: Y uno calcula que sí.
1: Por lo menos
0: hasta el final del campeonato.
1: El presidente lo bancó.
0: Por eso, hasta el final del campeonato seguro. Después seguramente se analizará y montando la cosa. Yo no estoy tan seguro que va a estar el año que viene, Massa.
1: Tiene contrato hasta mayo.
0: Ahora, sí, tiene contrato, pero bueno, de acá a fin de año hay que ver cómo avanza Juventud en el segundo ascenso.
1: Ahí está justo Juan Carlos, allá abajo.
0: Si Juventud, por ejemplo, queda eliminado en el primer playoff, sí. Y no sé si es el mismo. Una cosa que, por ejemplo,
1: ¿el año pasado en qué fase quedó eliminado?
0: ¿No quedó
1: fuera en el primero?
0: En la primera.
1: Contra Chivilcoy.
4: Con Gimnasia de Chivilcoy.
0: Bueno, entonces, yo creo que Juventud, si vos llegas, por ejemplo, pasado dos o tres playoffs, y bueno, y mostraste otra cosa.
1: Eso.
0: Ahí yo te digo capaz que sí.
1: Ya no es solamente hoy el resultado, sino lo que muestres, sí. Lo que puedas mostrar como equipo. Ahí está Juaco, creo.
0: Sí, Juaco.
4: Bueno, acá estamos con un hincha. Bueno, primero que nada le pregunto su nombre.
5: Álvaro.
4: Álvaro, bueno, buenas noches. Quería saber más que nada qué opina sobre el futuro de Juventud, porque bueno, ya hoy mucho no le va a servir lo que es la victoria, quizás para poder definir local a la siguiente ronda, pero bueno, quería ver qué expectativas tiene el hincha para lo que será el futuro y la rivalidad de Juventud.
5: Y sinceramente, hermano, expectativa ahora ya, hoy más que nada acompañando al equipo para terminar el nonagonal. Y después, bueno, esperar a ver qué pasa para poder esperar y afrontar la rivalidad, ¿no? Pero uno acá como hincha siempre haciendo la gante en la buena y en la mala.
4: Bueno, uno ve el vestuario y el banco suplente de Juventud y todavía lo ve a Sergio Massa. ¿Qué medida cree que se debería tomar a pesar y sin importar lo que sea el resultado del día de hoy?
5: Nada, apoyo a los dirigentes con esto del proyecto de que sigan con el mismo DT. No es el problema del DT ni los dirigentes, sino que bueno, es un bajo un futbolístico que está pasando ahora en Juventud, pero bueno, hay pasamos por cosas peores, así que de todo se sale, así que bueno, con fe y con ganas nomás a ver la reválida y esperemos que salgamos adelante, ¿no?
4: ¿Usted cree que para la reválida Juventud tiene que mantener la localidad acá en el Fray Honorato Pistoia o debería volver al Marte Arena? Por bueno, esto lo digo a pesar de los resultados que se dieron acá en este estadio.
5: No, siempre es lindo jugar acá en nuestra casa, ¿no? Pero bueno, ya veremos qué dirá, si no pasa por nosotros, sino que muchas veces influye la policía, pero bueno, para nosotros siempre va a ser lo mejor jugar en nuestra casa.
4: Bueno, ya para cerrar, ¿un resultado para hoy?
5: Y resultado 2-0, espero que ganemos, lo único que quiero es que ganemos, nada.
4: Bueno, muchísimas gracias.
5: Dale, muchas gracias a ustedes.
0: Bueno, perfecto. El socio hincha de Juventud hablando, opinando, por supuesto, de lo que viene, ¿no? Lo que viene para Juventud Antoniana. Vos sabés que noto que no hay expectativa para lo que viene, ¿no? Por lo menos en los hinchas que venimos escuchando. No hay la expectativa como para decir, che, sí, vamos para el segundo ascenso. Viste que buen momento. A ver, perder la confianza.
1: Sí.
0: Es lo que, por lo menos lo que venimos escuchando en el hincha es que se viene notando eso.
1: Y cuando hablamos hace poco con Matías Daer, no sé si te acordás, le hicimos una nota, y él nos dijo que él todavía mantiene las expectativas y que confía en este plantel y que mucha gente se enoja con él por eso. Da la sensación que el pesimismo, por decirlo de alguna forma, es general. Hay mucha gente que quizás ya perdió la fe, por lo menos para este 2026, y le queda una bala todavía a Juventud.
0: Bueno, te comento, a ver, le contamos a la gente,
1: sí,
0: que al costado nuestro del alambrado, a nuestra a la derecha de la cabina, creo que ahí se van a ubicar los
1: allegados
0: de Chipolete.
1: De Chipolete,
0: porque
1: sí.
0: Últimamente lo estaban ubicando por esta zona, ¿viste?
1: Sí.
0: Que, bueno, que la verdad, por así, está bueno que lo ubiquen en otro sector. Bueno, no sé qué tienen que ver con esto, pero bueno.
1: Capaz que te incomodan la salida vos.
0: Sí, porque si no podés andar tranquilo en entretiempo, ¿viste? La mentira. No, bueno, ahí está bastante gente, ¿no? Bastante gente que, Chipolete, que de ganar queda primero.
1: Media platea ocupan.
0: Sí, los queda primero.
1: Sí. Bueno, mirá si no vendrá a buscar el triunfo, ¿no?
0: Hasta el fin de semana. Sí, pero bueno, ¿qué es eso? Vamos a vender Julieta de las Mercedes de Chiriguay. ¿Y esa agua dónde salió?
3: Es mía.
0: Ah, pensé que lo habían traído, ¿sabes? No, bueno, ya en un rato nos vendrá la prensa a traer algo al culo, ¿no? Sí, bueno, ¿ya lo tenemos a Tomás para saludarlo? Bueno, lo presentamos a Tomás Morales, que se va a encargar del vestuario local. ¿Cómo le va, Tommy? Buenas noches.
6: Hola, hola, chicos, ¿cómo están? Muy buenas noches. Estamos acá una vez más en el Honorato Pistoia, ya el último partido de esta fase de campeonato. Juventud se enfrentará ante Cipolletti, recordando que ya no tiene chance de clasificar ni para los mejores cuatro, ni tampoco para Copa Argentina. Pero lo que sí es que tendrá que al menos ganar este último enfrentamiento para, al menos cuando ya comience la fase reválida, no comenzar tanto de visitante o que le toque un equipo muy potente de la otra zona. Claro está, por momento el que estaría más probable de, si Juventud, claro, no gana, se enfrentaría a Sportivo Belgrano, por lo que según se sabe, pero Juventud está obligado al menos a sumar de a tres y después ya pensar en lo que será en la fase reválida. De las buenas noticias por momento es que recuperan a Nahuel Gómez, que hoy estará en el banco de suplentes.
0: Bueno, perfecto, perfecto, Tommy. A mí me sorprende, a ver, yo entiendo que el técnico está probando y todo lo que vos quieras, pero Bracamonte titular me sorprende.
1: Y pero tenés que aprovechar, Jorge, porque
0: me sorprende.
1: Ya no jugás por nada, ya.
0: No, no. ¿Cómo que no?
1: ¿Y qué se juega con todo hoy?
0: Si vos ganás y el domingo será un resultado, definís el local.
1: Sí, pero vos decís, no es seguro eso, ni siquiera es eso. Además, sí, vos decís, está probando el técnico.
0: Sí.
1: Muné jugó, le erró al arco siempre que pudo. Alvarenga jugó de espalda y no pudo parar una pelota. Vicedo poco y nada, y encima se hizo expulsarlo por irse tres partidos. Y metelo a Bracamonte, en una de esas te da un toque de energía, sí, algo que los otros no te pueden dar. Juventud lo que necesita, bueno, es un cambio de aire urgente.
0: Yo pregunto, ¿qué hizo Bracamonte en el campeonato?
1: Como ¿y qué hicieron los otros como titular para sostenerse? En esta fase, ¿no?
0: Sí.
1: ¿Qué hicieron los otros en este monagonal para sostenerse?
0: En esta creo que nada, Bracamonte.
1: Y bueno, ahí está.
0: Y en la anterior tampoco.
1: Bueno, pero los otros, ¿qué hicieron para sostenerse? Ahora.
0: Pero si vos tenés en el banco a Alvarenga, lo tenés en el banco a Muné.
1: Sí. Y si hoy el partido te lo demanda, seguramente van a entrar. Pero digo, ¿qué hicieron Alvarenga y Muné para ser titulares indiscutidos en la fase campeonato? Nada, absolutamente nada.
0: ¿Qué hicimos nosotros para estar acá?
1: No, bueno, nosotros hicimos un montón de cosas mal para tener que estar acá, ¿no? Claramente.
0: Hoy nos castigaron,
1: Pero a ver, sí, el técnico necesita urgente encontrar variantes. Y quizás una variante puede ser Bracamonte. Ojo, capaz Bracamonte no la toca en los primeros 45 minutos, llega el entretiempo, Bracamonte afuera y adentro Alvarenga, sí, Muné.
0: Puede pasar.
1: Es una posibilidad totalmente.
0: Puede pasar.
1: Pero digo, me parece que si es un momento para probar es este. Si Massa necesita buscar variantes, es hoy. Además, en el equipo hay varios nombres. A ver, Cari se sostiene en el once titular, un juvenil. De hecho, fue de los pocos que fueron aplaudidos el último partido local de Juventud. También el ingreso de Costilla.
0: Bueno, Cari tiene que... Es una buena procesión de Juventud.
1: Sí.
0: Obviamente se tiene que afianzar el chico.
1: Y obvio, pero hay que llevarlo a poco también.
0: El último partido fue muy vital, ¿no? Yo creo que Juventud necesita, con las ganas que mostró Cari,
1: contagiar.
0: Sí. Que eso es fundamental.
1: Sí, si contagias, yo creo que te da un aire.
0: Si contagias, que eso es importante.
1: Te da un aire por esa banda que quizás no te lo da Sanabria en ese lado. Obviamente hay una cuestión de experiencia y jerarquía que te cuenta Nacho Sanabria, pero te puede dar energía, te puede dar otra proyección, te puede dar otra potencia necesaria. Y si funciona, quizás ya tenemos un refuerzo.
0: Sí, agradecemos a la prensa de Juventud Antoniana. Debería dejarme una botellita, no me doy un vasito, pero bueno, saludo grande. Estamos acá, por supuesto, en la cancha de Juventud
1: Antoniana. Este se lo vamos a ofrecer a nuestro queridísimo ingeniero.
0: Al ingeniero.
1: Este
0: ingeniero,
1: es suyo, señor.
0: Se
1: lo merece.
0: Se lo merece. Él se lo merece como
1: él
0: ninguno.
1: Sí se lo merece.
0: Sí.
1: No como varios.
0: No como nosotros. No. Sí. Yo no entiendo por qué ella tiene silla. No entiendo cuál fue el...
1: Yo directamente no entiendo por qué viene.
0: ¿Cómo se determinó?
1: No aprendimos.
0: ¿Cómo se determinó?
1: Fue al Marte Arena, no hubo goles. Fue al Gigante, no hubo goles. Vino acá, no hubo goles nunca. Y la traemos de vuelta.
0: Y bueno, capaz que por ahí hoy cambia la...
3: Bueno, tampoco
0: suerte.
3: Hay que olvidarse que vos también es, ¿no? Me acompañas en cada transmisión. Así que la mufa no soy solo yo.
1: Discúlpeme, yo las últimas veces que fue al Marte Arena hubo goles, la última vez que fui al Gigante, la última vez justamente no hubo goles, pero porque estaba usted, la vez anterior usted no estuvo y goles hubo, así que nada, yo no sé quién armará las grillas, yo no sé quién estará encargado de eso, pero reveamos un par de cosas porque si no, frecuencia gol llega hasta octubre.
0: Usted estuvo la semana pasada en el Gigante Norte y tampoco no le fue bien.
1: Pero ¿quién estuvo también? ¿Estuvo ella?
3: No, pero no.
1: La vez anterior no había estado. Ojo, ¿eh?
0: Claro.
3: Ojo, son excusas esto, ¿eh?
0: Hay que ver. Y Anne que arma las grillas.
3: Claro.
1: ¿Y Anne que las arma? Bueno, sí. También tengo un poco más de cuidado también, por favor.
0: Bueno, estamos acá.
1: Estamos jugando el año nosotros también.
0: Va llegando más gente a la zona de platea. Estamos a 15 minutos que arranque el partido acá en la cancha de Juventud Antoniana. Y bueno, a ver, podemos decir que de a poco va llegando la gente. Mucha gente va a llegar 9:30, salen del trabajo, venir hasta este estadio que es en el centro.
1: Yo calculo que
0: vehicular.
1: Las puertas estarán abiertas hasta que termine el primer tiempo.
0: Sí, sí, uno calcula sí, mínimamente. Pero bueno, esperamos el partido que va a arrancar en un ratito. Vamos a vender 5 estimadas, Julieta Chiliguay. Vamos a que se ponga un ratito a trabajar, por supuesto. Vamos a vender y ya vamos a seguir charlando con los hinchas y vamos a empezar a conocer las formaciones.
1: Julieta tanto... Chiliguay, que se tiene a ella misma de fondo de pantalla en el teléfono.
3: Obvio. Ah,
1: increíble.
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0: Saludo grande para toda la gente que se prende. Saludo grande para el amigo Miguel Sarapura, hincha de Juventud Prendido de Radio, para Noé en Zona Sur que estaba prendida, para el amigo Fabri que está, por supuesto, se está sumando también, y a toda la gente. Tengo algo para contarles.
1: Cuéntelo.
3: A ver.
0: En octubre, sí,
3: sí,
0: vuelve Puerto Divino al centro.
3: Buenísimo.
0: Sí, le voy tirando la data para que la gente que pidió tanto que vuelva a Puerto al centro.
1: Y yo calculo que usted estará en la inauguración.
0: Sí, vamos a estar.
1: Usted va a estar.
0: Vamos a estar trabajando.
3: Vamos a estar, dice.
0: Vamos, dijo.
1: Vamos, a mí no me invito a nadie. Sí. Y espero que no me llegue la invitación.
0: Se viene Puerto Divino. Va a ser en... No en la Jujuy, obviamente, donde estaban anteriormente.
1: Nueva dirección,
0: pero
1: nueva dirección.
0: Va a ser por la calle San Luis. Okay. Lo único que puedo decir, no puedo adelantar más. Sí, no puedo adelantar más. Sí,
1: acá nomás,
0: Acá cerca va a ser, por acá cerca.
1: O sea que los viernes salimos acá y
0: nos vamos,
1: y vamos para allá.
0: A Puerto. Bueno, saludo grande para Roberto. 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Bueno, la gente de a poco va llegando al estadio Lermi San Luis, partido que va a arrancar 22 horas. Vendemos y seguimos.
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0: De a poco va llegando la gente al estadio Lermi San Luis. Estamos aguando, a ver. Estamos a 12 que arranque el partido. Vamos a vender dos. Y me cuenta Tomás Morales cómo forma, cómo va a formar el santo de masa, acá en Lermi San Luis.
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6: Claro, Tel, es el 11 inicial de Sergio Massa para el partido de esta noche. En el arco con la número 1, Nadal. La línea de 3 en el fondo con la 3, Cari, con la 2, Monti, con la 6, Fernández. Ya en el medio campo con la 8, Iturrieta, con la 5, Vargas, con la 10, Asenato, con la 4, Costilla, con la 11, Marchiori. Y en la delantera, el capitán con la 7, Vicedo, y con la 9, Camonte.
0: Perfecto, luego de dos, me cuenta cómo es el banco de relevo del Antoniano.
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0: Tommy, el banco de suplente.
6: Claro, los suplentes de partido de esta noche de 12 al 20, Dip López, Gómez, Flores, Mateo, Palacio, González, Muné y Alvarenga.
0: Perfecto, luego de tres, me cuenta Juaco Crivelli cómo forma Chipoletti la noche de hoy acá en Salta.
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2: En el arco con la número 1 estará Facundo Crespo, con la número 4 en la defensa Nahuel Nicolás Trejo, con la número 2 Cristian González, 6 para Víctor Mancha Fico, número 3 para Nehuen García, quien ingresa por Yago Pico. En la mitad de la cancha con la número 8 tendremos a Andrés Almirón, con la número 5 estará Marcos Pérez, completando esta mitad de la cancha con la número 11 Gonzalo Lucero, un poquito más adelante como enganche el número 10 Nicolás Obregón y la dupla delantera será con la número 7 Martín Peralta y con la número 9 Federico Acevedo, los 11 de Fabián Enríquez.
0: Perfecto, luego de dos, me cuenta cómo es el banco de relevo de Chipoletti.
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2: Del 12 al 20 estarán Alex Verón, Yago Piro, Valentín Flores, Luciano Gutiérrez, Mario Domínguez, Fernando Petinaroli, Enzo Vallejos, Leandro Bella y Alberto Luna.
0: Perfecto, perfecto. La gente que va llegando viene acá, vienen a ver, vienen a acompañar. Hoy creo que el hincha de Juventud viene a ver los colores. Ya no le importa si el partido cómo sale. Me da esa sensación, ¿no? Hay poca expectativa. Viste que vos en las previas de las canchas ya empiezan a cantar, todo. Acá como que no, ¿no? Acá si vos sos, digamos, no sos salteño y estás de casualidad por acá, no te das cuenta que hay un partido de fútbol.
1: Podés venir y quizás sorprenderte con lo que podés llegar a ver cuando veas que van a salir 11 tipos a jugar al fútbol. Pero bueno, a ver, es un poco a lo que llevó la actualidad futbolística de Juventud, ¿no? Que haya pocas expectativas, que el hincha
0: mirá
1: no
0: cómo,
1: esté
0: perdón,
1: espera,
0: disculpa,
1: sí.
0: Mirá cómo sigue entrando gente que va al sector visitante, ¿no?
1: Sí, invitados.
0: Invitados,
1: absolutamente. Bueno, a ver, habrá llegado una delegación bastante grande por parte de Chipoletti y bien que Juventud tiene esta postura de recibir a los equipos que visitan al Santo y de esa forma quizás, no te digo hacer amistades, pero sí tratar de conciliar con otros equipos a la hora de que a Juventud le toque viajar, porque en algún momento esto se va a revertir, Juventud tendrá que ir de visitante y siempre es bueno que te reciban bien desde el otro lado.
0: Vos sabés que hoy quiero notar, porque la vez que me tocó venir a este escenario, nunca lo vi al presidente y al vice juntos. O sea, yo no quiero entrar en detalles, pero nunca lo viste juntos sentados.
1: Hace rato estaban abajo los dos.
0: Estaban los dos charlando.
1: Estaban charlando, sí.
0: Estaban charlando.
1: Sí.
0: Bueno.
1: No te voy a decir que estaban a los besos y a los abrazos, porque nadie está así, pero estaban charlando y no sé, se notaba por lo menos un buen diálogo.
0: Bueno, se va Chipoletti. Se va a calzar la casaca el conjunto visitante, que en caso de ganar será puntero del campeonato. El equipo de Chipoletti de Río Negro. Y era otra expectativa, ¿no? Cuando arrancó la Nacional.
1: Total.
0: Este partido te podía definir la clasificación.
1: Este podía ser un partido de primer puesto.
0: Claro, podía ser un partido. Pero bueno, se va Chipoletti, se va Juventud Antoniana.
1: Bueno, en ese caso Chipoletti cumplió sus expectativas.
0: Sí, cumplió sus expectativas. Llegó con la chance y por supuesto, y esto que va a tener una pequeña ventaja Chipoletti.
1: Sí.
0: Va a jugar antes que todo.
1: Total.
0: O sea, hoy Chipoletti puede clasificarse ya porque ganando queda primero.
1: Sí, y todos van a jugar con el resultado de Chipoletti puesto.
0: Y ahora una derrota, sí. Tendrá que empezar a cruzar los dedos, porque está tercero, ¿no?
1: Es un arma de doble filo, depende tu desempeño, vas a ver a dónde lastima, si te lastima vos o lastima a los otros.
0: Bueno, perfecto, estamos acá, Larry San Luis, le voy a pedir a Julieta Chiliguay 2. y que me cuente los chicos abajo, ¿quién es el árbitro del partido esta noche?
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6: Claro, la terna arbitral del partido con Rodrigo Rivero y a sus asistentes Ezequiel Agüero, Luis Ortiz y Santiago Agüero.
0: Bueno, perfecto. El día domingo estaremos por la Primera Nacional desde el Marte Arena, 4 de la tarde, a través de la radio y a través también del streaming. Sigan el canal de arroba Frecuencia Golar en YouTube, nos van a buscar porque vamos a debutar el domingo.
1: ¿Quién está a cargo de eso?
0: Es una persona que la van a conocer el domingo. Okay, bueno, van a conocer el domingo.
1: Yo lo único que voy a decir...
0: Usted puede ir el domingo también.
1: No, si gracias, si paso. Fue a Boca. Sí. Tengan cuidado con los gestos, las caras.
0: Sí.
1: Las palabras, lo que se dice, lo que se hace, cómo se mueven adentro de la cabina, porque ahora van a tener una cámara que los
0: está apuntando. Una cámara cada uno.
1: Tengan cuidado, la gente esto lo ve, la gente lo recuerda, después ustedes van a ir caminando por la calle y se los van a hacer saber que los vieron. Lo mismo cuando tú quieres ir a la cancha de Gimnasia y Tiro, le digo a una de tus protegidas que empiece a tener cuidado por cómo se mueve.
0: La última vez usted gritó.
1: Empieza a tener cuidado por cómo se mueve. Sí. Hay un video en tu Instagram, hay un relato y hay un grito de fondo. Y nosotros no relatamos desde la platea, así que empezá a educar a los muchachos, empezá a educar a la tropa.
0: No, por eso no va.
1: Empezá a educar a la tropa si es que no querés después pelear por otros, ¿eh?
0: Bueno, perfecto, estamos acá nosotros por el torneo federal A, última fecha en Onagonal. Se va. Ah, perfecto. La última fecha en Onagonal. Estamos acá. Juventud recibe a Chipoletti. Saldrá en breve un campo de juego que por lo menos de acá arriba se ve el sector de las áreas, sobre todo sobre la línea del punto del penal. Está muy mal en las dos partes, ¿no? Tanto área chica, sobre todo, y área grande. El arco que da calle Rioja. Porque acá no tenemos que guiar. Calle Rioja, calle San Luis, calle Catamarca. Y Casellarme, así es, correctamente. Estamos acá, por supuesto. Saludo grande para Juan, el cuate de Villarreal, que armó una presentación muy buena. Felicitaciones para el profesor.
7: Buenísimo.
0: En el día del profesor, fue ayer el día del profesor, así que saludo grande al profesor Juan, el cuate de Villarreal. Y también saludo grande para la profesora de la mentira, que la tiene a su izquierda.
1: Oh. Ah,
3: para nada, no.
1: La maestra Miel.
0: Por eso, bueno, es momento del comentario previo del partido. Y la voz de Fernando, Alincastro, comenta cómo se puede dar este partido.
1: Y seguramente un Juventud que va a salir un poco más liberado desde lo anímico, teniendo en cuenta, bueno, el mal rendimiento y la falta de competencia ya hasta esas alturas del torneo. Juventud que saldrá, como suele salir a todos los partidos, buscar el arco rival, tratar de ser protagonista. Veremos qué es lo que le aplica Bracamonte al ataque del Santo. Veremos cómo se desempeñan Costilla, cómo se desempeñan Cari. El rendimiento de Iturrieta, hoy acompañando a Maxi Vargas en el eje central y obviamente Marchori. Yo creo que ahí está el arma ofensiva de Juventud con Marchori y con Bracamonte. Seguramente ahí es donde va a apuntar el conjunto de Sergio Massa y Chipoletti. Quizás los primeros minutos buscará resguardarse, tratar de leer un poco y entender el plan de juego que proponga Juventud y a partir de ahí, una vez que lo pueda detectar, tratar de lastimarlo con sus armas. Chipoletti es un equipo con jerarquía, que busca competir, que trata de ser protagonista y sabe que hoy apunta a llevarse algo para poder meterse ahí en la zona más alta, asegurar su clasificación y después no tener que estar el fin de semana atento y esperando los resultados de los demás. Ojalá que pueda ser una victoria para Juventud, ojalá que se destape, ojalá que la gente termine en llegar acá al Fray Honorato Pistoia y que sea una linda noche de fútbol. El clima acompaña, hay una temperatura bastante agradable para poder ver un partido de fútbol. Ojalá los intérpretes también respondan de esa manera.
0: Paso el comentario de Fernando Alincastro para Frecuencia Gol. El CM, el responsable de todo lo que sucede en la página de Frecuencia Golar. Sí, él es él. A lo que se dan vuelta es Fernando Alincastro, por supuesto. Hincha de... No. Bueno, está el otro partido en el campo de juego, muchachos.
6: Sí, se encuentra Rodrigo Rivera y los
0: asistentes. El antoniano aparece. Juventud, levántate y anda, Santo. Aparece Vicedo, Bracamonte, Vargas y Turrieta, Marchiori, Asenato, Costilla, Monti, Fernández, Cari, Nadal. Ahí está el equipo Santo, vestido como franciscano, vestido para empezar a levantarte, Antoniano. Juventud en el campo de juego y los hinchas, a ver qué dice el hincha antoniano. Aplauso por lo menos de esta parte del inicio, de la salida del plantel antoniano. Está el Santo en el campo de juego.
7: total vestido totalmente de marrón. Como arrancó la era de Juventud Antoniana. Por eso los franciscanos se quieren vestir en honor, por supuesto. Y están también ingresando algunos jugadores que no son parte, por alguna lesión, por alguna expulsión. Mientras aparece Cipolletti, el sur dice presente en el norte. Cipolletti que viene con la ilusión a cuesta, con esa ilusión que se llama ascenso para Cipolletti. Está vestido en el campo de juego de blanco, pantalones negros, medias negras para el equipo visitante, que ahora posa para los reporteros gráficos en el campo de la Alarma de San Luis. Y de a poco le empiezan a poner la melodía a la noche de viernes. Sí, hoy es viernes y hoy juega el Santo. Tendrá que ser un viernes santo para que el hincha se vuelva feliz a su casa.
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1: Bien, ya con ambos equipos en cancha, entonces, Juventud que va a atacar de entrada en el arranque del partido hacia el arco de calle San Luis para buscar el primer gol que gritará Juventud ante su gente en este torneo. Recordemos, Juventud tiene tan solo un tanto, lo convirtió Matías Vicedo la semana pasada en la visita de Juventud a Atenas de Río Cuarto, pero fue de visitante. Hasta ahora el público de Juventud hace un mes y medio, dos meses, que Juventud no grita un gol acá, más o menos.
0: Sí, Juventud acá en Lerma, en San Luis.
1: De local.
0: Y de local es bastante larga, ¿no, Tommy? Que Juventud no grita un gol de salto.
8: Está fuera de lo que está ahora mismo el handy, pero bueno, ahora mismo está el último gol convirtió de local Juventud con su comando central en el 3-1, si no me equivoco.
1: Justamente en el cierre de lo que fue la fase inicial del Federal A. Después le tocó ir de visitante, visitó a Boca Unidos, le tocó después visitar Olimpo en el arranque del nonagonal, y desde ahí hacia acá Juventud no ha gritado un gol, no ha convertido de local, no ha convertido ante su gente, ni en el Mar de Arena, ni acá en Lerma San Luis, donde le ha tocado jugar por lo menos en toda esta fase. Entonces, hay mucho trabajo para hacer, ¿eh? Hay mucho para corregir, y yo imagino que el hincha tiene un desahogo importante, tiene el grito de gol ahí atragantado, y en un momento hay que sacarlo, ojalá que sea hoy.
0: A veces se escuchan las cosas, ¿no? Por primera vez en la estadio Lerma San Luis, lo veo el presidente y el vice juntos. ¡Va a arrancar el partido! ¡Vamos a ver el equipo visitante! ¡Vamos a ver Cipolletti! ¡Atención! Se va a jugar el partido acá en el Fray Honorato Pistoia. Y la 1 le pone la melodía a la noche de viernes. Ya se juega el partido. Revienta el arco. Vargas levantaba la pelota de cabeza. La vuelve a levantar por el medio. Se desprende Pérez. Atención. La tira hacia el área. Saca del fondo Fernández. Se le va por el cielo salteño. Salta tan linda que enamora. La mete largo la pelota. Ganaba Cari. Pierde la pelota. Ya se viene saliendo del fondo el antoniano. Ganaba Pérez en la altura. Y la baja Bracamonte. Se equivoca. La pelota recupera Vargas. Domina Vargas. Traba la pelota, Marciori no llega. Ahora sí, Marciori. La juega con el Toro Vicedo. Le picó mal la pelota. Saca largo, pelotazo. Erró Cari. Y se viene la contra. Y se viene Almirón. Almirón tira al centro. Saca Fernández. Queda corto la pelota. Domina. Presa Fernández. Revienta la pelota Cari. Sale jugando Marciori por izquierda. Rebota la pelota. La tiene en ataque. Se corre por derecha. Almirón se viene. Cierra los caminos Cari. Pone el cuervo. Pone la cola. Saca de vuelta la pelota hacia el medio. Regala Pérez. Atención. Jugando por derecho para Trejo. Ahí se frena. Engancha, juega por abajo, vértice de área. Atención, encara Obregón. Se equivoca en el pase final. Y sale del fondo Fernández. Revienta la pelota al medio. Gana Cipolletti, que quiere agarrar la pelota en mitad de cancha. La baja el Toro, la mató bien el Toro. La tiene Vicedo, bien por el Toro. Lleva de pie a pie, la tiene el Toro. Juega inteligente para Vargas. Revienta Fernández, larga para el Toro. Pierde la soltura. Lateral, el ataque por izquierda para Juventud.
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0: La pelota ganaba la soltura
7: Lucas Pérez, la pelota corre y se viene, atención, Acevedo, le va a pegar a Acevedo, la pelota se va, se salva Juventud, buena respuesta, un Cipolletti que salió con todo.
1: Y Cipolletti que en estos primeros minutos sale a ser protagonista, dos minutos de...